0: electorado colonial en que está Venezuela. Cuando Delcy hace su discurso, nunca, nunca ella menciona a dónde va a ir a parar todo ese dinero. Todo el dinero que le toca a Venezuela, los 209 mil millones que ella habla que va a recibir Venezuela, ¿a dónde va a parar eso? O sea, eso va a parar una cuenta que tú no controlas. Entonces, ¿por qué hablas de que tienes dominio soberano? O sea, ¿qué soberanía es esa donde tú no tienes control ni de la propiedad ni de las ganancias de lo que tú estás comerciando, ¿no? Entonces, digo esto porque no se está hablando con honestidad y con claridad al pueblo. Cuando en los años 90, en el periodo especial, Fidel Castro le hablaba al pueblo, en ese momento de dificultad económica tan terrible, en los años 90, Fidel le explicó al pueblo la situación en que estaban y que no tuvieron otra que acudir a las inversiones de capital hotelero, turístico, para poder sobrevivir, porque con la caída de la Unión Soviética, la industria azucarera, que era la industria principal de Cuba, pues se desplomó porque no, la Unión Soviética, la Rusia, dejó de comprarle el azúcar a Cuba, y el bloqueo que tenía los Estados Unidos y que tiene todavía, ¿no? Pues tampoco le compró el azúcar a Cuba. Entonces la industria azucarera se cayó, se quedaron sin ingresos, fue un momento muy difícil y bueno, tuvieron que acudir a las inversiones de hoteleras. Y Fidel siempre fue muy claro, no hacía un discurso celebratorio. Ah, mira, qué bueno que ahora nos vamos a desarrollar porque tenemos hoteles y porque... Él decía y lo decía de una manera muy honesta hacia su pueblo, de que esto es una situación que no tenemos otra que acudir a esto. O sea, es la respuesta honesta, ¿no? De un líder a su pueblo. Yo no veo eso pasando con este liderato bolivariano. No están hablándole con claridad al pueblo, están vendiendo humo. Y en algún momento, el pueblo venezolano, si es que todavía no se ha enterado de eso, se va a enterar y va a ver, porque esto lo sabrá un número de gente, un poco de gente informada sobre estas cosas, pero en Venezuela la mayoría de la gente no sabe que ese dinero, porque no se le ha consultado al pueblo, no se le ha consultado la condición en que está ahora mismo Venezuela con el imperio, no se le ha consultado ni siquiera los acuerdos comerciales. Esto es una imposición. Que los acuerdos se hacen de cúpula a cúpula entre la élite imperialista y la élite que en este momento está al frente del gobierno venezolano. Entonces, esto, repito, es una violación a la constitución bolivariana. No se le ha consultado al pueblo, se está acudiendo a prácticamente privatizar los recursos petroleros en la medida en que la acumulación de capital es privada y en la medida en que las ganancias de Venezuela pasan a un banco que domina el Estado imperialista, es una apropiación ya privada por mecanismos estatales y por mecanismos de empresas transnacionales. De la riqueza que vende Venezuela. Entonces, ahí llamarle soberanía a eso es una burla. Es una burla, es un engaño, es no hablarle con claridad al pueblo. Yo espero que esto se discuta, se debata y que en algún momento se le dé la oportunidad al pueblo venezolano de decidir democráticamente, en un referéndum, en lo que sea, para que la gente opine si está de acuerdo o no con este tipo de subordinación como protectorado colonial. Si el pueblo está de acuerdo, respetamos la decisión, porque es la voluntad del pueblo venezolano aceptar esa condición. Pero si el pueblo no está de acuerdo, entonces esa es otra situación, ¿no? Son situaciones distintas. Pero ahora mismo el pueblo no ha opinado, porque se le ha impuesto desde arriba esta condición. Y esto va a tener efectos nefastos sobre la vida de los venezolanos, porque no les va a quedar otra que para cubrir sus gastos de producción y reproducción de la vida, van a tener que endeudarse, porque ese dinero que se va a sacar de la venta de ese petróleo, el pueblo venezolano no lo va a ver. Espero que esta situación se revierta más temprano que tarde. Recordemos a Chávez.
1: La posibilidad de una guerra está ahí, entonces.
2: Pero tú no ves la amenaza.
0: Que esta situación se revierta más temprano que tarde. Recordemos a Chávez.
1: La posibilidad de una guerra está ahí, entonces.
2: Pero tú no ves la amenaza que es para nosotros.

0: a Estados Unidos se le está acabando el petróleo. La razón de mayor peso de que Estados Unidos quiera poner aquí un gobierno subordinado a él, al imperio, como lo tuvieron durante mucho tiempo, es el petróleo venezolano.
1: Quiero hacerle una pregunta sin que a usted le moleste. ¿Está usted paranoico con Estados Unidos?
0: No, de ninguna manera. Yo solo soy realista. Si tú le pudieras hacer esa pregunta que me has hecho a mí, lo que pasa es que no podrás porque la mayoría están muertos. Hazle esa pregunta a Jacobo Arbenz, que era presidente de Guatemala cuando yo estaba naciendo, tú no habías nacido. Solo porque quiso hacer una reforma agraria. Lo invadieron Estados Unidos y lo derrocaron. Tú pudieras hacerle esa pregunta a João Goulart, el brasileño. Lo derrocaron Estados Unidos. Tú pudieras hacerle esa pregunta a Salvador Allende, el presidente mártir. Tú pudieras hacerle esa pregunta a Juan Bosch, el expresidente dominicano derrocado por la invasión de los Estados Unidos. Tú pudieras hacerle esa pregunta a mi general Omar Torrijos, asesinado por la CIA. Y ya, muchos más. ¿No es paranoica? ¿Es la verdad? Yo estoy cumpliendo una responsabilidad de jefe de Estado. Los paranoicos son otros, los de la extrema derecha, los enloquecidos que creen que el mundo no va a cambiar, las burguesías de este continente pitiyanquis que pretenden a rajatabla seguir dominando a estos pueblos y no van a poder lograrlo. Solo después del 11 de septiembre, Estados Unidos empezó a hacer la lista de terroristas. Bueno, y a mí me tienen también en esa lista. Estados Unidos, el gobierno de Estados Unidos, lanzó una bomba atómica sobre Hiroshima, una bomba atómica, y otra sobre Nagasaki.

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misiles de advertencia a los Estados Unidos de América y ahora también a sus portaaviones. La última información está confirmando que ahora los misiles no solamente van a por sus radares en tierra aliada, sino que ahora están en el mar. El poderoso cuerpo revolucionario, el IRG de Irán, ha afirmado hoy haber lanzado varios misiles balísticos contra un portaaviones. Atención, porque efectivamente es el portaaviones norteamericano ahora en la zona y un destructor de los Estados Unidos de América que está operando cerca del estrecho de Hormuz. Los misiles se han podido estar viendo por la zona y según las IRGC, los dos buques de guerra estaban haciendo cumplir lo que Teherán denominaba el bloqueo naval ilegal impuesto por Washington contra ellos. Este Washington, el USS, que está ahora mismo de forma directa llevando a cabo este tipo de bloqueos, y esto también hay que sumar estos ataques que habrían recibido dos petroleros iraníes en la isla de Kark Island. Así afirmaban que los misiles han impactado en los buques y han dado en sus objetivos, o por lo menos esto es lo que han confirmado, y los han dañado. Los barcos se han tenido que retirar de la zona de forma inmediata y el cuerpo de marines también afirmaba que la operación era lo que se refería a una represalia por el acoso reiterado de Estados Unidos de América a estos buques iraníes. Ya no lo van a tolerar. Han salido a la acción y lo que están haciendo en estos instantes, algo que muchos expertos presuponían que iba a llegar. Por lo tanto, las IRGC afirmaban también que el comando central, el CENTCOM, reconocía que los buques de guerra habrían sido objetivos de múltiples ataques de Irán y los ha calificado en ese reconocimiento como pruebas de las crecientes capacidades ofensivas de Irán y han demostrado que ahora los ataques pueden ir mucho más allá de forma operativa. Además, Teherán ha afirmado que estas operaciones han destrozado lo que se habría descrito como años de arrogancia militar de los Estados Unidos de América en la propia región. Y además, las IRGC han estado emitiendo una serie de nuevas advertencias con estos ataques que han dejado, como no, a los Estados Unidos de América con muy pocas opciones. La Guardia Revolucionaria Islámica, las IRGC, han afirmado también que si los norteamericanos continúan con este bloqueo ilegal, las Fuerzas Armadas de Irán estarían preparadas para lanzar respuestas aún mucho más devastadoras y grandes contra ellos. Este comunicado también está insistiendo en que Irán es mucho más fuerte que nunca y ha afirmado que cualquier confrontación futura terminaría en una terrible derrota decisiva para aquellos que estén sobre el terreno llevando a cabo este tipo de acciones. Además, se han podido estar comprobando serias imágenes que han estado siendo compartidas por la televisión estatal iraní. Estos misiles iban dirigidos directamente, como decimos, para buques de combate, pero al mismo tiempo también han dicho que todos estos barcos, y están las fotografías de este 5 de septiembre, que están atravesando la zona de manera ilegal, también serían efectivamente eliminados. Se referían a cargueros, a mercantes, a petroleros, entre otros. Por lo tanto, las IRGC han afirmado nuevamente que publicaría las imágenes inéditas de este ataque, que según ellos habrían afirmado mostrarían las fuerzas iraníes enfrentándose a buques en el estrecho de Hormuz, como bien ellos han querido corroborar. Teherán está sosteniendo que los Estados Unidos de América son la mayor amenaza para la seguridad marítima del mundo en la región. Y también ha rechazado estas afirmaciones de Washington de que estos despliegues navales tendrían como objetivo proteger el transporte marítimo. Es todo lo contrario, lo que están haciendo es detener el flujo económico de Irán. Así que los ataques no solamente continúan, sino que al mismo tiempo se han vuelto cada vez más insostenibles, según afirman los norteamericanos. Ellos están cumpliendo la legalidad, dicen. Estados Unidos, lo que estamos intentando evitar es que estos barcos trabajando con la ilegalidad no puedan atravesar por el territorio. Ahí teníamos las imágenes que han hecho entender a Estados Unidos de América que todos los barcos están siendo también monitorizados por los iraníes. Así que las IRGC también han estado afirmando haber atacado previamente tres de estos buques vinculados a los Estados Unidos de América y tres petroleros
en esta brutal represalia por los ataques norteamericanos a las islas de Kirk Island. Por lo tanto, ahora esto se suma a lo que sería una batida por parte de los políticos militares norteamericanos, pero Irán está amenazando también con una respuesta mucho más severa. Están acusando a los norteamericanos de atacar buques mercantes iraníes y sobre todo de imponer lo que Teherán está denominando este bloqueo naval en el estrecho de Hormuz completamente ilegal. Lo cierto es que Estados Unidos también está llevando a cabo un bloqueo en respuesta al bloqueo iraní en el estrecho de Hormuz, según han podido calificarlo el propio CENTCOM. Además, Estados Unidos también ha corroborado que han habido serios ataques, pero no han dicho que habría sido al Washington o a este destructor, que hablan del Trípoli ahora mismo, donde están teniendo serios problemas también para abastecerse con esa logística que está completamente, recordemos, destruida por completo. Por lo menos esto es lo que calificaban. Por lo tanto, Irán también está llevando a cabo estos ataques con misiles balísticos y estarían llevados a cabo por estos ataques que podrían estar eliminando a barcos Irán con capacidad, recordemos, nuclear. Sería un gran desastre si finalmente algunos de estos misiles cargados con carga atómica, como han estado especulando algunos políticos, algunos diplomáticos en la zona, podría estar causando un desastre ecológico brutal. Además, en esta ocasión, estos objetivos, que eran portaaviones de los Estados Unidos de América y un destructor de misiles, recordemos, han dicho los informes iniciales que indicarían que Irán estaría llevándolos a cabo con barcos antibuque, según confirmaba el CENTCOM. Este portaaviones estadounidense de propulsión nuclear, recordemos, está operando en el Golfo de Omán. Ahora mismo está un poquito más apartado, no está, digamos, en la zona de minado, en la zona de actuación, donde esto sería el paso justamente del estrecho de Hormuz, sino lo que estarían operando sería un poquito más a la retaguardia, antes de que entrasen estos buques en el estrecho de Hormuz, en este caso sería en el Golfo Pérsico, por lo tanto están dejando un rango de acción bastante elevado, no están llegando, digamos, a la zona más preocupante o más activamente militarizada. Y esto demostraría, por lo tanto, que Estados Unidos tampoco se estaría atreviendo a entrar en ese territorio. Esos misiles balísticos antibuque, por cierto, que han sido disparados, según ha confirmado también el CENTCOM, se cree que tienen un alcance de unos 1.200 kilómetros, por lo que pueden ser enviados desde cualquier parte de Irán y llevar a cabo el impacto hacia estos barcos. El problema aquí principal son los misiles también de crucero que presumiblemente los rusos estarían suministrando a los iraníes para poder enviar este tipo de ataques. Pero esto se limita sobre todo a ataques antibuque, como indicamos, serían misiles antibuque, según corrobora también CENTCOM, que han estado teniendo que lidiar contra ellos. Es curioso porque Estados Unidos tampoco está corroborando de ninguna manera oficial que esos buques habrían sido golpeados. Esto solo lo ha dicho la IRGC y han asumido que están mintiendo. Esto es lo que dice la IRGC sobre estos ataques. Estados Unidos de América ha sido atacado, pero esto no significa que los buques hayan sido hundidos tampoco. Lo cierto es que recientemente también habíamos visto ese incendio en el USS Ford. Recordemos este portaaviones que se llevó a cabo un incendio en el Mar Rojo. No se ha achacado también ese ataque a los iraníes, pero se sobreentiende que estos drones habrían impactado sobre la cubierta y habrían acabado destruyendo lo que sería parte del buque, en este caso la lavandería. Aunque confirmaron que fue un ataque interno, un accidente. Esto es lo que dice Estados Unidos. Con este mensaje de Irán nos hacen entender que puede perfectamente también haber sido un ataque llevado a cabo por los iraníes y que Estados Unidos de América lo que está haciendo es, de alguna manera, ocultando esta información. Eso es lo que muchos están indicando desde Irán. Estas imágenes, por cierto, del IRGC muestran efectivamente que se están llevando a cabo estos ataques. Estos nuevos informes iniciales también sugerirían que Irán estaría lanzando misiles de crucero antibuque. Supuestamente estarían dirigidos a un portaaviones estadounidense o a un buque escoltado por fuerzas estadounidenses. Ahí lo tenemos. Esto significaría que el ciclo de ataque y sobre todo la represalia podría intensificarse
con buques de guerra de los Estados Unidos de América y fuerzas de misiles de Irán, entrando sobre todo cada vez más en esta confrontación brutal. Ahí tendríamos las imágenes de cómo los barcos están siendo, como vemos, atacados con esos misiles guiados que llegan directamente a estos buques. 5 de septiembre, por cierto, dañaron 3 petroleros iraníes. Esto lo confirmaba también Estados Unidos de América, aunque estas imágenes que estamos viendo son del IRGC. También el CENTCOM ha estado mostrando pruebas de esos ataques. Y el IRGC tampoco lo ha desmentido. Es decir, Irán no ha dicho que no hayan sido atacados. Se están preparando para una posible invasión de Kirk Island. Recordemos, los iraníes, aunque esto no lo ha confirmado Estados Unidos, sí que Donald Trump estuvo mostrando imágenes hechas con inteligencia artificial donde estaban atacando las islas de Kirk, y él mismo confirmaba que iban a estar eliminándola por completo. Así que los medios estatales iraníes no han reportado por ahora las víctimas en el ataque cerca de la isla de Kirk. Pero lo cierto es que las imágenes, ya las vemos, hablan por sí solas, amigos. Ahí estaría esta imagen de este portaaviones, de este buque de petróleo siendo atacado y eliminado por los Estados Unidos de América también. Así que, por desgracia, estamos hablando de una guerra entre barcos comerciales, es decir, ataques a barcos comerciales, que esto es terrible, no se centra solamente en ataques a portaaviones y a destructores, por lo que realmente los que ahora mismo peligran más serían los marineros, los comerciantes que están por esa zona siendo atrapados por el fuego cruzado. Y por desgracia, muchos marineros también están desapareciendo en el mar y muchos de ellos estarían muriendo, como se ha corroborado. Además, estos informes dicen que las tripulaciones de 2 buques cisterna habrían sido obligados a abandonar las embarcaciones después de haber sido golpeadas. Fijaros cómo arden estos buques. Estas son imágenes del CENTCOM, corroborando, por lo tanto, lo que se había comentado, el hecho de que CENTCOM también está golpeando a barcos comerciales, que lo que no hacen es detenerse. Ellos advierten, avisan, oigan, están entrando en un territorio bloqueado, den la vuelta, si no la dan, finalmente, esto es lo que les sucede, amigos. O sea, una auténtica barbaridad lo que se está viendo ahora. Además, después venía esta supuesta represalia de Irán con esos ataques que se habrían estado viviendo. Son imágenes, como digo, impactantes, que demuestran la tesitura que ahora mismo se está viviendo en la zona. Estas imágenes de Biori, por cierto, que muestran, claro, decían, es que ahora mismo hay mucha normalidad en Hormuz. Pues ya lo vemos que eso es completamente falso. Hay una cola brutal de barcos esperando a poder atravesar ese territorio. Así que la venganza de Irán es una realidad. Los bombardeos han empezado y los buques, como estamos comprobando, están siendo golpeados masivamente dentro de Hormuz. Estados Unidos de América también y sus barcos están en serio peligro, amigos. Así que mucha atención también a este tipo de informaciones que están apareciendo sin inmutarse ahora mismo por estos últimos ataques norteamericanos. Irán vuelve a mostrar este frente muy desafiante. El problema de todo esto son los ataques también a buques comerciales que llevan carga útil. Ahora lo vamos a ver, son pues barcos que, ahí lo vemos, cargados de contenedores. ¿Qué llevan estos contenedores? Pues bueno, pueden llevar vehículos, pueden llevar comida, pueden llevar todo tipo de suministros a otros países. También son objetivo, ¿eh? O sea, no solamente los petroleros o los barcos que lleven gas. Ahí está, imágenes del IRGC donde, fijaros cómo impacta ese misil, va llegando y finalmente lo revienta. Esto es el 5 de septiembre, o sea que son imágenes muy, muy novedosas, muy de ahora, vamos a decir. Ahí está. Y ahora estaríamos en un punto álgido donde los ataques no se detienen. En el estrecho de Hormuz, ahí veníamos nuevas imágenes del IRGC, que sin duda nos hacen entender que la cosa se está poniendo calentita. Además, según la IRGC, los ataques de los Estados Unidos de América del 5 de septiembre están dañando 3 petroleros iraníes. Y la IRGC también describían estas operativas estadounidenses como un acto de agresión absoluta, prometiendo responder con todo lo que tuviesen
en su mano. Ahí está. Son, como digo, ataques de represalia. Tú me atacas a mí, yo te ataco a ti. Y además, lo peor de todo, que también lo está mostrando en imágenes. Ya sabemos que en este tipo de barcos siempre puede haber alguien en cubierta, que esté paseando por la zona. Llega un misil, revienta todo y evidentemente, amigos, ya se sabe que deben haber marineros que están siendo literalmente triturados, ¿no?, por este tipo de ataques. Así que Irán está afirmando que han contraatacado y ahí vemos las imágenes que lo corroborarían. Ya no es que les dé igual, pero están, digamos, pisando el acelerador. Así que Teherán está llamando una ruta no autorizada a través del Estrecho de Hormuz, donde además se está corroborando que Estados Unidos de América lo que hace, claro, ahora hay más peligro, porque Estados Unidos está enviando barcos destructores, portaaviones, los está poniendo prácticamente al lado de escolta, ¿no?, que se llaman convoys de escolta. Bueno, esto sería los convoys que van atravesando y los destructores se ponen por alrededor para escoltarlos en una serie de misiones para atravesar ilegalmente el Estrecho de Hormuz. Y esto ya lo vemos, no le está funcionando a Estados Unidos porque los portaaviones ya están empezando a ser atacados de forma masiva. O sea, pisar el acelerador, confirmar que ya están hablando de ofensiva absoluta y que esto es una advertencia a navegantes, amigos. No se va a detener esta guerra. Así que este núcleo del grupo, que también afirmaba que la operación era una represalia, por lo que describían como el acoso reiterado, como decimos, de los norteamericanos. Fijaros porque aquí las tropas están operativas. Ahí estarían los chicos llevando a cabo el proyecto de intento de bloqueo, que no es que esté funcionando del todo bien. A ver, en la práctica sí que es verdad que sobre el papel puede funcionar perfectamente porque un destructor norteamericano cubre prácticamente más de 50 kilómetros a la redonda, por lo tanto, 8 destructores estando en fila para evitar que pasen barcos sí que lo pueden hacer, pero claro, lo que tampoco, además muchos expertos aseguran, no podrían detener todo el volumen de barco que está pasando. Pueden hacerlo con uno, con dos. Y más bien, estos son advertencias, ataques que se llevan a cabo para que los marineros que están intentando atravesar tengan miedo y digan, bueno, me puede pasar a mí también. Así que lo mejor es hacer caso a Estados Unidos y no atravesar. De todas formas, las IRGC ya han dicho que han tenido suficiente con estos ataques, sobre todo porque, digamos que ellos habrían empezado, no habrían habido ataques desde hace algún tiempo y, pues ya lo vemos, se han reanudado tras los ataques de las Islas Kark. Recordemos que las Islas Kark están ya atravesando el Estrecho de Hormuz, estarían cerca de Kuwait, por lo que se entiende que esas islas habrían sido atacadas por la quinta flota de Estados Unidos que está varada en esa zona, es decir, antes de poder salir del Estrecho de Hormuz, pues han dicho, dicen, bueno, si ustedes intentan salir de ese Estrecho de Hormuz o intentan entrar, van a ser atacados de una forma u otra. Pero se entiende que el USS Washington y este Trípoli, este destructor, estaban más bien a las afueras, estaban en el Golfo Pérsico, donde habrían recibido una serie de misiles, sin parar, hasta dejarlos completamente inoperativos o, como mínimo, habrían tenido que salir de la zona. Esto es lo que ya se está corroborando, amigos. Así que la derrota podría ser inminente para Norteamérica, sabiendo ahora que los ataques cada vez son peores. Estas últimas afirmaciones han surgido también después de que las IRGC publicaran imágenes inéditas que, según se afirmaba, mostrarían a las fuerzas iraníes enfrentándose a buques en el Estrecho de Hormuz, unos con otros. Son, como digo, misiones, en principio, de misiles, pero podrían llegar a ser misiones individuales entre soldados norteamericanos con estos helicópteros que salen de los buques, empiezan a llevar a cabo el seiceo o en este caso se ponen en el propio portaaviones y lo que hacen con las metralletas van llegando y diciendo ¡alto, alto, paren los motores, este barco está secuestrado! Y pues posteriormente llevan ese barco a un puerto que sea suyo, pero bueno, ya vemos que ahora mismo Estados Unidos en el Estrecho de Hormuz y mucho menos el Golfo Pérsico tampoco tiene muchas opciones. Como no lleven estos petroleros, los secuestren y los lleven a Diego García, que está en el Indo-Pacífico, es la única solución que tienen. Una vez que estos llegan a un puerto, pueden enviarlo a Bahrein, pueden enviarlo a Kuwait, pero ya lo sabemos que no es seguro, ¿no? Porque
Irán tiene toda la zona. Y hay que recordar que Irán también tiene submarinos, tiene drones, como digo, drones submarinos, tiene destructores, aunque son más pequeños, y tiene esas lanchas mosquito, las que se denominan, que van muy rápido, pero que están actualizadas y equipadas con misiles que son misiles torpedo, es decir, que sale el misil y llega por debajo del agua y pueden perfectamente reventar un buque. O sea que mucho cuidado con lo que le puede llegar a Estados Unidos en los próximos días, porque la guerra ha empezado de nuevo. Además, ahora vamos a estar viendo en Red Show, en el aeropuerto de Polonia. Nos vamos a Europa, amigos. Fijaros lo que está sucediendo. Vladimir Putin ha estado golpeando a este plan de acción de armamento europeo, donde dice y asegura no solamente que no va a permitir que más aviones estén llegando a Ucrania, sino que ahora la guerra se podría estar librando a cientos de kilómetros de distancia por las líneas de suministro que están cada vez más activas y estos dos aviones de carga, ahí vemos en las imágenes, de los Estados Unidos de América, se han dirigido a Polonia. Esto es muy curioso porque Jared Kushner y también Witkoff acaban de llegar de Moscú, o sea, acaban de ir a Moscú. En principio han llevado a cabo conversaciones con Vladimir Putin que, como bien dicen algunos medios de comunicación, han funcionado operativamente bien. Vamos a ver esa noticia donde aquí lo informan. Y dice, gracias por esta increíble visita. Eso es lo que estaban comentando, por cierto, en el New York Times. Vamos a ver la noticia. Aquí la tenemos. Entonces, aquí la gran duda razonable es si Jared Kushner y Witkoff están ahora mismo llevando a cabo negociaciones con Moscú, ¿a qué se viene que Estados Unidos de América esté entrando ese tipo de aviones? Es decir, una vez más, una cortina de humo, ya lo dice Putin. Aquí estos nos están tomando el pelo. Jared Kushner y Steve Witkoff han llegado a Rusia, a la capital, recordemos, después de un viaje que estaba confirmado y cancelado muchas veces por temas de seguridad. Pero al mismo tiempo que llega Jared, al mismo tiempo que llega Witkoff, ahí los tenemos, llegan estos dos aviones a zona, a territorio polaco. Así que la cortina de humo, amigos, es más que evidente. O sea, yo te digo, sí, sí, vamos a negociar una paz, porque con Radcliffe, el director de la CIA, no ha funcionado. Te envío a Witkoff, te envío a Jared Kushner, ¿y qué me estás diciendo si no está funcionando? Esto es una auténtica ridiculez, una auténtica vergüenza, como dice, ¿no? Por eso se dirigieron a Polonia, este aeropuerto, que se ha convertido, por cierto, en el corazón palpitante del apoyo militar occidental a Ucrania. Estos sistemas de seguimiento, por cierto, de vuelos que están siendo llevados a cabo y sobre todo monitorizándose en la zona, confirmarían la misiva. Son sistemas de vuelo que detectan este tipo de aviones, ahora lo veremos, llegando a Polonia. La gran duda razonable, amigos, es decir, ¿qué es lo que llevan estos aviones? ¿Por qué están llegando estos aviones? No tiene ningún sentido en absoluto. Y así mostrarían el Antonov, también AN-124, despegando de Harrisburg, Pensilvania, y el MD-11F despegando de la base aérea de Dover, que son, como digo, bases aéreas militarizadas. Ambos vuelos figurarían como transporte de equipamiento y el destino es Yes en Polonia. Ahí lo tenemos. Son pruebas irrefutables de que algo se está gestando. Seguramente sea la guerra de Ucrania, dicen muchos, porque sigue recibiendo estos suministros desde pistas norteamericanas. Si pueden llevar Patriots, puede ser perfectamente que estos aviones lleven Patriots, sin lugar a dudas, pero ya aterrizado en Polonia, como digo, y es un poderoso mensaje que está llevando con la ayuda militar occidental que estaría en la zona. Esto no significa que Estados Unidos de América esté enviando suministros directamente a Ucrania, pero amigos, ya lo vemos, llegas a Polonia, estás equipando a Polonia de misiles Patriot, ¿y qué es lo que hace Polonia posteriormente? Bueno, no significa que sean para ellos, pero perfectamente pueden después enviarlos a los ucranianos, un país que está, como dicen muchos, completamente eliminado, completamente absorbido. Es el aeródromo civil, por cierto, ahí lo vemos, que se ha transformado en la puerta de entrada logística más importante de la OTAN para los ucranianos. Son aviones de carga militares de todo el mundo y son enormes, ¿no? Ahí lo vemos, los Antonov, los cargueros Boeing 740 y los aviones de transporte de la Fuerza Aérea de los Estados Unidos de América. Estos convergen, ¿no?, en este único aeropuerto. Ahí está, desde esas secciones. Armamento, municiones, vehículos militares,
y sobre todo también suministros humanitarios. Ahí estaría. Brutal. Se están desplazando hacia esta frontera con Ucrania. Y bueno, la importancia del aeropuerto se está reflejando en este, lo que se denominaría las baterías de defensa antiaérea Patriot. Están protegiendo esta pista de aterrizaje. Ahí lo tenemos, ¿eh? Es una auténtica barbaridad. Pero una realidad. Esta es la gran diferencia que estamos viendo ahora mismo, amigos, en el campo de batalla. Pero bueno, los rusos ya lo dijeron, con todo este equipo que está llegando. Si ahora vemos que este equipo va a llegar a Ucrania, ¿qué es lo que va a suceder? Vamos a atacar este equipo. Así que tampoco les viene muy bien a los norteamericanos llegar a Polonia, porque un avión de estos Antonov pueden, ¡pumba!, quedar completamente golpeados y reventados. Ya lo están diciendo. A ver, han habido, los rusos ya lo están diciendo, están comentando cuidado porque pueden haber objetivos dentro de la OTAN. Y es muy curioso porque llega Witkoff, llega Jared Kushner, todos estábamos muy contentos, vamos a tener una paz seguramente, y llega el momento de la verdad y siguen llegando materiales de los norteamericanos que vete tú a saber qué es lo que están cargando. Sí, vete tú a saber, pero seguramente sean misiles, piezas de drones, chips de combate, robots. Vete a saber lo que están en esos aviones, pero nada bueno. Esto indica que hay algo mucho peor, amigos. Una posición atómica. Así que la alianza dice que los submarinos podrían desaparecer bajo las olas, pero estos movimientos y desarrollos están siendo monitoreados de cerca, muy de cerca. El centro de la preocupación de la OTAN, que se encuentran el Yasan MC Class, ahí lo tenemos, que representaría un importante salto económico con respecto a las generaciones anteriores. Bueno, son los submarinos, en este caso rusos, que también, ahora vamos a ponernos por aquí para verlos, que también estarían ahora mismo en el mar Báltico, que están tomando ese territorio y esas acciones donde estos buques combinarían capacidades de ataque sigiloso de largo alcance. Son sistemas de armamento avanzado y, bueno, si bien las variantes más recientes se están adaptando para transportar lo que serían los misiles de crucero hipersónico Tsirkon de Rusia para poder enviarlos a cualquier parte del mundo. O sea, casi nada, amigos. Estamos hablando de algo brutal. Estamos hablando de algo que podría considerarse como, bueno, el inicio de una guerra nuclear. Y esto es lo que nadie quiere, ya lo sabemos. Pero está a las puertas. Es una realidad latente, amigos. Esto es el Océano Ártico. Hay una potencial amenaza. Fijaros cómo los rompehielos primero llegan, después salen también los submarinos y posteriormente también barcos comerciales con la denominada nueva ruta de la seda del Ártico, que va desde China hasta Rusia, descargan, ahora están descargando en estos mismos instantes mientras hablamos lo que son vehículos eléctricos. Ahora en Rusia es un nuevo mercado abierto que no tiene parangón, amigos. Como siempre, muchas gracias a todos por venir, muchas gracias por escogernos un día más para estar informados de todas las novedades. 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Un abrazo y hasta luego.

0: Estamos viendo cómo se están llevando a cabo esas conversaciones en Moscú. Ahora también ha sido el propio Yuri Ushakov el que ha estado precisamente hablando sobre cómo se están llevando a cabo las mismas. Vamos a estar escuchando sus palabras y también comentando qué es lo que esto podría suponer. Atención.
1: Steve Witkoff y Jared Kushner visitaron Moscú el 5 de septiembre para continuar el diálogo sobre la resolución de la crisis en Ucrania y discutir otros asuntos urgentes. Fue su octava visita a Rusia. Los representantes estadounidenses fueron recibidos por el presidente ruso Vladimir Vladimirovich Putin. Al comienzo mismo de la conversación, evaluó públicamente este canal de mediación y el papel de los negociadores estadounidenses. También transmitió sus mejores deseos al presidente Donald Trump, agradeciéndole sus esfuerzos en el contexto del arreglo en Ucrania y su sincero deseo de ayudar a lograr soluciones mutuamente aceptables lo antes posible. ¿Qué más se puede añadir a lo que dijo Vladimir Vladimirovich? La conversación duró más de 3 horas, o para ser precisos, 3 horas y 10 minutos. Fue sustancial, constructiva, extremadamente franca y llevada a cabo en una atmósfera de confianza. Las discusiones sobre temas extremadamente serios continuaron, tanto en un entorno de trabajo como de manera informal durante el almuerzo. Hablando sobre el fondo de las discusiones.
0: Bueno, esto es interesante porque no solamente estuvieron hablando 3 horas y 10 minutos, como dice Ushakov, sino que después continuaron la conversación tomando algo, ¿no? Es lo que esto significa, pues que sí que ha habido una buena predisposición. No solamente se queda en el ámbito oficial, sino también en el extraoficial. Esto es muy interesante, porque claro, se había comentado que esta visita no sirvió de mucho. ¿Por qué? Porque ese avión, por cierto, el Antonov, que llega a Polonia cargado de material, en principio militar para Ucrania, o en este caso para Polonia, y posteriormente Polonia se lo enviaría a Ucrania, pues es lo que más llama la atención. Muchos hemos comentado pues que todo apunta a que no ha funcionado esa conversación de paz. Pero bueno, yo me quedo con las palabras de Ushakov porque parece que está diciendo todo lo contrario. No es que sea una pantalla de humo, como lo que pasó, por ejemplo, en Anchorage, que eso ya lo confirmaba Lavrov. Nos habían engañado, Donald Trump lo hizo a propósito, ¿no? Como indicaba Lavrov. Pero bueno, él es Ushakov, que se lleva muy bien con Witkoff, por cierto, y ha habido una predisposición. Ya lo estamos viendo en las imágenes, es decir, Vladimir Putin ya le ha confirmado a Witkoff, oye, le envío saludos a Trump, espero que estéis bien. Por lo tanto, sí que pueden haber esperanzas en relación a esto.
1: Opciones. La parte rusa dio evaluaciones claras y exhaustivas de la situación que se desarrolla durante la operación militar especial. En particular, se destacaron los éxitos reales del ejército ruso en su avance en la zona de combate. Se expresó confianza en que se alcanzarían los objetivos fijados y se enfatizó la necesidad de eliminar todas las causas fundamentales del conflicto. Nuestro presidente confirmó su intención de seguir trabajando junto con los estadounidenses para encontrar soluciones políticas y diplomáticas. Steve Witkoff y Jared Kushner prometieron utilizar las observaciones y evaluaciones que recibieron personalmente del presidente ruso durante los contactos de mañana en Kiev sobre las formas de lograr un arreglo pacífico duradero del conflicto en Ucrania. Por cierto, los representantes estadounidenses se habían preparado a fondo para el viaje. No solo expresaron su interés tradicional en poner fin a las hostilidades lo antes posible, sino que también formularon una serie de ideas sobre posibles formas de lograr un acuerdo. Vale la pena señalar que los estadounidenses tomaron nota de un punto al que nuestro presidente llamó especialmente la atención, a saber, que el régimen de Kiev ya ha dejado de ocultar su verdadera naturaleza al proceder a la reinhumación de algunos de los criminales de guerra nazis más destacados. Diría que las conversaciones...
0: Sí, bueno, eso es un toque de atención que hace Putin, ¿no? Le dice a Witkoff, oye, ten en cuenta que, claro, que en esta guerra están dando conmemoraciones a antiguos generales nazis o le están dando nombre, ¿no?, a batallones que lucharon junto a Adolf Hitler en la Segunda Guerra Mundial. Entonces esto ya le dice Putin, oye, tenlo muy en cuenta, lo que está sucediendo en Ucrania y sobre todo en base a esto, pues por lo menos llámales la atención, es lo que... indica Ushakov. Lo que pasa es que vamos a ver hasta qué punto Witkoff sí que corrobora esto y sí que le da la razón.
1: No se limitaron a un intercambio de puntos de vista sobre la resolución de la crisis ucraniana. Se discutieron con considerable detalle temas económicos y posibles grandes proyectos mutuamente beneficiosos entre Rusia y Estados Unidos. En general, se puede decir que las conversaciones fueron oportunas y muy útiles para ambas partes. Se confirmó que los presidentes de nuestros dos países seguirán manteniendo contactos personales y que el trabajo que involucra a Steve Witkoff y Jared Kushner también continuará.
0: Bueno, pues ahí lo vemos, ¿no? La situación ha sido, parece buena, esperemos que sí, toquemos madera de que esto pueda ir para largo y que finalmente se pueda llegar a un acuerdo en Ucrania, pero muchos lo vemos con otros ojos, amigos. Yo personalmente no creo que esto vaya a servir de mucho y, por lo tanto, tras estas conversaciones, si podemos entender que algo se podría solucionar o no, pues dejad en los comentarios qué es lo que opináis, pero bueno, aquí está esa gran duda razonable. Así que, bueno, mientras tanto se está desarrollando, como digo, estas conversaciones en el Kremlin. Esto fue el 5 de septiembre, entrando ya a día 6, el presidente norteamericano Donald Trump pues enviaba a Witkoff y Jared Kushner, porque con Radcliffe no funcionó, el director de la CIA, como sabemos. Así que Putin se reunía con todos esos diplomáticos en Moscú y ahora pues está esperando que esta próxima parada sea Kiev, ¿no? Duda en este caso. Estaríamos hablando de algo que, bueno, que llama poderosamente la atención, ya que estos dos enviados tendrían previsto reunirse con el presidente ucraniano Volodymyr Zelensky en este intento de Washington por reactivar los esfuerzos estancados para poner fin a la gran guerra de escalada en Rusia que está librándose en Ucrania. Por lo que justamente antes de que la delegación estadounidense también pudiera estar llegando hasta Kiev, Vladimir Putin ordenaría un ataque a gran escala, según se ha podido informar hoy mismo, a los aeropuertos principales de Kiev. En Zelenskiya también estaban enseñando estos ataques que se habrían estado llevando a cabo. Putin, por lo tanto, bueno, está llevando una señal. Es decir, sí, podemos estar hablando de una paz, pero mientras hablamos de la paz, se van a continuar llevando a cabo ataques en el campo de batalla. Ahí lo vemos, ¿no? Es en estas imágenes que estamos viendo, es el aeropuerto internacional de Borisovil, según estos funcionarios ucranianos, que Zelensky ha acusado a Rusia de atacar deliberadamente los aeropuertos esta noche del 4 al 5 de septiembre mientras estaban llevando a cabo estas conversaciones. Esto, como digo, podría haber sido, dicen algunos blogueros, sobre todo rusos, que podría perfectamente haber sido un ataque de falsa bandera por parte de los ucranianos. Pero efectivamente estos son suposiciones que se están llevando a cabo en redes sociales y se hizo esta afirmación muy impactante. Zelensky afirmaría que los ataques se producían tras las conversaciones sobre esta posibilidad de que la delegación estadounidense utilizaría un avión para viajar a Ucrania y aterrizar en uno de estos dos aeropuertos, curiosamente. Por lo tanto, es bastante raro que, además, cuando Radcliffe va a Moscú, también se llevó a cabo un ataque con drones a Moscú justamente ese día. Y ahora se está bombardeando, como decimos, un aeropuerto que no es cualquier aeropuerto, sino que sería un aeropuerto, en principio, que se estaría utilizando por parte de diplomáticos norteamericanos. Así que algo raro hay en eso, porque ¿a qué viene que Rusia bombardee, ¿no? Como señal de que Witkoff y Jared Kushner están llevando a cabo negociaciones, justamente bombardee un aeropuerto? Sí que muchos dicen que no tiene mucho sentido. Pero bueno, el espacio aéreo ucraniano permanece cerrado ahora mismo a la aviación civil desde que los rusos lanzaran la invasión, recordemos, a gran escala en febrero de 2022. No hay ningún avión que salga de Ucrania, por cierto. Solamente algunos para evacuar de forma masiva, directa, ¿no? O de forma rápida a heridos. No hay, como digo, aviones comerciales. Así que Zelensky afirmaría que las autoridades así han discutido la posibilidad de que Witkoff y Kushner volaran a Kiev este mismo domingo para encontrar una solución. En este caso, como decimos, a día de hoy ya se han movilizado todos los vehículos diplomáticos, sobre todo también esas grandes limusinas, para entender que todo estaba planeado inicialmente para viajar también a la capital rusa y después a la capital ucraniana. Por lo tanto, también van a hacer de mensajeros. No significa que sea un viaje a Moscú y posteriormente a Estados Unidos, ¿no? Esto tiene que quedar claro, que se podrían estar cambiando los planes, pero por el momento se dice que Jared y Witkoff pues sí que irán a Kiev para trasladar esa información para ver qué es lo que se ha comentado a puertas cerradas. Y Witkoff también se sentía incómodo viajando a Kiev en tren, han dicho, no le apetece. Sí, es verdad, es un viaje de muchas horas, aproximadamente 9-10 horas, y es un viaje, como digo, bastante incómodo en este aspecto, pero bueno, es la única manera de entrar. No vas a poder entrar en avión, y habrían detalles muy sorprendentes sobre lo que esto supondría, ya que Witkoff y Jared Kushner pues nunca han visitado a Kiev. Por el momento es la primera vez que se haría, y habrían realizado varios viajes a Moscú, eso sí, desde que comenzaron las negociaciones, como un poco dejando de lado a Kiev como si no tuvieran nada que ver en estas negociaciones o en ninguna otra, es decir, como dejándoles un poquito más apartados en este aspecto, cosa que también llamaba poderosamente la atención de Zelensky. Dice, no, claro, tú estás yendo a Moscú o estáis yendo a Moscú, pero a nosotros no nos estáis haciendo mucho caso, que ese sería el gran dilema, ¿no? Así que se esperaría que los enviados realizaran su primer viaje a Ucrania a principios de agosto, según se ha podido corroborar, lo que supondría pues una gran advertencia. Según se informaba, esta visita se pospuso porque Donald Trump quería mantener cerca a los diplomáticos en medio de este conflicto que no estaba resuelto con Irán por el momento. Por lo que Donald Trump ya ha indicado pues que las acciones se tomarán en base a lo que pueda suceder en esos momentos, pero mientras los enviados estadounidenses también se están preparando para una visita potencialmente histórica en Kiev, el campo de batalla ya sabemos que se está convirtiendo repentinamente en parte de esta ecuación diplomática, según la versión presentada por funcionarios de Ucrania. Putin aseguraría que Witkoff y Jared Kushner, durante esta larga reunión en el Kremlin, que Rusia no atacaría a Kiev mientras los enviados estadounidenses estuvieran de visita en Ucrania. Esto sí que ha confirmado que no se iba a hacer. Normalmente es un mensaje que se envía, una llamada de teléfono. Oye, desde tal día hasta tal día estarán estos diplomáticos norteamericanos en Ucrania, no ataquen. Y por lo general, siempre los rusos dicen que sí, que no hay ningún problema, ¿no? Tampoco quieren tener un problema grabado en este aspecto. Pero vamos a ver qué es lo que dicen desde Eslovaquia. El presidente eslovaco asegura que hay naciones de la OTAN que están intentando evitar que estas acciones se lleven a cabo. Desde Bratislava, este 5 de septiembre, ha estado hablando el propio, vamos a ponerlo por aquí, Robert Fico, sobre esta situación. Escuchamos.
2: Impedido que Ucrania firmara el acuerdo con Rusia que estaba listo en abril de 2022, la guerra habría terminado hace mucho tiempo. Creían ingenuamente que a través de Ucrania y proporcionándole pleno apoyo político, militar y financiero podrían poner de rodillas a la odiada Rusia. Esa estrategia ha fracasado por completo. Sin embargo, Occidente se niega a admitir su error y sigue echando leña al fuego de la guerra. Hoy también me gustaría añadir que después de mucho tiempo hablé con políticos que consideran la paz como un valor fundamental. Ni el primer ministro Rumen Radev ni el presidente de Bulgaria creen en una solución militar al conflicto en Ucrania. Por supuesto, sus opositores los etiquetan inmediatamente como agentes rusos por eso. Basta con tener una opinión diferente a la que se considera obligatoria y eres etiquetado inmediatamente. Una cosa es segura. Se necesita cada vez más valentía para llamar a las cosas por su nombre. Si los grandes actores de Occidente no hubieran impedido que Ucrania firmara el acuerdo con Rusia que estaba listo en abril de 2022, la guerra habría terminado hace mucho tiempo. Creían ingenuamente que a través de Ucrania y proporcionándole pleno apoyo político, militar y financiero podrían poner de rodillas a la odiada Rusia. Esa estrategia ha fracasado por completo. Sin embargo, Occidente se niega a admitir su error y sigue echando leña al fuego de la guerra. Después de todo, no son los soldados británicos, alemanes o franceses los que mueren hoy. La situación es aún más peligrosa porque una mayor militarización, el aumento de las tensiones y la posibilidad de un conflicto global podrían convertirse para algunos políticos incapaces de responder a la recesión económica y a las consecuencias de políticas migratorias erróneas en una receta para la supervivencia política. ¿Saben? Si esto fuera solo virtual, podría imaginarlo. Me pregunto qué pasará en Alemania después de las elecciones estatales de hoy. donde es probable que la oposición que pide el fin del euro y de Schengen logre una victoria abrumadora, Meni. Entonces es demasiado tarde para clamar que la democracia debe salvarse en las urnas y las ideas de guerra pasan a primer plano como una panacea para encubrir los fracasos del gobierno.
0: Bueno, Zico está confirmando algo que muchos ya habían estipulado, es decir, el hecho de que sí que se haya corroborado que la OTAN siempre ha puesto la zancadilla para que exista esa paz, y esto es una realidad latente. Ahora bien, si todo esto podría suponer, como indicamos, un grave problema en relación a las venideras, ¿no? O digámoslo así, ¿no? Los hechos que puedan llegar a venir en base a todo esto, pues evidentemente podrían llevar a cabo nuevas zancadillas, y esto es más que evidente. No estamos hablando solamente de las zancadillas del pasado, sino las que podrían estar llegando a verse en base al futuro, ¿no? Y eso es lo que decía Robert Fico.
2: La militarización abierta también es evidente en las discusiones sobre el nuevo presupuesto de la UE para 2028 a 2034, donde los fabricantes de armas serán con toda probabilidad los ganadores.
0: Bueno, pues fijaros, porque hasta el 2034, si tienen estos activos militares ya previstos, se ve claramente lo que aquí desean hacer. Y yo creo que es más que evidente que esas acciones por parte, en este caso, de los más otanistas es, como digo, poner la zancadilla en estos aspectos. Algo que evidentemente también llama poderosamente la atención, hay que decir, en relación a lo que podría suponer, como decimos, una situación cada vez más compleja dentro de la propia OTAN, ¿no?
2: Todo esto me lleva a creer que es correcto que mi gobierno mantenga el diálogo tanto con Rusia como con Ucrania. Sí. Que es correcto no apoyar una guerra que no tiene solución y que todos nuestros esfuerzos, incluso como un país pequeño...
0: Bueno, fijaros, porque ya lo dice Eslovaquia, es que no podemos hacer nada para evitar esta guerra, porque ya lo tienen prácticamente planteado. A mí lo que me preocupa más es el hecho de que utilicen una guerra para enriquecerse. Como bien dice, hay contratos hasta el año 2034, por lo tanto, claro, cuanto más activa esté la guerra, más dinero podrán hacer estas empresas militarizadas. Esto es una evidencia. Y es lo que confirma aquí Robert Fico. ¿Hay pruebas para avalarlo? Bueno, él debe tenerlas, evidentemente. Él no habla por hablar. Cuando dice algo es porque, efectivamente, eventualmente lo tiene que saber y lo tiene que poder demostrar. No lo va a decir por decir.
3: ...de la mente de la gente. Lo tenemos aquí de nuevo. Simplemente está vestido de forma diferente y usa otras ropas. Creo dejar de andarse con rodeos. Dejar de hablar con acertijos y llamar a las cosas exactamente como son. Hace exactamente 3 semanas, en una conferencia de prensa con los presidentes serbio y ucraniano, un reconocido periodista alemán del renombrado periódico alemán Frankfurter Allgemeine Zeitung hizo esta impactante pregunta a los presidentes. Cito. ¿Qué podemos hacer los europeos para ayudarles a matar a más rusos? Añadió, soldados rusos, por supuesto. Me temo que se está transmitiendo una cierta mentalidad aquí. Me temo que tenemos personas aquí que todavía tienen esta mentalidad. Me temo que esto es el resultado de crear una atmósfera militante, especialmente durante la última década. Una atmósfera de odio, rusofobia y, en particular, de odio hacia Rusia. Solo podemos imaginar todo lo que este periodista escuchó en casa cuando era niño. Su abuelo fue miembro del Partido Fascista Alemán, luego fiscal militar, después sirvió en el Departamento de Operaciones del Estado Mayor de la Wehrmacht y finalmente llegó a ser juez, que dictaba sentencias de muerte a desertores. Cada estado debe respetar.
0: Esto es brutal, y además dando conmemoraciones a batallones que literalmente se llaman como en la Alemania nazi. Esto es lo que Fico dice, bueno, es que aquí no, esto no tiene ningún sentido en absoluto. Aquí nos estamos viendo una posición, pues efectivamente, que no tiene nada que ver con lo que nosotros habríamos predispuesto en un primer instante. O sea que Robert Fico ya está corroborando que esta guerra está llamando a los fantasmas del pasado. En este caso, el nazismo, entre otros. Y como bien habíamos visto en el capítulo, bueno, en este directo, al principio del directo, Putin ya le dice, es que el principal problema que estamos teniendo aquí es el hecho de que se esté hablando de nazismo como una cosa normalizada. Por lo tanto, mucha atención. Así que veremos a ver cómo se soluciona todo este problema si la OTAN realmente tiene otro tipo de situaciones, ¿no? En el caso de querer ganar dinero, como dice Fico, en la guerra con este armamento militar. Tiene todo el sentido del mundo, también hay que decir. Pero bueno, veremos a ver qué es lo que sucede. Mientras tanto, ahora desde Viena, desde Austria, también han habido varios manifestantes en Eibán, donde han corroborado que efectivamente Zelensky lo que tendría que hacer sería rendirse a Putin, ¿eh? Vamos a escuchar cómo está el pueblo de Austria, ya hartos de esta situación. Atención.
1: Claro que mientras Ucrania no se reconcilie de alguna manera con Rusia, no debemos permitirle unirse a la UE y UE. Eso es bastante claro. Así que mientras hay una guerra en curso allí, ningún país puede formar parte de la UE. Las calles de Austria...
0: Bueno, es evidente, claro. A ver, Austria, cuando dicen, bueno, Europa puede absorber a Ucrania para considerarse dentro de la Unión Europea, eso sería una auténtica locura, porque claro, como bien dicen, bueno, fijaros cuántos manifestantes hay en las calles diciendo, no, es que ustedes lo que no pueden hacer es unirse a un país que está en guerra, porque automáticamente tú también absorbes esa guerra y tienes que apoyarlo. Efectivamente, sería una auténtica barbaridad. Esto no se ha visto a lo largo de la historia jamás. Además, en muchas ocasiones estaba prácticamente prohibido unirte o llevar a cabo una alianza con un país en guerra, porque entonces automáticamente tú también entras en guerra. Esto es una chorrada soberana, chorrada, pero también peligrosidad brutal. Lo que sí que se hizo, por ejemplo, en la Segunda Guerra Mundial, era que Polonia estaba siendo defendida por Inglaterra y Francia, pero ojo, antes de que empezara la guerra contra Polonia. O sea, lo que hicieron los franceses y los británicos, se unen en una alianza y posteriormente justifican que si cualquier país agrede a Polonia, ellos estarían declarando la guerra a ese país que declarara la guerra a Polonia. Pero lo hicieron antes. Entonces, ¿a qué viene que ahora lo hagan después? Es decir, unirse a los ucranianos para entrar en guerra contra Rusia sería una auténtica barbaridad, que es lo que están diciendo, como decimos, estos cientos de manifestantes que están hartos de lo que está pasando. Así que ha resonado este mensaje. Son cientos de manifestantes que están diciendo pues que no quieren que se una a la guerra, en este caso a la Unión Europea, porque les estarían trasladando la guerra automática. Y como decimos, estos jóvenes, estos soldados, tendrían que ir a combatir, evidentemente. Chicos de 20 a 30 años que estarían obligados al combate. Seguimos escuchando a este hombre que estaba en este caso en la manifestación, Martin Rutter. Atención.
2: Es del 15% de su apoyo en casi 2 años. Ya podemos hablar de una mini dictadura donde la mayoría de la gente en Austria ya no apoya a este gobierno en absoluto.
4: Por lo tanto, la situación respecto a la neutralidad austriaca es un desastre, es un desastre. Realmente solo existe sobre el papel ahora. Pero en una crisis, lo que está escrito no cuenta. Los hechos sí. Nuestra ministra de Relaciones Exteriores es, en efecto, la ministra de Asuntos Exteriores de Ucrania con pasaporte austriaco. Ella cree que no necesita justificarse por absolutamente nada.
5: La neutralidad es importante para la paz y para nuestra prosperidad. Y si el gobierno no está dispuesto a mantenerla, entonces debería ser destituido.
0: Bueno, y fijaros porque la gente no solamente está harta ya de lo que está pasando en Europa dentro de estos países europeos, sino que están advirtiendo, están diciendo, oigan, dejen de hacer estas tonterías porque al final nos van a arrastrar a una guerra y nuestros hijos van a tener que ir a luchar allí. Fijaros lo que ha dicho Veselov Chenson, que sería el primer ministro por Ucrania, para la integración de Europa por los ucranianos. Esto es desde Irlanda, vamos a escucharle. Porque al final nos van a arrastrar a una guerra y nuestros hijos van a tener que ir a luchar allí. Fijaros lo que ha dicho Veselov Chenson, que sería el primer ministro por Ucrania, para la integración de

0: también ver cómo garantizar este instrumento. Tal vez no solo la UE, sino otros actores pueden intervenir y ayudar a responder a las preocupaciones de Bélgica. Por tanto, es importante volver a trabajar en el asunto y buscar la solución.
1: ¿Son receptivos a estos argumentos? ¿Han estado escuchando?
0: Mire, en primer lugar, no corresponde a Ucrania presentar esos argumentos. Es un asunto interno de la UE y estoy seguro de que si queremos encontrar una solución, la encontraremos.
2: Y luego, cuando hablas con personas, ya saben, los Países Bajos, Francia, Polonia, dentro de los sistemas, en privado, son mucho menos entusiastas sobre adhesión de Ucrania a corto plazo. Hablan más, ya sabe, de 10 o 15 años para la adhesión. Es decir, ¿cómo se ve ese cronograma para Ucrania a 10 años?
0: Mire, definitivamente no especulamos sobre plazos. Así que estamos haciendo nuestra tarea. Pero recuerde también que Ucrania hace posible muchas cosas que parecen imposibles. Por eso estamos realizando reformas. La sociedad ucraniana está muy motivada y también tratamos de explicar, creo que este es uno de los temas de discusión de hoy, que es de interés mutuo integrar a países como Ucrania, porque pueden aportar muchas cosas buenas a la UE. Así que no se trata solo de que la Ucrania.
2: Una de las discusiones de hoy será sobre estas cláusulas de salvaguardia y medidas transitorias para quizás, ya saben, ayudar también a vender la ampliación a los países de la UE, del UE. Pero también eso significaría tal vez que Ucrania, si se uniera a la UE, no podría votar en áreas como política de seguridad, política exterior, el presupuesto, incluso la propia ampliación, tal vez durante 5, 10 o 15 años.
3: Bueno, pero es una locura lo que están diciendo aquí, ¿eh? Es decir, sí, no podrían votar en 10 años en el Parlamento Europeo, pero es que realmente al final esto les da igual. Lo único que le interesa en este caso a Ucrania es poder entrar en la Unión Europea para posteriormente entrar en la OTAN y se active el artículo 5. Y cuidado porque ya hemos escuchado a Robert Fico lo que estaba confirmando, y esto es a mí lo que me parece una auténtica barbaridad. Hay empresas empresas militares que ya están hablando, amigos, ya están confirmando que se va a llevar a cabo una serie de contratos hasta el año 2034. Si es que ya lo están confirmando. Por lo tanto, aquí lo que se ve claramente es que lo que están intentando hacer es, bueno, más dinero, más dinero, más dinero para empresas militarizadas. Y es que es curioso porque ya lo hemos visto, los outskirts de Washington ahora son los más ricos de Estados Unidos precisamente por los contratos militares, ya lo hemos visto. Antes era Florida, antes era incluso Los Ángeles, pero ahora está siendo Washington. ¿Por qué? ¿Qué significa? Los más ricos del mundo están siendo más ricos precisamente porque están haciendo contratos con empresas militares. Por lo tanto, es el mayor negocio que hay ahora mismo activo en el mundo. O sea, la muerte está haciendo que la gente gane dinero, que cada vez haya más millonarios. Como digo, bueno, cada vez haya más millonarios sujetos a este tipo de situaciones militares, que es lo que se está comprobando aquí. Por lo tanto, ¿por qué quieren arrastrar a la guerra? Claro, al final, como digo, arrastrar a la guerra a todos los países europeos. Al final, ¿qué es lo que supone esto? Que claro, que estos empresarios, que estos políticos que ya tienen 50 años no vayan a ser llamados a la guerra, pero tengan que ir los hijos de los hijos o los niños. Yo no sé si deben tener hijos estas personas, porque entonces están firmando que sus hijos vayan a la guerra. Ursula von der Leyen tiene hijos. Calas también. Y decía, no, mis hijos no van a ir a la guerra porque mis hijos no son militares. Bueno, y si al final resulta que tendrían que ir todos, los tuyos también irán. O sea que son, como dicen algunos, oye, son tan malvados que no les importan incluso por ganar dinero llevar a sus propios hijos. Una auténtica barbaridad, amigos. Como siempre, nos veremos en el próximo capítulo. Un saludo, no os olvidéis, suscribiros al canal. Nos vemos, como siempre, en el próximo capítulo aquí en John Helton Noticias. Un abrazo y hasta luego.

0: preside este evento, Honestidad y Resultados Coahuila, la Presidenta Constitucional de los Estados Unidos Mexicanos, doctora Claudia Sheinbaum Pardo. Favor de ocupar sus lugares. La acompañan el gobernador constitucional del estado de Coahuila, Manolo Jiménez Salinas. La secretaria del Bienestar, Leticia Ramírez Amaya. El secretario de Infraestructura, Comunicaciones y Transportes, Jesús Antonio Esteva Medina. La secretaria de Desarrollo Agrario, Territorial y Urbano, Edna Elena Vega Rangel. La secretaria de Agricultura y Desarrollo Rural, Columna Jazmín López Gutiérrez. El director general del Instituto Mexicano del Seguro Social, Zoé Robledo Aburto. El director general de la Comisión Nacional del Agua, Efraín Morales López. El director general de la Agencia de Trenes y Transporte Público Integrado, Andrés Layuz Loaesa. Todas y todos ustedes sean bienvenidos. Estimado público, escucharemos el mensaje que nos dirige la Presidenta Constitucional de los Estados Unidos Mexicanos, doctora Claudia Sheinbaum Pardo.
1: ¿Cómo están?

Me da mucho gusto estar con ustedes. Agradezco al gobernador Manolo Jiménez su recepción, su bienvenida. Gracias, Manolo. Les platico. Es la segunda vez. Saludo al maestro Cepeda, que está aquí, que es de Coahuila. Gracias a las maestras y a los maestros. Les platico, porque es la segunda vez que nos encontramos en este lugar, porque estoy cumpliendo junto con ustedes 2 años ya al frente del gobierno de la República. El 1 de octubre los cumplimos. Y decidí desde el primer informe que no solo iba a informar desde la capital de la República. Así siempre lo hicieron todos los presidentes. Digo todos porque nunca había habido una mujer presidenta hasta ahora. Y hay algo especial en las mujeres. Sí, gobernamos con mirada de mujer, con corazón de mujer. Decía que es la segunda vez que nos encontramos, porque decidí hacer el informe en todas las entidades de la República. Les platico que desde el jueves de esta semana, el martes fue el informe, ahí en la ciudad, Palacio Nacional. Y esta semana estuvimos en Morelos, en Durango, en Zacatecas, en San Luis Potosí, en Aguascalientes, en Colima, en Jalisco, en Nayarit, en Nuevo León y ahora con ustedes aquí en Coahuila. Cerramos esta semana aquí. Todos los eventos, todos los actos, todas las asambleas, rendición de cuentas, han sido eventos muy alegres, de mucho entusiasmo. Y estoy contenta, soy muy positiva del presente y el futuro, porque hay algo muy especial en nuestro gobierno. No hay divorcio, no hay distancia. Somos uno mismo, gobierno y pueblo de México. No hay diferencia. Fueron muchos años de abandono. Llegamos con la cuarta transformación de la vida pública de México. Y gobernamos siempre cercanos al pueblo. Y muy importante, reconociendo nuestra historia, nuestro origen. Muchos años los gobiernos gobernaron con recetas que venían del extranjero, con visiones que venían de fuera. Y ahora no. Nuestro modelo, nuestra visión, parte de nuestra historia. Este mes, septiembre, es el mes de la patria. Y hay que recordar siempre el origen de nuestro país,
como país soberano, independiente, libre. Dentro de 11 días vamos a conmemorar el grito de la independencia. Y hay que recordar al padre de la patria, a Miguel Hidalgo y Costilla. Lo digo porque hay que recordar que es única la manera, la forma en la que ocurrió la independencia de México. Miguel Hidalgo y Costilla, un 16 de septiembre, salió en Dolores a pedirle al pueblo que luchara por la independencia. En un discurso muy hermoso, hay algunos que dicen que Hidalgo pedía por Fernando VII, pero eso es falso. Hidalgo siempre luchó por la independencia, por un país libre e independiente. Se demuestra en las cartas que él tuvo con distintos independentistas. Unos días después de que Hidalgo pide por la independencia, habla de la abolición de la esclavitud. Fíjense qué hermoso. No ocurrió eso en ningún país de nuestro continente. En Estados Unidos, mucho después, se abolió la esclavitud. Fue hasta que Vicente Guerrero no fue presidente que se escribió la abolición, pero ya lo había dicho Miguel Hidalgo y Costilla. Y a mí me gusta recordar esto, porque quiere decir que México, desde su origen como nación independiente, gritó por la libertad, por la independencia y también por la justicia social. Porque abolir la esclavitud significa justicia social, significa igualdad. Después de Hidalgo, de su fusilamiento, su discípulo Morelos, también un extraordinario dirigente, héroe de la patria. Morelos, por cierto, Hidalgo es el único padre de la patria de toda América que venía de abajo. En los otros países venían de los ejércitos virreinales. En el caso de México vino de abajo, porque Hidalgo era un cura que venía de abajo, muy cercano al pueblo. Hablaba muchos idiomas, pero también hablaba lenguas indígenas. Por eso tuvo tantos seguidores. Bueno, vino después Morelos. Y Morelos escribió un documento extraordinario, que es la base de nuestra Constitución del 17. Dice Morelos en Los Sentimientos de la Nación: la soberanía dimana del pueblo, es decir, es el pueblo de México en el que todo momento debe definir su destino. No es ni los gobiernos extranjeros ni las élites quienes definen el destino de la patria. Eso quiere decir soberanía. Y está en el artículo 39 de la Constitución. Morelos también fue fusilado, pero quedó la Constitución de Apatzingán, que unos cuantos independentistas escribieron. Los Sentimientos de la Nación tiene pensamientos tan profundos como que debe moderarse la indigencia y la opulencia, la igualdad desde el primer momento. Cuando triunfa la independencia, hay una alianza entre una persona que venía del ejército realista, Iturbide, y Vicente Guerrero. Con aquella frase de Vicente Guerrero: de verdad es hermosa nuestra historia. El padre de Guerrero se le acerca y le dice: hijo, por favor, acepte el indulto del virrey, te van a matar.
Y Vicente Guerrero le dice: te quiero mucho, padre, pero la patria es primero. Esos son los héroes de la independencia. Finalmente Guerrero decide hacer alianza con Iturbide. Y viene la consumación de la independencia en 1821. Pero Iturbide se quiere, más bien, se corona como emperador. Y los independentistas dicen: no, no queremos un rey que sea el que nos gobierne. Porque desde el primer momento Hidalgo habló de la república. Se acaba Iturbide y gana nuevamente los independentistas, con Guadalupe Victoria, primer presidente de México en 1824. Así que desde el primer momento, desde nuestro origen, el pueblo de México ha tenido grabado en el corazón, en la mente, la lucha por la independencia, por la soberanía, por la libertad, por la justicia social y por la democracia. Esa es la base de la historia, de la epopeya del pueblo mexicano. Tuvo una historia difícil nuestro país en el siglo XIX. España no reconoció la independencia hasta 1836, y solo la reconoció España, recibimos la invasión de Estados Unidos. Antes de ello, los franceses con la guerra de los pasteles. Y Estados Unidos, que nos invade y se lleva más de la mitad del territorio. Pero fíjense ustedes, el general Grant, lo conté en una mañanera hace poco, que fue parte del ejército de Estados Unidos y después fue presidente, tiene unas memorias. Y el general Grant dice en esas memorias que esa guerra fue muy injusta. Pero dice algo hermosísimo. Dice: el ejército mexicano no tenía uniformes, apenas tenían unos trapos. No había diferencia entre el oficial y el soldado, porque apenas se había conformado. Pero nunca en la vida he visto tanta valentía en hombres que pelearon por su patria. Ese es el pueblo de México, esa es nuestra historia. Esa es la valentía de hombres y mujeres que han luchado por la independencia. Ya conocen la historia, vino Porfirio Díaz. Y un hombre de Coahuila, Francisco I. Madero, el apóstol de la democracia, con un enorme corazón y vocación democrática, llamó al pueblo a la democracia, sufragio efectivo, no reelección. Cuando le hacen fraude, él decide llamar al pueblo a las armas. Dice: 20 de noviembre, el levantamiento del pueblo. Y la primera parte de la Revolución Mexicana es corta, porque Porfirio Díaz decide entregar el poder. Se hacen elecciones y llega Francisco I. Madero a la presidencia. Y dura poco. De alguna manera pensó que con la democracia era suficiente. Le faltó otra parte, la justicia social. Se fue separando del pueblo. Pero aprovechó eso el gobierno de Estados Unidos y a través de su embajador le dio un golpe de Estado a Madero. Y lo asesina Victoriano Huerta. Y entonces solo hay un gobernador de todos los gobernadores de México que dice: sufragio efectivo, no reelección, que se levanta en contra de la dictadura de Victoriano Huerta. De Coahuila, Venustiano Carranza.
una historia compleja. La revolución, con muchos claroscuros en todos los héroes y todas las heroínas. Pero no podemos dejar de reconocer el heroísmo de Carranza en ese momento y el tratar de juntar a todos los líderes de la revolución. Finalmente, hay un nuevo pacto social, la Constitución de 1917. Esa Constitución habla de lo mismo, de lo que lucharon los héroes de la independencia. Independencia, soberanía sobre los recursos naturales, libertad. Habla también de justicia social. Por primera vez se reconoce el ejido, las comunidades. Y también habla de democracia, la lucha del pueblo de México. Así fue algún tiempo. Es Lázaro Cárdenas quien realmente consuma la revolución. Y después viene un periodo muy difícil para el país. No lo voy a mencionar con todo detalle, pero sí voy a decir que en 2018 llega al gobierno Andrés Manuel López Obrador y comienza a cambiar todo. ¿Qué defendemos? Es historia, no es nada más que verdad, que es historia. Y empieza a cambiar México. Y hay algo muy hermoso que ocurre a partir de esos años, que nosotros lo defendemos y lo seguimos impulsando. Son los programas de bienestar. Hay quien dice que los programas de bienestar no deberían existir, porque lo contraponen. Dicen, debería de impulsarse la inversión y que no hubiera programas. Debería de impulsarse el empleo y que no hubiera programas. No tienen por qué contraponerse. Nosotros defendemos los dos. La inversión pública, la inversión privada, que haya empleo, que se genere bienestar. Pero también defendemos el amor hecho política con los programas de bienestar.

Les voy a platicar cuántos programas de bienestar hay aquí en Coahuila. Cuántas personas reciben sus apoyos. Y les voy a decir, no es a cambio de nada. Es sencillamente un derecho del pueblo de México. ...326,570 adultos mayores de Coahuila reciben pensión para adultos mayores. Dice por ahí un expresidente, que ya saben quién es, dice: es que son una bola de flojos los que reciben la pensión. Lo dice con otras palabras. ¿Qué decimos nosotros? Para nosotros, las y los adultos mayores son héroes y heroínas de la patria, porque han dado su vida a las familias, a sus comunidades, a su estado y a la nación. ...28,000 personas con discapacidad reciben una pensión aquí en Coahuila. 6,700 jóvenes se les da un salario mínimo para que trabajen en una empresa, para su primer empleo, para que de ahí sean contratados. Se apoya a las empresas y se apoya a los jóvenes. Beca, si estudian en preparatoria pública, hay beca para todas y para todos. ...86,082 jóvenes reciben la beca Benito Juárez García. Después, para productores agrícolas, 10,569 reciben producción para el bienestar. 8,565 reciben fertilizantes gratuitos. Por cierto, ¿saben quién produce esos fertilizantes? Pemex, porque recuperamos la capacidad de Pemex para producir fertilizantes. ...89,000 familias reciben leche a bajo costo, producido por productores nacionales. De igual forma, 808 escuelas recibieron el programa La Escuela Es Nuestra. Fíjense, y 181 escuelas de media superior. También es un programa muy hermoso. Dicen ahora que quieren que eso lo hagan los municipios. Pero no, no. Es mejor que se organicen las madres y padres de familia con sus maestros. Ellos saben mejor qué es lo que le falta a la escuela y juntos se les da el recurso y le dan mantenimiento a las escuelas. Es lo mejor, porque además madres y padres de familia estiran el dinero y se contratan entre ellos mismos. Si hay plomeros, si hay albañiles, se contratan para poder hacer La Escuela Es Nuestra. Bueno, y ahora que llegamos en 2024, iniciamos con tres nuevos programas. Primero es Pensión Mujeres Bienestar, solo para mujeres. ¿Sí saben por qué es solo para mujeres? ¿O no? ¿Saben por qué la pensión desde los 60 es solo para mujeres? ¿O no lo saben? Bueno, a ver, vamos a ver si los de atrás me están escuchando.
el trabajo de la casa, pienso yo, que debe compartirse, que siempre, no importa que solo trabaje uno en la casa o los dos, debemos ayudarnos siempre al cuidado de los hijos, a la casa. Pero normalmente ese trabajo lo hemos hecho las mujeres. Por ejemplo, a ver allá atrás, ¿quiénes somos las que cuidamos principalmente de las hijas y de los hijos? A ver, ¿no oí allá atrás? Ahora sí se oye. A ver, de este lado, ¿quiénes somos las que principalmente cuidamos del hogar? Ahora de este lado. ¿Se enferma alguien en la familia y quiénes somos las que cuidamos? Llegamos a los 60 años. Ah, bueno. ¿Saben a quién cuidamos también las mujeres? A los maridos. Ay, viejito, ¿qué te pasó? Estás enfermito. Así estamos, ¿no? Las mujeres. ¿Cierto o no? Nos enfermamos nosotras y hay que trabajar. Bueno, llegamos a los 60 años. Sé de lo que les hablo porque tengo 64. Soy mamá y soy abuela. Por cierto, ya ven que a las mujeres nos dicen, no vayas a decir tu edad. Cumplimos 60 y ¿cuántos años tienes? 57. ¿Qué tiene de malo para las mujeres decir nuestra edad? Si es bellísimo envejecer. Es medio machista eso de que no digamos la edad. Por eso yo a mucho orgullo tengo 64 años. Invito a que todas las mujeres digamos nuestra edad. Bueno, llegamos a los 60, ya crecieron los hijos, ya tienen su familia, ¿y ahora quién cuidamos? ¿Quién reconocía ese trabajo? Pues dije que llegamos todas a la presidencia. Así que a partir de los 60 años, pensión Mujeres Bienestar, para reconocer el trabajo de cuidados que hemos hecho las mujeres mexicanas. Por cierto, aprovechando que hablamos de mujeres, ya quedó atrás aquel dicho que decía, calladita te ves más bonita. Eso ya no. Las mujeres nos vemos más bonitas cuando hablamos y cuando participamos. Siempre cuento y me gusta contarlo porque nos empodera a las mujeres, que cuando llegué al gobierno, un cómico le preguntaron que qué opinaba de que una mujer hubiera llegado a la presidencia. Y este señor dijo, ya llegó un ama de casa a la presidencia. Y la verdad me dio mucho coraje, porque nadie se debe burlar de un ama de casa, nadie, porque bastante trabajo es. Además son heroínas de la patria, todas las mujeres que se dedican al hogar. Y entonces dije, ¿sabe qué? A mucha honra soy ama de casa, a mucha honra soy mamá, soy abuela y por voluntad del pueblo de México, comandante suprema de las Fuerzas Armadas.

a las y a los jóvenes, a las niñas, a los niños, que sepan las mujeres, los hombres, que las mujeres también podemos ser lo que queramos ser, que ya no es eso de que no podemos ser policías o bomberas o mecánicas o médicas o ingenieras, podemos ser lo que queramos ser. No debe haber diferencia entre hombres y mujeres. Sí somos distintos, pero el acceso a los derechos debe ser el mismo. Por eso cuando llegué, al segundo día que había llegado, mandé una reforma a la Constitución, que por cierto fue aprobada por unanimidad. La igualdad de las mujeres y los hombres ya está en la Constitución de la República. Los derechos. Igual recuperamos la historia de las mujeres, porque nos enseñan en la escuela solo a los héroes, pero no a las heroínas. Y tenemos heroínas maravillosas, en la independencia, Leona Vicario, Josefa Ortiz, Téllez Girón. ¿Saben por qué digo Téllez Girón? Porque la conocemos como Josefa Ortiz de Domínguez. Y yo la llamo con sus apellidos de soltera. Y no es una falta de respeto al corregidor, que también fue un independentista que luchó siempre por México. Es porque yo pienso que las mujeres no somos de nadie. Nosotros somos personas. Por eso le llamo Josefa Ortiz Téllez Girón, a la esposa del corregidor, una independentista. Bueno, hay que reconocerla a ella, a Leona Vicario, a Gertrudis Bocanegra. Este año estamos reconociendo a Margarita Maza, pero no solo por haber sido la esposa de Benito Juárez. Margarita Maza sufrió mucho, tuvo muchas penurias en la lucha por la reforma y la independencia frente a los franceses. Benito Juárez le pidió que se fuera a Estados Unidos cuando la invasión francesa, y le dijo: ayúdame a que el presidente de los Estados Unidos no reconozca a México como una colonia, un protectorado de Francia, que siga reconociendo a la República. Y eso lo logró Margarita Maza. Por eso este año la nombramos primera embajadora histórica de México. Y así como ella, hay muchas heroínas en nuestra historia. Ahora pusimos en el calendario cívico a 18 heroínas de la patria, para que niñas y niños sepan que así como hay héroes, también hay mujeres que lucharon por la libertad y por la justicia. Bueno, también dimos becas a todos los estudiantes de secundaria. A todos los que van en escuela pública tienen beca. Y este año dimos útiles y uniformes escolares, un apoyo de 2.500 pesos a todas y todos los niños que entraron a la primaria. Este año también dimos ese apoyo. Fíjense que nos dicen también que por qué becamos a todas y a todos. Ayer una señora saliendo de Guadalajara se acercó y me dijo: presidenta, quiero agradecerle. Y le dije: ¿por qué? Y me dijo: es que por primera vez pude comprarle los útiles completos a mis hijos, gracias a esa beca. Y eso es lo que buscamos, apoyar a las familias para que tengan lo básico, lo necesario, que no haya problemas para entrar a la escuela, que todos entren iguales a la escuela. Es un apoyo a la educación pública, la mejor de todas las educaciones, gracias a las maestras y a los maestros del México, gracias al Magisterio Nacional. Son 884,942 personas en Coahuila que reciben un apoyo del bienestar. 19,223 millones de pesos para apoyar a las familias de Coahuila desde el gobierno de México.
Pero no crean que es lo único que estamos haciendo acá. Fíjense. Ya lo saben. Ya en unos 3 años, yo creo, se van a poder ir desde aquí hasta la Ciudad de México en tren. Ya estamos construyendo el tren Ciudad de México, Saltillo, Monterrey, Nuevo Laredo. Un tren rápido, moderno, que une comunidades. Porque nos dicen también, ¿por qué construyen trenes si uno puede volar en avión? Primero, no todos pueden volar en avión. Pero además, el tren une comunidades. Cuando hay estaciones en los distintos lugares, hay desarrollo. En todos los países del mundo están recuperando el tren de pasajeros y nosotros no nos quedamos atrás. Ya estamos construyendo el Querétaro, Ciudad de México-Querétaro, y también ya el de Saltillo hasta Nuevo Laredo. Y este mismo año licitamos toda la línea que va desde Querétaro hasta aquí, hasta Saltillo. Y ya van a ver la construcción, además se generan empleos. Bueno, aquí el gobernador ya sabe que vamos a ampliar la carretera 57 de Monclova hasta Saltillo. Cuando le pregunté, cuando nos conocimos, qué hace falta, cuál es la obra principal, me dijo esa carretera. Y ya vamos a iniciar esa carretera, la 57, para que quede toda completa. Igual, un nuevo puente en Piedras Negras, también ya se va a iniciar a construir para el cruce de la aduana. E igual estamos conservando la red federal de carreteras. Una nueva conexión urbana aquí en Saltillo, Ramos Arizpe, también ya la vamos a iniciar. Como saben, estamos tecnificando el riego de la región lagunera. Se hizo agua saludable con el presidente López Obrador y nosotros estamos ampliando ese programa con distritos de riego tecnificados y también llevando el agua potable a todas las comunidades. Bueno, las redes troncales de agua saludable. Bueno, también, fíjense, estamos construyendo el nuevo hospital. Bueno, ya inauguramos la sustitución del hospital, el doctor Francisco Galdino Chávez. También la sustitución de un consultorio de atención familiar del ISSSTE y estamos construyendo el nuevo Hospital General en Saltillo del Instituto Mexicano del Seguro Social. Estuvimos aquí hace poco. La nueva unidad de medicina familiar en Santa Bárbara, en Saltillo. La nueva unidad de medicina familiar en El Cortijo, en Saltillo, también del IMSS. La sustitución del hospital rural en Matamoros también y la ampliación del hospital rural en San Buenaventura. Estamos construyendo junto con los ganaderos de Coahuila un centro integral ganadero. Las comunidades indígenas recibieron por primera vez un apoyo, un presupuesto directo a las comunidades indígenas. 29 centros libres para mujeres en cada uno de los municipios de todo el país. Vamos a construir centros libres para mujeres. Y algo también muy especial, vamos a construir en Coahuila 78.590 viviendas para personas de escasos recursos, con el Infonavit, el Fovisste y la Comisión Nacional de Vivienda. Reestructuramos los créditos del Infonavit porque se daban créditos muy injustos. La gente pedía, por ejemplo, 50,000 pesos de crédito, pagaba 200,000 pesos a lo largo de los años y al final debía más. Hay casos
increíbles que pidieron 60 mil pesos de crédito y debían 1 millón de pesos, imagínense. Bueno, reestructuramos todos los créditos. 5 millones de familias se vieron beneficiadas. Aquí en Coahuila fueron 275 mil familias que vieron reestructurados sus créditos del Infonavit y del Foviste. Muchos incluso ya recibieron su escritura de su vivienda. ¿Estamos trabajando? Siempre vamos a trabajar por el bienestar del pueblo de México y a defender esos principios de los que les hablaba al inicio de la conversación. México luchó mucho, el pueblo de México luchó mucho por su independencia, por la soberanía, por la justicia social, por la libertad y por la democracia. Esos son nuestros principios. Es el principio por el cual ha luchado siempre nuestro pueblo. Así que en el mes de la patria siempre vamos a decir: México es un país libre, independiente y soberano, y eso nos une a todas y a todos los mexicanos. ¡Que viva Coahuila! ¡Que viva México! ¡Que viva México! ¡Que viva México! ¡Que viva México!

De esta manera concluye este evento. Se despide de ustedes la presidenta de los Estados Unidos Mexicanos, doctora Claudia Sheinbaum Pardo. Agradecemos a ustedes su amable asistencia, deseándoles una excelente tarde.

Hola, ¿qué tal? ¿Cómo están? Soy Carjali Ramírez. Esto es Mundo Podcast, el espacio donde convergen los mejores podcasts de la multiplataforma Telesur. Hoy nos centramos en las disputas por el poder, la injerencia y las nuevas formas de operar en el escenario político latinoamericano y caribeño. En la otra voz, Sacia Alejandre analiza los señalamientos en torno a Fernando Cerimedo y su presunta articulación con intereses estadounidenses, el lobby sionista y grupos anticubanos. Además, nos adentramos en el mundo según Ramonet junto al periodista Ignacio Ramonet y escuchamos el comentario de Monedero. Tres miradas para entender la realidad que atraviesa hoy la política internacional. Acompáñenme. Mientras los medios convencionales callan sobre el caso, la trama Cerimedo destapa toda la cloaca que yace debajo del crecimiento estrepitoso de la extrema derecha en nuestro continente. Redes de poder en Washington, el lobby cubano terrorista en Miami, los empresarios petroleros en Texas, el lobby israelí, el narcotráfico en América Latina, el feminicidio como forma sistemática de eliminar mujeres incómodas a sus intereses, granjas de bots, fraude electoral y tanto más. En esta primera parte del video hablaremos del caso Cerimedo y vamos a poner el foco no solo en ese asesor individual y su trabajo puntual atentando sobre nuestras democracias, sino en las amplias redes de poder que impulsaron a un personaje como este. Yo soy Stacia Alejandre, bienvenidos y bienvenidas a La Otra Voz.

Tras el fallido asesinato de su pareja embarazada, su intento de escape de Bolivia y su arresto, el asesor argentino Fernando Cerimedo sufre de una muerte política que muchos dicen podría presagiar la caída de las ultraderechas que él ha ayudado a construir. Pero antes de todo, ¿quién es Cerimedo? Hablamos de un operador político argentino que, aunque empieza asesorando campañas a lo largo del espectro político, es en 2018 que inicia su recorrido a ser el principal operador de la derecha latinoamericana. Su primer gran paso fue la creación de La Derecha Diario, la máxima cloaca de la extrema derecha actual. Hoy en manos del espectro político, es en 2018 que inicia su recorrido a ser el principal operador de la derecha latinoamericana. Su primer gran paso fue la creación de La Derecha Diario.

0: encuentran en Cerimedo la solución. Su carta de presentación, La Derecha Diaria. Su producto, manipulación mediática y batalla cultural, siempre dispuesta a hacer el trabajo sucio. Así, su primer encargo fue Chile 2020, cuando el gobierno derechista de Sebastián Piñera, ansioso por sofocar al estallido, lanzó el plebiscito constitucional, pero no sin antes preparar su campaña sucia. Pero fracasan. El apruebo a una nueva constitución arrasa en el plebiscito. Aunque la derecha chilena vuelve a ampliar a Cerimedo para, ahora sí, frenar el cambio constitucional en el plebiscito definitivo en 2022, ya en el gobierno de Gabriel Boric. Esta sería la campaña prototipo para el modus operandi Cerimedo. Encuestas falsas, mensajes de WhatsApp segmentados y, claro, bots para crear la sensación de un apoyo abrumador al rechazo, difundiendo no largos textos, sino gráficos simples y videos para una campaña de miedo, que alegaba se buscaba abolir la propiedad privada en el nuevo texto. Pero para ese momento Cerimedo ya venía cocinando a su proyecto estrella, Javier Milei, manejando su primera campaña política a diputado por la Ciudad de Buenos Aires 2021. Cerimedo debía trasladar el personaje Milei de los platós de televisión a lo electoral. Ahí empezando el movimiento Milei, pasando de ser el que grita en la tele a ser el canalizador de la frustración de la juventud argentina. En lo técnico no gastaron en afiches ni en publicidad televisiva, sino en saturar el entorno digital, usando a sus bots y a La Derecha Diario, claro está. Así, para la campaña presidencial, el fenómeno inesperado Milei se venía construyendo ya por debajo. Su motosierra, sus bases de apoyo digitales, sus palabras clásicas, zurdos, la casta, todas creadas algorítmicamente y potenciadas con bots. Y así, como autonombrado creador del fenómeno Milei, es que Cerimedo se vuelve atractivo para Estados Unidos, con el fin de masificar la fórmula en toda la región. Así, ese mismo año, Cerimedo registra su consultora, Numen, en la Florida. Su socio, Damián Merlo, dueño de la firma Latin American Advisory Group. Personaje posicionadísimo entre las élites golpistas de la Florida, sobre todo el lobby cubano golpista en Miami, y mediante el cual Cerimedo entra en contacto con María Elvira Salazar, con Mauricio Claver Carón, con Ted Cruz, es decir, el ala Marco Rubio. Y no solo, el propio Cerimedo reconocería en discursos la ayuda de otro personaje.
1: Brad Parscale.
0: Hablamos de la mente tras la campaña digital de Trump 2020. Y no solo, sino uno de los empleados del lobby israelí en Estados Unidos. Encargado de coordinar influencers pagados y manipular plataformas de IA para el sionismo. Y finalmente, Cerimedo contacta con Tim Dunn, para quien hoy trabaja también Parscale, un millonario petrolero de Texas y amplio manipulador electoral, incluso dentro del propio Estados Unidos, más recientemente para la elección del estado de Michigan. No hablamos de genialidad individual, sino de los intereses del imperio en nuestra región, que siempre buscarán peones para usarlos y luego sacrificarlos. Esta vez le tocó a Cerimedo. No se pierdan la parte 2 de este episodio la próxima semana, donde ahondamos sobre las nuevas revelaciones sobre los entramados de corrupción y narcotráfico en todo este caso.

Y continuamos en el segundo segmento de Mundo Podcast. El Ártico se derrite. Pero mientras el hielo retrocede, crece la disputa por el poder. La crisis climática está transformando este extremo del planeta y haciendo cada vez más accesibles nuevas rutas marítimas entre Asia y Europa, en lo que algunos analistas ya denominan la ruta de la seda polar. Pero detrás del deshielo hay mucho más que una transformación ambiental. El Ártico se convierte en un tablero estratégico donde Rusia, China y Estados Unidos reconfiguran sus intereses comerciales, económicos y geopolíticos. En esta edición, el periodista Ignacio Ramonet nos ayuda a entender qué hay detrás de esta nueva hegemonía por los recursos y por la influencia en el Ártico.

Hola, ¿qué tal? Pues vamos a hablar hoy del Ártico, ¿verdad? Estamos hablando del Ártico, primero porque el Ártico está interesando muchísimo desde el punto de vista geopolítico desde hace tiempo, ¿verdad? El presidente Trump varias veces ha mostrado su interés por Groenlandia, su interés por Canadá y el norte de Canadá, y por consiguiente también hay toda una preocupación geopolítica en torno al Ártico. ¿Por qué razón? Algunas razones son esencialmente geopolíticas, pero otras también son económicas o geoeconómicas. Y aquí, en este caso, vamos a hablar de esta nueva ruta marítima que se abre en el Ártico, lo que los chinos llaman la nueva ruta de la seda polar, ¿verdad? Como sabemos, el presidente Xi Jinping tiene un proyecto general de relaciones comerciales con muchos países que se llama el proyecto de la ruta y la seda, ¿verdad? Y entonces un aspecto de ese gran proyecto internacional de la ruta y la seda consiste en abrir una ruta marítima por el norte de Rusia, ¿verdad? Norte de Siberia. De eso queremos hablar hoy. ¿Por qué razón? Bueno, esencialmente hay tres razones. La primera es el cambio climático. Entre otros lugares, pero el lugar en el mundo que más se descongela y donde la temperatura sube más es paradójicamente el Ártico, el Polo Norte. Los hielos han ido retrocediendo año tras año y sobre todo en verano. Y se calcula que dentro de 10 años, estamos hablando de 10 años, quizá menos, dicen algunos glaciólogos, el Ártico no tendrá hielo en verano. El verano en el Ártico va de junio a octubre, digamos, 4 meses. Y no tendrá hielo, por consiguiente será navegable. Entonces, la primera razón de esta preocupación en torno a la nueva vía marítima del Ártico está en que esa vía marítima está despejada actualmente. Hace apenas 10 años, incluso en verano, para pasar por esa ruta del norte se necesitaban rompehielos, o por lo menos ir acompañado de rompehielos. Bueno, la segunda razón es que la ruta alternativa para ir de China o de Japón o de Corea del Sur a Europa es la ruta del sur, la ruta que pasa por el Estrecho de Malaca y que luego llega al Golfo Pérsico o que llega al Canal de Suez y por el Mediterráneo. Esa ruta hoy día, por razones geopolíticas, en particular de conflicto, el conflicto entre Estados Unidos, Israel e Irán, el cierre del Estrecho de Hormuz, por donde pasa el 20 o el 30% del petróleo y el gas del mundo, y por otra parte la actitud hostil de los grupos hutíes en Yemen contra cierto número de barcos que se dirigen hacia el Canal de Suez, eso ha reducido enormemente esa vía. La tercera razón, bueno, la tercera razón está también en que es un alivio económico, evidentemente, porque cuesta mucho menos que lo que podía costar hasta ahora con ese viaje tan largo. Entonces, todas estas razones hacen que muchas navieras están estudiando la posibilidad de pasar por el norte. Y en particular, China quiere empezar a lanzar barcos de tipo rompehielo para precisamente establecerse en esa región, pasar por esa región. China es un país que ahora se define como un estado casi del Ártico o un estado cercano al Ártico, o sea que China integra la dimensión ártico. Para Rusia es extremadamente importante porque esa vía le da una importancia colosal. Para pasar por esa vía hay que pedir autorización a Rusia. No es una vía internacional, es una vía costera. A lo largo están las aguas jurisdiccionales rusas. Hay que pedir un permiso, hay que pagar un derecho, como para pasar por el estrecho de Suez, para el canal de Suez. Y también quería decir que hay otra dimensión, y es que el propio canal de Panamá, en este momento por la sequía debido al fenómeno del Niño, también está reduciendo el número de barcos que pueden pasar al día. Eran 34, ahora son 32 y van a pasar a 30 nada más. Y Estados Unidos le acaba de encargar 10
el rompehielos a Finlandia, lo que prueba también que Estados Unidos piensa en la otra ruta, la ruta del noroeste, lo que se llama la ruta del noroeste, es decir, la ruta que va de Nueva York a Tokio, pero pasando por la vía del noroeste, que es a través de las islas del norte de Canadá, otra de las preocupaciones de Trump. Cuando Trump habla de controlar Canadá o de controlar Groenlandia, se trata en primer lugar de preocuparse por los minerales o por las reservas de petróleo, en el caso de Canadá, pero también de controlar el Ártico. No cabe duda que el Ártico es hoy una zona geopolítica fundamental y por eso quería atraer la atención de ustedes sobre este fenómeno. Hasta la semana próxima.

0: Y para cerrar esta edición de Mundo Podcast, ponemos el foco en Venezuela. El politólogo Juan Carlos Monedero explora el nuevo escenario abierto tras el acuerdo petrolero con Estados Unidos y sus implicaciones para la soberanía venezolana. Pero también aborda el caso de Cerimedo y las redes de influencia política que, según su análisis, conectan intereses regionales con Washington. La investigación pone sobre la mesa el papel de Donald Trump, los intereses en juego y los desafíos que enfrenta la izquierda latinoamericana ante un escenario regional cada vez más complejo.
1: Maduro. Decía Lenin que hay que hacer análisis concretos en situaciones concretas. Y a Venezuela la han invadido sin invadirla, de manera que ni siquiera la retórica de que si los gringos entraban en el país iba a haber un segundo Vietnam se ha producido. Eso no significa que a Trump le salgan bien las cosas. De hecho, algunos errores tácticos, como bombardear Irán para acompañar el delirio del genocida Netanyahu, debilitan poderosamente a Estados Unidos, lo que lleva a que cada vez más se recupere la idea del declive norteamericano de Wallerstein y otros autores. No es extraño tampoco que esté habiendo un desencuentro entre lo que está esperando la América Latina progresista respecto de los Estados Unidos, que es la desaparición de Donald Trump o cuando menos su debilitamiento en las elecciones de noviembre, y también podremos entender que Venezuela en una dirección u otra empezaba a entrar en algo que podemos llamar la Sexta República. Es indudable que el acuerdo entre Venezuela y Estados Unidos, que tiene aún muchos pendientes, como quizá la ratificación obligatoria de la Asamblea, aunque eso va a formar parte de discusiones más legalistas que políticas, ha llamado la atención porque parece haber consumado el objetivo de los Estados Unidos desde que Hugo Chávez llegó al poder en 1999, controlar el petróleo venezolano. La retórica sobre la democracia, el cártel de los soles, el tren de Aragua, todo se ha disuelto en el aire cuando Trump ha anunciado con la bravuconería que le caracteriza que van a duplicar las reservas de petróleo de Estados Unidos, que van a controlar el petróleo de Venezuela, algo que prohíbe la Constitución Bolivariana, que van a abaratar la gasolina que está golpeando a la clase trabajadora norteamericana, que volverán a ser el actor más relevante en el mantenimiento del mundo de las energías fósiles, y todo eso sin coste alguno a los contribuyentes. Bravuconería trumpista. Ya lo conocemos bien. En paralelo a esta íntima relación entre Venezuela y los Estados Unidos de Trump, ha estallado el caso Cerimedo. Una historia que demuestra que el 100% de los argumentos de la derecha contra la izquierda no forman parte de ningún compromiso real. Esa derecha de la Estrella, de Kass, de Milei, de Bolsonaro, de Machado, de Paz, de Fujimori, de Bukele, de Salinas Pliego, de Noboa, defienden con gran alaraca a la familia cristiana, y resulta que su asesor principal, el que les hizo ganar las elecciones con trampas cibernéticas, ayudado por otros personajes tan oscuros como él, como Javier Negro. Ya digo, el citado Fernando Cerimedo, casado, con hijos, deja embarazada a otra mujer, a la que además después manda a balear con sicarios, porque al parecer iba a denunciar sus fechorías. Gran defensor de la familia cristiana. Por supuesto, todos los presidentes a los cuales Cerimedo ayudó y a los que acompañó no han dicho nada. La derecha que habla de recuperar la soberanía, pues resulta que Cerimedo es un agente con sólidas relaciones con la CIA y con el gobierno norteamericano, y buscaba invariablemente que los países latinoamericanos se subordinaran a los intereses de los Estados Unidos, incluso poniendo en el gobierno a personas que también tengan la nacionalidad norteamericana, así para que sean de plena obediencia. Esos gobiernos de la derecha, que han hecho de la lucha contra las drogas el argumento central de su ataque a los narcogobiernos de México, de Colombia, y resulta que ahora se sabe que Cerimedo, con ayuda del responsable de inteligencia de Bolivia, tenía toda una red de tráfico de comida. Muy hipócrita, ¿no? Roban, mienten, asesinan, trafican. Y no es extraño que el Trump de la isla de Epstein, o el que indultó al narcopresidente hondureño Juan Orlando Hernández, sea el vértice en el cual desembocan todos estos disparates. En este mundo al revés, que diría Eduardo Galeano, Cerimedo no era un consultor cualquiera, era, según sus propias relaciones políticas, bastante más que eso, asesor de Rodrigo Paz, hombre con acceso privilegiado al poder boliviano, al chileno, al argentino, hasta que les quiso robar más que lo que estaban robando los propios, y entonces lo echaban. No en vano aparece fotografiado junto a Rodrigo Paz, a Marco Rubio y tantas autoridades norteamericanas y latinoamericanas, tantas como millones ha robado. Es que lo hemos visto en las reuniones con el escudo de las Américas. Y ya sabemos cómo funciona la nueva libertad de expresión libertaria. Si resulta que Nadia Beller, la novia, habla, es que es una loca. Si denuncia, es que miente. Que la balean es un autoatentado. Pero claro, cuando aparecen fotos, ¡ay!, tienen problemas. Porque Beller, que parece fotógrafa de bodas, ha publicado fotografías menos imaginativas. Rodrigo Paz y Cerimedo junto a Mario Díaz-Balart, que es el presidente ni más ni menos que del Consejo de Seguridad de Estados Unidos. Luego está el asunto sentimental, que se explica por qué algunas verdades tienen tantas versiones, ¿no? Que escribe a Nadia Beller, le dice mi amor, al día siguiente, el 10 de febrero, cuando recibe el premio en Mar-a-Lago, le dice, ay, Natalia, mi amor, luego vuelve a tener amor con la Beller, no sé. En fin, tuvo una relación desde diciembre de 2025, embarazo de 5 semanas, y hasta le acompañó a una ecografía el día antes del atentado que ella sufrió. Durante esos meses, además, Beller hizo públicos decenas de mensajes en los que Cerimedo le decía que era la mujer de su vida, que la amaba. Estos personajes sin escrúpulos, que mandan balear a su novia embarazada, con la que engañan a su mujer. Solo te han venido diciendo que fueran otros personajes como ellos, por ejemplo de la Estrella, presidentes de algunos países. La cuestión realmente interesante no es este culebrón, es la política. Porque Cerimedo aparece señalado en investigaciones por presuntos vínculos con una estructura de protección al narcotráfico. Y al mismo tiempo se presenta como interlocutor del gobierno boliviano ante figuras centrales del establishment republicano estadounidense. Claro, y aquí aparece una pregunta incómoda, incómoda para ellos. Si Washington decide quiénes son los narcotraficantes a los que hay que perseguir, pero resulta que algunos personajes relacionados con esas mismas estructuras son los quienes se mueven con extraordinaria soltura por los salones del poder estadounidense, ¿qué hacen los países latinoamericanos entregando a Estados Unidos la decisión de decidir quién es realmente narcotraficante y quién es un respetable aliado geopolítico? Porque el problema no es quién trafica con droga, sino que quién trafica con influencias, quién pone las etiquetas, quién lava el dinero y quién tiene la llave de la puerta de entrada a Washington. La guerra contra el narcotráfico, ya se sabe, tiene categorías muy precisas. Algunos los persiguen porque deciden perseguirlos, otros se hacen las fotos, aunque resulta que los de la foto, los Cerimedo y compañía, pues parece que van a terminar todos en la cárcel porque no puedes engañar a todos todo el tiempo. Noboa y las relaciones familiares con la droga y las bananas de la Estrella, defendiendo como abogado a narcos. Rodrigo Paz en una estructura vinculada al narcotráfico. Juan Orlando Hernández indultado, pese a la condena en Estados Unidos por tráfico de drogas. Decir tráfico de drogas es hablar de los Estados Unidos. Son tiempos de enorme turbulencia, donde hace falta mirada larga, cabeza fría, rumbo firme. Cuando secuestraron a Nicolás Maduro y Cilia Flores el 3 de enero, cayó un jarro de agua fría sobre todos los demócratas decentes del mundo. Aquel día algunos sabíamos que la revolución bolivariana, que llevaba años en fase de resistencia, había sido derrotada. Y que tocaba empezar a pensar en la reconstrucción, quizá empezar una sexta república. Había sido derrotada por sinvergüenzas poderosísimos, como el Trump de la isla de Epstein, el Cerimedo, que balea a su novia embarazada, o el Netanyahu, que dirige un holocausto en pleno siglo XXI. El mundo puede estar en vísperas de una tercera guerra mundial. Necesitamos muchos aliados para evitar la guerra. Venezuela tiene que estar en el lado correcto de la historia. Es momento de ganar tiempo, de discutir escenarios con libertad y sinceridad. Venezuela tiene que abrir 1000 espacios populares de debate, incluso con mucha gente a la que en su día no dejaron hablar con libertad. Es un momento de entender los errores, de perfilar un rumbo emancipador, de dejar de lado las palabras gruesas y de entender que el mundo, Venezuela, Europa, Asia, África, está otra vez en la tesitura de escoger entre socialismo o barbarie.
0: Y así llegamos al final de Mundo Podcast, el espacio donde los podcasts saltan a la pantalla. Recuerden enviarnos sus comentarios y sus sugerencias a través de las redes, en Instagram y en X, @telesurtv, y nuestro canal de YouTube, Mundo Podcast Telesur, donde también van a poder encontrar los episodios anteriores. Soy Karyaly Ramírez. Gracias por acompañarnos. Nos vemos en la próxima entrega. Hasta entonces.

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0: Querido Eddie, feliz miércoles. Un beso enorme. ¿Cómo estás?
1: ¿Cómo estás, meme? Feliz miércoles, feliz vida, feliz día. Y a ti, el producer, y muchos abrazos también y besos a la audiencia, a la querida audiencia.
0: Nuestra audiencia siempre fiel, nuestra audiencia el día de ayer me decía, meme, pregúntale a Eddie sobre el informe. Y hoy vamos a partirnos en dos temas, el informe y también qué está pasando allá del otro lado en Estados Unidos. Empecemos con el informe, Eddie. ¿Cuál es tu resumen? ¿Qué es lo que te gustó, qué no te gustó de este segundo informe que da la presidenta Claudia Sheinbaum? Para algunos dicen pasó muy de noche el informe. Yo creo que la información ahí está, solamente que hay que socializarla, diría yo.
1: Pues no puede pasar de noche porque está de alguna manera en base a hechos. Entonces todos los días vivimos lo desinforme. Lo que pues que un informe es un resumen. Pero pues día a día hemos visto cómo el liderazgo de la doctora, la presidenta Claudia Sheinbaum, ha sido realmente impresionante, cómo se ha cumplido su plan estratégico en tiempos y movimientos, cómo ella ha demostrado ser una líder súper meticulosa y multitask, en el cual está enterada de cada detalle, se adentra en los asuntos, no solamente pide pásame el resumen, no, ella se mete, pregunta, pregunta muchísimo. Se sorprenderían de ver cómo sería una reunión ejecutiva con ella en el tema con alguien que colabora. Ella pregunta todo, ella se pregunta, si a base de esas preguntas escribe, anota y entonces en muchos casos aconseja, decide, indica, ordena cuando se tiene también que hacer, ¿no? Porque pues eso también es parte de la chamba de un líder. Delega, traza los planes estratégicos, se pone de acuerdo, trabaja en equipo. Y bueno, pues ahí está el resultado de estar en el segundo año. Ya vamos a comenzar el tercer año de mandato casi, casi, pero ya el segundo año, y se nota todo el avance en el tema de seguridad, que pues ahí están las métricas y por supuesto que todavía nos falta un montón de camino por recorrer. Tenemos muchísimos retos, pero también tenemos muchísimas oportunidades y tenemos todo el camino para ir enderezando lo que por más de 70 años se fue enchuecando cada día más. Entonces, hay que entender que también en la economía ya se empieza a ver el trabajo que se ha venido haciendo, el Plan México está avanzando, la parte de los contratos mixtos en el tema de infraestructura y energía nos va a dar un punch a nivel crecimiento del PIB. Como les expliqué hace meses cuando teníamos estas interacciones, meme, les decía, dejen que vaya agarrando el Plan México con este plan de contratos mixtos y empezarán ustedes a ver un cambio en el PIB, más el Plan México para impulsar a las MIPYMES, para impulsar a las empresas mexicanas, más la diversificación del portafolio de las exportaciones, más todo lo que desde el principio, cuando yo me acuerdo cuando Anaya decía, no, el tratado, no sé qué, todo lo que está haciendo el presidente vecino, y yo me acuerdo que en tu programa y está por ahí escrito y también en X que les puse, van a ver cuál va a ser el efecto rebote. Ustedes creen que vamos a exportar menos, vamos a exportar más, porque en la medida en la que el país vecino tenga mayores diferencias con todos los países del mundo, en la medida en la que el país vecino va a depender más del nuestro. ¿Por qué? Porque si de pronto tenías proveedores de todo el mundo y te peleas con esos proveedores, pues tienes que buscar quién te va a surtir. ¿Y quién es el mejor para surtirte? Pues el que es tu vecino, el que te cuesta menos a nivel logística, el que te cuesta menos a nivel tiempos y cercanía. Entonces, pues al final de cuentas, tenía que ser un gana. Y por eso siempre he hablado de que México podría realmente ser, obviamente guardando las proporciones en todo sentido, el dragón americano del continente americano. Hablo del continente de América, para no decir americano, del continente de América. Y cuando digo el dragón, pues estoy haciendo una similitud, claramente, quien me entiende y quien no lo explico, pues el China del continente de América. Obviamente guardando las proporciones, porque pues, no puedes comparar ni la extensión de territorio, ni la extensión a nivel volumen de población, pero sí puedes hacer muchas comparativas que te dan a entender que si eres vecino de la economía de mayor consumo en el mundo, pues sí tienes una ventaja, un hándicap muy interesante, que si lo sabes explotar y lo sabes potenciar y sabes la dependencia que tiene ese país vecino de ti y que cada vez que se pelea más con más países la va a tener más, pues entonces tú puedes encontrar cómo generar esas ventajas también en el teje y maneje político, diplomático, de seguridad, por supuesto que económico, por supuesto que también fronterizo, y pues entonces es donde vas de alguna manera diseñando cómo te puedes defender y cómo el otro se tiene que contener porque sabe que depende de ti. Y bueno, pues eso es algo muy interesante y ha sido muy, muy estratégica la doctora y el gabinete que participa en esto, en cómo defender la soberanía, sabiendo que tenemos puntos muy sólidos y muy fuertes en los cuales el país vecino sí depende de nosotros. Y hoy más cuando trae este pleito casado con Canadá, que también fue adelantado el 26 de enero del 2026, si ustedes se meten al X, en esa fecha que les estoy dando, se darán cuenta que ese día escribí lo que le estaba preparando el mandatario vecino a Canadá y les puse todo lo que estaba elucubrando. Y 8 meses después lo estamos viendo y viviendo. Y me preguntaban en el X hace días, ¿pero por qué escribiste esto 8 meses antes si está sucediendo tal cual? Bueno, yo siempre les he dicho, les he tratado de adelantar un montón de cosas y como les digo, no es lo que diga Eddie, es la información que bendito Dios me proporciona.
0: Y esa parte de verlo sin ceguera de taller, o sea, es ver más allá de los números que están a simple vista así o ver es. Más allá de las opiniones, es hacer un análisis.
1: Un verdadero análisis, profundizar y de ahí proyectar. Porque tú dirías, ¿por qué te adelantas tantos meses en cosas que suceden como lo, o sea, de Elon, como eso?
0: Es un taller, o sea, es ver más allá de los números que están a simple vista así o ver es. Más allá de las opiniones, es hacer un análisis.
1: Un verdadero análisis, profundizar y de ahí proyectar. Porque tú dirías, ¿por qué te adelantas?

0: que van haciendo en sus empresas, o sea, y vas armando piezas de rompecabezas que eventualmente dices, bueno,
1: es
0: todo
1: como
0: esto
1: un
0: va
1: método
0: encaminado a un algo.
1: científico. Haz de cuenta que estuviéramos, o sea, es una metodología, si lo queremos ver así, de forma técnica, es una metodología para poder llegar a proyectar. Y así es como se da. Entonces, porque también ayer me preguntaban y hasta te arrobé, me decían, oye Eddie, pero tú ya habías avisado que había tres países con los cuales el mandatario vecino nunca se iba a meter porque tenían copia de todos los archivos, fotos y videos de los archivos del impresentable señor, ya saben quién, ¿no? Entonces, ¿lo dijimos aquí o no lo dijimos aquí? Y ahora sale
0: Se
1: una
0: dijo y ahí están
1: filtración.
0: los videos.
1: Y ahora sale ayer una filtración que uno de los países tiene la copia de los archivos. Y me preguntan, ¿y tú cómo sabías? Digo, bueno, les dije, como aprecio mucho mi vida, no puedo ahondar más en el asunto, pero sí les mencioné que había tres países. Es más, en la cotorriza también mencioné lo de los países y en secreto me dijeron uno de los conductores cuáles creía que eran. Y yo ya contesté en secreto. ¿Por qué? Porque pues esas cosas... pues son delicadas, ¿no? Pero pues ahí están y por eso es que no se mete con ellos.
0: Y valora uno mucho su vida como para revelar fuentes. Esa es la otra.
1: Es que mira, uno en estos casos, y lo digo en general también con cosas que pasan en el país y en el mundo, vale mucho más por lo que se queda callado que por lo que dice. No sé si logren entender esto que estoy transmitiendo. Yo valgo mucho más por lo que me quedo callado que por lo que digo. Pero no me quedo callado de no quererles advertir, solamente no llego a los detalles. Porque el día que yo llegue a los detalles, pues ese día uno se sacudiría el mundo. Y cuando digo los detalles, pues es decir nombres, apellidos y países, ¿no? En muchos sentidos y en cosas internas de aquí, de este país, pues nombres y apellidos. Pero sí les trato de dar la brújula de quiénes nos tenemos que cuidar y de qué nos tenemos que cuidar, ¿no? Porque aquí el chiste es darle el servicio a la audiencia. No se trata de estar con un chismógrafo. El chiste, el fin de un comunicador es prevenir, informar, comunicar, valga la redundancia, y hacerlo responsablemente. Más que estar en un tema de chismes, porque pues eso para qué, ¿no? O sea, los chismes no ayudan
0: sí,
1: en
0: el
1: nada.
0: Chisme no sirve de nada.
1: No
0: Aquí lo
1: ayudan,
0: que sirve es el análisis.
1: No aportan, ¿no? Entonces
0: Mira.
1: Es el análisis y sobre todo prevenir a las poblaciones, ¿no? Y adelantarte con este tipo de cosas, diciendo, ten cuidado, porque ahí viene la de fulanito, o ahí viene la de tal país, o ahí viene la de tal, o salió tal empresa a decir tal cosa y la verdad es que no tiene ni pies ni cabeza, o salió tal persona a decir alguna otra cosa. Ayer también me preguntaban, oye, Eddie, ¿por qué tú desde el principio advertiste antes de que entrara el reality show este de la casa que el mundo no iba a entender a cierto personaje y explicaste por qué? Y dicen, y ahora sucedió todo lo que advertiste el día uno. Bueno, ¿y por qué no lo voy a advertir si a final de cuentas tengo el conocimiento de lo que iba a suceder? Y se cumplió a cabalidad. Y ahí están las entrevistas. Desde el día uno expliqué por qué el mundo no iba a entender a cierto personaje. Y el mundo no lo puede entender porque el mundo no tiene una piel de cocodrilo y porque el mundo no está dispuesto a recibir agravios, ¿sí? Y quedarse callado, porque vivimos en un mundo en el cual estamos buscando construir virtud. Y cuando en un megáfono que llega a la masividad se construye el caos, va a tener una reacción, porque a cada acción positiva hay una reacción y a cada acción negativa hay una reacción. Entonces, tampoco había que ser Einstein o Einstein, como le quieran decir, yo digo Einstein, para saber cómo iba a desenvolverse eso. Solo había que profundizar, analizar, reflexionar y proyectar qué venía. Y yo creo que ahí le diste al clavo. Así es como debemos de ver las cosas en general en la vida. Observar, analizar, profundizar, reflexionar y proyectar, porque así te vas a adelantar. Y de esa manera no la vas a regar. Digamos que es una metodología.
0: Digamos que es una metodología y me pasa un gran consejo. Sobre el informe de ayer, Eddie, hubo una... Ya me quiero pasar a las reacciones que dijeron los políticos en la Cámara de Diputados, en la primera sesión, ¿no? Hubo una que en este momento está siendo muy polémica, que es la que da la senadora Malú Mitchell, en donde habla sobre los programas sociales. Ella dice, los programas sociales no se pagan con nuestros impuestos, son gracias a la austeridad republicana. Y creo que valdría la pena explicarlo bien, para que se entienda como se tiene que entender, porque ayer
1: es
0: se
1: que
0: hablaba
1: está
0: de
1: mal
0: muchas
1: planteado.
0: Cifras. Exacto, está muy mal planteado.
1: No es un
0: Está muy
1: planteamiento
0: mal
1: correcto.
0: planteado.
1: Tiene un
0: Entonces,
1: buen
0: quiero...
1: fondo, pero tiene una
0: pero
1: mala
0: no
1: forma.
0: Es

0: Exacto. Quiero ponerlo para que lo podamos desmenuzar y que la gente no se vaya nada más con esta declaración. Eso es lo que sé. Eso es el fragmentito que se dijo.
1: Y ya estuvo bueno que anden diciendo que es que ese dinero es de nuestros impuestos. ¡Mentira! Es de una austeridad republicana que logró que tuviéramos a 42 millones de familias en bienestar.
0: ¿Cómo lo explicamos?
2: Lo explico bien fácil, porque sí está muy fácil de explicar y no es ni largo. A ver, plantea equivocadamente que no es derivado de impuestos. No, sí, el Estado recibe recursos derivado de las contribuciones que pagan y pagamos todos los ciudadanos. O sea, y eso funciona así en la mayor parte del planeta. ¿Ok? De ahí. Entonces es donde sí tiene la razón la legisladora, porque dice, es derivado de la austeridad republicana. Entonces veámoslo en dos capas. El origen sí son las contribuciones aportadas al Estado, pero la virtud de que se puedan dar es derivado de una buena administración de austeridad republicana, donde en lugar de que se dilapiden, se saqueen y se roben los recursos, se manejan responsablemente con esa austeridad republicana y permiten que se entreguen esos recursos a los más necesitados. Yo creo que está bastante entendible, ¿no?
0: Creo que es bastante entendible, pero justo la manera en la que lo expresa, se pierde toda esta parte y se queda solamente en el fondo como de, ah, no es con tus impuestos. No, sí es, pero gracias a esta dinámica que se llevó en esta administración de no al despilfarro, de dónde vamos a meter los recursos, de priorizar a los programas sociales, es que esos impuestos se distribuyen de una manera
2: Pero
0: distinta.
2: el origen sí son las contribuciones. Entonces no
0: Exactamente.
2: puedes decir que ya estuvo suave que se diga que es a base de los impuestos.
0: Ahí sí.
2: Sí es, ahí
0: Yes.
2: sí, perdón, en ese sentido lo puntualizo, para mí está mal planteado, es los programas sociales son gracias a todo el trabajo de mexicanas y mexicanos que logran dar sus contribuciones en tiempo y forma y gracias a tener un proyecto de transformación y un gobierno donde recibe esos recursos, los administra responsablemente, aplica la austeridad republicana y permite que haya la vaquita para repartir esos recursos a los que menos tienen, justo apegados al lema de la transformación por el bien de todos, primero los pobres. Pero eso yo creo que es como se debió haber planteado. Sí está mal planteado. El fondo es bueno, la forma es equivocada.
0: Ahora pasamos a lo que dice la oposición. Y aquí tengo, son tres posturas: la de Colosio, la de Alejandro Moreno Cárdenas y la de Ricardo Anaya. Las voy a ir poniendo, Edith. Si las quieres ir pausando para ir haciendo las aclaraciones y respuestas, me
2: ¿Cómo
0: vas
2: lo
0: diciendo.
2: hacemos? Te digo,
0: Me dices, ajá, me dices y yo la voy pausando. Yo, de hecho, ya hice una pequeña, ya los acorté un poco porque hay mucha retórica en todos,
2: ajá.
0: pero tú me vas diciendo y si quieres ahí intervenirle, le vamos pausando.
2: Y mira,
0: Empezamos
2: solo quiero
0: con.
2: decirte algo, no los
0: Dime.
2: he escuchado y no los he visto, lo prometo. Para mí va a ser una sorpresa, así que lo que te vaya a
0: Va.
2: contestar viene de mi ronco pecho,
0: Viene
2: porque
0: de
2: no lo
0: tu ronco pecho y
2: conozco.
0: de la del sentir.
2: No lo vi, así como no vi tampoco lo que me acabas de poner de la legisladora. La verdad no lo conocía, pero está interesante que lo hayas puesto. No estaba informado, ¿eh?
0: Y así vamos haciendo esta, vamos haciendo como este
2: Honestamente.
0: juego, vamos haciendo este juego. A ver, empiezo con Luis Donaldo Colosio.
3: Más van a culpar al pasado si ustedes mismos ya son parte de ese pasado. Si Morena lo ganó todo, entonces, teniéndolo todo, ¿qué han resuelto? La corrupción que juraron enterrar sigue viva y todos sabemos dónde está. El derroche sigue, únicamente cambió de manos. La violencia sigue, los desaparecidos siguen, la pobreza sigue, la
2: Si
3: impunidad
2: le
3: sigue.
2: puedes parar tantito, mira, primero que nada, yo creo que es muy incorrecto que alguien como él, con todo el respeto del mundo, hable del pasado con virtud, porque gracias al pasado, con todo el caos, con toda la corrupción, con toda la violencia, es que hoy no tenemos a su gran señor padre, que en paz descanse. Primero sí quisiera decir eso. Yo creo que él tiene que ser muy, él en particular, tiene que ser muy responsable cuando hable del pasado. Porque el pasado le quitó a su ser más amado junto con, obviamente, los demás integrantes de su familia, que fue por otras razones, su madre, que fue por otra cosa, que en paz descanse, que fue por una condición de salud. Pero en el caso de su padre, que pues, yo diría que es uno de los seres más amados junto con la madre, por supuesto, es gracias a toda la opacidad, impunidad, colusión y corrupción del pasado que hoy su señor padre, al cual muchos seguimos admirando, no se encuentra aquí. Entonces, yo creo que ahí se equivoca, primero que nada. Dos, dice, ¿y de qué sirvió que llegaran y obtuvieran todo el poder si seguimos igual? No, señor, si usted revisa las métricas, tristes métricas de cómo nos heredaron el país 70 años de neoliberalismo y conservadurismo, puede ver las cifras de desvividos en el país, cómo se han reducido en el periodo de dos años, casi dos años, de la doctora Claudia Sheinbaum, y cómo empezó un trabajo desde Andrés Manuel López Obrador. Entonces, no nos diga eso, porque yo creo que eso es injusto y es levantarse y ponerse en una tribuna sin datos y querer engañar al pueblo. No se puede engañar al pueblo. A mí me encantaría que este discurso lo estuviese dando con las métricas correctas, ni con más ni con menos. Entonces usted no puede decir que es lo mismo. Entonces yo también le pregunto, ¿por qué durante sexenios y sexenios, en lugar de sacar personas a la pobreza, era una fábrica de pobres? ¿Y por qué a partir del proyecto de transformación se ha sacado de la lista de pobreza general a tantos y tantos millones de mexicanos y mexicanas? ¿Y por qué han escalado hacia la clase media? Porque entonces, en los periodos del pasado, era al revés, integraban a las listas de pobrezas a cada vez a más y más mexicanas y mexicanos. Entonces, usted no nos puede venir a vender al pueblo de México, señor legislador, que estamos igual. Porque si estamos igual, entonces, ¿por qué al comparar y hacer, valga la redundancia, un cuadro comparativo, las métricas no se parecen? Ustedes fabricaban pobres, aquí se sacan a la gente de la pobreza. Ustedes fabricaban violencia, fabricaban cárteles, fabricaban organizaciones criminales, se coludían, había impunidad, que no estoy diciendo que todo desapareció, ¿eh? ¿Y por qué baja el nivel de desvividos, la cantidad de desvividos y de índices de violencia en el país y de actos delictivos? Y este trabajo viene, por eso digo, desde el sexenio pasado, porque Andrés Manuel lo empezó a hacer desde crear la Guardia Nacional, y la doctora Claudia Sheinbaum, junto con Omar García Harfuch y Ernestina Godoy, y junto con, por supuesto, toda la gente que colabora, la baja en índices delictivos en la Ciudad de México. Ahí empezó todo lo que estamos viviendo y lo llevaron a nivel federal. Entonces, no me venga a decir todo eso, perdón, pero no tiene pies ni cabeza. Y estoy dispuesto, siempre lo digo, a sostener un debate serio, pero con métricas, con memoria histórica, para que no se haga este tipo de irresponsabilidades en una tribuna y quieran engañar al pueblo de México. Claro que nos falta muchísimo, claro que hay corruptos, impunes, violencia aún. Estamos hablando de 70 años, de más de 70 años de esto. ¿Qué lo quieren borrar de un plumazo? Pero ahí están los avances, ahí está el reflejo del trabajo. Cada vez que una métrica mejora y cada vez que una métrica demuestra que se está trabajando y que las cosas están avanzando y que se está corrigiendo lo que durante 70 años crearon un caos, pues se está hablando de que sí hay trabajo. Entonces, no puede decir que estamos igual. Sí puede decir que aún existe todo este fenómeno de 70 años de herencia maldita, pero no puede decir que estamos igual porque no cuadra con las métricas. No porque lo diga yo.
0: Voy a darle seguir porque mucho de lo que acabas de decir más adelante se va a volver a sonar, va a volver a resonarle a la gente. Ahí va.
3: Mientras tanto, México ha caído del lugar 51 a 62 en competitividad. Nuestro desempeño académico en matemáticas, en ciencia, en lectura, ha sufrido un retroceso. Pasamos de 10 a 20 billones de pesos de deuda. Y en términos de nuevas inversiones, en términos reales, sufrimos una caída del 50% del 2018 al 2025. Han demostrado que a ustedes el poder absoluto les ha servido para imponer, para controlar, para acumular todavía más poder, pero no les ha alcanzado para resolver lo esencial. Porque no hay mañanera que alcance ni régimen que aguante. para tapar la verdad de la gente, esa que no sale en sus informes. La verdad de las infancias de Nuevo León condenadas a respirar veneno por la negligente atención a las emisiones de la refinería de Cadereyta.
2: ¿Le podemos parar? Recordemos esto. Yo veo un México con hambre, con sed y con mucha, mucha, mucha sed de justicia. Señor legislador, si usted dice que no se ha hecho nada, ¿por qué su padre dijo con hambre y se han sacado a todos esos millones de mexicanos y mexicanas de la pobreza? Eso es resolver lo que su señor padre decía. Con sed, pues viene con lo mismo. Y con sed de justicia, ¿por qué se hizo la reforma judicial? Justamente, ¿por qué? Justamente por lo que decía su señor padre. ¿Cuánta gente aún sigue encerrada en la cárcel porque no hubo justicia y porque con todo y que la ley pone un tiempo máximo, no los han sacado de ahí y no les han dado un juicio? ¿Usted cree que no se ha avanzado? ¿Usted cree que lo que dice que no es así? Entonces explíqueme, si usted dice que lo esencial, las necesidades más básicas no se han cubierto, yo le pregunto, ¿y qué? ¿Sacar de la pobreza a mexicanas y a mexicanos, a millones y millones, no es una de las partes esenciales que hasta su mismo señor padre lo decía? Ya no es lo que diga yo, lo que diga la oposición, lo que diga el gobierno en turno. Su señor padre, ese es el discurso que dio en el Monumento a la Revolución, que yo lo tengo tatuado, porque le digo, yo respeto mucho a su señor padre, porque se me hace que tristemente, que paz descanse, era alguien que sí quería hacer algo y no lo dejaron. Entonces, ahora que sí se está haciendo algo, usted se sube en la tribuna a querer detener un movimiento de transformación que se parece mucho a los valores y al discurso de su señor padre. Pues no lo entiendo, señor legislador, discúlpeme.
0: Ni yo lo entiendo, pero esto se pone todavía mejor por lo siguiente.
3: La verdad del aguacatero michoacano que sale a trabajar de su casa sin saber si va a poder regresar. La verdad del quirófano cerrado en el Hospital Civil de Oaxaca, donde llevan meses sin insumos para operar. La verdad de las familias del estadio en Nogales, Sonora, en el que con balas se interrumpió un momento que debía de ser diversión familiar. La verdad que cuentan las miles de familias de víctimas desaparecidas.
0: Sí.
2: Por favor. Gracias. Y también al productor. La verdad de Ayotzinapa, la verdad de Acteal, la verdad de Aguas Blancas, la verdad del 68, la verdad del Halconazo. ¿Nos va a platicar de las verdades? Dígame, es que de verdad estoy muy ocupado y preocupado de escuchar a alguien como usted dando este discurso, porque es como si le hubieran succionado la memoria histórica y usted hubiera llegado hoy a esa tribuna no teniendo ningún antecedente para poder dar un discurso así. ¿Usted mismo sabe todo lo que vivimos los mexicanos y mexicanas durante los últimos 70 años? Una historia de devaluaciones, de saqueos, de sumisión al extranjero, de fábrica de pobres, de fábrica de cárteles y crimen organizado, de violencia, de colusión, de corrupción, de un sistema de injusticia total. ¿De qué habla? ¿De qué habla? De una fábrica de desvividos. ¿De qué habla? Vea las métricas, olvídese de lo que yo le estoy respondiendo. Siéntese conmigo un debate y le traigo toda la memoria histórica de las métricas, de cada una de las cosas que usted está diciendo. Y si no conmigo, siéntese usted frente al espejo. Pero hágalo, porque si usted aspira a que el pueblo de México le crea que usted quiere llegar a un puesto importante para hacer algo por México, y que usted, siendo hijo de quien es, con todos mis respetos que le tengo a ese señor en paz descanse, no haga esto, porque está ensuciándose a usted, a su apellido, al legado, y está ensuciando sus aspiraciones, honestamente.
0: Sí, y sobre todo también recordar que Colosio ya fue alcalde en Monterrey y hoy busca la gubernatura en Sonora. Entonces, creo que él también, y eso lo pongo como un paréntesis, él también es una autoridad que tiene que responder, por ejemplo, por el caso de Next Energy, ¿no? De Next Energy, que se dio allá en Monterrey, que él hace estos contratos.
2: Yo no quiero entrar como en política. Yo me estoy como abocando a él, a lo que él está de cara al pueblo de México queriéndole transmitir desde una tribuna tan importante, que se supone que esa tribuna es la que representa, es la Casa del Pueblo, ¿no?
0: Sí.
2: Entonces tú no puedes ir a la Casa del Pueblo a borrarte toda la memoria histórica y solamente por tus aspiraciones personales insultar al pueblo de México diciéndole, olvídense de todo lo que pasaron y todas sus familias y toda la gente que perdió la vida. Olvídense de todo. Ahora estamos peor. Eso no puede decirlo porque las métricas no hacen sentido y congruencia. No puedes sostener un discurso cuando no tienes los pelos de la burra en la mano. Y perdón, y discúlpenme, pero yo quiero que me digan si algo de todo lo que repitió tiene lógica apegado a las métricas. Ya no estoy diciendo otra cosa.
0: No, o sea, no la tiene, pero es el mismo discurso que usan los tres. O sea, con palabras distintas, unos más agresivos que otros, ahorita lo vas a escuchar, pero cuestionan justamente los números, cada uno a su estilo. Hay una parte de Colosio, ya para cerrar, para irnos con el siguiente, que creo que vale la pena escuchar, que es esta que sigue y al final. Escuchen esto.
3: Que siguen esperando una respuesta del Estado. Me dirijo con sumo respeto a la Presidenta de la República. Su llegada fue histórica y con ella mi hija María Emilia, junto con millones de niñas, tienen en usted un referente, un ejemplo de que pueden llegar a ser lo que quieran ser. Se convirtió en un símbolo. Pero lo importante de un símbolo no solo está en las puertas que abre, sino qué se hace al momento de cruzarlas. Usted, Presidenta, tiene en sus manos la oportunidad de marcar un antes y un después. Sin embargo, hasta ahora ha elegido administrar la herencia en lugar de corregirla, proteger a sus aliados en lugar de exigirles cuentas y poner la lealtad a su partido por encima de la justicia.
0: Yo no sé a quién protege, pero a eso se refiere. Y me voy con esta última.
2: Pues nada más le diría que lo que ha hecho la presidenta y gran parte del gabinete ha sido proteger a las mexicanas y mexicanos, darle el lugar al pueblo, brindar lo máximo que se pueda de bienestar, dadas las circunstancias de la misma herencia maldita que usted está reconociendo, porque dice administrar la herencia. No, no está administrando la herencia. Está buscando corregir la herencia maldita que nos dejaron a las mexicanas y mexicanos, porque yo voy a cumplir 50 años y yo sí puedo hablar de toda la historia, no me la contaron, de devaluaciones, de abusos, de corrupción, de colusión, de desvivimientos sin ningún tipo de aclaración, de desapariciones, de persecuciones políticas, hasta mismos comunicadores, de censura a los medios y a los comunicadores y comunicadoras. O sea, podríamos hacer, bueno, nos podríamos quedar durante un año sin parar las transmisiones hablando de todo lo que hemos vivido en 70 años. Entonces, el que usted venga a decirnos esto el día de hoy no tiene pies, no tiene cabeza. Ahora, la presidenta no va a proteger a nadie porque la presidenta ella misma no es la que se encarga de la fiscalía. Ahí también usted se equivoca. La presidenta es la presidenta del país. Hay una fiscalía y está un ejemplar que vale mucho la pena destacar, que vale mucho la pena que entiendan el gran trabajo que va a realizar, que es Ernestina Godoy. ¿Sí? No tiene 10 años en esa fiscalía, ¿ok? Tienen que entender que todo hay un proceso. Entonces, no estén diciendo que se va a proteger, porque no se debe de proteger a nadie, porque si el movimiento de la Cuarta Transformación o de transformación quiere seguir vigente y quiere seguir desarrollando a la nación y ganándose la confianza de la población, tiene que hacer todos los mecanismos apegados a la ley para que se lleve a la justicia a las personas propias y extrañas, servidores y servidoras públicas, que han abusado del pueblo y de la nación, de sus recursos, o en su momento, porque no nada más son de recursos, haya abusado de algún tipo de función que haya perjudicado a la población. Yo creo que con esto está más que claro. Y créanme lo que la presidenta Omar García Harfuch, Ernestina Godoy y gran parte del gabinete estamos conscientes de ello. Porque entonces, ¿para qué apostar por un movimiento de la transformación si no hubiese sido por el hartazgo que teníamos de cómo manejaban la gestión de la nación en la época neoliberal y conservadurista? Entonces yo creo que está muy equivocado. El mismo movimiento empuja a que se castigue a propios extraños apegados a la ley.
0: Totalmente. Y a mí lo único que me parece lamentable, que es esta parte con la que cierra este discurso, además de muchos errores que ha tenido Colosio, olvidando la memoria histórica, es quererse colgar del caso de Carlos Manso, que es algo que han querido hacer mucho Movimiento Ciudadano, y lo dijo de esta manera.
3: Y las campañas anticipadas de Morena, hechas a plena luz y sin una sola consecuencia, y que desde el poder se responda con el silencio. Imperdonable que mientras se condena la conquista de hace 5 siglos, se le recorte año con año a los pueblos originarios el presupuesto en agua, en vivienda y en salud. Imperdonable que en Michoacán asesinen a Carlos Manso y que como respuesta Morena y sus aliados prefieran linchar a su esposa Grecia Quirós en lugar de hacerle justicia a su familia.
2: Ahí
0: ya acabó.
2: Me detengo. Uno, él dice que desde el Estado se maneja y se responde con silencio. Le recuerdo que nunca en la historia de este país se había manejado que la vida pública fuera más pública y por eso se hicieron las mañaneras. Al revés, en la época neoliberal y conservadurista se respondía con silencio. Los mandatarios y mandatarias solo daban entrevistas a modo, pactadas con las preguntas. La mayoría dentro del recinto donde despachaba, en su momento pues fueron puros presidentes hombres porque no había presidentas, y eso sí es un pacto de silencio. Y sí había censura y sí se perseguía a los comunicadores, se los bajaba de sus distintas empresas de medios cuando algo no les parecía y hasta muchos se tuvieron que ir exiliados, voluntariamente o corriendo. Entonces, yo creo que está muy equivocado en decir que hoy el Estado responde al pueblo con el silencio, porque con una mañanera no podrías decir que responde al pueblo con el silencio. Dos, que creo que también es muy importante decírselo, no puede usted seguir vendiendo esto de que no se les da y que esto y el otro, porque nunca en la historia de México se había sacado a esa cantidad de millones de mexicanas y mexicanos de la pobreza. No cache el audio con el video. Nunca en la historia del pueblo de México se había aumentado el salario mínimo como se aumentó en esta época de la transformación, tanto en el primer periodo como lo que llevamos del segundo periodo. No, señor, no puede sostener este debate, señor legislador. No tiene pies ni cabezas de cómo sostenerlo. Nunca, nunca, nunca en la historia del pueblo de México se había tenido tanta dignidad hacia el extranjero y se había defendido tanto la soberanía energética, territorial, propia de la patria y de nuestros recursos, de nuestro país. Nunca, nunca, nunca en la historia del pueblo de México se le había respondido diplomáticamente con tanta propiedad, sin entrar en conflicto, para blindar al país del injerencismo y del intervencionismo. Nunca, nunca, nunca en el pueblo de México, en todo lo que existe de la historia de México, se había buscado y se había encontrado un mecanismo en el cual los recursos fueran destinados a las personas que más lo necesitan. Siempre era repártelo entre 5 o 6 y que los demás entren a la lista de la fábrica de pobreza, a la lista de pobres. Pues perdóneme, discúlpeme, pero no tiene ni pies ni cabeza y quiero terminar con esto. No puedo opinar de lo último que usted dijo porque yo no conozco la investigación de lo que sucedió con esas personas que en paz descansen, y así como nunca en la vida tomaría lo que le sucedió a su señor padre, al cual, como siempre digo, admiro y admiraré, que en paz descanse, no me metería con ese tipo de temas para buscar hacer politiquería, porque eso es lo más bajo. Por eso es lo que me extraña que usted, siendo quien es, esté utilizando todo esto que está utilizando para buscar ganarse una posición de liderazgo político en cierta entidad. Me parece que usted debería de retomar todo lo de su padre y regresar a tratar, sí, si le gusta esto, a tratar de ganarse a la buena las aspiraciones que usted tenga. Pero vea lo de su padre, lea lo de su padre y se dará cuenta que no tiene ningún, ¿cómo le digo? Ningún fundamento moral con lo que usted está diciendo. Su padre sí lo tenía. Tan fundamento moral lo tuvo su padre que siendo que estaba en el mismo partido y siendo que se llevaba muy bien con el presidente en turno, se paró en ese monumento a la revolución y dijo lo que dijo. A mí se me quedaron tatuadas esas palabras, porque aparte siempre he sentido que gracias a ese discurso después se desencadenaron los demás hechos. Ese es mi punto de vista, es como lo que siempre me he quedado. Tú tenías tantos pantalones y tanta pasión por sacar adelante al país, Luis Donaldo Colosio padre, que dio ese discurso, ahora sí que retando al sistema, retando a la mafia del poder, retando a todos los que de alguna manera él se había dado cuenta en tantos años que llevaba ahí de por qué el país estaba putrefacto. Yo le pediría que haga honor a México y que haga honor a su padre y que siga adelante con su carrera, pero que no se preste a esto.
0: Ese sería el mensaje para Colosio. Vamos con dos clientes frecuentes que ya tenemos en este espacio. Respiramos, inhalemos y contamos hasta 1,000.
2: Me sorprendió, porque de veras que no lo había escuchado. Y sí, me
0: sí,
2: sorprendió.
0: Sí, pero bueno, queda mucho para la reflexión, mucho para la reflexión personal del propio Colosio.
2: Yo creo que sí. Mándale la entrevista.
0: No, lo vamos a subir, lo vamos a etiquetar. Eso seguramente lo vamos a hacer.
2: Siempre las ven, pero sí es importante que por eso dije que se vieran enfrente del espejo. Ya sí. Que se olvide si quiere con el debate con el servidor, sino más bien enfrente del espejo, porque yo creo que sí la está regando,
0: Bastante, bastante. De hecho, Durazo le contestó, ¿no? El gobernador del estado de Sonora le contestó a eso. Recordemos que Durazo fue muy cercano a su papá. Y voy a compartir también esa respuesta, ¿no? Para dejarlo todo en un mismo clip. Lo que dice Alfonso Durazo es: Luis Donaldo Colosio Riojas ayer tuvo una intervención durante la sesión de inicio del periodo legislativo con motivo del segundo informe del gobierno de la presidenta Claudia Sheinbaum. Fue particularmente crítico. En ocasiones, por el enorme afecto que le tengo, me he reservado expresar mi opinión sobre su vida pública, pero hoy considero necesario fijar una postura. Luis Donaldo tiene mucho futuro, pero este no le ha llegado todavía. Tiene mucho aún por aprender y mucho más aún por madurar. La retórica, por buena y efectivista que sea, no puede superar jamás a la experiencia. Entender la complejidad de un gobierno estatal, no digamos ya de la presidencia de la República, es ajena a la capacidad de un principiante. Dicho sea de paso, esas responsabilidades no se pueden llegar a aprender. Por eso no entiende la dimensión de la transformación social conseguida por la 4T, particularmente por el gobierno de la doctora Claudia Sheinbaum. Mi respeto a su derecho de expresar la valoración que estime pertinente sobre el gobierno de la República, pero carece de la autoridad moral imprescindible para criticar eventuales deficiencias del gobierno de la doctora Claudia Sheinbaum, sobre todo porque dejó una estela de rezagos y desaciertos de su gestión como presidente municipal de Monterrey. Ese pasado debe tomarlo en cuenta a la hora de juzgar. No puede hablar como si estuviera exento de rendir cuentas. Quienes somos o hemos sido servidores públicos estamos siempre sujetos al escrutinio público y en su tierra no lo olvidan. Consecuencia de ello fue haber sido derrotado por la 4T en la senaduría por Nuevo León. Ciertamente llegó al Senado, pero por vía de la primera minoría. No le alcanzaron su excelente oratoria, ni fama, ni su merecidamente reconocido apellido. Allí es donde la experiencia y la madurez tienen un papel muy importante para desempeñar aún en su vida. Y además lo dice Colosio, que le tiene mucho afecto, recordemos que es como si fuera su padrino en algunos momentos, ¿no?
2: Pues yo creo que hasta a veces hasta los Nepo Babies logran replicar el ejemplo de sus padres y buscan ser como sus padres. Aquí eso es lo que más me brinca. Aquí ni siquiera, es como si es como si le hubieran succionado la memoria histórica. O sea, yo creo que no te puedes parar en una tribuna así con el antecedente y el legado que tiene. O sea, me parece que es la incongruencia más grande. Y me ocupa y me preocupa que no esté concentrado en cuáles son las necesidades más importantes del país y que las borre de un plumazo lo que se han hecho estos 8 años de transformación. ¿Por qué? Porque entonces no están ni revisando las métricas. Al país le urge seguridad, seguridad que ellos 70 años, y digo ellos, lo hablo como sistema, ¿eh? No en particular con alguien, no, o con un color. Hablo quienes administraron el país, ¿ok? O quienes lideraron el país esos 70 años. Lo llenaron de inseguridad, lo llenaron de fábrica de pobres, lo llenaron de colusión, de corrupción, de injusticia, de abusos, de atropellamiento, de arrebato de tierras. Bueno, yo no termino de sumisión. Entonces yo digo, ¿cómo te paras ahora a decir eso cuando el país está con otra cara? Y que no hemos terminado con todo lo que nos falta, y que estamos llenos de retos, y que claro que también internamente tenemos gente impresentable, meme. Claro, eso no hay que dejarlo de decir. Y en eso podemos coincidir todos los que somos honestos. ¿Sí?
0: Claro que hay.
2: Pero eso no puede borrar todos los resultados. O sea, no puedes borrar los resultados.
0: Yo siempre lo digo, no son excluyentes. El que reconozcas que hay impresentables y que hay cosas que cuestionar y criticar, no te excluye de reconocer los aciertos.
2: No.
0: Entonces, es muy sencillo.
2: Y de reconocer los desaciertos también.
0: Dale, claro. O sea, reconoces uno y reconoces otro. ¿Por dónde bueno, sí? Por dónde no. Y además es, ¿qué hacemos?
2: Acabas de poner un video de una legisladora que es del movimiento y no le acabamos de dar una corrección, ¿sí o no?
0: Claro que sí.
2: Entonces, ¿por qué nosotros sí podemos hacer este ejercicio? Digo, nosotros como pueblo y los funcionarios que sí están entendidos los valores, la misión y visión de la Cuarta Transformación. ¿Y por qué en la oposición no pueden reconocer? ¿Por qué en la oposición no pueden salir a decir, la verdad, está mal esto que está diciendo alguien que es de nosotros? Eso es lo que hizo Luis Donaldo Colosio, papá. Eso es lo que hizo pararse en el monumento a la revolución y decir, voy para la presidencia, pertenezco a este movimiento, pero tengo que reconocer que veo un México con hambre, con sed y todo lo que dijo en ese discurso. Uh-huh. Eso no se puede hacer en la oposición, o sea, está prohibido, uh-huh, e internamente nosotros también lo tenemos que hacer.
0: Incluso aquí mismo, y tú lo has dicho, se ha reconocido la estrategia de Movimiento Ciudadano de irse solo en vez de irse en alianza. O sea, también se les han reconocido cuando tienen buenos aciertos o cuando toman buenas decisiones.
2: Yo le he dicho que eso es congruente, que va a ser incongruente el día que decidan ya aliarse con los demás. Uh-huh. Pero hasta el día de que lo dije en tu programa, pues para mí sí es congruente. Digo, si ya estás diciendo que eres diferente, no te vas a aliar a los que pudrieron al país, porque entonces no eres diferente.
0: Y ahí es en donde está el reto del Movimiento Ciudadano.
2: Pero ahora, que unos manden chapulín a otro, pero esos son personas, pero no te estás aliando a los partidos que estuvieron en el poder en la presidencia. O sea, es como si mañana me dijeran que Morena se va a aliar al PRI y al PAN. O sea, yo me pego un tiro en la cabeza.
0: Es que sí tiene un poco de ver los chapulines, o yo sí creo que ese es un tipo de incongruencia personal. Claro, pero es un tipo de incongruencia de la persona como tal, no de estrategia, sino de la persona. Sí. Y ahí lo cuestionamos sobre la persona, su decisión, que evidentemente es buscando una aspiración.
2: Y que como son cuestionables. Estrategia
0: y se mencionan y se dicen, y de todos lados, de todos los colores y sabores. Pero se reconoció la estrategia de decir, la regamos cuando fuimos juntos por ABC, hoy nos vamos solos. Y eso se reconoció. Aquí esto no es personal y siempre lo hemos dicho. Es sobre lo que están argumentando cuando argumentan, porque luego no hay argumentos.
2: Y como decimos una cosa, también decimos la otra. También él se para en la tribuna representando un partido que uno de sus principales exponentes dice que se va a ir a modo party. Entonces también sí. Le deja muchas preguntas a la población. Oye, yo no quiero escoger gobernantes de este color de partido que vayan a estar en modo pari, porque aquí el liderazgo del país y de los municipios y de los estados y del Congreso no necesitan modo pari, perdón, o modo fiesta si es en español.
0: Sí, o que quieran mandarte por un café a Nueva York.
2: Exactamente, entonces también que se dé cuenta de también a quién representa.
0: Exactamente, que eso es lo que decía hace un ratito.
2: Congruencia, yo estoy pidiendo congruencia de todos lados. De todos lados. Es como si tú me pones el video de la legisladora y yo te hubiera dicho, no, está perfecto lo que dijo legisladora de la 4T. No, pues hay que corregir, sí hay que corregir. Y por eso la presidenta, ¿cuántas veces has visto a la presidenta, la doctora, que ha corregido en la mañanera a la misma gente del movimiento? Muchas veces. Y ha dicho, y yo no estoy de acuerdo con esto. ¿Lo ha dicho o no lo ha dicho? O cuando alguien
0: Bueno,
2: da
0: si
2: una
0: hasta el
2: iniciativa.
0: mensaje de ayer de austeridad, del mensaje con el que inicia, con el que cierra, de la
2: Claro.
0: austeridad en el servicio público, fue otro
2: Pero eso es
0: jaloncito de orejas.
2: congruencia. No vas a defender lo indefendible, meme. O sea, si tú estás
0: No.
2: esperando a que el pueblo te agradezca lo que haces por él, te admire, te respete. Tú tienes que salir con congruencia, no puedes nada más estar, vas a estar aplaudiendo todo, por más que sean de tu mismo movimiento. También al movimiento internamente se le tiene que corregir, porque si no se da la ceguera de taller. En una empresa es lo mismo. Si no corriges adentro, entonces viene la ceguera de taller y empiezan a funcionar las cosas mal. Entonces, eso también los invitamos a la oposición. Déjense de andar aplaudiendo todo, no tengan ceguera de taller y corrijan internamente lo que hay que corregir. Si pretenden
0: Totalmente.
2: ser una oposición mínimamente digna.
0: Hay oposición que no es digna, Eddie. No es digna. Y quiero hablar sobre ella. Es un video más corto y es el del PRI. Voy a spoiler un poco. Al final dice el PRI que en realidad todo lo que ha hecho Morena es porque les tiene miedo porque van a regresar en el 2030. Lo spoileo desde el inicio, pero vaya, las encuestas dicen otra cosa. Pero vámonos por partes. Ahí me dices cuando lo interrumpa.
4: 8 años de haber iniciado los gobiernos de Morena, el saldo es un país dividido, fracturado, endeudado, estancado y sumido en la violencia. Este gobierno no tiene proyecto de nación, ni respuestas, ni oficio, ni rumbo. Lo que sí tiene ahora es el repudio de las y los mexicanos y el más grande desprestigio a nivel internacional. Porque
2: Puede
4: hoy
2: parar
4: su
2: tantito
4: consigna
2: nada
4: es acabar.
2: más. El que habla de violencia, pues sería muy bueno poner otra vez el video de cómo se le pusieron a Noroña, pero también sería muy bueno poner el audio ese que pasaron, que supuestamente también decía quién sabe qué cosas de qué hay que hacer con los comunicadores y periodistas. Y digo supuestamente
0: Están
2: porque
0: muertos de
2: pues
0: hambre,
2: también
0: sí,
2: lo
0: de ahí lo
2: pasaron
0: recuerdo.
2: y eso no es violento. Yo digo, ¿no? O luego la legisladora Cintia López Castro, todas las historias que nos ha contado de cómo eran las cosas allá, internamente en el otro partido, o sea, en el del señor. Yo creo que para hablar de violencia habría que hacer memoria histórica. Vuelvo. Acteal, el 68, el Halconazo, Aguas Blancas, Ayotzinapa. O sea, ¿cómo te paras en una tribuna con todo eso que tienes atrás? Hablar de violencia. Me lo pregunto yo, ¿no?
0: No, es la pregunta que todos tenemos, pero sigamos.
4: Con los medios de comunicación libres, destruir las voces de la oposición, cancelando las libertades más elementales en nuestro país.
2: Que
4: El
2: me
4: gobierno de
2: ponga, perdón,
4: Morena.
2: que me ponga o nos ponga a todo el pueblo de México un ejemplo. Y lo haga en cuadro comparativo con la cantidad de periodistas y comunicadores y de todo tipo de personas que escribían, que to de todo, bueno, hasta pensadores, podría yo decir, que fueron desplazados en el periodo neoliberal y conservador a cargo de sus partidos, versus con nombres y apellidos en el periodo de la transformación. Sería interesante también tomar nota, porque él habla de que se silencia, de censura, de persecución. No veo nada de eso, no veo nada de eso. Y si no, pues que le hagan una entrevista a Carmen Aristegui y que honestamente diga Carmen cómo ha sido en cada periodo el trato a los comunicadores y a los periodistas, en dónde sufrió más acoso, en dónde sufrió desplazamiento y en dónde a lo mejor se le ha corregido desde una ventana como la mañanera, pero que jamás se ha metido ni en su puesto, ni en su trabajo, ni en su ni, ni buscarla desplazar, ni buscarla quitarle su trabajo. Entonces, yo creo que hay tantos ejemplos y tantas voces que sufrieron censura, acoso, persecución en varios periodos neoliberales que hasta se tuvieron que ir de México, muchos de ellos, y que podrían dar su testimonio y compararlo con el periodo de la transformación, y entonces, pues para sostener este tipo de discursos, ¿no?
0: Deberían de venir con pruebas, pero hay pura retórica.
4: Es impunidad disfrazada de falsa defensa de la soberanía nacional. Por ello, sus desplantes patrioteros y fantasías injerencistas quedan en la nada. porque su gobierno.
2: Falsa soberanía a la defensa de la patria. Falsa soberanía de la defensa de la patria es estar viajando todo el tiempo al país vecino y ponerte de pechito y tratar de hacer relaciones para intentar todo lo que pueda hacer para revertir el movimiento de la transformación, siendo que usted es mexicano y que no tendría que estar arreglando los temas de México ni los temas políticos de esta nación en el extranjero. Entonces, no me hable de una falsa defensa de la soberanía, porque el que no tiene la capacidad de arreglar los temas de su país en su propio país y se va a otro país, es que tampoco podría liderar una nación. Y no me vaya a hablar de dictaduras, porque la única dictadura que existe hoy es la del PRI. Porque usted fue capaz de cambiar todos los estatutos de su partido a cargo que tiene el día de hoy para perpetrarse en el poder, incluso desplazando a grandes exponentes que trabajaron en esta nación y en su partido por décadas, con tal de quedarse con todo. ¿Y cuál fue el resultado? Haber perdido la mayoría de las posiciones territoriales y en el Congreso de su partido. Entonces, encima de ser un dictador, termina usted actuando con total irresponsabilidad hacia los resultados que le tendría que dar a su gremio y a su partido. Y por supuesto que a la nación. Y no contento, todavía va y da entrevistas, como varios, a medios de fuera, para tratar de poner en mal al país. No, pues qué patriota, no, pues qué defensa de la soberanía. Uno no agarra y lava la ropa sucia en casa ajena, la lava en su casa, la limpia en su casa, la arregla en su casa, cosa que usted no hace. Entonces no me hable de doble discurso de la defensa de la soberanía de la nación, porque el único doble discurso con hechos, con viajes, con reuniones, con entrevistas, de ese doble discurso, pues podría ser usted y algunos otros.
0: Y además menciona las que, o sea, no recuerdo las palabras que dice exactamente, pero es que como que estamos exagerando o estas falsas intervenciones, ¿no? Que es falso que Estados Unidos intervenga en México, refiriéndose.
2: Pues entonces yo creo que vive en Narnia, porque entonces no conoce Bolivia, no conoce Colombia, no conoce
0: Chile. ¿Y eso que ha estado en todos
2: esos países? No conoce, yo no sé dónde vive, no conoce que se quieren adueñar de Canadá y volverlo otro estado, eso no es intervención y injerencismo, no conoce el tema de Irán, no conoce el tema de cómo fue la guerra de Irak, no conoce Afganistán, no conoce. Bueno, entonces yo digo, pues mejor que se dedique pues ya administrar su riqueza, porque tiene mucha. Ya para qué, si mira, si no estás en el juego geopolítico, no estás en el juego político, no te interesa lo nacional, no te interesa lo mundial, pues ¿para qué estás ahí?
0: ¿Para qué viaja tanto? Eso es lo que yo preguntaría. ¿Para qué viaja tanto a esos países pasear, que han sido intervenidos por Estados Unidos, claro, por ejemplo?
2: Digo que esa es su vida privada y pues que le vaya muy bien y sea feliz, pero pues
0: lo peor es que lo hace con los recursos del PRI, que eventualmente también son de nuestros
2: pues
0: impuestos.
2: Ahí sí, perdón, pero qué tibieza de los que permitieron ser desplazados en el PRI y de los que hoy están en el PRI y permiten eso. Yo te diría, para mí, la tibieza y lo que le está pasando a ese partido empieza por los que por décadas lucharon por ese partido y estuvieron gestionando, y muchos participaron en la administración del país y en el liderazgo del país en su momento, y que permitieron que les arrebataran con la mano en la cintura lo que por tantos años trabajaron, así como este señor permitió perder prácticamente todas las posiciones territoriales y en los congresos de su propio partido. Uh-huh. Entonces, ¿quién va a querer un liderazgo con esa tibieza? Por algo no los queremos de líderes en el país, porque si con esa tibieza les permitieron que les arrebataran el partido, y luego con esa tibieza llega este a quedarse de director en el partido y pierden todas las posiciones territoriales y en el Congreso, pues ¿con qué tibieza podrían liderar el país? Nos llevarían al despeñadero de nuevo.
0: Otra vez. Pero es que ellos tienen otros datos, Eddie, eso es lo que tú no sabes, escucha sus datos.
4: Pero aquí se los digo claro, el PRI jamás, jamás será comparsa de un régimen que destruyó la división de poderes. los contrapesos, la República y la democracia. Por pues ello denunciamos a los gobiernos de Morena de actuar de manera facciosa y totalitaria con el firme propósito de exterminar al PRI y a toda la oposición. Tengan bien presente, no lo vamos a permitir y vamos a defender.
0: Ya va a acabar.
2: El único que exterminó al PRI fue y que lo está exterminando es él, porque él fue el que se perpetró en el poder, desplazó a grandes figuras de ese partido que estuvieron por décadas, porque también las hay, porque también sí las hay, porque hay que reconocer a gente que sí es valiosa, y porque él, a final de cuentas, hizo una imposición en ese partido y terminó por perder la mayoría del tablero nacional en las posiciones políticas de gestión pública y de los congresos. Entonces, no me venga usted a decir que alguien y usted es víctima, le está destruyendo su partido. No, es una implosión lo que ustedes hicieron.
0: Lo está destruyendo él desde adentro. Pensé exactamente lo mismo. Yo iba con esta joya.
4: Este país y nos persiguen porque quieren callarnos rumbo al 2027 y al 2030. Pero lo que realmente tienen en el fondo es pavor, es miedo, porque están moralmente derrotados. Saben perfectamente que en el 2027, con una gran coalición partidaria y ciudadana, les vamos a ganar la mayoría en el Congreso de la Unión. Y no tengan duda, en el 2030, con el pueblo de México atrás, les vamos a ganar la presidencia de la República.
0: Todo tuyo.
2: Imagínate el nivel de planeación estratégica, de IQ, de alguien que copia la frase idéntica de la persona que más ha demostrado que odia, de su adversario, según él, más adversario del mundo mundial, y agarra y adopta moralmente derrotados como un discurso en el Congreso para querer jalar al pueblo hacia su partido y agremiados. Muchas gracias por la publicidad a la Cuarta Transformación. Gracias. Así como el otro día su segundo a bordo se puso atrás del letrero de Morena a hablar, así usted hoy hace publicidad de una de las frases más célebres de la Cuarta Transformación: moralmente derrotados. Ahí nos demuestra quién realmente es un genio y un animal político y una persona inteligente para comunicar, Andrés Manuel López Obrador. Tan así que usted mismo copió su frase.
0: Y la joya, me encanta cuando dice que con una gran coalición, ¿cuál si nadie los quiere? O sea, Movimiento Ciudadano pues, les dice que no, el PAN parece que son algunos municipios, pero ¿con quién más?
2: Pues yo creo que la coalición que él se imagina es la misma maldición que le ha agarrado al PRI. Entonces, que él siga con sus sueños guajiros, que siga viviendo en Narnia, que siga utilizando discursos fuera de la realidad de la memoria histórica. A final de cuentas, el pueblo de México no es iluso. Está despierto, está documentado cada día más. Lo que están haciendo es simplemente alejarse más del pueblo. No puedes venir con esos discursos. Por eso puse tanto el ejemplo de Luis Donaldo Colosio. Porque siendo del PRI, cuando escuchas lo del Monumento a la Revolución, sabes que era el camino para acercarse al pueblo y sabes que era alguien consciente de lo que estaba viviendo el pueblo por décadas. Aquí me queda claro, con estas dos ponencias que has puesto, que están completamente alejados de la realidad de México y del mundo, completamente alejados de lo que se ha hecho y lo que se tiene que hacer, y completamente alejados de una mentalidad de liderazgo.
0: No la tienen, estoy de acuerdo contigo. Y vámonos con el último posicionamiento. Este es más breve porque en realidad creo que es solamente la primera parte. Y es Ricardo Anaya. Ricardo Anaya dice que no va a hablar con sus datos, sino que va a usar los datos y las cifras del secretario ejecutivo. Escuchamos esto y ahí vamos.
5: Okay. Empiezo con un aviso. No vengo a agradar, pero tampoco vengo a agredir a nadie en lo personal. Vengo a responder con seriedad el informe que presentó la presidenta de la República hoy en la mañana lamentablemente plagado de mentiras. Y por cada señalamiento van a escuchar una propuesta. Y vengo con una sola idea, una. Porque el que quiere decirlo todo en tribuna termina por no decir nada. La idea es esta. Tres promesas los trajeron hasta aquí. No mentir, no robar, no traicionar al pueblo. Y lo que se repite mil veces desde el poder no es solo una frase, es un juramento. Y un juramento no se juzga con la balanza del adversario, se juzga con la propia. Por eso yo hoy dejo mi balanza a un lado. Vamos a usar la suya. Vamos a revisar sus tres promesas con sus documentos, con sus cifras. Primero, prometieron no mentir. Hoy en la mañana se dijo que México está en paz, que ya disminuyeron los homicidios. Ojalá fuera cierto, no lo es. Y no lo digo con mis números, lo digo con los suyos, con los del Secretariado Ejecutivo del Sistema Nacional de Seguridad Pública. Es muy sencillo. Antes de que Morena llegara al poder, el promedio de homicidios diarios en el sexenio era de 70 al día. En este sexenio, según ustedes, es de 63. 7 menos es el aparente milagro. Pero este documento, el suyo, no el mío, tiene otra columna. Se llama otros delitos que atentan contra la vida y la integridad.
2: A ver si podemos retar a Ricardo Anaya que nos diga el promedio de homicidios diarios en el sexenio de Fox versus el promedio de homicidios diarios en el sexenio de Calderón. Nos platica, nos dice el número y platicamos, ¿eh? Para que se dé cuenta cuando se hacen malas gestiones. Y lo mismo podría reconocer que el sexenio de Fox tuvo una reducción en homicidios diarios versus el de Zedillo. Pero ¿de qué sirvió si después llegó su señor Calderón con su señor García Luna? Y ahí se pudrió todo el país. Ahí se pudre todo el país. Yo dije, el sexenio de Calderón junto con García Luna es la inauguración oficial del mayor derramamiento de sangre que ha acontecido en el país e incontenible. Y todo que dije incontenible, se está conteniendo. Porque si él habla de 70 y estamos en 63, vamos a ver el de Fox. Promedio, o si lo tiene tu productor, promedio de homicidios diarios en el sexenio de Fox versus promedio de homicidios diarios en el sexenio de Calderón. Si lo tiene, adelante. Y ya de una vez le hacemos la tarea aquí al jovencito. Maravilla.
0: El promedio durante Vicente Fox fue de 28.6 homicidios dolosos diarios en todo el país.
2: ¿Y el de Calderón?
0: Ese fue con Fox. Y en el sexenio de Calderón, 77, según los registros oficiales, 74.6.
2: Dios mío, entonces, ¿qué está discutiendo? ¿Tú te pararías en la tribuna bajo esos términos representando a ese partido?
0: No, bueno, es que no, o sea, no pasas de 28 con Fox a 77 con Calderón.
2: Pero entonces, vuelvo a la pregunta, ¿se les borró la memoria histórica a estos legisladores? ¿No revisan, no estudian antes de dar una ponencia? ¿Qué le quieren ver en tribuna la cara al pueblo de México? ¿Cómo pueden decir esto sin el antecedente? O sea,
0: ahí te va. No,
2: pasan de 28 a ¿cuánto? ¿A 70 y qué?
0: A 77.
2: ¿De qué me habla? Y aquí dice López, no sé qué, a 70 y ahora con Claudia estamos en 63. O sea, nos está tratando de decir que entonces la cuarta transformación sí está haciendo las cosas correctamente. O sea, bajo este argumento, entendiendo eso, no entiendo.
0: Pero ahí te va. Lo que él quiere decir es que no, eso, que ese dato es falso, porque están incrementando las cifras de homicidios que no son dolosos y además las de los desaparecidos, que es a donde quiero llegar. O sea, dice, sí bajaron en 63, pero, y eso que lo diga él, pero eso es lo que está diciendo, que esos otros números están creciendo, como dando a entender que las cifras se están manipulando.
2: Ok, saquemos un modelo de probabilidad estadística versus cada sexenio. y sacamos los datos reales, pero lo que él está presentando no tiene lógica.
0: Ahí te va.
6: Integridad corporal. Ahí también hay muertos, solo que esos, de manera artera y tramposa, en el informe de hoy en la mañana no los cuentan. Esos muertos con ustedes pasaron de 15 a 40 diarios. Y hay otra columna más, personas desaparecidas. Pasaron de 16 a 31 con ustedes, se duplicaron. Entonces, hagan la cuenta conmigo porque es una cuenta de primaria. Sí, en una columna disminuyeron 7 homicidios al día. En las otras 2 aumentaron 40. Aunque maquillen las cifras, en México nadie resucitó.
2: ¿Puedo preguntar algo? De 28 para 77, ¿cuánto aumenta?
0: Uy. 28.
2: 38, 48, 48.
6: 48. Uh-huh. En México nadie resucitó.
2: ¿Puedo preguntar algo?
0: Ahí está.
2: De 28 para 77, ¿cuánto aumenta?
0: Uy.

0: acaba de decir, comparándolo con la memoria histórica, que obviamente aquí habría que entender que no es lo que él dice. O sea, esto lo está él armando. Le tendrían que explicar por qué está el número de desapariciones así, porque a final de cuentas, ¿qué se hizo con la lista de desaparecidos? ¿Tú te acuerdas que la acaban de reordenar? ¿Sí te acuerdas o no?
1: No existía ni siquiera un registro de desaparecidos.
0: Por eso, sí. ¿Por qué le está armando todo esto para tener una narrativa? No le está contando al pueblo de México, oigan, ¿qué creen? No había tal lista de desaparecidos y una de las buenas iniciativas de la Cuarta Transformación fue poner en orden esto. ¿Por qué? Porque era una pena que no se tenía una lista, no se tenía identificados, había gente que había sido encontrada, había gente que estaba viva, la están depurando, están trabajando en ella. O sea, no quiere decir nada, no quiere hablar de nada, solamente quiere tratar de vender algo que no tiene pies ni cabeza y que no es, es sostenible. Ahora yo también le preguntaría, si no se está haciendo nada, que me diga en qué sexenios y en qué periodo ha sido cuando más criminales del crimen organizado se han detenido, agarrado, extraditado y demás. Que me lo diga también. O sea, te digo, no estamos en la situación perfecta, venimos de una herencia maldita, pero tampoco estamos parados en el mismo lugar de cómo se agarró esto. Y por supuesto que no estamos peor, y ahí están los números. Está él, a final de cuentas, vendiendo una narrativa que no tiene pies ni cabeza. ¿Eh? Porque si no existía un listado de desaparecidos, imagínate nada más qué podríamos estar diciendo. ¿Cómo podría él hablar de ese listado cuando en los gobiernos de ellos ni siquiera se tomaban la molestia de hacer un listado de desaparecidos?
1: Y te voy a dar otro contexto. Hay uno de los delitos que menciona Eddie, que son otros delitos que atentan contra la vida que no eran calculados antes, como por ejemplo los suicidios o de las personas que se desviven, lamentablemente, y también los feminicidios. Son delitos que antes el feminicidio no se tipificaba como tal. Se buscaba desviar a delitos relacionados con delincuencia organizada para que los estados evitaran las alertas de género. Entonces, son delitos que se han ido agregando, que no entran como homicidios dolosos porque son distintos, pero entran en otro concentrado.
0: Ahora,
1: también.
0: ¿Qué confiabilidad podrías tener en las cifras del pasado si la Procuraduría General de la República y las procuradurías dependían del mismo poder? ¿Estoy bien o estoy mal? ¿No era juez y
1: claro.
0: parte? La presidencia, eso hoy en día no es así, hoy en día está separado, o sea, hoy en día, por eso cuando también mencionaban en el discurso en tribuna de que la desaparición de poderes, pues discúlpenme, pues si en el periodo neoliberal la mayor parte de la Procuraduría recibía órdenes del presidente, ¿sí o no?
1: Sí.
0: ¿Sí o no?
1: Sí, sí, sí, o sea, estaba ahí.
0: Entonces,
1: sobre la mesa.
0: Yo me pregunto, si ahora no es juez y parte, ¿dónde está la desaparición de poderes? Si ahora se eligen a los ministros de la Corte mediante un proceso que todavía se tiene que mejorar, pero que es elegido por el pueblo, ¿dónde está el juez y parte? La prueba de que no hay juez y parte es que una ministra dio una propuesta hace unas semanas, que no voy a mencionar ni qué ni nada porque no importa, y la presidenta dijo, yo no estoy de acuerdo en esa iniciativa o en esa propuesta. O sea, tan... Puede haber hasta diferencia en que la Corte diga una cosa y la presidenta diga otra. Antes, ¿qué hacía? Llegaba Zedillo y decía, me quitas a todos los de la Corte y me pones a los que a mí se me antojen. ¿Sí o no?
1: Sí, claro.
0: Entonces, o sea, por eso digo, ¿y la memoria histórica qué? O sea, no vamos a hablar de la memoria histórica, nos vamos a ir con estos discursos que no tienen ni pie, es que de veras no tienen ni pies ni cabeza. Fue como cuando él, ¿te acuerdas cuando dijo hace meses, casi el año pasado creo, que dijo que a México le iba muy mal, que lo del tratado, que Trump, que esto, que lo otro,
1: sí,
0: que
1: sí, sí, sí, sí.
0: Y que yo le contesté con un video aquí y que le dije, le apuesto a que México hasta va a exportar más? Está en el sí. video, ¿eh? Entonces, o cuando dijo lo de la gasolina, que decía que la debíamos de vender, mira, me estoy acordando ahorita, que también le contestamos en video, que también en tribuna dijo, que sacó hasta sus como gráficas y todo, dijo, México debería estar vendiendo al mismo precio la gasolina de como se la venden en Estados Unidos. Y yo le dije, y los costos logísticos y los costos de almacenamiento y el traslado y el de este y el otro y aquello y el traslado, tanto de traerlo para allá y luego traslado nacional y tal. Y él decía que al mismo precio, ¿sí o no?
1: Sí, y luego con el tema de los coches, ¿te acuerdas que también le respondimos que quería que todos los coches fueran eléctricos y que se invirtiera
0: todo
1: en
0: mal.
1: Puro coche eléctrico y todo esto? Y tú así de, híjole, espérate, es
0: todo
1: que no,
0: mal.
1: No va por ahí.
0: Y luego, ¿de qué patriotismo y qué soberanía?

0: Ya nos puede hablar cuando él lo primero que hizo es salirse corriendo a vivir a Estados Unidos.
1: Te
0: Sea,
1: acordarás también que se fue a refugiar a Estados
0: y yo
1: Unidos.
0: digo, ay, mira, ya, la verdad es que, sinceramente, yo creo que la mayoría de los mexicanos y mexicanas coincidimos en que estas gentes nada más están ahí para cobrar. Y como no supieron hacer nada más en la vida, decidieron ir ahí a cobrar y a ver qué le van a sacar al pueblo, pero no tienen ningún interés en hacer algo por el pueblo, porque ni siquiera conocen la memoria histórica del pueblo, y si no conoces tu origen, no puedes saber dónde estás parado y a dónde quieres ir, y por ende no puedes convencer a un pueblo de a dónde los quieres llevar, si ni siquiera sabes lo que pasó y dónde estás parado, menos vas a saber a dónde quieres ir. La verdad me parece un desperdicio. O sea, qué triste el nivel de ciertos legisladores que tenemos. O sea, de verdad, qué triste, y ya dejen de reciclarlos, ya pongan caras nuevas y gente nueva y cerebros nuevos, porque estos también ya están más reciclados que nada.
1: Porque además lo reciclan por algo, y eso lo digo yo, que se llama fuero. O sea,
0: Y
1: no, tampoco es por su linda cara.
0: por mantener el poder y los beneficios también.
1: Claro.
0: Porque si no, ¿de qué van a vivir?
1: Es la gran pregunta, ¿de qué van a vivir si no saben hacer otra cosa? La de
0: Pues sí,
1: chambear no
0: lo
1: se
0: que
1: la
0: yo
1: saben,
0: digo.
1: aparentemente.
0: O sea,
1: Listo.
0: ya como que ya cansa, ¿no? Ya cambien de caras. Ya.
1: Eso sí, eso es lo que deberían de hacer los políticos, cambiar de caras, pero también están muy concentrados en promover la suya nada más. Regresamos, lamentablemente, a ese estancamiento y es muy
0: Y al
1: triste.
0: mismo tiempo vendernos de que ahora van a abrir sus partidos para que entre la señora de la esquina y pueda entrar. O sea,
1: Según.
0: todo es un doble discurso, porque siguen ahí enquistados, no siguen vendiendo la misma narrativa, no siguen queriendo ver la cara de quién sabe qué, y encima nos dicen que van a dejar entrar a quien sea y siguen ellos ahí. Entonces, miren,
1: Y ahí
0: si de
1: seguirán, ¿eh?
0: verdad no se dan cuenta que todo es una verdaderamente falacia y fantasía, híjole. Y con eso no estoy diciendo que no exista dentro de nuestro movimiento ejemplares así, porque
1: Ah,
0: hay
1: no,
0: varios en
1: no sé.
0: particular y uno en particular que ojalá y sí lo tengan identificado, porque ese nos va a traicionar, ¿eh? Pero bueno, ese está, y lo peor es que nos va a traicionar desde el Congreso, pero bueno.
1: Sí, lo vemos venir
0: Espero que
1: varios,
0: se
1: ¿eh?
0: estén dando cuenta y lo frenen, ¿eh? Yo espero que se estén dando cuenta y que realmente abran sus ojos, porque ese va con todo para proteger inclusive a los que les quieren hacer juicio de desafuero, ¿eh? Ese
1: Y lo sabemos.
0: ya hasta les vendió, les dice, yo te protejo, pero si después cambia el poder y ustedes están,
1: Tú me
0: entonces
1: proteges.
0: ustedes me protegen a mí. Sí, ¿eh?
1: Sí,
0: Sí.
1: lo hemos platicado, de hecho lo platicábamos justo al
0: Qué
1: inicio del
0: grave.
1: programa.
0: Qué grave. Y
1: Justo
0: de
1: al inicio
0: paso
1: del programa.
0: proteges a mi familia, o sea, también dice ese ejemplar, que para mí ese cuate no tiene nada de cuarta transformación,
1: No,
0: nada,
1: no la tienen, ni él
0: nada,
1: ni su familia, no
0: nada.
1: la tienen.
0: Ese, la
1: Ahí
0: verdad,
1: está.
0: nada más ahí se
1: Al
0: metió.
1: inicio del video, de quién usted ponga el nombre y
0: Ay, no,
1: apellido,
0: no, no,
1: creo
0: no.
1: que no sea tan difícil, no sea
0: Qué
1: tan difícil.
0: triste, qué triste, qué triste. Pero bueno, pues
1: Vámonos
0: para
1: con
0: que
1: el
0: vean que
1: último,
0: también
1: Miguel.
0: hablamos de nuestros ejemplares, no nada más de los
1: Ah,
0: otros.
1: claro,
0: ¿Eh?
1: porque no hay ceguera de taller de este lado.
0: Pues no, por lo menos
1: O al
0: aquí en
1: menos, por lo
0: este
1: menos
0: espacio.
1: nosotros no, por lo
0: No,
1: menos nosotros no, exacto.
0: no.
1: De los demás
0: Y
1: no
0: yo
1: podemos
0: no
1: hablar,
0: quiero que
1: pero bueno.
0: haya ceguera de taller en la 4T y ojalá y lo limiten. Sé que no lo pueden quitar porque es un mal necesario, para que también la gente entienda por qué no lo quitan. Pero sí lo puedes limitar y le puedes cerrar todas las puertas para que ya deje de agarrar más poder en el país, él y su familia. Eso sí puedes hacerlo.
1: Exactamente,
0: Entonces lo limitas.
1: exactamente.
0: ¿Eh? Ahora sí que suena como mobbing en el trabajo. Lo limitas. Pues sí,
1: Ándale, lo
0: lo
1: exactamente, le
0: limitas.
1: limita sus
0: Pues
1: responsabilidades a
0: sí, pues
1: esto
0: sí
1: y
0: está
1: ya.
0: haciendo algo mal, ¿no? O sea, lo limitas en sus responsabilidades, en sus alcances y en sus negociaciones.
1: Y hay varios así. De hecho, lo peor es que sí hay varios de esa
0: Pues
1: calaña, pero
0: sí.
1: vámonos uno a uno. Y
0: Pues sí.
1: mi último tema, Estados Unidos, nuestro vecino. Cabeza de naranja, pero hay algo que me acuerdo mucho del divide y vencerás, y lo retomo porque la presidenta hoy en la mañanera le preguntaron sobre tantos elogios que le ha hecho la DEA a el secretario de Seguridad, Omar García Harfuch, y la presidenta dijo que Estados Unidos, pues sí ha intentado aplicar esa de divide y vencerás, pero no les ha salido, dijo tal cual, se han topado con pared. Y hablaba otra vez de esta relación, ¿no? De México no
0: Del
1: es
0: Dream
1: sumiso a nadie,
0: Team
1: que,
0: que
1: exacto, y
0: tenemos.
1: dijo. Exactamente esa parte de quieren ir contra o sea, como dividir al Dream Team para que existan conflictos y entonces por ahí meterse, que es una de las estrategias. Es muy cortito, vamos a escuchar justo lo que dijo la presidenta.
2: Ellos buscan de una u otra manera para debilitar a los gobiernos, porque este es uno de sus objetivos. y particularmente gobiernos independientes que defendemos la soberanía, dividirnos internamente. Es una de sus estrategias, no de ahora, de siempre, generar divisiones al interior del gabinete de seguridad, generar divisiones al interior del gabinete federal. Son tácticas que usan ellos de injerencia. Lo que pasa es que se topan con pared, porque el gabinete de seguridad del gobierno de México tiene una coordinación y una unidad enorme. El general secretario, el almirante secretario, Omar, la secretaria de Gobernación y la consejera jurídica, que son las principales instituciones que participan del gabinete, pero particularmente las tres instituciones de seguridad como tal, pues tienen una coordinación extraordinaria y mucha colaboración, mucho entendimiento. No hay divisiones al interior. Entonces, piensan que por hablar bien de uno y mal de otros van a generar al interior división, pero pues fracasan en eso.
1: Ahí está, fracasan en eso porque no lo logran.
0: Yo te respondería con lo de Dream Team, porque tú sabes que desde antes de que entraran al gobierno la doctora, yo hablé del Dream Team y la única que me faltaba era Ernestina Godoy. Fíjate eso, rescaté una entrevista con el buen Manuel Pedrero y ahí se lo decía justo antes de que entraran y le decía, ojalá y también se integre Ernestina. Cuando yo escuché que se integraba Ernestina tiempo después, dije, híjole, qué maravilla. Dije, aquí va a ser una fortaleza tremenda. Y tú dirías, Eddie, ¿por qué? Porque tú lo dices, no, porque lo constaté en la Ciudad de México. O sea, ya era una fórmula probada, ya era una fórmula con buenos resultados. Yo dije, si tenía tan buenos resultados a nivel local en la Ciudad de México, ¿cómo no elevarla a la potencia de convertirlo en un Dream Team federal? ¿No? Entonces yo creo que está muy, muy claro eso. Y también otra cosa, México, Canadá y Brasil están clarísimos en lo que desean hacer con ellos, como no lo tuvieron claro Colombia, Bolivia, Chile y bueno, podríamos decir a lo mejor también Perú y Ecuador, ¿no? Entonces, y los que vengan. En Venezuela no puedo poner el ejemplo porque en Venezuela pues sacaron de la manera en la que sacaron al mandatario, ¿no? Él se les ponía al brinco, pero pues se lo llevaron, ¿no? Entonces ahí sí no podríamos decir que Venezuela se parece a cómo gestionó el injerencismo y el intervencionismo el país vecino en Ecuador, en Chile, en Bolivia, en Colombia, ¿no? Y que fue realmente un intervencionismo mera y puramente algorítmico y digital, que les tumbó las elecciones y que es donde México tiene que tener todo el cuidado, Brasil, y bueno, Canadá acaba de tener elecciones, ¿no? Hace poco que entró Carney. Pero debemos estar conscientes que el ataque es completamente algorítmico, cibernético, digital, manipulación y boicot. Entonces, pero él ahorita está muy ocupado, el mandatario vecino, con sus intermedias, porque pues tú sabes que desde que empezó su gestión yo te dije que las iba a perder. Eso tú lo conoces en tus
1: videos. Sí, claro.
0: Lo dije y tú me decías por qué y te dije, porque en Estados Unidos hay una regla de oro y se las comparto. En Estados Unidos, a diferencia de otros países que pueden ser más emocionales, si te metes con la billetera del pueblo, te metes con su familia, con su trabajo, con su negocio, con su bienestar, con su seguridad, con su estabilidad, y te la va a cobrar en las urnas. Métete con la billetera de ellos y te metiste con todo. Porque como es un sistema económico a base de crédito, o sea, de deuda, la gente, lo primordial es el dinero. Suena horrible y por eso es una sociedad tan material, sin casi valores familiares, sin casi valores culturales históricos, porque todo está basado en cuánto tienes, cuánto debes, qué te compraste, ya lo renovaste, acumular, tener, deber. Entonces, y donde también saben que nada es suyo. Entonces, atácalos por ahí y sienten que lo van a perder todo, porque nada es de su propiedad, porque todo es a crédito. Entonces, Entonces, él se metió con eso. Inflación, todo lo que les prometió que no iba a pasar, está pasando a nivel económico. Y olvídense de todos los demás desastres que ha hecho. Pero a nivel económico, que es lo primordial del votante, está destruido el tema. Y no lo va a poder arreglar de aquí a las elecciones. Ya es imposible. Entonces, habrá que ver qué hace. Y luego habrá que ver cómo, ya que lo pierda, se va a dedicar a la dictatorialidad, porque la palabra está muy complicada, al mindset o la mentalidad dictatorial de todo hacerlo vía órdenes ejecutivas, todo lo que pueda. Y no descarten que se quiera perpetrar en el poder, también.
1: Ah, no, que ya lo dijo, lo peor del caso es que lo ha dicho, o sea, públicamente.
0: Entonces, si me preguntaras con México, la afrenta más grande viene después de las intermedias.
1: Porque ¿y si va a haber intermedias?
0: El 70% de su energía, mira, el 70% de su energía está en esas intermedias y el 20% en todos los fuegos abiertos que tiene, o sea, guerras con varios países, tanto comerciales, económicas, como, por supuesto, guerras como lo que tiene con Irán y otros, ¿no? Entonces, una vez que terminen las intermedias, le va a sobrar un 70% de su tiempo y ahí va a empezar a atacar no solo a México, y no solo a querer meter sus narices más fuerte, sino a otros países. Y no se les olvide que su idea es, del libro que estoy escribiendo, que así le estoy poniendo, La Nueva Conquista de América. Esa es su idea. Estoy escribiendo un libro que habla de eso, donde el plan del señor Cabeza Naranja es la nueva conquista de América y la división en 3 o 4 partes del mundo máximo.
1: ¿Cuándo sale, Edith?
0: Bueno, pues lo estoy escribiendo en mis noches de desvelo y madrugadas. Y es a base de todo esto, para que la gente pueda entender cómo geopolíticamente viene el cambio del tablero de ajedrez y cómo se pretende cambiar la división del pastel y controlar más hacia la humanidad. Porque no es lo mismo cuando la humanidad es controlada por 20 familias y muchos países, que de repente reducirlo a 4 países y a menos familias. Y aparte con el factor inteligencia artificial, computación cuántica y algoritmos por doquier y digitalización de toda tu vida, donde te van a tener perfectamente bien controlado en todos los sentidos. Fíjate que me llamó mucho la atención que el programa pasado hicimos el video y si viste, pues que bendito Dios tuvo cualquier cantidad de cientos de miles de vistas. Pero muchos del público ponían de las cámaras Flock y me gusta que se están estudiando esto. Es algo muy delicado. Entonces lo vuelvo ahora sí que a poner a los que les interese. Estúdiense el tema de las cámaras de la videovigilancia Flock. FLOCK. Eso está gravísimo. Lo pusieron en silencio ya en varias partes de la nación vecina y pronto va a haber un levantamiento social si lo empiezan a hacer en todo el mundo y puede haber una revolución. Es muy grave todo lo que está pasando,
1: Sí, yo también lo vi y sí está muy delicado. Hay que dedicarle un poquito más a lo que tiene que ver con las inteligencias artificiales, las videovigilancias, porque sí tenemos que estar muy pendientes.
0: No permitir que entren a México, porque aparte, si le ponen ese sistema a México, o a otros países, es para ese país creador de la tecnología va a estar vigilando acá, Y va a haber más intervencionismo y más injerencismo. Ahorita México tiene que tener mucho cuidado a qué compañías tecnológicas les da acceso a que vengan a poner aquí sus plantas, sus negocios, sus empresas, sus sistemas y sus servicios, y cuáles van a ser las nuevas reglas protegiendo la soberanía y el no injerencismo e intervencionismo que deben de tener esas compañías, Porque si no lo hacen, se nos van a filtrar como la humedad. Nosotros los vamos a traer a invertir a México y ellos se nos van a infiltrar políticamente como la humedad y no vamos a saber ni de dónde salió todo lo que salió. Así que este también es un llamado a quienes se encargan de la regulación en el gobierno y en los congresos. ¿Cuáles deben de ser las reglas para empresas tecnológicas que vengan a meter inversión a México y que vengan a meter sus empresas, sus servicios, sus fábricas, sus plantas, sus centros de datos, etc., sus sistemas de videovigilancia, sus sistemas satelitales, porque podemos tener un tema ahí,
1: Sí, estoy de acuerdo, y acuérdense, no es un tema en contra de las empresas, es un tema de que el gobierno...
0: regulación.
1: Regulaciones, sus límites muy claros. Este es mi límite, hasta aquí entras. ¿Lo aceptas? Qué bueno, no lo aceptas, pues no entras.
0: Ve cómo Rusia tiene muchas políticas sobre eso, ve cómo China tiene políticas sobre eso, ve cómo mismo el país vecino tiene políticas tan cerradas al grado que exigió que se comprara TikTok, que se vendiera TikTok. A ver, todos los países lo hacen, esta no es una cosa, o sea, nadie podría criticar y decir que se está ahuyentando por poner regulación, porque todos los países en el mundo protegen su soberanía y ponen regulación. Entonces, no confundamos la gimnasia con la magnesia, ¿eh? Porque por andarlo confundiendo, luego somos permisivos y luego se nos meten como la humedad, ¿eh?
1: Así es. Y ahí es donde tenemos que poner los límites. Miedi, un gustazo platicar contigo como todos los miércoles. Te mandamos un beso gigantesco.
0: Besos, bendiciones, amor para ti, para la bebé, para el producer y por supuesto para la audiencia, siempre con todo el cariño. Gracias por sus likes, gracias por sus comentarios, gracias por compartir los videos en todas las plataformas, porque de verdad hacen que más gente se entere. Así que muchas gracias, es muy loable lo que hacen y sí los leemos, no vayan a creer que no, ¿eh? Yo sí me
1: ya se les ha respondido también.
0: Sí, yo sé que tú también, y nos gusta saber qué opinan, qué les gusta, qué no les gustó, o sea, de verdad, la voz de la gente es la más importante. Así que gracias.
1: Totalmente.
0: Adiós.
1: Te mandamos un beso. Nos vemos la próxima semana.
0: Igualmente.

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1: Irán está enviando misiles de advertencia a los Estados Unidos de América y ahora también a sus portaaviones. La última información está confirmando que ahora los misiles no solamente van a por sus radares en tierra aliada, sino que ahora están en el mar. El poderoso cuerpo revolucionario, el IRG de Irán, ha afirmado hoy haber lanzado varios misiles balísticos contra un portaaviones. Atención, porque efectivamente es el portaaviones norteamericano ahora en la zona y un destructor de los Estados Unidos de América que está operando cerca del estrecho de Hormuz. Los misiles se han podido estar viendo por la zona y según las IRGC, los dos buques de guerra estaban haciendo cumplir lo que Teherán denominaba el bloqueo naval ilegal impuesto por Washington contra ellos. Este Washington, el USS, que está ahora mismo de forma directa llevando a cabo este tipo de bloqueos, y esto también hay que sumar estos ataques que habrían recibido dos petroleros iraníes en la isla de Kark Island. Así afirmaban que los misiles han impactado en los buques y han dado en sus objetivos, o por lo menos esto es lo que han confirmado, y los han dañado. Los barcos se han tenido que retirar de la zona de forma inmediata y el cuerpo de marines también afirmaba que la operación era lo que se refería a una represalia por el acoso reiterado de Estados Unidos de América a estos buques iraníes. Ya no lo van a tolerar. Han salido a la acción y lo que están haciendo en estos instantes, algo que muchos expertos presuponían que iba a llegar. Por lo tanto, las IRGC afirmaban también que el Comando Central, el CENTCOM, reconocía que los buques de guerra habrían sido objetivos de múltiples ataques de Irán y los ha calificado en ese reconocimiento como pruebas de las crecientes capacidades ofensivas de Irán y han demostrado que ahora los ataques pueden ir mucho más allá de forma operativa. Además, Teherán ha afirmado que estas operaciones han destrozado lo que se habría descrito como años de arrogancia militar de los Estados Unidos de América en la propia región. Y además, las IRGC han estado emitiendo una serie de nuevas advertencias con estos ataques que han dejado, como no, a los Estados Unidos de América con muy pocas opciones. La Guardia Revolucionaria Islámica, las IRGC, han afirmado también que si los norteamericanos continúan con este bloqueo ilegal, las Fuerzas Armadas de Irán estarían preparadas para lanzar respuestas aún mucho más devastadoras y grandes contra ellos. Este comunicado también está insistiendo en que Irán es mucho más fuerte que nunca y ha afirmado que cualquier confrontación futura terminaría en una terrible derrota decisiva para aquellos que estén sobre el terreno llevando a cabo este tipo de acciones. Además, se han podido estar comprobando serias imágenes que han estado siendo compartidas por la televisión estatal iraní. Estos misiles iban dirigidos directamente, como decimos, para buques de combate, pero al mismo tiempo también han dicho que todos estos barcos, y están las fotografías de este 5 de septiembre, que están atravesando la zona de manera ilegal, también serían efectivamente eliminados. Se referían a cargueros, a mercantes, a petroleros, entre otros. Por lo tanto, las IRGC han afirmado nuevamente que publicaría las imágenes inéditas de este ataque, que según ellos habrían afirmado mostrarían las fuerzas iraníes enfrentándose a buques en el estrecho de Hormuz, como bien ellos han querido corroborar. Teherán está sosteniendo que los Estados Unidos de América son la mayor amenaza para la seguridad marítima del mundo en la región. Y también ha rechazado estas afirmaciones de Washington de que estos despliegues navales tendrían como objetivo proteger el transporte marítimo. Es todo lo contrario. Lo que están haciendo es detener el flujo económico de Irán. Así que los ataques no solamente continúan, sino que al mismo tiempo se han vuelto cada vez más insostenibles, según afirman los norteamericanos. Ellos están cumpliendo la legalidad, dicen. Estados Unidos, lo que estamos intentando evitar es que estos barcos trabajando con la ilegalidad no puedan atravesar por el territorio. Ahí teníamos las imágenes que han hecho entender a Estados Unidos de América que todos los barcos están siendo también monitorizados por los iraníes. Así que las IRGC también han estado afirmando haber atacado previamente 3 de estos buques vinculados a los Estados Unidos de América y 3 petroleros en esta brutal represalia por los ataques norteamericanos a las islas de Kirk Island. Por lo tanto, ahora esto se suma a lo que sería una batida por parte de los políticos militares norteamericanos, pero Irán está amenazando también por una respuesta mucho más severa. Están acusando a los norteamericanos de atacar buques mercantes iraníes y sobre todo de imponer lo que Teherán está denominando este bloqueo naval en el estrecho de Hormuz completamente ilegal. Lo cierto es que Estados Unidos también está llevando a cabo un bloqueo en respuesta al bloqueo iraní en el estrecho de Hormuz, según han podido calificarlo el propio CENTCOM. Además, Estados Unidos también ha corroborado que han habido serios ataques, pero no han dicho que habría sido al Washington o a este destructor, que hablan del Trípoli ahora mismo, donde están teniendo serios problemas también para abastecerse con esa logística que está completamente, recordemos, destruida por completo. Por lo menos esto es lo que calificaban. Por lo tanto, Irán también está llevando a cabo estos ataques con misiles balísticos y estarían llevados a cabo por estos ataques que podrían estar eliminando a barcos con capacidad, recordemos, nuclear. Sería un gran desastre si finalmente algunos de estos misiles cargados con carga atómica, como han estado especulando algunos políticos, algunos diplomáticos en la zona, podría estar causando un desastre ecológico brutal. Además, en esta ocasión, estos objetivos, que eran portaaviones de los Estados Unidos de América y un destructor de misiles, recordemos, han dicho los informes iniciales que indicarían que Irán estaría llevándolos a cabo con barcos antibuque, según confirmaba el CENTCOM. Este portaaviones estadounidense de propulsión nuclear, recordemos, está operando en el Golfo de Omán. Ahora mismo está un poquito más apartado, no está, digamos, en la zona de minado, en la zona de actuación, donde esto sería el paso justamente del estrecho de Hormuz, sino lo que estarían operando sería un poquito más a la retaguardia, antes de que entrasen estos buques en el estrecho de Hormuz, en este caso sería en el Golfo Pérsico, por lo tanto están dejando un rango de acción bastante elevado, no están llegando, digamos, a la zona más preocupante o más activamente militarizada. Y esto demostraría, por lo tanto, que Estados Unidos tampoco se estaría atreviendo a entrar en ese territorio. Esos misiles balísticos antibuque, por cierto, que han sido disparados, según ha confirmado también el CENTCOM, se cree que tienen un alcance de unos 1.200 kilómetros, por lo que pueden ser enviados desde cualquier parte de Irán y llevar a cabo el impacto hacia estos barcos. El problema aquí principal son los misiles también de crucero que presumiblemente los rusos estarían suministrando a los iraníes para poder enviar este tipo de ataques. Pero esto se limita sobre todo a ataques antibuque, como indicamos, serían misiles antibuque, según corrobora también CENTCOM, que han estado teniendo que lidiar contra ellos. Es curioso porque Estados Unidos tampoco está corroborando de ninguna manera oficial que esos buques habrían sido golpeados. Esto solo lo ha dicho la IRGC y han asumido que están mintiendo. Esto es lo que dice las IRGC sobre estos ataques. Estados Unidos de América ha sido atacado, pero esto no significa que los buques hayan sido hundidos tampoco. Lo cierto es que recientemente también habíamos visto ese incendio en el USS Ford, recordemos este portaaviones, que se llevó a cabo un incendio en el Mar Rojo. No se ha achacado también ese ataque a los iraníes, pero se sobreentiende que estos drones habrían impactado sobre la cubierta y habrían acabado destruyendo lo que sería parte del buque, en este caso la lavandería. Aunque confirmaron que fue un ataque interno, un accidente. Esto es lo que dice Estados Unidos. Con este mensaje de Irán nos hacen entender que puede perfectamente también haber sido un ataque llevado a cabo por los iraníes y que Estados Unidos de América lo que está haciendo es, de alguna manera ocultando esta información, ¿no? Eso es lo que muchos están indicando desde Irán. Estas imágenes, por cierto, del IRGC muestran efectivamente que se están llevando a cabo estos ataques. Estos nuevos informes iniciales también sugerirían que Irán estaría lanzando misiles de crucero antibuque, supuestamente estarían dirigidos a un portaaviones estadounidense o a un buque escoltado por fuerzas estadounidenses. Ahí lo tenemos. Esto significaría que el ciclo de ataque y, sobre todo, la represalia podría intensificarse con buques de guerra de los Estados Unidos de América y fuerzas de misiles de Irán, entrando, sobre todo, cada vez más en esta confrontación brutal. Ahí tendríamos las imágenes de cómo los barcos están siendo, como vemos, atacados con esos misiles guiados que llegan directamente a estos buques. 5 de septiembre, por cierto, dañaron 3 petroleros iraníes. Esto lo confirmaba también Estados Unidos de América, aunque estas imágenes que estamos viendo son del IRGC. También el CENTCOM ha estado mostrando pruebas de esos ataques. Y el IRGC tampoco lo ha desmentido. Es decir, Irán no ha dicho que no hayan sido atacados. Se están preparando para una posible invasión de Kirk Island. Recordemos, los iraníes, aunque esto no lo ha confirmado Estados Unidos, sí que Donald Trump estuvo mostrando imágenes hechas con inteligencia artificial donde estaban atacando las islas de Kirk, y él mismo confirmaba que iban a estar eliminándola por completo. Así que los medios estatales iraníes no han reportado por ahora las víctimas en el ataque cerca de la isla de Kirk. Pero lo cierto es que las imágenes, ya las vemos, hablan por sí solas, amigos. Ahí estaría esta imagen de este portaaviones, de este buque de petróleo siendo atacado y eliminado por los Estados Unidos de América también. Así que, por desgracia, estamos hablando de una guerra entre barcos comerciales, es decir, ataques a barcos comerciales, que esto es terrible, no se centra solamente en ataques a portaaviones y a destructores, por lo que realmente los que ahora mismo peligran más serían los marineros, los comerciantes que están por esa zona siendo atrapados por el fuego cruzado. Y por desgracia, muchos marineros también están desapareciendo en el mar y muchos de ellos estarían muriendo, como se ha corroborado. Además, estos informes dicen que las tripulaciones de 2 buques cisterna habrían sido obligados a abandonar las embarcaciones después de haber sido golpeadas. Fijaros cómo arden estos buques. Estas son imágenes del CENTCOM, corroborando, por lo tanto, lo que se había comentado, el hecho de que CENTCOM también está golpeando a barcos comerciales, que lo que no hacen es detenerse. Ellos advierten, avisan, oigan, están entrando en un territorio bloqueado, den la vuelta, si no la dan, finalmente, esto es lo que les sucede, amigos. O sea, una auténtica barbaridad lo que se está viendo ahora. Además, después venía esta supuesta represalia de Irán con esos ataques que se habrían estado viviendo. Son imágenes, como digo, impactantes, que demuestran la tesitura que ahora mismo se está viviendo en la zona. Estas imágenes de Biori, por cierto, que muestran, claro, decían, es que ahora mismo hay mucha normalidad en Hormuz. Pues ya lo vemos que eso es completamente falso. Hay una cola brutal de barcos esperando a poder atravesar ese territorio. Así que la venganza de Irán es una realidad. Los bombardeos han empezado y los buques, como estamos comprobando, están siendo golpeados masivamente dentro de Hormuz. Estados Unidos de América también y sus barcos están en serio peligro, amigos. Así que mucha atención también a este tipo de informaciones que están apareciendo sin inmutarse ahora mismo por estos últimos ataques norteamericanos. Irán vuelve a mostrar este frente muy desafiante. El problema de todo esto son los ataques también a buques comerciales que llevan carga útil. Ahora lo vamos a ver, son pues barcos que, ahí lo vemos, cargados de contenedores. ¿Qué llevan estos contenedores? Pues bueno, pueden llevar vehículos, pueden llevar comida, pueden llevar todo tipo de suministros a otros países. También son objetivo, ¿eh? O sea, no solamente los petroleros o los barcos que lleven gas. Ahí está, imágenes del IRGC donde, fijaros cómo impacta ese misil, va llegando y finalmente lo revienta. Esto es el 5 de septiembre, o sea que son imágenes muy, muy novedosas, muy de ahora, vamos a decir. Ahí está. Y ahora estaríamos en un punto álgido donde los ataques no se detienen. En el estrecho de Hormuz, ahí veníamos nuevas imágenes del IRGC, que sin duda nos hacen entender que la cosa está poniendo calentita. Además, según las IRGC, los ataques de los Estados Unidos de América del 5 de septiembre están dañando 3 petroleros iraníes. Y las IRGC también describían estas operativas estadounidenses como un acto de agresión absoluta, prometiendo responder con todo lo que tuviesen en su mano. Ahí está. Son, como digo, ataques de represalia. Tú me atacas a mí, yo te ataco a ti. Y además, lo peor de todo, que también lo está mostrando en imágenes. Ya sabemos que en este tipo de barcos siempre puede haber alguien en cubierta, que esté paseando por la zona. Llega un misil, revienta todo y evidentemente, amigos, ya se sabe que deben haber marineros que están siendo literalmente triturados, ¿no?, por este tipo de ataques. Así que Irán está afirmando que han contraatacado y ahí vemos las imágenes que lo corroborarían. Ya no es que les dé igual, pero están, digamos, pisando el acelerador. Así que Teherán está llamando una ruta no autorizada a través del estrecho de Hormuz, donde además se está corroborando que Estados Unidos de América lo que hace, claro, ahora hay más peligro, porque Estados Unidos está enviando barcos destructores, portaaviones, los está poniendo prácticamente al lado de escolta, ¿no?, que se llaman convoys de escolta. Bueno, esto sería los convoys que van atravesando, y los destructores se ponen por alrededor para escoltarlos en una serie de misiones para atravesar ilegalmente el estrecho de Hormuz. Y esto ya lo vemos, no le está funcionando a Estados Unidos, porque los portaaviones ya están empezando a ser atacados de forma masiva. O sea, pisar el acelerador, confirmar que ya están hablando de ofensiva absoluta y que esto es una advertencia a navegantes, amigos. No se va a detener esta guerra. Así que este núcleo del grupo, que también afirmaba que la operación era una represalia, por lo que describían como el acoso reiterado, como decimos, de los norteamericanos. Fijaros, porque aquí las tropas están operativas. Ahí estarían los chicos llevando a cabo el proyecto de intento de bloqueo, que no es que esté funcionando del todo bien. A ver, en la práctica sí que es verdad que sobre el papel puede funcionar perfectamente, porque un destructor norteamericano cubre prácticamente más de 50 kilómetros a la redonda. Por lo tanto, 8 destructores estando en fila para evitar que pasen barcos sí que lo pueden hacer. Pero claro, lo que tampoco, además muchos expertos aseguran, no podrían detener todo el volumen de barco que está pasando. Pueden hacerlo con uno, con dos. Y más bien, estos son advertencias, ataques que se llevan a cabo para que los marineros que están intentando atravesar tengan miedo y digan, bueno, me puede pasar a mí también. Así que lo mejor es hacer caso a Estados Unidos y no atravesar. De todas formas, las IRGC ya han dicho que han tenido suficiente con estos ataques, sobre todo porque, digamos, que ellos habrían empezado. No habrían habido ataques desde hace algún tiempo y, pues ya lo vemos, se han reanudado tras los ataques de las Islas Kark. Recordemos que las Islas Kark están ya atravesando el estrecho de Hormuz, estarían cerca de Kuwait, por lo que se entiende que esas islas habrían sido atacadas por la quinta flota de Estados Unidos, que está varada en esa zona, es decir, antes de poder salir del estrecho de Hormuz. Pues han dicho, dicen, bueno, si ustedes intentan salir de ese estrecho de Hormuz o intentan entrar, van a ser atacados de una forma u otra. Pero se entiende que el USS Washington y este Trípoli, este destructor, estaban más bien a las afueras, estaban en el Golfo Pérsico, donde habrían recibido una serie de misiles sin parar, hasta dejarlos completamente inoperativos o, como mínimo, habrían tenido que salir de la zona. Esto es lo que ya se está corroborando, amigos. Así que la derrota podría ser inminente para Norteamérica. Está viendo ahora que los ataques cada vez son peores. Las últimas afirmaciones han surgido también después de que las IRGC publicaran imágenes inéditas que, según se afirmaba, mostrarían a las fuerzas iraníes enfrentándose a buques en el estrecho de Hormuz, unos con otros. Son, como digo, misiones, en principio, de misiles, pero podrían llegar a ser misiones individuales entre soldados norteamericanos con estos helicópteros que salen de los buques, empiezan a llevar a cabo el seiceo o, en este caso, se ponen en el propio portaaviones y lo que hacen con las metralletas van llegando y diciendo ¡alto, alto, paren los motores, este barco está secuestrado! Y, pues, posteriormente llevan ese barco a un puerto que sea suyo. Pero bueno, Ya vemos que ahora mismo Estados Unidos en el estrecho de Hormuz y mucho menos en el Golfo Pérsico tampoco tiene muchas opciones. Como no lleven estos petroleros, los secuestren y los lleven a Diego García, que está en el Indo-Pacífico, es la única solución que tienen. Una vez que estos llegan a un puerto, pueden enviarlo a Bahrein, pueden enviarlo a Kuwait, pero ya lo sabemos que no es seguro, ¿no? Porque Irán tiene toda la zona, y hay que recordar que Irán también tiene submarinos, tiene drones, como digo, drones submarinos, tiene destructores, aunque son más pequeños, y tiene esas lanchas mosquito, las que se denominan, que van muy rápido, pero que están actualizadas y equipadas con misiles que son misiles torpedo, es decir, que sale el misil y llega por debajo del agua y pueden perfectamente reventar un buque. O sea que mucho cuidado con lo que le puede llegar a Estados Unidos en los próximos días, porque la guerra ha empezado de nuevo. Además, ahora vamos a estar viendo en Red Show, en el aeropuerto de Polonia. Nos vamos a Europa, amigos. Fijaros lo que está sucediendo. Vladimir Putin ha estado golpeando a este plan de acción de armamento europeo, donde dice y asegura no solamente que no va a permitir que más aviones estén llegando a Ucrania, sino que ahora la guerra se podría estar librando a cientos de kilómetros de distancia por las líneas de suministro que están cada vez más activas y estos dos aviones de carga, ahí vemos en las imágenes, de los Estados Unidos de América, se han dirigido a Polonia. Esto es muy curioso porque Jared Kushner y también Witkoff acaban de llegar de Moscú, o sea, acaban de ir a Moscú. En principio han llevado a cabo conversaciones con Vladimir Putin que, como bien dicen algunos medios de comunicación, han funcionado operativamente bien. Vamos a ver esa noticia donde aquí lo informan. Y dice, gracias por esta increíble visita. Esto es lo que estaban comentando, por cierto, en el New York Times. Vamos a ver la noticia. Aquí la tenemos. Entonces, aquí la gran duda razonable es si Jared Kushner y Witkoff están ahora mismo llevando a cabo negociaciones con Moscú, ¿a qué se viene que Estados Unidos de América esté entrando ese tipo de aviones? Es decir, una vez más, una cortina de humo, ya lo dice Putin. Aquí estos nos están tomando el pelo. Jared Kushner y Steve Witkoff han llegado a Rusia, a la capital, recordemos, después de un viaje que estaba confirmado y cancelado muchas veces por temas de seguridad. Pero al mismo tiempo que llega Jared, al mismo tiempo que llega Witkoff, ahí los tenemos, llegan estos dos aviones a zona, a territorio polaco. Así que la cortina de humo, amigos, es más que evidente. O sea, yo te digo, sí, vamos a negociar una paz, porque con Radcliffe, el director de la CIA, no ha funcionado. Te envío a Witkoff, te envío a Jared Kushner, ¿y qué me estás diciendo si no está funcionando? Esto es una auténtica ridiculez, una auténtica vergüenza, como dice, ¿no? Por eso se dirigieron a Polonia, este aeropuerto, que se ha convertido, por cierto, en el corazón palpitante del apoyo militar occidental a Ucrania. Estos sistemas de seguimiento, por cierto, de vuelos que están siendo llevados a cabo y sobre todo monitorizándose en la zona, confirmarían la misiva. Son sistemas de vuelo que detectan este tipo de aviones, ahora lo veremos, llegando a Polonia. La gran duda razonable, amigos, es decir, ¿qué es lo que llevan estos aviones? ¿Por qué están llegando estos aviones? No tiene ningún sentido en absoluto. Y así mostrarían el Antonov, también AN-124, despegando de Harrisburg, Pensilvania, y el MD-11F despegando de la base aérea de Dover, que son, como digo, bases aéreas militarizadas. Ambos vuelos figurarían como transporte de equipamiento y el destino es Yes, en Polonia. Ahí lo tenemos. Son pruebas irrefutables de que algo se está gestando. Seguramente sea la guerra de Ucrania, dicen muchos, porque sigue recibiendo estos suministros desde pistas norteamericanas. Si pueden llevar Patriots, puede ser perfectamente que estos aviones lleven Patriots, sin lugar a dudas, pero ya ha aterrizado en Polonia, como digo, y es un poderoso mensaje que está llevando con la ayuda militar occidental que estaría en la zona. Esto no significa que Estados Unidos de América esté enviando suministros directamente a Ucrania, pero amigos, ya lo vemos, llegas a Polonia, estás equipando a Polonia de misiles Patriot, ¿y qué es lo que hace Polonia posteriormente? Bueno, no significa que sean para ellos, pero perfectamente pueden después enviarlos a los ucranianos. Un país que está, como dicen muchos, completamente eliminado, completamente absorbido. Es el aeródromo civil, por cierto, ahí lo vemos, que se ha transformado en la puerta de entrada logística más importante de la OTAN para los ucranianos. Son aviones de carga militares de todo el mundo y son enormes, ¿no? Ahí lo vemos, los Antonov, los cargueros Boeing 740 y los aviones de transporte de la Fuerza Aérea de los Estados Unidos de América. Estos convergen, ¿no?, en este único aeropuerto. Ahí está, desde esas secciones: armamento, municiones, vehículos militares y sobre todo también suministros humanitarios. Ahí estaría. Brutal. Se están desplazando hacia esta frontera con Ucrania. Y bueno, la importancia del aeropuerto se está reflejando en este, lo que se denominaría, las baterías de defensa antiaérea Patriot. Están protegiendo esta pista de aterrizaje. Ahí lo tenemos, ¿eh? Es una auténtica barbaridad. Pero una barbaridad, pero una realidad. Esta es la gran diferencia que estamos viendo ahora mismo, amigos, en el campo de batalla. Pero bueno, los rusos ya lo dijeron, con todo este equipo que está llegando. Si ahora vemos que este equipo va a llegar a Ucrania, ¿qué es lo que va a suceder? Vamos a atacar este equipo. Así que tampoco les viene muy bien a los norteamericanos llegar a Polonia, porque un avión de estos Antonov pueden, ¡pumba!, quedar completamente golpeados y reventados. Ya lo están diciendo. A ver, han habido, los rusos ya lo están diciendo, están comentando cuidado porque pueden haber objetivos dentro de la OTAN. Y es muy curioso porque llega Witkoff, llega Jared Kushner, todos estábamos muy contentos, vamos a tener una paz seguramente, y llega el momento de la verdad y siguen llegando materiales de los norteamericanos, que vete tú a saber qué es lo que están cargando. Sí, vete tú a saber, pero seguramente sean misiles, piezas de drones, chips de combate, robots. Vete a saber lo que están en esos aviones, pero nada bueno. Esto indica que hay algo mucho peor, amigos. Es una posición atómica. Así que la alianza dice que los submarinos podrían desaparecer bajo las olas, pero estos movimientos y desarrollos están siendo monitoreados de cerca, muy de cerca. El centro de la preocupación de la OTAN, que se encuentran el Yasan MC Class, ahí lo tenemos, que representaría un importante salto económico con respecto a las generaciones anteriores. Bueno, son los submarinos, en este caso rusos, que también, ahora vamos a ponernos por aquí para verlos, que también estarían ahora mismo en el mar Báltico, que están tomando ese territorio y esas acciones donde estos buques combinarían capacidades de ataque sigiloso de largo alcance. Son sistemas de armamento avanzado y, bueno, si bien las variantes más recientes se están adaptando para transportar lo que serían los misiles de crucero hipersónico Tsirkon de Rusia, para poder enviarlos a cualquier parte del mundo. O sea, casi nada, amigos. Estamos hablando de algo brutal. Estamos hablando de algo que podría considerarse como, bueno, el inicio de una guerra nuclear. Y esto es lo que nadie quiere, ya lo sabemos. Pero está a las puertas. Es una realidad latente, amigos. Esto es el Océano Ártico. De ahí una potencial amenaza. Fijaros cómo los rompehielos primero llegan, después salen también los submarinos y posteriormente también barcos comerciales con la ruta, la denominada nueva ruta de la seda del Ártico, que va desde China hasta Rusia, descargan, ahora están descargando en estos mismos instantes mientras hablamos lo que son vehículos eléctricos. Ahora en Rusia es un nuevo mercado abierto que no tiene parangón, amigos. Como siempre, muchas gracias a todos por venir, muchas gracias por escogernos un día más para estar informados de todas las novedades. 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Un abrazo y hasta luego.

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0: Muy buenas tardes a todos y todas. Aquí estamos, como siempre, con muchas ganas y con una ausencia en narrativas. Querido Fede, ¿cómo estás?
1: La ausencia central del querido Jesús Escobar. Yo estoy muy bien, querido Ricky. A ver si se nos une en algún momento de esta charla que vamos a arrancar tú y yo por militancia narrativa impertérrita. De aquí no nos saca nadie. Pero sí, hay que ver si Jesús logra resolver el ataque de Darth Vader contra su sistema de comunicación.
0: Las vicisitudes de depositar todo en manos de la tecnología. A veces abaratar los procesos no es necesariamente mejorarlos. La industria tiene que entender esta parte.
1: Exacto.
0: Pero aquí estamos con muchas ganas y con un gran tema. Yo personalmente me quedé hasta dormitando, escuchando una serie de discursos que el expresidente colombiano Gustavo Petro pronuncia en tierras mexicanas. Lo vimos en su fotografía con la bandera de México en la parte de atrás, en pleno Zócalo capitalino, que gran foto, por cierto. Pero si mi memoria no me falla, el objetivo de su visita era dar una conferencia en la Universidad Nacional Autónoma de México, al lado de académicos como John Ackerman. Un detalle, no estuvo el rector presente. Hay que hablar de eso. Sobre los mensajes que son posturas. Pero no, no voy a comenzar con eso. Voy a comenzar, querido, además diciéndole a la audiencia que le mandamos un abrazo a Jesús y esperemos que en el transcurso de esta videoconferencia se nos una. Comenzar con un espacio de reflexión, porque así como comienza Gustavo Petro frente a estudiantes y militantes en la UNAM, citando palabra por palabra, invito a México a observar lo que nos pasó a nosotros. Sin ahondar, porque también es cierto que no se dijo mucho al respecto. ¿Qué aprendizajes nos deja, querido Fede? ¿Qué podríamos abrazar de este discurso tan potente y que arranca con este mensaje que a mí sí me hace reflexionar?
1: Creo que hemos escogido el tema Petro para esta tarde en narrativas porque por dos razones muy importantes. Una, porque Petro es un pivote de discusión política él mismo. Petro sin duda es uno de los pocos líderes de la izquierda realmente existente o de la izquierda institucional, aquella que llegó al poder político, digamos como Lula en Brasil, como la doctora Sheinbaum en México, que siendo líder que llega al control del poder ejecutivo, no siempre del poder real, propone una serie de rebeliones, desafíos, discusiones. ¿Qué acaso no están dando todas las izquierdas? Es quizás el más radical en algunos puntos, sobre todo el tema Palestina, sin dudarlo, ¿no? La denuncia que hace a costa incluso de ser colocado él en una lista de indeseables por parte del gobierno de Estados Unidos y, por supuesto, del sionismo. Petro rompe relaciones con el gobierno de Israel, sobre todo comerciales en un principio. Es decir, es un tipo que pone un alto concreto y no solo discursivo. Y, por el otro lado, hace una denuncia en Naciones Unidas, en una locución que ya se puede considerar histórica, sin ambages, ¿no? El tipo denuncia lo que hay de que denunciar, nombrando las cosas como hay que nombrarlas. Por otro lado, es un líder de izquierda que desafía de estas izquierdas institucionales, digo, porque las izquierdas son muchas y por supuesto hay izquierdas mucho más radicales que lo que voy a decir ahora es cuestión de todos los días. ¿Qué es lo que voy a decir? Que se desafía el capitalismo, es decir, las izquierdas que plantean desafiar directamente al capitalismo, su sistema de destrucción, su sistema de producción delirante, la renuncia a un cambio de matriz energética que sigue siendo los combustibles fósiles. Esto Petro lo denuncia muchísimo como economista, que es él siempre combina todo lo que es la denuncia de lo que el capitalismo le hace al medio ambiente con justamente lo que es la crisis de sobreproducción de esta fase del capital. Entonces es un líder que obliga a otros líderes digamos, que están en todo lo que es la denuncia de lo que el capitalismo le hace al medio ambiente con justamente lo que es la crisis de sobreproducción de esta fase del capital. Entonces es un líder que

0: a través de los cuales con ciertos servicios de penetración y de manejo de software y de incursión sobre las elecciones directamente colombianas, que es un tema que técnicamente tú, querido Ricky, manejas mucho mejor que yo. El expresidente Petro está denunciando que ha habido un fraude en una elección muy pareja en votos reales, de seres humanos reales, de electores reales, 150.000 votos manipulados, pues por supuesto que pueden dar vuelta al resultado. Ahí abre Petro otra interesantísima pregunta. ¿Por qué entonces Iván Cepeda, el Pacto Histórico, que es el movimiento generado por Petro, un Petro que abrimos paréntesis, esto lo sabe muy bien la audiencia, pero no está de más recordarlo, optó por la lucha armada allá por el año 85, sobre todo cuando cae preso, y que después se convierte en un demócrata, que dice que el cambio debe venir por la vía democrática, abarca ese periodo de la lucha democrática colombiana, donde él empieza ya a subir en cargos de representación popular hasta alcanzar primero con un intento fallido de 8 millones de votos que no gana la presidencia, pero que, ojo, eso no es muy, muy relevante para una izquierda colombiana siempre apagada o que no había tenido esa contundencia en las urnas, y luego se convierte en el primer presidente de izquierda de Colombia. Sin duda podemos afirmar esto así, sobre todo en este siglo. Si nos remontamos atrás, por ejemplo, y hablamos de la Gran Colombia, pues tenemos al libertador Bolívar, por supuesto. Pero hablando de este siglo y de lo que ha sido la correlación de fuerzas entre las élites colombianas, muy dispuestas a la represión, muy violentas, y lo que ha sido el campo popular colombiano, pues Petro representa un cambio, por supuesto, histórico. Lo dejo acá para no extenderme esta primera intervención, querido Ricky, pero lo que vemos es que hay un abanico de temas que Petro trae a la mesa de la discusión de la izquierda, que trae a México, trae una advertencia muy clara para México. Aunque él hace un elogio de cómo los éxitos sociales, de la política social, del obradorismo y después con la doctora Sheinbaum se han consolidado en México, pero justamente esos éxitos son los que irritan, molestan hoy al poder que manda en el mundo, que no es otro que el de America First de Donald Trump, que tiene todo este secretariado en la región que va a ejercer presión, por supuesto, sobre México, y presión fraudulenta sobre las elecciones del 27 y del 30, que no le quepa la menor duda a la gente de que eso van a intentar, por supuesto, también en México. En ese sentido, Petro nos da otro espacio de conversación y de alerta, te diría, Ricky, muy importante.
1: Me parece pilar, porque creo que la discusión tiene que ir justo hacia esos dos rumbos. En 2024 estuve un par de semanas en Bogotá. Escribí un texto que se llama Heridas del Corazón, por cierto, que recomiendo, en donde con evidentemente mis carencias intelectuales intento definir el por qué es tan complejo reunir y colectivizar las causas de la izquierda. Y se llama así justo por eso, porque particularmente o desde mi perspectiva, lo que alcancé a percibir del pueblo colombiano, particularmente de aquel que milita, de aquel que está politizado, de aquel que abraza causas como hay una ruta pambolera que se organiza colectivamente y barrialmente para poder tratar de sacar a la maña y lo logran. Esto se adhiere al movimiento luego de que el PDA le niega a Gustavo Petro la cinta presidencial. Entonces, tenemos estas dos rutas, la de la inminente injerencia de los tecnofascistas que él nombra en este discurso que verdaderamente me parece brillante. Al escucharlo hablar, particularmente estuvo brillante en la UNAM. La verdad es que se lució. Yo sentía como cuando estaba frente a mis profesores de marxismo, una persona que entiende perfectamente la doctrina, que la construye desde una realidad muy tangible. Y por eso me gustaría que nos sostuviéramos, por lo menos en lo que llega Jesús, en estas dos rutas, ¿no? La primera, el análisis sobre la participación de la tecnología en las elecciones. Desde mi punto de vista, salvo lo que me pudieras ayudar a completar o a corregir, querido Fede, la explicación es muy lógica y lo estamos viendo en tiempo real. La publicidad abismal que hay sobre las personas que pueden o no votar en Estados Unidos de manera electrónica, curiosamente está a la alza. Curiosamente hay publicidad pagada y las elecciones pues todavía no comienzan. Esto. Esto

0: ayuda a ligar por lo menos discursivamente con lo que Petro dice en la UNAM. ¿Por qué digo esto? Porque él habla de la hondanada de, digamos, actividad no humana que está viendo en Internet, pero no solo la limita al discurso sobre la política, también lo hace extensivo hasta las elecciones. Y para llegar ahí creo que hay un punto bastante interesante. ¿Qué se puede probar y qué no? Bueno, al ser un software privado, es decir, un dispositivo que se construye a través de código y este código al estar protegido por derechos de autor, uno no puede escudriñar y a analizar si este software está malintencionado o no. Esto es lo que está diciendo Petro. No está diciendo que él tiene pruebas periciales de una construcción del robo electoral. No, está diciendo que hay un principio precautorio que tenemos que seguir, que es el de la opacidad de la tecnología. ¿Por qué? Porque como lo expresaste de manera excelsa, pues las elecciones ya nos están ganando por márgenes abismales, como le ganó Claudia Sheinbaum a Xóchitl Gálvez, ¿no? Ojalá todas las elecciones fueran así. Para que no nos quede duda de la persona que participa, pero no, en elecciones ocurren muchas veces, de hecho por eso, en algunas partes de América Latina, ocurre que los y las candidatas van parejos. Y cuando la distinción entre la victoria de la ruta social y económica de un país depende de 1.000 votos, los códigos deberían por lo menos ser libres y transparentes. Y si me lo preguntan a mí, que soy un apóstol del software libre, pues con mayor razón. Yo creo que todo el software debería de ser libre, con mayor razón un software electoral. De hecho, para la audiencia que no esté tan familiarizada con estos términos, pues se dividen en ciertos segmentos la tecnología, ¿no? El hardware es lo que puedes tocar, el software es lo que no puedes tocar. Bueno, lo que no puedes tocar es lo que le dice al software cómo actuar. Esto es lo que está pidiendo el presidente Petro, que sea transparente, porque sin lugar a duda hay un espacio para la modificación electoral. Y digo, Juan, para que entiendas México en primera instancia, ¿no? Y entonces, dejado, según yo, un poquito más claro a qué se refiere Petro con la intervención tecnológica, también me gustaría adentrar contigo, Fede, en el tema de la derecha diario, esta colectivización de gente, no sé ni cómo nombrarlos, digo, entre sus filas hay un delincuente, que la audiencia tome la decisión que tenga que tomar. Esta alianza que surge de una discusión narrativa, y te paso esta pregunta, querido Fede, porque así se llama nuestro programa, y yo de verdad espero que se construyan más espacios con mentes que den para una discusión un poquito más compleja, amigo. Entonces, ilústranos, ¿qué está pasando con la derecha y por qué con la derecha diario y por qué forma parte del discurso de un presidente que acaba de dejar la banda presidencial? ¿Qué te parece que hay que rescatar de este espacio?
1: Gracias por otorgarme la posibilidad, la cualidad de ilustrar. En realidad creo que todos y todas estamos revisando las variables gigantescas, enormes, multitudinarias de un mundo político que nos cuesta comprender del todo, ¿no? Petro lo que ofrece a veces es ese tipo de cabezas que pueden jerarquizar esas variables y combinarlas de tal manera, jerarquizarlas y combinarlas de tal manera que te ofrecen una respuesta que todos estamos urgidos de tener. Yendo a tu pregunta de la derecha a diario y estos espacios, cuando Ina Finogénova le hace la entrevista, no sé si la viste también, la que le hace Ina, dice, bueno, dejando de lado a Cerimedo, a Negre, y él le dice, no, es que no los puedes dejar de lado porque son fundamentales como agentes de construcción de una de las denuncias que hace Petro en el ataque cibernético o digital, ¿no? Porque una es concretamente la intromisión dentro del sistema de cómputo y la otra es la cantidad de bots destinados a generar una extracción emocional sobre el electorado, ¿no? De hecho, Petro como que hace más énfasis en esta última, porque la otra es verdad que requiere una serie de pruebas un poco más contundentes, que de haberlas, me imagino que Iván Cepeda también hubiera podido recurrir a una respuesta mucho más contundente, no solo a esta resistencia política pacífica que propone, lo cual lo honra, porque en este mundo apostar por la violencia me parece que no es en este momento el camino. En todo caso, defenderse sí, pero en este momento tomar la iniciativa de ser violentos me parece que no es el camino. Pero bueno, eso se puede discutir y hay compañeros y compañeras dentro del campo de la izquierda que te dicen, ya es demasiada violenta, ya es demasiada violencia la que tenemos enfrente como para hacernos los ingenuos y dar la otra mejilla, ¿no? Es una discusión que a medida que esta ultraderecha se vaya incrementando y vaya incrementando sus sistemas represivos y su sistema de cooptación de los procesos electorales y su agresión, pues vamos a tener que ir replanteando. La lucha armada o otro tipo de luchas que no son solo la discursiva, se han dado en otras épocas en nuestro continente de manera absolutamente legítima. Las constituciones de nuestros países latinoamericanos autorizan al pueblo a defender sus intereses y esa misma constitución, en caso de que un pequeño grupo, una camarilla, se apropie de el gobierno y entre a reprimir para alcanzar una agenda únicamente privada y de beneficio y privilegio de algunas élites. Todavía creo que no estamos en esa situación y por tanto lo que ha ocurrido en Colombia amerita la mayor fuerza y energía en la denuncia pública de lo que hemos visto con, a veces yo siento, Ricky, que esto tiene menos impacto del que uno quisiera, pero con la idea por lo menos de que al universo de gente no convencida del todo, que tiene alguna duda de si Bolsonaro es un buen tipo o no, de si Kast lo va a hacer bien o no en Chile, si Milei es realmente un hombre que defiende la libertad, hay gente que todavía está confundida y no necesariamente es mala persona o un agente de estas élites que estamos denunciando. Bueno, le estaríamos hablando a ellas cuando denunciamos o apoyamos o reproducimos y difundimos la denuncia del expresidente Petro a lo que ha ocurrido en Colombia. Que tiene estas dos vertientes. El ataque cibernético directo al sistema electoral, por un lado, y por el otro, la cantidad de bots diseñados a generar un ánimo en el elector. Y esto segundo es lo que ocupa muchas veces nuestros temas de narrativas, porque ¿qué es lo que nos preocupa a nosotros? Que esta ultraderecha, a través de las viejas herramientas del miedo y el odio, logre confundir a las personas que luego van a la urna, como con este ataque cibernético. A eso se dedica la derecha diaria. Negres, Erimedo, que son lúmpenes descartables por los verdaderos dueños de la propaganda de la ultraderecha. En el momento que no les sirvan, como ya se vio con Erimedo, pues se lo sacan de encima. Adiós. El tipo es obscenamente una persona, bueno, acusado de delitos gravísimos y que ha cometido una serie de irregularidades sumadas en el tiempo, igual que Negre, porque Negre también tiene problemas con penales. Todos ellos, pues en el momento en que no les sirvan, se los sacarán del medio, y en el momento en que se conviertan en figuras descartables, se los sacarán del medio. Pero el daño que habrán promovido ya habrá quedado instalado en muchísimas cabezas y corazones de la gente, de nuestras sociedades. Es una red internacional narrativa de comunicación de ideas de la ultraderecha que tiene ideólogos mucho más sofisticados, serios, como la Cayetana Álvarez y Agustín Laje, claro que a nosotros nos causan repulsión y podemos descubrir muy fácilmente cuáles son las falacias que nos sostienen, pero no a muchísima otra gente, ¿eh? No a muchísima otra gente, y no digo que nosotros porque nosotros seamos más inteligentes que nadie, sino porque nosotros estamos entrenados en detectar lo que son estos movimientos de la derecha. Pero si no hubiera una serie de futuras víctimas de este modelo depredador votando por los que lo van a llevar a cabo, no podríamos explicar la realidad. Entonces, la gente de la clase trabajadora, de las clases medias, que va a votar por sus futuros victimarios, evidentemente tiene algún tipo de mal diagnóstico de la realidad política. Esto lo digo con tantas vueltas retóricas para que no se diga, ¿quién eres tú para pensar que tienes la verdad y que el pueblo está equivocado? No, bueno, los pueblos o sectores de nuestras sociedades, a mi modo de ver, se equivocan y la historia es pródiga en ejemplos. No lo digo yo, lamentablemente lo dice la historia. Entonces, estas maquinarias tipo derecha diario, que funcionan muy coordinadamente a lo ancho y largo del mundo y sobre todo en nuestra región latinoamericana, encuentran dos o tres eslogans con los cuales van a atacar a los gobiernos progresistas. El que quieren instalar, y tú sí, fíjate que cada vez que habla Negre en las reuniones de la CIPAC o otras instancias de encuentros que tiene la ultraderecha, siempre se refiere a la presidenta Sheinbaum como narcopresidenta. Insisten, repiten, repiten goebbelianamente una mentira para que se inserta en la cabeza de mucha gente. Después tenemos movimientos como la Marea Rosa que hablan de que este es un narcogobierno. Cuando este es un gobierno que está intentando, con todas las dificultades que esto representa, separar la influencia del crimen organizado en la política, que a veces lo hace con mayor eficacia y a veces con menos, que Morena en su estrategia atrapa todo, capturó una serie de personajes de muy dudosa probidad pública. Eso es otra cosa que podemos discutir, pero que evidentemente este es un gobierno al que llamarlo narcogobierno es una trampa retórica para irlo desprestigiando y erosionando con el paso del tiempo, porque los verdaderos narcogobiernos pueden regresar si la gente se traga esta patraña. A eso se dedica Negre, a eso se dedica Cerimedo, y eso causó un daño, esa estrategia causó un daño en Colombia, en la Colombia de este expresidente Petro. Acá concluyo, querido Ricky, que ha venido a visitar a México, pero que con mucha valentía vuelve a Colombia, donde muy probablemente irá preso. Algo le van a encontrar, algún invento le van a hacer. El media fair con el lawfare ya lo están construyendo. Ya hay señalamientos de corrupción a Petro porque lo quieren ver preso. Y el gran riesgo, Ricky, me parece a mí, hablando con compañeras y compañeros colombianos, no es que lo metan preso en Colombia, donde Petro ya conoce la cárcel, es un hombre que tiene una gran resistencia personal y de carácter y podría convertirse en un mártir del movimiento popular, sino que lo extraditen a Estados Unidos. Dios no lo quiera, toco todas las maderas posibles, igual que han hecho, sin ningún tipo de justificación jurídica, con el presidente en funciones de Venezuela, Nicolás Maduro.
0: Fuertes declaraciones, amigo, pero para no quedarnos en esa desolación voy a responder como él lo hubiera hecho. Ni el tigre, ni el león, el jaguar.
1: Eso. Nuestro
0: querido,
1: jaguar latinoamericano.
0: no hay que caer en estas trampas discursivas. Y hace un momento dije que Cerimedo era un delincuente, pero todavía no se le ha probado. Entonces voy a ser justo y voy a leer. ¿De qué se le acusa? A Fernando Cerimedo, en Bolivia, por tentativa de feminicidio y delitos financieros, fue detenido el 18 de agosto. En Chile, investigaciones por delitos informáticos y electorales. En Brasil, por un intento de golpe de Estado, asociación ilegítimas y amenazas también en Chile, así como la construcción de una red que intenta intervenir también en las elecciones de Argentina. Esta es el personaje. Ninguno de estos delitos ha tenido sentencia, por lo cual ahora es un presunto culpable. Entonces, ya con la palabra precisa y la sonrisa perfecta, como la de Petro en la UNAM, a mí sí me gustaría hacer un poco de énfasis en esto sobre el voto de la sinrazón. Me explico. En muchos de los episodios de las presentaciones de los discursos, se menciona esto que tú muy acertadamente hacías énfasis, ¿no? El voto de las personas, que yo no me canso de decirlo y lo voy a tropicalizar todavía más, ¿no? Es como la gente de la comunidad de la diversidad sexual votando por el PAN. Es un balazo en el pie. De ese voto de la sinrazón hablaba. Sin embargo, a mí sí me gustaría hacer énfasis en un cómo llegamos a eso. Y es que muchas veces, lo dijiste muy claramente, los partidos que podrían parecer una opción, pues nos dejan a los Monreales, ¿no? A la dinastía Monreal, lo vimos en Zacatecas, en esta presentación, que la verdad a mí me parece carente de solidez teórica, de responsabilidad ética con el pueblo zacatecano, y por más que lo haya hecho la presidenta, por más que lo haya hecho Harfush, a eso se refiere para mí. Petro cuando dice, vean lo que nos pasó, reconociendo previamente que el Movimiento Regeneración Nacional, o Morena, como le queramos decir, ha logrado más que evidentemente el partido que vio la cinta presidencial en Gustavo Petro. ¿Qué costos, qué tan indispensables son para la política nacional esas rémoras? Es decir, ¿a un partido de izquierda de verdad le conviene reconocer que necesita a esos personajes? Yo creo que está pagando facturas con Rocha. Morena está pagando facturas con Rocha, pagará facturas con los Monreal, pagará facturas con todas esas alianzas pragmáticas que tarde o temprano les costarán las acusaciones que después persiguen a todo un movimiento. No son una cosa individual. Cuando tú aceptas estas negociaciones, las aceptas en lo colectivo. Y yo no sé cómo ocurra, porque nunca he militado en ningún partido, nunca he formado parte de esas estructuras. El partido político, he militado en ideas, en amores, pero mis militancias, digamos, pertenecen al plano de lo intangible. En ese sentido, creo que justo la dificultad para sentirte parte de algo radica de ahí, que luego no se comunican ciertas decisiones. Yo no creo, honestamente no lo creo, pero a lo mejor sí, a eso me refiero con no sé cómo ocurre, que Morena en serio esté haciendo consultas en lo interno y digan si la gente de Morena quiere a Monreal. Muy preparar urnas, muy participación, voto y su militancia. Porque si algo he aprendido al pasar los años es que ni todo es tan malo, ni todo es tan bueno, ni todo el amor, ni todo el dinero, diría mi mamá. Y la verdad es que una experiencia muy clara es que todas las expresiones partidistas tienen algo que podemos rescatar. Y por lo menos hasta antes de la llegada del carnicero de Michoacán, en el PAN no se decidían presidencias por dedazo. Y yo creo que esa es una práctica que, aunque le duela a Morena, debería de aplicar en toda su estructura. No se aceptan candidaturas por dedazo. Y entonces pongamos a prueba a la militancia. Si en serio son de izquierda, no van a mandar un policía a la presidencia. Si en serio son de izquierda, no nos van a engañar con una alcaldía de un policía. Si en serio son de izquierda, no sé qué tanto van a apoyar a una dinastía como la dinastía Monreal. Y para mí esa es la reflexión. Esta construcción colectiva de identidad política, y por eso hablo de heridas en el corazón en el texto que publiqué en el SPR, porque los movimientos de base, al haber pasado por esta confrontación de las FARC, al haber pasado por los juicios de paz, al haber enfrentado a la justicia internacional, hoy en día tuvieron un movimiento que fracasó. Y yo no veo en Gustavo Petro un expresidente que reconoce el fracaso. Veo un expresidente que está tratando de saber qué viene hacia el futuro, pero ¿cómo nos construimos? ¿Qué aprendemos? ¿Qué puede hacer la partidocracia en el espectro político en donde esté para no caer en esta demagogia de lo necesito ahora y entonces firmo un pacto sin decir que son culpables tampoco, porque así como me retracté y dije Cerimedo no es todavía culpable, tampoco voy a decir que Rocha y los Monreal son culpables de nada. Solo creo que hay mejores perfiles. Y creo que la izquierda se puede construir desde espacios menos impositivos y más colectivizados. Si la izquierda no aprende de los movimientos de base a buscar a sus vocerías, a enfrentarse al mundo real de la mano de una ideología de lo intangible como lo es la izquierda, pues corremos el riesgo de la desaparición y yo no creo que debamos estar en este momento en un espacio de triunfalismo. Lo estamos viendo en América Latina. La izquierda ha perdido poder. Si no lo pueden ver, estamos entonces ante una crisis de las dirigencias de los partidos de izquierda, perdidas en el triunfalismo, embriagadas del triunfalismo, que ya no les está permitiendo ver la realidad. Esto es tan rudo como lo estoy nombrando. ¿Qué complejidades ves, querido Fede?
1: Sí, planteas una conversación que es la que plantea Petro, muy interesante, de la cual no tenemos soluciones. Antes de entrar al tema de la izquierda que planteas, que me fascina y creo que es una discusión tan urgente como necesaria y que hay que encarar con enorme valentía intelectual, porque si la encaramos tapándonos los ojos y cubriendo aquello que nos molesta de nuestras izquierdas, no vamos a llegar a ningún lado. Peor, le vamos a abrir el cauce a la derecha. Eso sí que es hacerle el juego a la derecha, no denunciarlo mal. Los problemas que tienen nuestras izquierdas, ¿no? Hay mucha gente que dice, no, pero cuando tú criticas un pedazo de Morena, le estás haciendo el juego a la derecha. No, hacer el juego a la derecha es tener a Eruviel Ávila ahí, a Hugo Eric Flores. Eso es hacer el juego a la derecha, no denunciar a Hugo Eric Flores. ¿Por qué? Porque eso cobra, porque esta gente no es inescrupulosa, es gente que está allí por el poder. La gente que está únicamente por el poder en la política, lo que termina haciendo es que en algún momento mete la pata, porque el poder es muy corruptor. Entonces, si alguien del campo, que se ha puesto el escudo de la izquierda, el de Morena, el del peronismo en la Argentina, en lo que pasó en Bolivia cuando se divide el movimiento que había creado o que había en parte representado Evo, lo hemos visto en muchas partes. Entonces, esa gente que tiene el escudo de la izquierda o de la justicia social, de golpe comete un acto de corrupción y la derecha se va a agarrar, lo va a magnificar, lo va a poner con alfileres en el escenario público y va a decir, ustedes son esto. Y va a ser muy difícil decir, no, nosotros no somos, ah, entonces, ¿por qué lo admitieron? No, nosotros no somos ellos, ¿por qué le dieron poder? No, nosotros no somos, ¿por qué no metieron en el gabinete? Porque como muchos compañeros y compañeras dicen, no, es que la izquierda, el poder, la política es escoger entre inconvenientes. Y yo siempre digo, bueno, sí, una cosa es escoger entre inconvenientes y otra es colocar al inconveniente en el gabinete. Son ya dos momentos diferentes de lo que sería la habilidad política. Petro, vuelvo al paréntesis que había querido abrir, Petro nos hace un planteamiento muy interesante como economista que es. Él dice, esta etapa de decadencia del capital, donde va a haber una sobreproducción de capital y que va a estar conducida y aprovechada por una élite cada vez más poderosa y cada vez más rica, al menos en esta parte del planeta Tierra, porque es muy interesante, luego nos olvidamos de todo lo que está pasando allá en Asia, ¿eh? Se está juntando la India con Irán, con China, con Rusia, eso está pasando cosas geopolíticamente muy interesantes. Hablando de la propuesta para este hemisferio, esa élite muy poderosa, que es la que conduce esta fase decadente del capital, necesita encontrar una contrapropuesta de régimen político que la controle. Porque vamos a la extinción de la humanidad, según Petro, ¿no? Yo ahí pondría algunos asegúnes. Vamos a una situación desastrosa, sí, la destrucción de la humanidad, no sé, pero el daño sería tan dramático y suficiente como para resistirlo con toda nuestra energía cívica, ¿no? Petro va más allá y dice la destrucción de todo lo vivo, que son esas exageraciones epistemológicas de Petro que digo, pero a ver, ¿para qué vuelas tan, ¿no? La destrucción de todo lo vivo, pues no lo sé. Como pseudobiólogo que soy, o cuasi biólogo, o tipo que estudió biología en el momento de su vida, pues la vida va a seguir más allá de la especie humana y de las catástrofes que la especie humana le pueda deparar al medio ambiente. Pero ese no es el punto es un punto moral y ahí estamos 100% de acuerdo con el expresidente colombiano, es decir, hay que defender a la humanidad de esta propuesta delirante que no cambia de matriz energética, que va a consumir los combustibles fósiles, aunque esto altere el medio ambiente como lo está alterando, que es negacionista de este proceso y que va a imponer al que quiera oponer alguna resistencia el palo de la represión. Pero el mismo Petro no nos da la solución, no nos dice de manera contundente e inapelable cuál es el régimen político que va a poder oponerse a esta nueva etapa. Ahora, aunque no lo dice de manera concreta y estructurada y establecida, porque creo que es la gran pregunta de nuestros tiempos y es la gran pregunta de la izquierda, y el que tenga la solución será el gran genio, será el Marx del siglo XXI, si es que aparece, porque en el siglo XX no apareció un Marx. O sea, Marx aparece cada 2, 3 siglos, esas mentes humanas no vienen todos los días. Más allá de eso, lo que sí nos dice, y a mí me gusta mucho en el discurso de él, y estoy completamente de acuerdo con él, a riesgo de recibir algunas críticas de la izquierda más combativa, que creo que confunde pensamiento crítico con tibieza política. Petro habla de proceso civilizatorio. Es decir, él entiende en el buen sentido de la palabra civilizatoria, no en el sentido colonialista que se le da al término, sino en el término de ciudadanizar, de lograr superar lo que son los requerimientos más elementales, de lo que hablaba Engels, de las necesidades materiales más elementales de supervivencia del individuo humano, para poder abordar otros problemas que tenemos en conjunto. Hablaba de que íbamos hacia una, se había propuesto después de la Segunda Guerra Mundial una extensión de la democracia, extender los valores democráticos, no constreñirlos. Y hace una crítica a Peter Thiel y a lo que él llama los tecnofachos, los tecnofascistas, como tú muy bien señalabas ya, Ricky, donde los critica porque estos tipos de enorme poder traen, han incorporado y quieren imponer una ideología. Se llaman a sí mismos Peter Thiel, Palantir y el CEO de Palantir, que ahora se me va el nombre, este hombre canoso de pelo largo, se me escapa el nombre que es peor que Peter Thiel. Pues un tipo que festeja que ellos están vendiendo tecnología que mata a palestinos y dice nuestros números están subiendo. Es un nazi el tipo ese, pero bueno. Estos personajes que se autollaman a sí mismos los intelectuales del oscurantismo, o sea, reconocen ellos mismos que están invitando a la humanidad a entrar a una nueva etapa de oscuridad, donde se retroceden aquellos valores de la ilustración, donde los ciudadanos dejaron de ser esclavos o súbditos de reyes o señores feudales, se convirtieron en ciudadanos, que es la gran conquista de la Revolución Francesa y en parte también de la Revolución de los Estados Unidos, aunque en aquel caso todavía mantenían esclavos y eso derivó muy rápidamente en un sistema asimétrico, injusto, pseudo-democrático, como son los Estados Unidos actuales. Pero aquellos valores de la libertad verdadera, no la libertad de mercado que proclama Palantir y Peter Thiel, bueno, tienen que ser recuperados, tienen que ser otra vez enseñados si se han perdido. Tienen que ser otra vez promovidos si han dejado de tener valor para muchísima gente. El derecho internacional, la concepción esencial de los derechos humanos, que mucha gente va a criticar ahora como que no, esa es una concepción liberal. Bueno, hablamos de un liberalismo bueno, aquel liberalismo que peleaba contra los conservadores en el México del siglo XIX o en la Colombia del siglo XIX, de donde deriva la pelea de la que después Petro va a ser protagonista. Es decir, es fundamental comprender. Y en esto Petro tiene una brújula, y con esto acabo la intervención, tiene una brújula muy clara, porque tiene un diagnóstico muy preciso de la época. Exageraciones más, inferencias más o menos, Petro tiene un diagnóstico muy certero de la época. Y muy valiente. Y al ser certero y valiente, pues como tantas veces en estos programas nuestros, Ricky, de narrativas, concluimos, no caemos en el fatalismo, pero sí, sí estamos en un estado de alarma ante lo que es el mundo actual, ¿no? Acá lo dejo, querido, para no extenderme de más.
0: La ilustración se equivocó. Qué complejo, ¿no? Y qué replanteamiento tan ideológico y tan difícil de comprender a esta serie de personajes que nos quieren hacer creer que la historia por completo se equivocó con estos raciocinios tan limitados. Voy a quedar ahí, amigo. Es muy ilustrativo lo que nos estás comentando.
1: No, oye, y ahora déjame, si me lo permites, hacerte yo un par de preguntas. Hay un tema que mencionó Petro, que sé que tú conoces muy bien, que es el tema, bueno, de la inteligencia artificial y de la computación cuántica. Él menciona que las capacidades de cómputo futuras y la computación cuántica podría ser una de ellas, van a derivar en mayor incidencia o peligrosidad de estas tecnologías puestas en manos de dispositivos de propaganda de la ultraderecha, ¿no? ¿Tú cómo viste esa parte?
0: El planteamiento, por eso iba que me parecía escuchar a Petro como a mis profes de marxismo, con un entendimiento muy de síntesis de lo que estaba diciendo, en donde hablaba particularmente este chiste fino, en donde hace pedazos el teorema de Walras al explicar que entre más libre el mercado, no precisamente somos más felices, ¿no? Pero esto ahora se enmarca en una discusión más compleja, porque el mercado ya no, el capital deja de ser las relaciones entre dos sujetos, el obrero y el capitalista, Intermedio aparece la digitalización de los procesos o la sistematización de los procesos. Y es ahí en donde a mí me gustaría hacer un punto sobre la I, a pesar de que Jopencio está en contra y corriendo con su juguete por toda la casa. Y es que él explica el salto cuántico, esta guerra tecnológica que estamos, una guerra fría y tecnológica que estamos viviendo. Por más que la entendamos o no, o que la querramos discutir, porque hay una diferencia muy grande entre lo que ocurrió con el proceso de industrialización de la Revolución Francesa, porque estas máquinas todavía requerían de operación, la sistematización no. De hecho, ajeniza a la humanidad. Y otra cosa es que no solo cambiará la manera en la que producimos materia que después entra al mercado. El país, desde mi punto de vista, el país que logre dar el salto cuántico va a definir el cómo se hace ciencia por los próximos 100 años. ¿Por qué digo esto? Bueno, el enfoque cuántico de los ordenadores, es decir, los sistemas de cifrado van a cambiar, por ende va a cambiar la banca. Todos los cheques de estos, esto que se quejaba Petro de los PDFs que no tienen registro, está ligado a esto, ¿no? Eso en el sistema económico convencional, no estoy hablando de las bancas, el fintech, el cómo vale el dinero, se va a redefinir con la computación cuántica. Pero tenemos otros puntos de vista y otros elementos para hablar de complejizaciones más grandes. Habrá teoremas matemáticos que ahora mismo las computadoras no pueden procesar y que podremos ahora averiguar qué es lo que está ocurriendo, ¿no? Con eso particularmente. Y es que la simulación nativa de la materia, yo sé que parece que estoy hablando de ciencia ficción, pero son temas que me apasionan. Y es que lo que se está intentando es que las computadoras imiten el comportamiento a nivel atómico. Esto las computadoras convencionales no lo pueden hacer. Y lo vamos a lograr con la computación cuántica. Es decir, la computación cuántica tiene retos medioambientales, tiene retos políticos, pero también tiene retos científicos que van a romper la realidad como la conocemos, simplemente por la aplicación disruptiva de la nueva matemática. Esto aparecerá. Y hacer pasar el salto cuántico solo como una decisión política, creo que es un error estratégico, porque también habrá nuevos materiales. Las medicinas van a cambiar drásticamente la aplicación porque se van a poder hacer nuevos modelos de reacción que la computadora convencional basada en código binario no puede realizar. Es decir, habrá cambios en lo político, en lo comercial, en la salud de las personas, en la genética, porque todo lo de la simulación nativa de la materia también es aplicativo para la genética. Y eso hará que todo lo que conocemos cambie. Eso, como no lo hemos experimentado, salvo con algunos experimentos de la computación cuántica, ya existe, solo no es rentable y no es viable, lo estaremos viendo en aplicación masiva. Y esto no es pecata minuta. Estamos, en ese sentido, sí coincido frente a un proceso de extinción. Yo no sé si, porque no soy matemático, ¿no? Pero yo no sé si solo midiendo la tasa de natalidad de las naciones se pueda llegar a la conclusión de la extinción, porque es el ejemplo matemático que usó Gustavo, y que creo que además debería de ser el correcto, porque el economista es él, no yo. Entonces, partiendo desde esa idea, creo que solo hay una lectura sobre la ruta y quiénes son los verdaderos ganadores con esto. Es decir, la industria como la conocemos va a modificarse y aparecerán nuevos márgenes de capital y aparecerán nuevos modelos de gestión del capital, no del capitalismo per se. Y habrá que entender qué rol vamos a jugar la humanidad. Y lo estamos viendo en tiempo real y nadie hizo nada salvo algunos movimientos. Y aquí sí que voy a decir algo muy polémico, porque la aparición de las plataformas digitales de subarrendo de servicios han modificado la práctica regular del empleado empleador, ¿no? Se violaron flagrantemente las leyes laboristas de todo el mundo con estas plataformas. Y los únicos bastiones de resistencia nos enseñaron a odiarlos. Es muy chistoso porque, por ejemplo, en Cancún, en donde la comunidad de taxistas hacen una confronta directa a Uber, Pues al final del día, por la corrupción dentro de estos movimientos, en donde querían cobrar cientos de miles de pesos por un trayecto de 50 metros, pues hace que la otra opción, que es la más barata, es decir, competencia de mercado, que en realidad no es competencia del mercado, es un intento de monopolizar servicios, bajo la consigna de competencia, modificaron la regularidad. ¿Y qué pasó con lo otro? Simplemente lo perdemos, lo damos por hecho. ¿Es exclusivamente culpa de los taxistas que hicieron una confronta con la llegada de Uber? ¿O también es medio culpa de que nuestras autoridades vendieron las tierras y cambiaron la vida cotidiana de un pueblo para volverlo un pueblo global y entonces generar que la vida sea tan costosa que el dinero se vuelva un margen único de expresión para el uso de cualquier tipo de relación comercial? Vamos a La Paz, te cobran en dólares. Vamos a La Baja, te cobran en dólares. Vamos a Cancún, te cobran en dólares, aún siendo mexicanos. Y esto tiene que ver primero con la expoliación de nuestros recursos naturales, la llegada de los hoteles, la industrialización, porque también hay industriales, la industria hotelera, por eso se llama industria, ¿no? ¿Y eso es únicamente culpa de los movimientos en resistencia o es culpa de la falta de regulación de las izquierdas? Yo creo que hay dos confrontas, ¿no? Una en materia tecnológica y científica y otra en términos de relación laboral entre el burgués y el proletariado. Esto da para una clase perpetua de economía y de economía política. Lo quisiera dejar ahí porque creo que es una discusión que amerita un propio espacio. Pero sí creo que tenemos que poner el ojo de la discusión sobre la relación material que va a tener la persona trabajadora con el burgués o el dueño del capital, porque cada vez vamos a ver la depilación en vivo de nuestros derechos laborales. Y aquí voy a dejar un mensaje para todas esas personas que tienen un espacio de poder y que están de alguna manera dinamitando los derechos laborales de su comunidad obrera. Quien siguen son sus familias. Quien sigue en pérdida de derechos laborales van a ser sus primos, sus hermanos, y no mantener una lucha por el sostenimiento de la materialidad de la vida cotidiana nos va a llevar a la miseria. Cada vez habrá más gente sin pensión, cada vez habrá más gente sin derecho a vacaciones, cada vez habrá más gente con salarios que no corresponden a la inflación, y esto nos va a afectar a todos, porque que se creen parte del capital, pero lo dijiste claramente, al igual que este asesor político de la ultraderecha, no dejan de ser lumpenes del proletariado.
1: Querido, bueno, creo que hemos revisado varios de los puntos que el mismo Petro nos invitó a revisar en su alocución en la UNAM y luego las entrevistas que dio. Como pensador del mundo que es, Gustavo Petro nos ofreció una serie de vertientes de problemas que hemos intentado más o menos revisar aquí en este programa, su valor histórico, un líder sin duda de izquierda. A mí, justamente porque, más allá de diferencias que pueda tener con Petro, a veces en sus discursos pienso que exagera algunas cosas, en fin, es una cuestión más de estilo, pero la batalla moral que está dando Gustavo Petro es la que hay que dar, a mi modo de ver, coincido 100% con él en eso. Me molestó, decía, cuando se encontró con Trump, ¿no? Y dijo, me caen bien los gringos viejos, fue un gesto político, intentando tirar alguna señal a ese imperio de que debe sosegar sus apetencias saqueadoras, expoliadoras, ¿no? No sé qué más te parece que podemos agregar al personaje, a esta charla de narrativas sin Jesús Escobar, que terminó por no aparecer. Es un diálogo riquísimo, querido. Yo podría seguir toda la tarde, ¿no? Preocupaciones que nos deja el presidente colombiano, pero también muchas esperanzas, porque el tipo dice con toda la razón que en Colombia también se ha generado ahora una enorme conciencia que política que no va a ser erosionada o cortada de tajo por la aparición de las piedras, sino que lo que dice es que las contradicciones sociales que va a generar el gobierno de las piedras, como las que está generando el gobierno de Milei, van a ser muy graves y eso va a llevar a un estallido social, ¿no? Que es estos ciclos que vemos del capital muchas veces o del poder. concentro los privilegios, te quito todavía más a ti, hasta que lo que te estoy quitando te duele tanto que te rebelas y buscas emanciparte, ¿no? También yo en mi nota de Diario Red del día de hoy, hacía una reflexión al respecto, pensando que no podemos emanciparnos o apostar por un proceso emancipatorio de liberación de los ciudadanos o de las clases subordinadas a estos poderes concentrados de los que hablamos, sin pensamiento crítico. Si nosotros no promovemos un pensamiento cientificista, iluminista, que tenga el coraje intelectual de verse a sí mismo también en el espejo, no vamos a lograr derrotar a esta derecha, sobre todo en el aspecto ideológico de discusión, ¿no? Pero que claro, que de la discusión y del convencimiento se pasa a la acción, si queremos ser un poco marxistas otra vez. No hay tampoco una acción que pueda resultar útil si no está precedida por cierto análisis y diagnóstico de la realidad que quiere transformar, porque si no, pues es una disipación de pasión cívica o de energía personal, pero si no está bien encauzada y para eso hay que pensar el mundo, la transformación puede fallar. Me parece que Petro, en la recuperación del pensamiento crítico y científico, hace un gran aporte a la izquierda. No sé si tú lo ves así, querido Ricky.
0: Totalmente. Y yo creo que además estamos frente a lo que Sartre definiría como el hubiera que sí existe. Este pretérito que nos ayuda a mantenernos en esta discusión y abrazar, evidentemente, la herencia que ya deja de lucha, de un esfuerzo, de un movimiento que se enfrenta al paramilitarismo que marcó las eras de Uribe y Duque, para poderlas reflejar en México, porque aunque no se nombre, y lo que no se nombra en muchas de las ocasiones no existe, aunque la poesía me enseñó que a veces sí, porque es el lenguaje de lo innombrable. En ese mismo sentido, México también tuvo paramilitares, los tuvo en Chiapas, y el obispo Raúl Vera lo denunció junto a Samuel. El paramilitarismo que sí existió en México durante el periodo de la represión y del que nos deberíamos de estar cuidando. Y entonces esta enseñanza de Sartre, del pretérito que sí existe, el hubiera que sí existe, y esta experiencia que nos deja Gustavo Petro frente a estudiantes, además, imagínate la semántica y la semiótica de esto. El expresidente guerrillero en la universidad que vio nacer a nuestra presidenta emergida de un movimiento estudiantil que precisamente denunciaba la opresión y el saqueo. Un momento bello, sin duda, aunque sabes que soy tanático y no me gusta quedarme en la comodidad del recuerdo y de la añoranza. Y sí me gustaría solo hacer un último énfasis en este discurso sobre la praxis que hace muy elocuentemente el expresidente de Colombia. No podemos diseñar nuestro modelo de pensamiento desde un escritorio, tampoco desde las calles. Tiene que haber convergencia, tiene que haber cada vez más entendimiento de los lugares de enunciación, del por qué nos están diciendo lo que nos están diciendo y desde dónde no lo están diciendo. Querido Federico, yo con eso termino, evidentemente, mandándole un gran abrazo a nuestro amigo ausente, Jesús Escobar Tobar.
1: Un gustazo charlar contigo, querido. Sí, en ausencia de Jesús, espero, amigas y amigos de Narrativas, que hayan disfrutado este programa. Creo que es la única vez que hemos estado sin Jesús.
0: El que más falta soy yo.
1: Pero creo que no lo hicimos tan mal. Por supuesto, ya lo dirán ustedes. Y como recuerda siempre Jesús, el superchat, el apoyo, el diálogo, la manito arriba, son todos gestos que pueden parecer chiquititos, pero sumados ayudan muchísimo a que el canal de Jesús siga resistiendo algunos embates que hay, porque no podemos ser ingenuos tampoco de que los canales de periodismo independiente, de pensamiento independiente de izquierda, están bajo vigilancia y a veces también bajo ataque en el mundo de hoy. Agradecidísimo, querido Ricky, por el diálogo. Te mando un fuerte abrazo, que tengas un resto de sábado padrísimo. Yo haré lo propio porque me voy a grabar con el juguete rabioso y nos vemos el próximo sábado.
0: Pues nos vemos el próximo sábado. Te mando un gran abrazo. Saludo al juguete rabioso. No olviden comentar, porque también de esta manera podemos tener comunicación con la audiencia. Podemos saber si les están gustando los temas. Compartan, denle like. Y si se sienten dadivosos o dadivosas, den su super chat. ¡Un abrazo!

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0: sintético prohibido por la Agencia Mundial Antidopaje y aseguró que no encontró elementos para explicar cómo entró dicha sustancia en su cuerpo.
1: Se realizaron análisis, se buscaron respuestas. Sin embargo, lamentablemente, no pudimos encontrar la manera de poder probar de manera contundente el por qué estaba esa sustancia en mi muestra. Por eso acepté la sanción de 3 años dentro del acuerdo que se me ofreció, reconociendo la presencia de la sustancia en mi muestra, más no una ingesta intencional. Como parte de este proceso, también se me pidió devolver la medalla, el trofeo, así como el premio económico correspondiente que había ganado en la final de Copa del Mundo el 18 de octubre del 2025.
0: Toluca se convirtió en campeón de la Leagues Cup tras vencer anoche en la final 2-0 a Monterrey con goles de Alexis Vega y de Eliño. Los Diablos son el tercer equipo mexicano en conquistar el torneo, que había sido dominado por clubes estadounidenses durante 3 ediciones consecutivas. Además, con este título, Toluca consiguió el boleto directo a los octavos de final de la Conca Champions. Por otro lado, en el partido por el tercer lugar, el León se impuso 1-0 frente al América. El delantero colombiano Diver Candindo marcó el gol de tiro libre al minuto 80, que además le dio a los Esmeraldas el último boleto también para la Conca Champions. La selección nacional dejó escapar una ventaja de 2 goles y empató a 2 ante Benin en su primer partido del Mundial Femenil Sub-20 que se lleva a cabo en Polonia. Los goles fueron obra de Ali Soto y de Montserrat Saldívar en un partido que México dominó hasta el minuto 56 y después se desmoronó ante este país africano que debutó en una Copa del Mundo de Mujeres. El próximo partido del tricolor será ante Polonia, que venció 3-0 a Argentina. Cay Antonio Campos, hijo del portero acapulqueño Jorge Campos, debutó en la Canadian Premier League con el Inter Toronto, que marcó, que me empató a un gol contra el Forge. Aunque recibió el tanto, el hijo del Brody también se lució con una doble atajada.
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0: El hombre más fuerte del mundo es mexicano. Se trata de Raúl Flores, quien levantó 511 kilos en el Campeonato Mundial de Peso Muerto e implantó un nuevo récord. Flores es originario de Ciudad Victoria, Tamaulipas, tiene 26 años, mide 1,73 metros y pesa alrededor de 165 kilos. Y tras haber impuesto el récord, declaró que su motivación fue su perrito Tyson, quien falleció en 2025 y a quien le prometió que lo haría famoso mundialmente en agradecimientos a los años que lo acompañó.
3: Tyson, que también está en el cielo. Te lo prometí. El récord va a ser de nosotros. Para que vean los gringos y europeos, que aquí también hay nivel.
4: Él fue mi perrito que me acompañó durante 11 años y yo le dije, te voy a hacer famoso mundialmente. Y por eso me puse de nickname Tyson. Porque yo me llamo Raúl Flores, pero por él me puse Tyson.
0: Pues ahí está, los 511 kilos que levantó el Tyson.
5: Perfecto, el amor es eterno e incondicional. Betty, qué triste el caso de Mariana Bernal por esta situación donde ella reconoce su culpa. Hay consecuencias deportivas, como ella nos platicaba.
0: Sí, por supuesto, se va 3 años castigada. Y aquí el tema es que muchas veces consumen suplementos alimenticios que pueden estar contaminados, que la etiqueta no dice que contiene alguna sustancia prohibida, y la Agencia Mundial Antidopaje es incisiva en eso. Si tú consumes eso es bajo tu propio riesgo. Ella no sabe ni por dónde vino la sustancia. La decisión más inteligente, me parece, es decir, si la tengo, no sé qué pasó, y que cumpla su castigo, porque hemos visto otros casos como el de Lupita González, que desafortunadamente por querer defenderse se terminó embaucando en una serie de mentiras y falsedades que le costaron 8 años de castigo, ¿no? Entonces, 3, bueno, se va Mariana Bernal.
6: Híjole, bueno, pues estaremos pendiente. Como ella dice, sería muy costoso haber asumido una defensa y pues sí, tratar de demostrar lo contrario. Gracias, Betty, estaremos
0: pendientes.
6: Excelente
0: día para todas y todos.
6: Y buen inicio de semana.
5: Gracias.
6: Nos vamos con más.
5: Miguel de la Cruz, iniciamos la semana cultural con muy buenas noticias. Adelante,
7: pues sí,
5: Miguel.
7: La edición 11 del Hey Festival en Querétaro sucedió entre viernes y domingo. Aquí tenemos parte de lo que ocurrió allá en Querétaro.
8: La noche del viernes comenzó como desde hace 11 años el Hey Festival Querétaro.
9: Realmente ha sido un privilegio ver cómo el festival ha ido creciendo año tras año y Querétaro lo ha hecho suyo.
8: Encuentro internacional de especialistas en literatura, arte, ciencia, música, periodismo y activismo social. Nació en 1987 en

0: Kayon Wild, localidad de Reino Unido que se distingue por tener en 96 kilómetros cuadrados una librería por cada 70 u 80 personas, condiciones que la convierte en la ciudad libro. 10 ciudades del mundo albergan 3 días al año este festival que se caracteriza por el intercambio de ideas. Este año en Querétaro, el GEI realizó más de 54 actividades entre charlas, diálogos y conciertos, con alrededor de 100 invitados de 14 países. Destacan los nombres de la novelista María Dueñas, que presentó su novela más reciente, Por si un día volvemos. La cronista mexicana radicada en Colombia, Alma Guillermo Prieto, habló de su actividad y por qué se asume como reportera y no como periodista.
1: Hay diferentes tipos de reporteros, pero los reporteros son los que salimos a ver lo que está pasando. Por eso yo digo que soy reportera y no periodista, sí.
0: Puesta el sol, las calles queretanas que vibran septembrinos adornos tricolores. Y en el patio de la casa del GEI Festival comenzó un podcast con público. En esta ocasión exploraron el significado del nuevo sueño americano. El escritor peruano Jeremías Gamboa comentó que las condiciones actuales llevan a pensar en un sueño panamericano.
2: ¿Verdad? Porque ahora América, tengo la impresión, felizmente para los países nuestros, sobre todo por lo que está pasando allá, pues nos obliga a pensar en el continente entero, ¿no?
0: El escritor mexicano Martín Solares preguntó al público.
3: ¿Alguien tiene ganas de ver realmente cómo es el sueño americano?
0: Una persona levantó la mano y él hizo gala de un acto de prestidigitación.
3: De los cuentos iniciales y de la Ilíada, la Odisea, la Eneida, el Asno de Oro, a nuestros días, ahí están representados las formas que han tenido estos sueños.
0: La periodista mexicana Lidia Cacho presentó la novela Un halcón bajo mi ventana. Y la filósofa mexicana Carissa Vélez habló sobre privacidad y reflexiones a partir de la predicción de la inteligencia artificial.
4: Es que una predicción, por definición, no puede ser un hecho. Nunca. En el mejor de los casos, es una hipótesis.
0: Así, parte de la actividad de la edición 11 del GEI Festival Querétaro. Con imágenes de Eduardo Casanova y Javier Zaragoza, 11 Noticias, Miguel de la Cruz.
5: Bueno, pues así las cosas. Buen festival en Querétaro, GEI Festival. La comunidad Lowrider cautivó miradas de transeúntes en el centro histórico para dar a conocer más de su cultura y entorno. Aquí los detalles.
6: Todos dicen que es cholo, ¿no? Ya se le conoció como el estereotipo de cholo, ¿no? Yo soy una persona normal como tú, que a lo mejor mi vestimenta es diferente a la de contigo, pero no por eso somos más o menos. Ya no somos las personas de los noventas, que era pura violencia, ¿no? Hoy somos diferentes, hoy a lo mejor yo con 50 años de vida te puedo decir que lo que menos quiero es violencia, ¿no? Quiero a lo mejor algo mejor para mi hijo, para mi nieto.
7: Este domingo, la comunidad Lowrider, entre ellos Julio César Corona, llevó a relucir sus tesoros a una exhibición callejera de arte chicano.
6: ¿Y por qué me pidió una bici así mi hijo? Porque quería imitar a su papá, negro con dorado. Es el oro negro. Si tú supieras de mí, en mi vida pasada no darías un peso por mí. Dios me rescató del fango.
7: Rines cromados, pintura lustrosa y bicicletas personalizadas brillaban al sol y cautivaron la mirada de transeúntes.
6: Quiero estar agradecido porque pude traer mi ranfla a una exposición aquí en la explanada, a un buen lugar que representa todo México. Poder traer una bici aquí. ¿Y qué es lo que representa para mí? Es una gran satisfacción llegar a este lugar porque hoy la gente no nos mira o no nos malvira, ¿no?
7: Se sumaron los jarocholos, 5 jóvenes que practican danza experimental en las calles del centro histórico.
8: Nos basamos específicamente en el zapateado jarocho y en la cultura chicana, en toda esta mezcla con la cumbia. Hay muchos encuentros musicales ahorita entre la cumbia y la música tradicional. Fue algo un poco intimidante, la verdad. Por lo mismo que nunca habíamos tenido un público tan grande de gente a la que nosotros le estamos dedicando este proyecto.
7: Se presentaron este domingo como parte de las actividades de clausura de la exposición de arte chicano Aztlán en el Palacio de Bellas Artes. Con imágenes de Andrés Reyes, Marlene Mortera y Daniel García, 11 Noticias, Mauricio Romo.
5: Bueno, y este domingo dos finalistas se pudieron colar hacia la recta final de México. Canta Mauricio Romo con la crónica de lo que ocurrió.
7: A una semana de la final del concurso binacional México Canta, llegó una última oportunidad para las y los aspirantes que se quedaron en el camino.
9: Detrás de cada cantante hay una historia de trabajo, un sueño latente, una esperanza añeja.
7: La tenacidad, pasión y talento rindieron sus frutos para que en la última recta fueran 8 finalistas que se reunirán en uno de los escenarios más imponentes de México. Pero sobre todo, la esperanza. El acto de fe que permitió a 2 participantes conseguir otra oportunidad.
10: Yo creo que no los vas a extrañar tanto porque queremos avisarte que nos vamos a encontrar aquí. Tú vas a estar en la final el 13 de septiembre en el Auditorio Nacional.
7: Así se anunciaba que Lisandro Espinosa de Portland, Oregón, sería el 7º finalista. Y así se otorgó el 8º pase para Fátima Cuevas de Guadalupe, Nuevo León.
10: Que nos vamos a encontrar aquí en la Ciudad de México el 13 de septiembre en el Auditorio Nacional. Vas a estar como finalista, Lisandro.
11: ¿De veras?
10: Sí, de veras.
7: Ellos se suman a Brian Soto, Bella Malichita, Luna López, Tiffany Galaviz, Joshua Soto y Rosalba Valdés en la final de México Canta, que se celebrará el 13 de septiembre en el Auditorio Nacional. 11 Noticias, Mauricio Romo.
5: Vámonos al libro del día. Es Por si un día volvemos, de María Dueñas, editado por Planeta. Este libro en voz de su autor.
12: Pues es una historia en la voz de Cecilia Belmonte, una mujer del sur de España, que en la década de los años 20 del siglo pasado se ve obligada a dejar su mundo, una experiencia muy ingrata, una situación de abuso muy terrible, y emigrar hacia lo que entonces era la Argelia francesa. Y bueno, allí la vamos a acompañar a lo largo de más de 30 años. Vamos a ver cómo esta joven que llega absolutamente pobre, ignorante, y cómo gracias a su tesón, su esfuerzo, su trabajo, va a ir cambiando, viviendo experiencias personales de todo tipo y experiencias históricas, porque vamos a transitar por la Guerra Civil Española, posguerra, Segunda Guerra Mundial, Guerra de la Independencia de Argelia, hasta que la despedimos convertida en otra mujer muy distinta.
5: Bueno, y luego con el 11 tuvimos sala de lectura dentro del Hey Festival con Marta Jiménez Serrano. Este es el aspecto, ahí está. Ella es Marta.
13: ¿Y
5: ese soy yo? En una de las salas de la Casa Hey en el Centro Histórico de Querétaro. Su libro Oxígeno, editado por Alfaguara. Sala llena y una conversación continua entre la autora, lectores, lectoras, y seguimos leyendo. He de decirle, siempre me llevo unos 10 libros. Para regalar un libro por cada pregunta, y nos quedamos en la pregunta 6 o 7 porque no da tiempo para más. Di los 10 y siguieron preguntando. Es una buena señal, seguimos leyendo. Ahora es ¿Qué quedará de nosotros? De Eduardo Zaccheri, editado por Alfaguara. No sé si lo he pronunciado bien, si es Zaccheri, Zaccheri o Zaccheri, pero bueno, ya le preguntaremos al autor. Sumaremos 275 páginas hoy. El X es de Leti, dice: mientras vuelve sobre sus pasos, Quinteros piensa que alguna virtud tiene, pese a todo, el mayor Camargo. Es sincero y no se gasta en diplomacias. Hoy se cumplen 101 años del nacimiento del escritor español Ángel González. En su honor, el poema del día, Todo amor es efímero, que dice: ninguna era tan bella como tú durante aquel fugaz momento en que te amaba. Mi vida entera, quien lo solicite lo comparto completo por X, arroba Miguel D.
13: Para que uno le ponga el final, puntos suspensivos. Miguel, felicidades a Querétaro. Gracias. Por el Hey Festival, a ti por la sala de lectura, y lectoras y lectores por estar siempre ahí.
5: Siempre. Exacto.
13: Gracias, Miguel.
5: Nos vemos mañana.
13: Pausa.
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27: Este año en la alcaldía Magdalena Contreras se redujeron en un 96% las afectaciones a causa de las lluvias tras la inversión de 80 millones de pesos en obras de drenaje y saneamiento de agua.
28: El presidente de Estados Unidos, Donald Trump, busca eliminar la protección del lobo gris mexicano en Estados Unidos. La orden ejecutiva permitiría que los ganaderos disparen en contra de esta especie que se encuentra en peligro de extinción.
29: El partido de ultraderecha por Alemania arrasó en las elecciones regionales de este domingo, aunque sin haber alcanzado los votos suficientes para gobernar con mayoría absoluta.
28: Bueno, mire, vamos a hablar ahora sobre las plataformas digitales y también el uso de dispositivos móviles, porque son parte de nuestra vida cotidiana, los usamos todo el tiempo para realizar transferencias bancarias, quizá agendar citas médicas, incluso pagos o servicios de entretenimiento.
29: Son una herramienta muy útil, sin embargo, existen peligros para quienes las están utilizando, aunque las y los adultos podemos alertar precisamente a las infancias, incluso a las adolescencias sobre cualquier riesgo, y no solo podemos, hay que hacerlo. Pero ¿qué pasa con los más pequeños del hogar? ¿De qué manera precisamente los podemos proteger, blindar contra todo lo que ocurre en estas plataformas digitales? Una opción muy importante, y miren, igual ahí la tenemos a la mano, es el control parental. Les contamos más detalles.
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29: Bueno, vámonos con otros temas porque se está impulsando el regreso y la modernización de trenes de pasajeros. La meta importante viene en 2030. ¿En qué va a consistir toda esta apertura de más líneas ferroviarias? Armando Gama.
0: Con una inversión estimada en casi 300 mil millones de pesos, la red de trenes de pasajeros que construye el gobierno federal acelera su marcha para ofrecer servicio en 2030, antes de que concluya este sexenio. Así lo garantizó la presidenta Claudia Sheinbaum al destacar avances en la construcción de la ruta Ciudad de México, Querétaro, San Luis, Monterrey, Saltillo y su destino final, Nuevo Laredo.
1: Ya en unos 3 años, yo creo, se van a poder ir desde aquí hasta la Ciudad de México en tren. Un tren rápido, moderno, que une comunidades. Cuando hay estaciones en los distintos lugares, hay desarrollo. En todos los países del mundo están recuperando el tren de pasajeros y nosotros no nos quedamos atrás.
0: Desde Coahuila, el 10º estado que visitó este fin de semana para encabezar asambleas como parte de su segundo informe de gobierno, la mandataria detalló que ya está en proceso de licitación el tramo del ferrocarril Querétaro-Saltillo, cuya longitud será de 589 kilómetros y tendrá un costo de 186.987 millones de pesos. Antes, en Nuevo León, la titular del Ejecutivo informó que el tramo que conectará a Saltillo con Monterrey y Nuevo Laredo registra un avance del 3%. Esta obra comprende 396 kilómetros de trayecto y tiene una inversión federal de 109.178 millones de pesos.
1: Que antes de que acabe el sexenio van a poder ir en tren moderno, rápido, de Monterrey hasta la Ciudad de México y hasta Nuevo Laredo.
0: Sheinbaum Pardo también reportó avances de la ruta del tren de pasajeros que unirá las ciudades de Guadalajara, Jalisco y León, Guanajuato.
1: Ya estamos haciendo Ciudad de México, Querétaro, Querétaro, Irapuato, y ya vamos a licitar Irapuato, León, León, Guadalajara, para que inicie el próximo año la construcción del tren y recuperar ese hermoso medio de transporte que promueve el desarrollo.
0: Los trabajos en la línea Ciudad de México-Querétaro tienen un progreso de 19%, mientras que el tramo Querétaro-Irapuato avanza en 12%. 11 Noticias, Armando Gama.
28: Bueno, y en esta gira de trabajo allá desde Colima, la presidenta Claudia Sheinbaum se refirió al expresidente Vicente Fox y es que aseguró que está regresando a hacer campaña. Lo dijo luego de que el expresidente se reuniera el viernes con el líder del PRI, con Alejandro Moreno Cárdenas. Bueno, pues la presidenta Claudia Sheinbaum aseguró que la oposición quiere regresar a los gobiernos del pasado marcados por la corrupción. Así lo expresó.
1: Ayer se reunió Fox con Alito, imagínense. Pues es recordar el pasado, ¿no? Quieren regresar al pasado de corrupción y privilegios.
28: Aseveró que México padeció 36 años de gobiernos neoliberales que traicionaron al pueblo. Ya posteriormente, en el estado de Nayarit, la presidenta recordó las expresiones ofensivas lanzadas por Vicente Fox en contra de las y los adultos mayores.
1: Como dice Fox, que ahora ya anda haciendo campaña otra vez, dice Fox, quien recibe una pensión es un flojo. Bueno, lo dice con otras palabras, pero yo no las voy a repetir. ¿Qué les decimos nosotros? Los adultos mayores son héroes y heroínas de la patria.
28: Bueno, es en Nayarit. Ya después, en Nuevo León, la titular del Ejecutivo reiteró que los programas sociales establecidos en la Constitución son un derecho de todas y todos los mexicanos. Recalcó que su gobierno entrega estos apoyos del bienestar sin condicionantes ni distinción partidista.
1: Es un gobierno que quiere a su pueblo y que permite que se distribuyan los recursos a través de programas No se le pregunta a nadie de qué partido es. A nadie se le pregunta por quién va a votar. Es un derecho del pueblo de México de recibir estos apoyos.
29: Y también desde Nuevo León, la presidenta Claudia Sheinbaum habló de la relación con Estados Unidos, una buena relación que dijo basada únicamente en la cooperación y la coordinación.
1: Es muy importante recordar que ha habido momentos muy especiales en la relación entre México y Estados Unidos, con Benito Juárez y Lincoln, por ejemplo, o con Roosevelt y el general Lázaro Cárdenas. Y también en el primer periodo del presidente Trump hubo una muy buena relación con el presidente Andrés Manuel López Obrador. Y es a lo que aspiramos, a una buena relación con nuestro vecino del norte.
29: En esta gira por Nuevo León, entidad fronteriza con Estados Unidos, la presidenta reiteró a Washington y al mundo que México nunca permitirá la subordinación.
1: Cooperación siempre, subordinación nunca. Esa es la esencia de las y los mexicanos. Y lo recordamos siempre, pero particularmente ahora, que es el mes de la patria.
29: En el mes patrio y luego desde Coahuila, que también visitó este fin de semana, la presidenta garantizó que solo las y los mexicanos deciden el destino de la nación.
1: No es ni los gobiernos extranjeros ni las élites quienes definen el destino de la patria.
28: Vámonos con información internacional. Vamos a arrancar en Estados Unidos porque, mira, el presidente Donald Trump volvió a generar polémica con declaraciones que tienen que ver con México. Y es que, en primera instancia, cuestionó la protección del lobo gris mexicano y después compartió un mapa en el que aparece el nombre de Nuevo México modificado a Nueva América. El mandatario afirmó el viernes que los lobos mexicanos representan una amenaza para los rancheros y también para el ganado. Dio 90 días para determinar si la protección a los lobos puede eliminarse y también refirió que los granjeros que podían disparar a los lobos.
2: Firmó una orden que autoriza a los rancheros a proteger a las comunidades rurales y a los rebaños de ganado de los lobos grises mexicanos depredadores que le están costando decenas de millones de dólares y poniendo en peligro no solo a los rebaños, sino también a las personas.
28: Por supuesto, organizaciones ambientalistas han advertido que reducir las protecciones podría poner en peligro los esfuerzos de recuperación de esta especie considerada una de las más amenazadas de Norteamérica. La controversia no terminó ahí, y es que Donald Trump también publicó a través de su red social Truth Social un mapa del estado de Nuevo México, y ahí aparece la palabra México tachada y sustituida por América, dando como resultado el nombre New America o Nueva América. Esta publicación provocó críticas de políticos y autoridades de Nuevo México, quienes defendieron la identidad histórica de esa entidad y cuestionaron la propuesta. La polémica ocurre después de que Donald Trump también impulsara el uso del nombre Golfo de América en lugar de Golfo de México.
29: Bueno, mejor hablemos de Perú, porque entre el 8 y el 10 de septiembre el secretario de Estado de Estados Unidos, Marco Rubio, va a visitar esa nación, además de Colombia y Ecuador. Se reunirá con sus respectivos presidentes, un anuncio que ha sido ya rechazado por amplios sectores de la población. Por ejemplo, miren, en Colombia, el senador Iván Cepeda, del izquierdista Pacto Histórico, denunció que esta visita representa un acto de abierta intervención en los asuntos internos de su país, de Colombia.
3: Nuestra preocupación es que se viene a otra cosa, y es a sellar compromisos de intervención y de postración de Colombia y su soberanía a Estados Unidos.
29: La visita de Marco Rubio ahora a Perú motivó a organizaciones sociales a marchar. Este fin de semana declararon al secretario de Estado estadounidense persona non grata. Consideran que intentará imponer la política de intromisión de su país, de Estados Unidos, en los asuntos de Perú. El caso de Ecuador, muy similar, se convocaron manifestaciones para rechazar su presencia en América Latina, la presencia de Marco Rubio y también el bloqueo de la administración de Donald Trump contra Cuba.
28: Vamos ahora a Colombia porque la defensora del pueblo Iris Marín criticó al actual presidente Abelardo de la Espriella por haber caminado entre 23 cadáveres envueltos de personas, entre ellos de dos infancias. Todas estas personas fueron asesinadas en un bombardeo del ejército a la exguerrilla de las FARC, un hecho que calificó de cruel y violatorio del derecho humanitario.
4: El Estado está en el deber de proteger a la población y de enfrentar, dentro de la Constitución y el derecho internacional humanitario, a los grupos armados responsables de graves violaciones a los derechos humanos.
28: Y es que mire, la semana pasada, el jueves, el presidente de Colombia también caminó las armas decomisadas en el departamento de Guaviare. De la Espriella anunció además el fin de las mesas de diálogos de paz con la exguerrilla del Ejército de Liberación Nacional y ordenó girar órdenes de aprehensión contra sus líderes.
29: Vamos a La Habana, el expresidente y general del ejército de Cuba, Raúl Castro, reapareció tras rumores sobre su estado de salud, participó junto con el presidente Miguel Díaz-Canel en el acto de conmemoración por el 65 aniversario de la unidad del Ministerio del Interior que está encargada de la seguridad de los dirigentes cubanos. En una imagen de la televisión cubana, Raúl Castro, quien tiene 95 años de edad, aparece, se le ve, dicen, con buen semblante, vestido siempre con su uniforme militar color verde olivo y rodeado también de personas cercanas a su gestión.
5: Recibió un reconocimiento de mano del general de brigada Emir Mesa Corona.
28: Vamos a regresar a Estados Unidos porque mire, este domingo un avión de carga se estrelló y dejó al menos 5 personas fallecidas. Las autoridades ya están investigando las causas de este incidente. Mi compañero Federico Campbell Peña nos informa más.
6: Un avión de carga de la empresa Amazon se estrelló en el exterior del Aeropuerto Internacional de Miami al salirse de la pista de aterrizaje, cruzar una carretera y embestir a varios automóviles en un estacionamiento. Al menos 5 personas murieron.
7: La aeronave quedó detenida en un terreno adyacente al aeropuerto. En este momento podemos confirmar el fallecimiento de al menos 5 personas y que varias más han sido trasladadas a hospitales locales con lesiones de gravedad desconocida.
6: La aeronave de Prime Air cubría este domingo la ruta de San Juan, Puerto Rico a Miami. Sin pasajeros, solo viajaban 4 tripulantes. Tras el fuerte impacto, el fuego se desató en la parte delantera del avión, de donde se levantó una densa columna de humo. Las autoridades iniciaron una investigación para determinar las causas del accidente aéreo, el más grave en la historia de la empresa Amazon. El aeropuerto de Miami suspendió operaciones, lo que afectó a vuelos nacionales e internacionales, incluidos los American Airlines y Aeroméxico con destino a la Ciudad de México. 11 Noticias, Federico Campbell Peña.
28: Bueno, vámonos ahora hasta Alemania porque avanza la ultraderecha en aquella región y es que ganó las elecciones regionales con una campaña centrada en frenar principalmente la migración, el derecho de asilo a extranjeras y extranjeros y también disminuir vínculos con la Unión Europea. Así, el Partido Alternativa para Alemania ganó las elecciones en Sajonia-Anhalt con el 44% de los votos. Sin embargo, estos votos recibidos no les son suficientes para formar un gobierno sin tener que formar.

0: Juliana González, analista de la Deutsche Welle. Juliana, buenas tardes en Europa, adelante.
1: Un gusto saludarlos desde Berlín. Un sisma en Alemania. AfD, un partido que nunca ha gobernado, al que la propia Agencia de Inteligencia Interior de Alemania clasifica como extremista de derecha en Sajonia-Anhalt y otros estados, acaba de ganar unas elecciones regionales con casi la mitad de los votos. Esto ocurrió este domingo en Sajonia-Anhalt, un estado pequeño y poco próspero del este alemán, y la sacudida se siente en toda Europa. Alternativa para Alemania, AfD obtuvo cerca del 44% de los votos. Es el mejor resultado en sus 13 años de existencia. Su candidato Ulrich Siegmund hizo campaña en TikTok con una eficacia que ningún rival supo imitar. Y ese discurso llegó a quienes normalmente se quedan en casa. La participación rozó el 78%, impulsada sobre todo por hombres menores de 25 años. AfD es un partido del descontento. Sin haber ejercido nunca el poder, ha convencido al electorado de que tiene las soluciones y culpa de todos los males a los partidos tradicionales, a los medios y a los migrantes. Sus contradicciones son evidentes. Promete reactivar la economía con propuestas inviables o muy costosas y quiere cerrar, entre otras, la puerta a los trabajadores extranjeros, parte de esa solución en un país que, por el envejecimiento de su población, depende de médicos, ingenieros, técnicos venidos de fuera. Varios de sus dirigentes han atacado a musulmanes y judíos y han minimizado el holocausto aquí en Alemania. Pese al triunfo, no está claro que AfD vaya a gobernar. Se quedó a 3 escaños de la mayoría absoluta y ahora depende de que algunos diputados de otros partidos respalden la elección de Siegmund como ministro presidente. Si ocurre, Sajonia-Anhalt sería el primer estado alemán en manos de un partido ultraderechista, euroescéptico y xenófobo desde el fin de la Segunda Guerra Mundial. Para el canciller Friedrich Merz, el resultado es una pesadilla. Su partido, la Unión Demócrata Cristiana, gobernaba Sajonia-Anhalt desde 2002 y perdió casi la mitad de sus votos. Merz arrastra una popularidad bajísima, en especial en el este, y su gobierno impulsa reformas que recortan pensiones y prestaciones de salud pública. Siegmund lo llamó, irónicamente, su mejor ayudante de campaña. Fuera de Alemania, las reacciones dibujan el tamaño del sisma. Donald Trump difundió los resultados en sus redes y Elon Musk, admirador declarado del partido, felicitó a los ganadores. En Europa cundió la alarma. El ministro francés para Europa, Benjamin Haddad, habló de un momento muy grave y advirtió que el nacionalismo y la xenofobia nunca deberán ser la respuesta. Por su parte, el primer ministro polaco Donald Tusk fue más lejos. Solo los idiotas, dijo, o los traidores, pueden alegrarse del triunfo de AfD. Y con esta noticia me despido de todos ustedes desde los estudios de DW y hasta la próxima.
0: Hasta pronto, gracias. Bueno, vámonos con otra información. Mire, Estados Unidos atacó 3 buques petroleros de Irán y lo hizo en la isla de Hark, en el estrecho de Hormuz. En represalia, el ejército iraní bombardeó 2 barcos de guerra de Estados Unidos que intentaban ingresar al estrecho de Hormuz desde el Golfo Pérsico. También impuso una zona prohibida al tránsito marítimo de barcos que han sido hostiles a Irán ahí mismo en Hormuz.
2: Cualquier barco que entre en esta zona con intención de transitar por el estrecho de Hormuz y que sea identificado será incluido en nuestra lista de sanciones.
0: Y como era de esperarse, debido a esta guerra en el estrecho de Hormuz, el precio del barril Brent alcanzó los $96, mientras que el West Texas, $92. La mezcla mexicana se vende a $91 por barril. Con el propósito de reflejar una mayor precisión cartográfica, Naciones Unidas aprobó un nuevo mapa mundi que representa el tamaño real de los países y continentes. En especial, ponen atención al de África. Vamos a ver la historia.
3: Mientras algunos líderes mundiales buscan renombrar lagos, golfos y territorios sin ninguna justificación, en una histórica decisión, la Asamblea General de la ONU aprobó un nuevo mapa que representa el tamaño real de los continentes y países. Impulsada por países africanos, la propuesta busca corregir distorsiones históricas de la proyección geográfica, como han dicho, un acto de reparación de la memoria frente al eurocentrismo. El mapa Mercator, de uso generalizado desde su creación en 1569, ha mostrado a los países cercanos al Ecuador más pequeños de lo que son, como África, que parece de menor tamaño que Groenlandia, aunque en realidad es 14 veces mayor, mientras que los ubicados cerca de los polos parecen más grandes de lo que son, como Estados Unidos.

0: 2022.
1: Cuando presentan una imagen distorsionada de nuestro planeta, corren el riesgo de perpetuar representaciones inexactas que se transmiten de generación en generación.
0: En la Asamblea General de la ONU, la iniciativa, que recibió una aprobación abrumadora de 164 votos a favor, 6 abstenciones y solo Estados Unidos en contra, busca impulsar el uso del mapa de Equal Heart, creado en 2018 para representar con mayor precisión el tamaño y forma de las masas terrestres.
1: Corregir el mapa no resolverá por sí solo los desequilibrios del sistema internacional, pero es un símbolo importante de una África decidida a participar plenamente en la configuración de la representación, las normas y las narrativas que estructuran nuestro mundo actual.
0: Incluso la NASA, en una proyección sobre la forma de la Tierra, mostró que África tiene una dimensión superior respecto a otros continentes. Con información de Sandra Hernández y Anabel Ramírez, 11 Noticias.
2: En visita de trabajo por China, el secretario de Relaciones Exteriores de nuestro país, Roberto Velasco, informó que se trabaja en establecer nuevas áreas de entendimiento y cooperación entre ambas naciones. Es por ello que se anunció la apertura de una oficina consular en ese país.
3: Como muestra de nuestro compromiso por fortalecer los vínculos entre nuestros pueblos, me complace informarle que la presencia institucional de México en China se robustecerá con la apertura del Consulado de Carrera de México en Chongqing. Nuestra relación bilateral se inscribe también en una agenda de cooperación multilateral cada vez más robusta.
2: En ese encuentro, el ministro de Relaciones Exteriores de China, Wang Yi, defendió que sus lazos con México no están dirigidos contra ningún tercero ni deben verse afectados por ningún tercero. Esto luego de que Estados Unidos impusiera a comienzos de año nuevos aranceles a países con los que no mantiene acuerdos comerciales, entre ellos China.
4: Bueno, vamos a platicar acerca del tema de varios días, que son las lluvias, las inundaciones, todo lo que llegan a provocar. Sí beneficios, pero en una ciudad como esta, como la Ciudad de México, sí se complica mucho. Miren, les voy a platicar sobre las inundaciones, los autos varados, los lugares donde prácticamente todavía hasta ahora sigue el agua estancada. Complicaciones viales, sí, por supuesto, en el Estado de México y en la capital del país. Vamos con estas imágenes. Prácticamente lo que vemos son las calles vueltas ríos, el agua circulaba de manera tremenda. Esto complica, por supuesto, el tránsito vehicular y, bueno, los automóviles atrapados en el agua. En las siguientes imágenes.
5: Se están saliendo por ahí, ve.
4: Son imágenes que comparten en redes sociales las personas que, bueno, afortunadamente sí pudieron circular para captarlas. Miren, Juan Manuel Pérez Cova, que es el director general del Heroico Cuerpos de Bomberos aquí en la Ciudad de México, informó que 2 personas resultaron lesionadas por la caída de un rayo en un árbol. Por eso dicen que hay que retirarse de los árboles, de los cables, en fin. Los puntos más complicados, la Agrícola Pantitlán y la Agrícola Oriental, esto es en Iztacalco, se registraron severas inundaciones, encharcamientos presentes también en Río Churubusco, Circuito Interior, Eje 3 Sur y Viaducto. También esto afectó las actividades deportivas y un evento musical. Vamos a ver. En el Estado de México, específicamente en Tlalnepantla, en Tultitlán, en Valle de Chalco, en Cuautitlán Izcalli, se reportaron distintas afectaciones.
6: ¡Es tu nave, bro! ¡Es tuyo! ¡Está chido!
2: Bueno, es en el Estado de México, en el Valle de México. En contraparte o en contraste, estas inundaciones y la falta de agua potable han ido a la baja. Es en la alcaldía Magdalena Contreras, gracias a un plan que ya empezó a dar resultados. Mi compañera Gaby Jiménez nos cuenta más.
7: Este año en la alcaldía Magdalena Contreras se redujeron en un 96% las afectaciones a causa de las lluvias y se resolvió el desabasto de agua en 16 colonias. Con una inversión de 80 millones de pesos en obras de drenaje y saneamiento de agua, se logró resolver una de las mayores demandas de la demarcación.
8: 16 colonias de Contreras, ya hemos logrado triplicar las horas de suministro de agua, y eso cambia la vida cotidiana. Me dice el alcalde que hoy el tema del agua dejó de ser un tema prioritario.
9: Durante un recorrido para supervisar el avance de 4 obras hidráulicas que prevendrán el desbordamiento en los ríos Magdalena y Eslava, en las colonias Lomas Quebradas y Lírice, el secretario de Gestión Integral del Agua, Mario Esparza, informó que con la construcción de un muro de contención, un sistema de cajas deflectoras, tubos para regular el caudal y la rehabilitación de una planta potabilizadora, se triplicará la capacidad de contención de los ríos.
10: Antes había una capacidad ahí de conducción de alrededor de 3.000 litros por segundo, y ahora con las cajas de concreto esta conducción va a quedar con una capacidad superior a los 11.000 litros por segundo. Entonces se está triplicando la capacidad de conducción para que no haya taponamientos y no haya afectaciones.
9: Las obras concluirán en octubre y beneficiarán a 21.000 habitantes de Lomas Quebradas y Lírice, quienes ya observan los primeros cambios.
8: Tuvimos más de 100 apoyos que dimos a personas afectadas por las lluvias el año pasado, y este año solo hemos tenido 17 afectaciones. De más de 100 a 17 afectaciones. Ha disminuido mucho, y eso es lo que queremos, que las obras atiendan esta problemática.
9: Con imágenes de Cristian Meléndez y Leonardo Carpio, 11 Noticias, Gabriela Jiménez.
4: Bueno, pues hablemos del mes de la patria, que nos pone en tono con los colores verde, blanco y rojo, no solo en nuestra bandera, nuestro lábaro patrio, la más bella del mundo, nuestro himno nacional, nuestra águila devorando una serpiente, nuestro emblema también es de los más reconocidos, en fin, todo se torna de estos colores. El Centro Histórico de Ciudad de México tiene una iluminación espectacular, donde se rinde homenaje ¿a quién? Gabriela Jiménez.
9: Este mes patrio, el verde, blanco y rojo de la bandera mexicana pintan hasta el último rincón del Centro Histórico Capitalino. En la calle 20 de Noviembre, un águila gigante devora a una serpiente sobre un nopal, y en los edificios históricos del Zócalo se rinde homenaje a las heroínas que nos dieron patria, desde Leona Vicario y José Ortiz Telles Girón, la corregidora, hasta María Ignacia Rodríguez, la güera Rodríguez, considerada la primera feminista de México.
11: La verdad es que la decoración la estamos observando ahorita muy, muy bonita, y justo comentábamos que todas eran mujeres, ¿no? Sí, se nos hace muy interesante, bonito y agradable. Yo creo que por la noche se va a ver más, va a lucir muchísimo más la decoración.
12: Me ha encantado ver en cada calle banderas de ustedes, creo que hace que uno se sienta más sobre la cultura, espectacular, que nos den también esa visibilidad. Las mujeres somos muy guerreras, muy berracas, entonces fascinada que también nos incluyan dentro de las festividades.
9: Desde Avenida Juárez hasta Madero, cerca de 100 artesanos del Estado de México y Puebla traen banderas, bigotes y máscaras de luchador, todos hechos a mano para presumir el orgullo mexicano.
13: Casi iniciamos de enero, está iniciando el año, enero, hasta temporada que es septiembre, son como unos 7 meses más o menos para hacer la cantidad que traemos. Tenemos varios precios, por ejemplo, tenemos cosas de 30 pesos, 70, 100, por ejemplo, la bandera, que es algo más caro que traemos, en 350, la más grande. Depende de hacer el tamaño de banderas y depende de los adornos. Todos esos adornitos salen 70 pesos la mayoría.
14: Los veo muy muy bonitos, pero aparte muy novedosos. Sobre todo los muñequitos, esos que se ven ahí, yo no los había visto. Pero está muy bonito y es muy folclórico.
15: Esto da una alegría, ¿no? Una felicidad. Estar en familia, ¿no? Por eso. Y la calle se ve muy bonita con las luces.
9: La euforia y emoción de la fiesta de independencia ya se sienten desde ahora en la plaza pública más grande de México.
16: Venían mis papás y era venir continuamente, entonces regresar y venir con ella es maravilloso.
17: I love Mexico, me encanta México. Todos.
18: Invitamos a toda la gente que nos venga y consuma estos productos mexicanos, y no dejemos perder esas costumbres tan bonitas para bien de nosotros y para todos, ¿no? Para todos, para que puedan festejar.
9: Con imágenes de Cristian Meléndez y Daniel Pérez, 11 Noticias, Gabriela Jiménez.
2: Bueno, vamos a cambiar de temas. Este fin de semana fue detenido Elías N., el probable autor material del homicidio del conductor de televisión y astrólogo Farhat Coronel, que era mejor conocido como el Brujo Mexicano o La Diabla, y quien también era integrante de la comunidad LGBTIQ+. Farhat Coronel fue localizado sin vida al interior de su domicilio, esto en el fraccionamiento Bosques del Lago, que está ubicado en Cuautitlán Izcalli, en el Estado de México. Elías N. presuntamente se desempeñaba como elemento de seguridad de la víctima. La Fiscalía mantiene abierta la investigación para esclarecer el móvil del crimen y también determinar si hay más personas involucradas.
4: Miren, vamos a hablar ahora de este brote de salmonela que se dio a conocer en días recientes dentro del comedor de residentes del Hospital General Dr. Eduardo Liceaga. El secretario de Salud, David Gersenovich, informó que de los 153 médicos y médicas afectados y afectadas, 41 requirieron de hospitalización.
19: Requirieron tratamiento hospitalario 41. Las personas afectadas han recibido atención y todas se encuentran en buenas condiciones.
4: Lo que sigue es ahora investigar cuál fue la situación sanitaria que provocó este contagio al interior de este instituto de salud. Lo que buscan las autoridades, además, es prevenir cualquier otro riesgo. Hay una instrucción precisa a la COFEPRIS y a todos los institutos de salud, del IMSS, del IMSS Bienestar, del ISSSTE, de Pemex, a que hagan una revisión muy profunda de las condiciones de higiene, de sanidad, dentro de las instituciones que prestan servicios de alimentos.
19: Hemos iniciado una investigación sobre la situación en los otros institutos nacionales de salud y hospitales de referencia, con el propósito de identificar y atender oportunamente cualquier otro evento que pudiera representar un riesgo.
4: El caso no solo tuvo alcances en la Secretaría de Salud, también la Secretaría Anticorrupción y de Buen Gobierno ya está tomando cartas en el asunto, investigando esta situación en el Hospital General Dr. Eduardo Liceaga. Señala en un comunicado que el pasado 4 de noviembre se realizó una visita de inspección con el fin de recabar algunos documentos, testimonios, todas las evidencias, dice la Secretaría Anticorrupción y Buen Gobierno, además de revisar las condiciones y medidas sanitarias de cómo se preparan y se distribuyen los alimentos del comedor. Por cierto, este comedor sabemos que permanece cerrado desde el pasado 1 de septiembre, luego de que ocurrieran los hechos, este brote de salmonela en el comedor de residentes del Hospital General Dr. Eduardo Liceaga, 153 médicos y médicas afectados, 41 con tratamiento hospitalario.
2: Vamos a cambiar de tema. La Comisión Reguladora de Telecomunicaciones anunció la actualización del sistema de alertas para celulares ante fenómenos naturales e informó que a partir del último trimestre de este 2026 se va a incorporar una alerta para fenómenos naturales distintos a los sismos y será con un sonido diferente a la alerta sísmica. Se agregan avisos de protección civil que van a utilizar el sonido configurado para mensajes SMS. Estas nuevas alertas que se van a incorporar incluyen fenómenos como huracanes, inundaciones, incendios, actividad volcánica y deslaves. Asimismo, se van a incorporar avisos de protección civil para informar con horas o días de anticipación sobre condiciones climáticas tales como contingencias ambientales, lluvias severas, frentes fríos extremos, olas de calor o mala calidad en el aire. La recepción de estas alertas no va a depender de que las personas cuenten con saldo ni conexión a internet y por motivos de seguridad no van a poder ser desactivadas.
4: En temas político-electorales ya vienen los procesos de 2027 y los partidos están alistando para ello, nombrando a sus candidatas y candidatos o eventuales aspirantes a los cargos que vienen para 2027. Se renueva la Cámara de Diputados, 17 gubernaturas. La presidenta de la Comisión de Elecciones de Morena, Citlali Hernández, afirmó que se va a garantizar que lleguen por parte de su partido los mejores perfiles a las candidaturas del proceso electoral 2027.
20: Tengan la certeza de que en el próximo proceso interno, que muchos me han preguntado, con esa convicción vamos a cuidar a nuestro movimiento y vamos a cuidar que las y los que nos representen sean las mejores personas.
4: Citlali Hernández habló en la Asamblea Estatal aquí en Ciudad de México, donde hizo un llamado a la unidad entre las y los militantes para que, dijo, defiendan la soberanía y el proyecto de la Cuarta Transformación.
20: No luchamos por cargos, no luchamos para salir cada elección y ganar solamente, no luchamos para pelearnos entre porras en las plazas, luchamos para que este país se transforme hasta que todas las personas tengan todos los derechos.
4: En este sentido, el presidente de Morena en Ciudad de México, Paulo Emilio García, anunció que en los próximos días van a iniciar ya las jornadas informativas y de organización territorial en las distintas alcaldías rumbo a las elecciones del próximo año.
21: Construir la victoria de 2027. Hablamos de construir porque somos de la convicción que las victorias no caen del cielo. Hay que trabajarlas minuciosamente. Vamos a convertir la amplia mayoría social que respalda a nuestra jefa de gobierno, Clara Brugada, en mayoría electoral.
4: Bueno, vamos ahora a Veracruz. Este domingo fue sepultado el diputado federal de Morena, Senyacen Roberto Escobar. Fue encontrado sin vida con una herida de bala a bordo de su automóvil en Veracruz. A este velorio realizado en Jalapa el sábado, este fin de semana, asistieron familiares, amigas, amigos, legisladores y legisladoras. También la gobernadora de Veracruz, Rocío Nale, y el exgobernador de la misma entidad, Cuitláhuac García. Y es que Senyacen Escobar fue secretario de gobierno de Veracruz durante el sexenio de Cuitláhuac García. Previamente, la gobernadora de la entidad, Rocío Nale, refirió que aún se desconocen las circunstancias de la muerte del legislador. Refrendó que la investigación va a estar a cargo de la Fiscalía General de la República por el cargo federal que tenía.
22: Primero, es muy, muy lamentable la pérdida en lo personal de un compañero, de un amigo, de un funcionario, un diputado federal, representante del Distrito de Córdoba. No, no hay que esperar, están todavía en eso. Ayer en la madrugada terminaron la necropsia y es la Fiscalía General de la República, porque como diputado federal corresponde a la propia FGR que se atraiga el caso, bueno, que se investigue, y la Fiscalía General del Estado pues colaborar en lo que se requiera.
4: Sara Lidia Mendiola Landeros, directora ejecutiva de Propuesta Cívica, que es una asociación de la defensa de la libertad de expresión, falleció este sábado a los 41 años de edad. Colegas, organizaciones de derechos humanos han destacado su labor, su trabajo constante como abogada, pero también en el litigio estratégico para defender la libertad de expresión, que siempre fue uno de los ejes de su trabajo, combatir la impunidad en los crímenes contra las y los periodistas y al mismo tiempo exigir que las investigaciones llegaran hasta los autores intelectuales, hasta sus últimas consecuencias. También Sara Lidia habría señalado deficiencias de los mecanismos de protección para periodistas. Días antes de su fallecimiento, Propuesta Cívica presentó un informe justo sobre la impunidad en crímenes contra la prensa, esto en el estado de Veracruz. Ahí se documentaron presuntas irregularidades y la participación de elementos e instituciones durante el gobierno de Javier Duarte. Y mire, tras 14 días de búsqueda, fue localizada con vida Jenny Kalindi Bolívar Guayacundo, originaria de Ecuador y estudiante de doctorado del Centro de Investigaciones y Estudios Superiores en Antropología Social. Nos vamos hasta Palacio Nacional a la conferencia matutina.
23: ¿Y ahora? ¿Por qué lo echaron para atrás? Este sí estuvo bien porque la toma de por acá se veía bien rara. Pero no, hay que acercar. Cerca, cerca. Échense para adelante. Sí. Pues ahí. Ah, es que cambiaron también la. Bueno, mañana. Pero mañana. Muchas gracias a todos, muy buenos días. Hoy es lunes 7 de septiembre ya. Ya bien pronto el grito. Ah, de verdad, ya tenemos que anunciar quién viene el 15. Este sí estuvo bien porque la toma de por acá se veía bien rara. Pero no, hay que acercar. Cerca, cerca. Échense para adelante. Sí. Pues ahí. Ah, es que cambiaron también la. A informar de todos los programas de bienestar. ¿Cuál es? El avance, los beneficiarios a nivel nacional y todo lo que hace la Secretaría de Bienestar, porque a veces damos el dato de tantos beneficiarios de pensión adulto mayor, pero las y los servidores de la nación y todos los que trabajan en bienestar pues tienen un trabajo muy exhaustivo, asambleas del FAISPIAM, de Sembrando Vida, de la escuela es nuestra, de la clínica es nuestra, cómo se van inscribiendo las personas cada mes en los programas de bienestar, todo eso nos va a informar Leti. Como es lunes, pues vamos primero con Iván Escalante, el Procurador Federal del Consumidor, y al final, Humanismo Mexicano, con José Alfonso. Vamos pues con Iván y luego Leti.
0: Gracias, presidenta. Con su permiso, muy buenos días a todas y a todos. ¿Quién es quién? En los precios iniciamos. Finavien sigue siendo la mejor alternativa para enviar su dinero a las personas que viven en Estados Unidos, que envían su dinero a México. Tenemos en la modalidad de depósito a cuenta o transferencia. Finavien, por este ejercicio que realizamos en el simulacro, en el simulador que tenemos en la página de internet de Profeco, de envío de $400, Finavien estaría dando 6,892 pesos con 9 centavos. Le vamos a poner una palomita. Y la que menos da en esta modalidad es Ria Money Transfer con 6,543 pesos con 45 centavos. Por estos mismos $400 le vamos a poner un tache. Recordarles a todas y a todos que esto, este monto se calcula a partir del promedio de comisión y el promedio de tipo de cambio que da, que ofrece cada una de estas remesadoras. Adelante, por favor. En la modalidad de envíos en efectivo, Pangea Money Transfer es la mejor opción con 7,020 pesos. Le vamos a dar una palomita por estos mismos $400. Y la que menos da en esta modalidad es la remesadora Hum, con 6,581 pesos con 43 centavos por este mismo monto en dólares. Le vamos a poner un tache. Bien, ahora continuamos con el seguimiento a la estrategia nacional para promover la estabilización del precio de la gasolina regular y el diésel. Recordarles que justamente la semana pasada la presidenta Sheinbaum encabezó la firma de este nuevo acuerdo voluntario que va a durar 6 meses más. Es decir, a marzo del próximo año, y con eso se estaría cumpliendo 2 años con el precio de la gasolina regular a 24 pesos por litro, por cada litro. Entonces tenemos el precio promedio nacional en 23 pesos con 68 centavos y en el caso de diésel ya llegamos al precio promedio nacional de los 27 pesos que habíamos estado buscando, y cada vez se suman más estaciones las que están dando estos precios justos. Aquí está nuestro mapa virtual para que puedan revisar todos los precios de las estaciones prácticamente en tiempo real. Adelante, por favor. Bien, y aquí tenemos el monitoreo que realizamos en precio justo de diésel, destacando esta estación de Pemex en Cuautitlán Izcalli, Estado de México, 26 pesos con 95 centavos, y aquí en cada una de las regiones, destacando que en ningún caso el margen de ganancia es superior a un peso con 70 centavos por litro. Le vamos a poner una palomita. Y están las que se siguen volando la barda con los precios. Ubicamos esta estación BP en Ixtacuixtla de Mariano Matamoros en Tlaxcala, que está vendiendo el litro de diésel en 28 pesos con 74 centavos, con un margen de ganancia de 3 pesos con 5 centavos por litro. Y aquí está en cada una de las regiones. Les vamos a poner un tache. Bien, continuamos ahora con nuestro seguimiento de la canasta básica. Recordar 24 productos que deben de costar menos de 910 pesos por un acuerdo voluntario también con las empresas que venden estos tipos, este tipo de productos. Tenemos en el monitoreo Bodega Aurrera Camino del Ser y la más barata en Hermosillo, Sonora, 740 pesos con 90 centavos. Le vamos a poner una palomita. Y la máscara HB San Nicolás en Nuevo León, 933 pesos con 30 centavos, le vamos a poner un tache. Y ahora por quinta semana consecutiva vamos a tener en nuestro seguimiento de tres ciudades que todas las que estamos monitoreando están cumpliendo con el precio. Ciudad de, por lo tanto, todas van a tener palomitas. Ciudad de México, la alcaldía Gustavo Amadero, la más barata, Bodega Aurrera Ferrocarril Hidalgo, con 771 pesos con 50 centavos, le vamos a poner una palomita. La más cara, Walmart Tepeyac, 871 con 50, pero también va a tener su palomita por estar por debajo de los 910 pesos. Cuernavaca, Morelos, Bodega Aurrera, 3869, está dando la canasta de 24 productos en 755 pesos con 80 centavos, le vamos a dar palomita. Y la más cara, Fresco, La Comer, Bugambilia, 846 con 60, también palomita. En el caso de Durango, Durango, Chedragui, tenemos 779 pesos con 41 centavos la canasta PASIC, le vamos a poner una palomita. Y Walmart, 2432, así se llama el Walmart, está en 848 pesos con 50 centavos nuestra canasta. Repito, todos por debajo de la meta, que son los 910 pesos, palomita. Adelante, por favor. Bien, aquí queremos darles un consejo a todas las familias. Tenemos, haciendo el análisis del reporte del INEGI, que publicó hace algunas semanas sobre el índice de precios al consumidor, tenemos una alternativa para todas y para todos. Los productos de limpieza son considerados como alto consumo e inciden en varios indicadores de la inflación. Y aquí ponemos algunas alternativas que encontramos en estas tiendas especializadas que venden estos productos a granel, que son alrededor de 45 mil puntos de venta en toda la República, que son, pueden ser una alternativa muy económica para adquirir este tipo de productos en lugar de comprarlos en el supermercado. Aquí ponemos algunos ejemplos, tenemos el reporte completo en nuestro sitio de internet para que todas las familias lo puedan consultar y así hacer comparativos y comprar con información suficiente en el lugar en donde más les convenga. Adelante, por favor. Bien, ya salió la revista del consumidor de septiembre, presentamos un estudio de calidad a planchas de vapor, analizamos 23 modelos de 11 marcas, se realizaron pruebas como peso, longitud del cable, tiempo de calentamiento, eficiencia del vaporizador y uniformidad en la temperatura. Y miren algunos resultados muy interesantes, tenemos una plancha aquí, por ejemplo, que cuesta 250 pesos, que tuvo una mejor calificación que una plancha que cuesta casi 4 mil pesos. Aquí tenemos otro ejemplo, una que cuesta 444 pesos, tuvo una calificación de excelente, mientras que una que cuesta casi 2.500 pesos, tuvo una calificación de MB. Entonces, aquí es muy importante para todas las familias, es una información muy interesante. Aquí tenemos el QR para descargar la revista de manera gratuita y así revisar todo el contenido de la edición de septiembre. Ya estamos por finalizar, adelante. Y con nuestros consejos Profeco de la semana terminamos. 1, 8 de cada 10 gasolineras mantienen el precio del diésel en máximo 27 pesos por litro. Revisa el mapa interactivo y ubica las que venden a precios justos. 2, compara precios de productos de limpieza. En las tiendas especializadas de venta granel pueden costarte hasta la mitad. Consulta a nuestro quienes tienen los precios. Y 3, descubre en la revista del consumidor el estudio de calidad de planchas de vapor. Un precio alto no siempre significa mejor calidad. Nuestras redes sociales, nuestro sitio de internet, el teléfono del consumidor, sería todo. Muchas gracias, Presidenta. Buenos gracias, días.
1: Iván. Leti.
0: Gracias.
3: Buenos días, Presidenta, con su permiso. Buenos días a todas y a todos. Hoy vengo a informar a las mexicanas y a los mexicanos resultados de la política de bienestar del Gobierno de México, para el beneficio de las familias, porque cuando un gobierno trabaja para el pueblo, cambia todo. En 2026, más de 42 millones de ciudadanas y ciudadanos recibirán una pensión o un programa de bienestar del Gobierno de México. Por eso podemos decir con orgullo que todas y todos tenemos una amiga, un familiar, la abuela, la madre, la hija, el hijo, que son parte de los programas de bienestar. La pensión de adultos mayores es un programa que conocemos todos. Nuestras madres y padres, abuelas y abuelos son felices cuando compran sus despensas y cualquier otra cosa que necesiten con el recurso que reciben de la pensión. Es un derecho que se refleja en independencia económica. Hoy son más de 13 millones quienes reciben una pensión de 6.400 pesos cada dos meses, de manera directa y sin intermediarios, por medio de su tarjeta de bienestar. De esta manera, reconocemos a quienes trabajaron toda su vida para construir nuestra patria. ¿Cómo se incorporan los nuevos derechohabientes? Una vez que las mexicanas cumplen 60 años, ¿sí?, y las personas adultas mayores 61, 65 años, asisten a un módulo municipal de bienestar a realizar su registro. Posteriormente se les convoca para recibir su tarjeta de bienestar y se les explica cómo funciona. A partir de ese momento comienzan a recibir el pago cada dos meses. Este derecho es universal. Es para todas y para todos los que cumplen esos requisitos, como lo garantiza la Constitución Política de los Estados Unidos Mexicanos. Como ustedes saben, se está realizando el depósito de pensiones y programas de bienestar de acuerdo con la primera letra del apellido de los derechohabientes. Este bimestre iniciamos el 1 de septiembre y hoy lunes 7 de septiembre corresponde a las letras B, E y F. Y así sucesivamente hasta el 25 de septiembre. Para el caso de los sembradores del programa Sembrando Vida, el depósito se realizará el miércoles 9 de septiembre. La pensión para las personas con discapacidad es otro programa que es universal a nivel nacional hasta los 29 años, garantizado por el Gobierno de México. Gracias a los convenios que hemos firmado con 24 entidades, ahí la atención es de los 0 a los 64 años. 2 millones de personas con discapacidad reciben bimestralmente 3.300 pesos para mejorar sus condiciones de vida. También tenemos más de 25 mil niñas, niños y adolescentes de 0 a 17 años reciben terapias de rehabilitación, atención y acompañamiento psicológico, consulta médica, integración social y talleres para lograr ayudar a su autonomía. Se han otorgado 6 millones de terapias. El gobierno de la Cuarta Transformación acompaña también a las madres trabajadoras que sostienen el cuidado de la niñez mexicana. 300 mil niñas y niños reciben un apoyo económico directo de 1.650 pesos bimestrales desde recién nacidos y hasta cumplir 4 años. La pensión Mujeres Bienestar es uno de los 3 nuevos programas creados por la presidenta Claudia Sheinbaum en este segundo piso de la Cuarta Transformación. Este programa de Pensión Mujeres Bienestar es como un reconocimiento al trabajo de las mujeres en el cuidado de sus familias y hogares. Las mexicanas entre 60 y 64 años tienen el derecho a una pensión de 3.100 pesos bimestrales y en tan solo 2 años ya son casi 3 millones de mujeres que son parte de este programa. Y gracias a otra iniciativa de la presidenta, llegamos con salud hasta la puerta de los hogares. Salud casa por casa. Es el programa de prevención de la salud más importante del mundo. Cerca de 20.000 profesionales de la salud, enfermeras, enfermeros, visitan casa por casa para detectar enfermedades crónicas que afectan a adultos mayores y personas con discapacidad. Entre otras cosas, consiste en revisar la glucosa y toma de presión, la creación de un expediente médico y un seguimiento a la salud. Decimos con mucho gusto, llevamos 23 millones de visitas domiciliarias. Y como se ha señalado, lo ha señalado nuestra presidenta, se pondrán en marcha 6.567 farmacias del bienestar y a partir de enero de 2027 se abrirán más de 12.000 consultorios nuevos para atención primaria. Seguimos avanzando en la credencialización para el Servicio Universal de Salud. Hoy casi 4 millones de personas adultas mayores y personas con discapacidad están registradas para que a partir de enero de 2027 acudan a los servicios de salud del IMSS, ISSSTE e IMSS Bienestar, independientemente de su derecho a habiencia. Tenemos aproximadamente 18 programas de bienestar y son los servidores de la nación los que siempre, cercanos a la gente y que paso a paso visitan las casas, registran beneficiarios, organizan asambleas, siempre con el orgullo y la responsabilidad de estar haciendo un trabajo lleno de amor para el pueblo, porque con su andar garantizan los derechos sociales de cada mexicano y mexicana. Por eso decimos, los recursos alcanzan cuando se administran de manera transparente y colectiva. El equipo de bienestar de los estados contribuye al que a otros programas se lleven a cabo en las comunidades de nuestro país. Por ejemplo, participamos en La Escuela es Nuestra, que coordinado con la Secretaría de Educación se realizan asambleas de padres y madres de familia en todas las escuelas de educación básica y media superior. Ahí están los servidores de la nación, trabajando con las madres y los padres para formar comités y que esos comités ejerzan de manera directa los recursos para obras de rehabilitación y equipamiento de las escuelas. De la misma manera, trabajamos en las asambleas de los programas de La Clínica es Nuestra, en coordinación con el ISSSTE y con el IMSS, para que de manera democrática se decida el uso de los recursos para el mejoramiento de las unidades de salud. Se forma un comité comunitario, que es quien administra el dinero de estos programas, y se nombran tesoreras, mujeres, que son las responsables de ejecutar esos recursos. ¿Sí? Hemos realizado miles de asambleas de La Escuela es Nuestra y La Clínica es Nuestra. Algo muy importante también es cómo se ha reconocido por este gobierno a los pueblos indígenas y afromexicanos como sujetos de derecho público garantizado en la Constitución. Este año, tan solo este año, se han realizado 19.000 asambleas en comunidades y pueblos. Y por medio de estas asambleas, la gente decide, de acuerdo al presupuesto que les correspondió, a qué se va a destinar, como casi siempre obras de infraestructura social básica. Esto en coordinación con el Instituto Nacional de los Pueblos Indígenas. Realizamos, cuando es necesario, censos para el bienestar, visita casa por casa siempre. La Secretaría de Bienestar colabora con más acciones del Gobierno de México, en el Plan de Justicia para Trabajadores Agrícolas de San Quintín, en el Plan Cuautla, en el Plan Michoacán, en atención específica para algunos de los municipios prioritarios de Michoacán, como Los Reyes, Cotija, Tinguindín, Peribán, Tocumbo, la montaña de Guerrero, como municipios de Chilapa y Olinalá, Naolacto para los trabajadores agrícolas, siempre colaborando con las diferentes dependencias. Tenemos el programa Sembrando Vida. Es el programa de reforestación más importante del mundo. Fortalece el bienestar en el campo mexicano. Hoy, más de 445 mil sembradoras y sembradores reciben un apoyo mensual de 6.450 pesos. Sembrando Vida significa bienestar y empleo para las comunidades. Impulsa la economía rural y la producción para quienes trabajan la tierra. Es un programa maravilloso de participación comunitaria. También a través de los programas de emergencia social y natural, por ejemplo, en octubre de 2025 se atendieron a cerca de 100 mil familias afectadas por las lluvias torrenciales, presentadas en los estados de Puebla, Veracruz, Querétaro, San Luis Potosí e Hidalgo, y con una inversión de más de 7.426 millones de pesos, se apoyó a las familias afectadas, se le entregaron recursos económicos y enseres domésticos. Las y los servidores de la nación están presentes ante cualquier emergencia. El humanismo es la característica de nuestra transformación. Llegamos a todos los rincones del país para acompañar y atender a quienes más lo necesiten. Tenemos también los centros integradores para migrantes, prestan ayuda humanitaria a nuestras hermanas y hermanos repatriados o que se encuentran en tránsito. Hemos atendido más de 5.000 personas en Tijuana, Ciudad Juárez y Matamoros. Se han entregado apoyos económicos a 197 mil personas. Esto en el marco de la estrategia de México te abraza. Podemos decir, en la actualidad, los programas para el bienestar cuentan con una inversión social anual superior al billón de pesos, es decir, un millón de millones de pesos, para garantizar el apoyo directo a las familias mexicanas. En suma, en México, más de 42 millones de mexicanas y mexicanos reciben un programa de bienestar y saben que el amor al pueblo se refleja en políticas públicas. La riqueza de México debe traducirse en bienestar para el pueblo. ¿Por qué? Y nosotros decimos, es un honor servir a la nación. Muchas gracias. Gracias, presidente.
23: ¿Son cuántos servidores de la nación? 29 mil servidoras y servidores de la nación. Desde aquí les enviamos un saludo y un agradecimiento. Ellos realizan las actividades de credencialización para todos los programas, visitan casa por casa para ver si hay algún problema, realizan las asambleas de La Clínica Es Nuestra, apoyan en las asambleas de La Escuela Es Nuestra, ayudan también a las asambleas del FAISPIAM, es decir, a las comunidades indígenas, y apoyan también a los servidores de la salud, a los profesionales de la salud que van casa por casa. 29 mil servidoras y servidores de la nación que trabajan todos los días para ayudar al pueblo de México. Bueno, este es el informe de programas del bienestar. Vamos ahora sí a las preguntas. Vamos. A ver, compañero.
1: Muchas gracias, presidenta. Soy Ricardo Pérez de Diario Red América Latina. Presidenta, la semana pasada usted se reunió con el expresidente de Colombia, Gustavo Petro. En una entrevista que nos hizo favor de darnos a Canal Red, pues él hizo una detallada descripción de cómo fue alterado el voto en Colombia. Él habló de una matrix de la falsedad y de un avance de lo que él considera el tecnofascismo. Una de las cosas que él mencionó es que si hay un ejército de bots atacando la libertad del voto, debe haber también una organización popular que lo contrarreste. ¿Cómo está organizando el gobierno federal ante la posibilidad de que haya un ataque similar al que hubo en Colombia? ¿Cómo se está organizando el gobierno en este caso, presidenta?
5: Bueno, son dos temas distintos. Por un lado, quien organiza las elecciones es el Instituto Nacional Electoral. Es una institución autónoma. Y quien califica la elección finalmente es el Tribunal Electoral. Y ellos tienen que definir reglas, características de pues lo que es la propaganda de las redes sociales. Porque nosotros buscamos que esto quedara en la ley electoral, no se aprobó. Entonces, desde mi perspectiva, pues es el Instituto Nacional Electoral, como siempre, quien debe definir al menos las limitantes en términos de la propaganda. En el caso de Colombia, es una empresa privada quien cuenta los votos. Es distinto a como es en México. En México, quien cuenta los votos, pues son las y los ciudadanos. Ha habido casos de fraude electoral que se cometen en las casillas cuando no hay representantes de los partidos, o en la modificación de las actas, o incluso puede haber en el PREP. Pero quien cuenta los votos en México son los ciudadanos, y creo que en eso estamos de acuerdo todas y todos los mexicanos, que el INE siga siendo quien organice las elecciones y que sean los representantes de casilla, que es un trabajo voluntario al que pueden acceder cualquier ciudadano a través de una convocatoria del INE, quien cuente los votos. Entonces, es una característica distinta. Eso por un lado. Ahora, por otro lado, en lo que tiene que ver con esta red que hemos mencionado muchas veces, que en mucho estuvo organizada por la derecha Diario y quienes conforman este medio, no lo decimos nosotros, lo dicen ellos mismos lo han dicho públicamente, que se dedican a hacer propaganda a distintos países, o que han hecho propaganda en épocas electorales en distintos países, particularmente de América Latina. Uno de ellos, como sabemos, fue detenido en Bolivia por intento de homicidio de su pareja, por intento de feminicidio, y la pareja entrevistada pues dijo muchas de las actividades que realizaba este personaje. Vinculado en México pues con algunas personas que no quieren al gobierno o que no están de acuerdo con gobiernos que sean cercanos al pueblo. Nosotros lo que tenemos que hacer es denunciarlo, decir cómo hay esta red de redes de mucho dinero vinculado con las plataformas digitales que hacen campañas de propaganda. Entonces, eso es lo que hay que hacer, y hay que seguir trabajando casa por casa para informar a la gente cuáles son los programas, por qué están los programas, por qué, cuál es la visión del gobierno desde el gobierno de México. Y ya los partidos políticos pues tienen sus tareas.
1: Presidenta, en sus giras de este fin de semana en el estado de Colima, mencionó el tema del FOAPROA como una deuda impagable para los mexicanos. No sé si nos pudiera abundar un poco más en esta reflexión, y sobre todo pues el peso para el país que deja esta herencia de los gobiernos del PRIAN.
5: Sí, va a venir, bueno, el pasado mañana viene la Secretaría de Hacienda, pero para presentar el paquete económico, y va a estar viniendo para, porque vamos a presentar modificación a varias leyes, no solamente el paquete económico per se, que normalmente se presenta el 8 de septiembre, de acuerdo con lo que dicen las leyes. Ahora, en una mañanera especial vamos a hablar del FOBAPROA, hoy el IPAB, de por qué, en un estudio reciente que hace Secretaría de Hacienda, muestra que en realidad pues nunca va a acabar de pagarse, porque nunca se paga el capital, solamente se paga una parte de los intereses, y además otra parte se financia con deuda. Entonces, lo vamos a presentar aquí en la mañanera, de cómo fue que se diseñó el FOBAPROA, desde su origen, cómo ha ido modificándose y cómo desde nuestra perspectiva, porque se pensaba que en el 2050 por ahí se iba a terminar de pagar, pero en las condiciones actuales, pues difícilmente se va a pagar en el 2050. Y ya lo vamos a explicar, que venga el secretario de Hacienda, la subsecretaria del ramo, para poder explicar claramente cómo se hizo el FOBAPROA y cómo es una deuda pues prácticamente impagable para las y los mexicanos.
1: Viene a cuento porque justamente el viernes pasado hubo una reunión entre el expresidente Vicente Fox, que acudió a las oficinas del PRI, se reunió con la dirigencia nacional del PRI. Entonces, si nos puede regalar una reflexión, pues ahora de este nuevo resurgimiento de esta alianza entre estas dos fuerzas políticas.
5: No es una nueva alianza. El PRI ha existido desde el inicio del neoliberalismo. El PAN surge en su momento como un partido político en contra de la expropiación petrolera a finales del sexenio del general Lázaro Cárdenas. Ahí surge el PAN como un partido que está en contra, partido de derecha. Y hasta pues ciertos años mantuvo su perfil y tenía sus propios intelectuales, su propia visión. Sin embargo, y particularmente desde la época de Salinas de Gortari, pues se crea una alianza entre el PRI y el PAN, una alianza que tiene que ver primero con una visión de país y una visión de un modelo económico, y la otra también pues con entramados de corrupción, como fue el propio FOBAPROA, que el día que lo expliquemos pues vamos a platicar de nuevo todo eso. Cómo fue que se rescató a quien no debía rescatarse, nombres de quienes, a quienes se rescató en aquella época. Entonces hizo un entramado de visión, de modelo económico y de vínculos con el poder y de crecimiento de algunos grupos económicos al amparo del poder público y de corrupción también, de privilegios y de corrupción. Esa alianza se mantuvo hacia la población como si fueran dos partidos hasta el 2018. Decían que eran en realidad dos partidos, pero nosotros siempre dijimos que era el PRIAN porque votaban todos juntos en la Cámara de Diputados, en la Cámara de Senadores. La reforma energética la votaron juntos, el aumento del IVA lo votaron juntos, las reformas económicas las votaron juntos. Una historia de todo el periodo neoliberal, pues de un prianismo. Los dos votaban igual, se comportaban igual. Termina el PRI la presidencia y supuestamente venía la transición a la democracia, o vino la transición a la democracia, pero acabaron haciendo un fraude electoral, gobernando igual y haciendo un fraude electoral en el 2006, en la época de Fox. ¿Cuándo se destapan como una alianza pública? En el 2021, que ya salen juntos en las elecciones, con los mismos candidatos en todo el país. En el 2024 vuelven a salir juntos. El PRI y el PAN salen en alianza. En el 2024 pues no les va muy bien. La gente no responde ante esa alianza electoral, pero más allá de porque no les gustaba la alianza, digamos ya pública, sino pues que no tenían proyecto de nación y que lo único que ofrecían pues era regresar al pasado. Como les fue tan mal, entonces el PAN salió a decir que ya no se iba a aliar con el PRI, que ya iba a salir solo en la elección de 2027. Pero resulta que no están muy bien, ni siquiera llegan a los dos dígitos en todas las encuestas, ni el PRI ni el PAN. Hoy sale una en el Universal, pero hay otras, de la diferencia que hay entre Morena, hay que decirlo, y los otros partidos. Morena está desde 35 hasta 50, dependiendo de la encuesta. Y el PAN está en 8%, en 7%. El PRI también, en 6%, en 8%. Entonces, ahora, fíjense los cuadros políticos del PAN. Recurren a Fox. Es el recambio generacional. O sea, se fueron para atrás porque no tienen para irse para adelante. Porque sus jóvenes, pues son estos que hoy tienen la dirigencia del PAN, muy involucrados, por ejemplo, con el cártel inmobiliario y con escándalos de corrupción. Entonces dicen, bueno, ¿ahora a quién recurrimos? Porque ya, pues, bueno, recurren a Fox. ¿Qué Fox? Pues es un traidor a la democracia, visto por todas y todos los mexicanos. Primero por el desafuero y luego por el fraude electoral del 2006. Estuvo saliendo en las redes, ahora lo vi, cuáles eran los discursos de Fox antes de llegar a la presidencia, cómo se refería él al PRI.
6: Cómo se refería él al PRI.

0: muy buen camino. El camino, pues, del regreso a la corrupción y los privilegios, ese es el camino. Pero van bien, ahí Fox y Alito juntos, la nueva visión de la política mexicana. Entonces, eso es lo que ofrecen al pueblo de México. Y mientras sigan ofreciendo eso, pues no les va a ir muy bien, que digamos. Porque aquí hay proyecto de nación, allá hay regreso al pasado. Y ese pasado ya lo vivimos. Y no es precisamente lo que quiere el pueblo de México.
1: Muchas gracias, presidente. Si me permite una última pregunta sobre política social. El pasado 26 de agosto el INEGI dio a conocer sus datos sobre pobreza laboral. Habló de una reducción de 3.2% con respecto al año pasado, pero menciona todavía 31% de la población en pobreza laboral. ¿Cómo va en estos dos años de gobierno el combate a la pobreza? ¿Podemos decir que ha seguido avanzando? ¿Cuáles son las cifras que tiene el gobierno federal en este sentido? Estamos hablando de más de 30 millones de personas que no les alcanzaría, digamos, su salario para adquirir dos canastas básicas. No sé si tendrán datos sobre este tema.
0: Hay dos políticas que nosotros seguimos. Una es el aumento del salario mínimo, que tenemos que garantizar que siempre esté por arriba de la inflación. Nosotros dimos 10, ya ni en el 24 fueron 10% o 12%. A ver, chécale, el aumento al salario mínimo en el 25 y en el 26. Y el objetivo es poder llegar a 2.5 canastas básicas al salir del gobierno, que un salario mínimo te alcance para 2.5 canastas básicas. Entonces, el aumento al salario mínimo reconocido por todos es uno de los de las políticas que permitieron que 13.5 millones de mexicanas y mexicanos salieran de la pobreza, y sigue disminuyendo en términos de la pobreza laboral. Ahora viene la encuesta ingreso-gasto de los hogares, que nos va a decir cómo vamos en el 2026. La otra son los programas de bienestar, que es un apoyo directo no solamente a la gente, sino también a la economía, porque es $1 billón inyectados directamente a la economía, que aumenta evidentemente el consumo y con ello pues tiene un impacto en todo el desarrollo económico del país. Y por otro lado, obviamente, el impulso a la inversión, porque recientemente he escuchado que dicen no es que estén mal los programas de bienestar, sino que sustituyeron los programas de bienestar por la inversión pública, y eso no es cierto. Existen los programas de bienestar y hemos desarrollado distintos esquemas de inversión para la obra pública. La inversión pública directa, presupuestal, la inversión mixta y otros esquemas que se definieron a partir de la nueva ley de inversión para el desarrollo económico con bienestar, que este mismo año van a salir a licitación. Entonces, estamos impulsando la obra pública y al mismo tiempo los programas de bienestar y al mismo tiempo el apoyo a la educación y al mismo tiempo una inyección de recursos para mejorar la atención a la salud pública. No es uno en vez del otro, son todos al mismo tiempo. Y eso nos va a permitir seguir sacando de la pobreza a millones y millones de mexicanos. Y vamos bien y vamos a seguir mejor.
1: Muchas gracias, presidente.
0: Vamos por acá. 12. Sí, 12% y 13%. Vamos, a ver por acá, compañero.
2: Sí, presidenta, buen día. Eder Suárez para Te lo cuento. Sobre su gira del fin de semana, hemos visto que, bueno, además del discurso de mostrar los resultados, pues también camina entre la gente y la gente se acerca para darles regalos, o también para hacerle llegar solicitudes, peticiones que tienen de manera personal o para sus comunidades. En este sentido, sin especificar alguna, ¿qué tipo de

0: peticiones le hace la población en territorio y cuáles son los mecanismos para poderles dar la atención a esas peticiones?
1: Hacen peticiones de distinto tipo. Algunos tienen que ver con temas de justicia, familiares que están detenidos y que la familia tiene la visión de que no han sido juzgados adecuadamente. Eso lo canalizamos o a la Consejería Jurídica o a la Secretaría de Gobernación. La mayoría de los casos no son federales, sino son de fiscalías estatales y del sistema de justicia estatal. Entonces, ese es un caso. Otro caso es de gestiones que tienen que ver con caminos, con repavimentación de calles, con servicios públicos. Eso lo canalizamos o a municipios o estados o en conjunto desde, por ejemplo, Secretaría de Infraestructura, Comunicaciones y Transportes, se trabaja con las entidades para poderlo atender. Otros tienen que ver con solicitudes específicas para una familia, una silla de ruedas para una persona, en fin, hay gestiones de distinto tipo. El área que coordina Adriana, que está por aquí, ella atiende desde lo que llega a Palacio Nacional hasta todo lo que tiene que ver con las giras. Y muchas veces, en casos especiales, lo atiendo personalmente. Les pongo el ejemplo. Hoy repartí ahí en el gabinete de seguridad las gestiones a quien le tocan. Me quedo con un paquete de lo que me dice la gente de manera personal, porque hay un módulo de atención ciudadana en todas las giras para recibir la atención, bueno, las gestiones de las personas. Y hay algunos que me dan de manera personal que pues son bastante delicados y que pido, por ejemplo, a Omar que los atienda, o a la Secretaría de Gobernación, o a Consejería Jurídica, o a Bienestar. Entonces, hoy, por ejemplo, pues repartí las gestiones del fin de semana ahí en el gabinete. Y ellos tienen que dar cuentas del avance. No es nada más te reparto y ahí se queda. Hay un sistema en donde ellos tienen que reportar cómo se atendió y por el artículo 8 de la Constitución todos tienen que recibir una respuesta.
0: Y en los casos en los que lo turna a los estados, a los municipios, ¿el gobierno federal mantiene atento sí, esas solicitudes?
1: Se mantiene atento. Adriana, ven para que platiques. Platícales cómo es el sistema.
2: Por supuesto, Presidenta, gracias. Buenos días a todas y todos. Bueno, el sistema es un sistema electrónico que maneja la ATDT y las peticiones de la ciudadanía llegan por 5 medios principales, que es el módulo de atención ciudadana que tenemos aquí en Correo Mayor número 8, el módulo de atención que se ubica en todas las giras a las que asiste la Presidenta de México, la vía correspondencia, algunas peticiones especiales que ustedes entregan y todas las movilizaciones o expresiones públicas que tenemos aquí en las inmediaciones de Palacio Nacional. Todas las peticiones que llegan de las y los ciudadanos son leídas por compañeros míos y compañeras y son procesadas en un sistema. Se hace una preturnado de dónde corresponde según las facultades de las dependencias y posteriormente se hace un turnado definitivo para que cada una de las dependencias, de acuerdo a la petición de la ciudadanía, sean las que den atención a estas. El sistema nos permite, además de enviar un acuse electrónico a las y los ciudadanos, cuando son casos muy especiales como los que acaba de comentar la presidenta, se hace personalmente el seguimiento. Los casos, pues, urgentes son todos estos que ponen en riesgo la vida de las personas que tienen que ver con temas de salud, de seguridad, de violencia de género, de violencia hacia las niñas y los niños, de protección civil, digamos, entre otros de los más importantes. Cuando han sido los informes anuales de la presidenta en cada una de las entidades del país, es cuando hemos recibido un mayor número de peticiones. Por ejemplo, en esta gira de 10 estados, el módulo solamente recibió 1.512, más todo lo que les acaba de mencionar la presidenta que recibe personalmente.
0: Gracias, Adri. Muchas gracias. En una segunda pregunta, en las últimas semanas, en los últimos meses, hemos visto cómo pues, el calentamiento global ha tenido múltiples efectos en el mundo, ¿no? Lo hemos visto en Nepal. En México también hemos tenido algunas consecuencias que ya se han señalado como directas del calentamiento global. En 2023, 2024 tuvimos fenómenos meteorológicos que impactaron a la costa de Guerrero. En este año, pues, se anuncia que hay un super niño, está en las condiciones meteorológicas bastante adversas, no solo en México, en todo el mundo. En parte del gobierno mexicano, ¿qué protocolos están implementando para poder prevenir cualquier tipo de emergencia climática?
1: Estuvo aquí hace, pues yo creo que más de un mes, Laura Velázquez y el secretario de Marina recientemente también lo platicó, ahora que estuvimos en Zacatecas. Desde que se conoció la posible llegada de huracanes en la costa del Pacífico, posiblemente más intensos, de acuerdo con el fenómeno El Niño, se establecieron centros de mando en todas las entidades de la República, particularmente en los estados del Pacífico. Ahí fue personalmente Laura a instalar los centros de mando y a trabajar protocolos. Muchos de ellos ya existen, como el plan DN3 o el plan Marina, pero se establecieron características de cómo informar, cuándo informar a la población, los refugios, todo lo que tiene que haber cuando ocurre una situación como esta. Además, se está trabajando en la alerta telefónica, que esperamos que pueda estar ya muy pronto. Además, se está haciendo un trabajo con la Secretaría de Marina y científicos a nivel nacional de distintas instituciones para poder poner boyas en el Pacífico que nos den mucho mayor información de las corrientes marinas y también de la interacción océano-atmósfera para poder tener una información mucho más fina de cuándo hay la posibilidad de tener un huracán y cuándo se acerca a las costas. Entonces, todo este trabajo se hace y además hay un programa integral, por ejemplo, Secretaría de Agricultura, dada la situación de sequía o lluvias intensas, pues tiene un esquema para intercambio de cultivos. Por ejemplo, en el norte del país, en Sonora, se siembra mucho trigo. Como las temperaturas ahora son mayores, incluso en invierno, entonces no se alcanzan las temperaturas que se requiere para el cultivo del trigo y muchas veces no tienen la productividad o de plano no se da el trigo. Entonces ahí se están buscando alternativas de cultivo a otros cultivos para que la gente pues pueda tener su producción y que pueda tener bienestar. Programas de este tipo se desarrollan como adaptación al cambio climático.
0: Y como una tercera pregunta, el pasado viernes el presidente Donald Trump anunció que se revisarían las medidas de protección para el lobo gris mexicano. Esto ya lo había intentado en su primer periodo, pero bueno, fue revertido por cortes de allá. Está en el tintero esto, aun cuando el lobo mexicano se tiene registros que de 20.000 cabezas de ganado, pues solo han afectado a una, ¿no? ¿Cuál es la protección que estaría haciendo el gobierno federal o qué medidas implementaría para garantizar el bienestar de esta especie?
1: Bueno, es una especie que es transfronteriza. No solamente está en Estados Unidos, también está en México, se llama lobo mexicano. Y tiene protección aquí en nuestro país. Y hay protocolos internacionales para la protección de especies en peligro de extinción o dependiendo de su nivel en el número de ejemplares que existen, tienen un nivel de protección distinto. Entonces, evidentemente, pues lo que tiene que hacerse entre Estados Unidos y México, pues es una coordinación. Vamos a ver si esto llega a ocurrir, porque no debería ser así, porque más allá de que están en los dos lados de la frontera, pues es una especie que tenemos que conservar.
0: Muchas gracias.
1: Bueno, vamos de este lado. A ver acá.
3: Sí, presidenta. Buenos días, presidenta. Buenos días a todos. Sandra Aguilar, de Grupo Informativo. Preguntar, el corte de caja de este fin de semana, sabemos que visitó muchos estados. También vimos mucha asistencia en los eventos en los que estuvo presente, presidenta. Esta segunda semana, en donde sale, pues evidentemente, a dar pues este informe de lo que se ha hecho en cada entidad, ¿nos podría compartir cuál es su sentir?
1: A ver, pon las fotos de los eventos, a ver si las tienes. Sí. Muchísima gente. Fueron cerca de 150,000 personas que se reunieron en las 10 entidades, pero sobre todo mucho entusiasmo, mucha alegría. Eso lo noto no solo en los eventos, sino, o sea, no solo en las asambleas, sino en la calle, cuando voy en el coche llegando a los lugares. Ahora nos trasladamos por tierra en una buena parte de los trayectos de un estado a otro, y la gente saluda muy, muy cariñosa. Es algo muy bonito, la verdad, y la gente está muy, muy entusiasta. Ese es Aguascalientes, Colima. Ah, por cierto, en Colima, a ver, párale ahí para platicar. Fíjense, en Colima, mientras estaba el evento, había cerca de 10 personas, más o menos, con una mujer que traía un megáfono. Entonces, lo que hago normalmente cuando hay una protesta en el evento, les digo, a ver, los atiendo en cuanto termine el evento. Si les parece que se respete la realización de la asamblea, y terminando los voy a atender para ver pues cuál es la necesidad. Hay distintos tipos de protestas, personas que tienen algún problema en la familia y protestan ahí, y cuando pido que por favor se guarde silencio durante el evento y que después los voy a atender personalmente, pues normalmente la gente acepta. En este caso no fue así. Bueno, puse a votación a ver quién opina que los atienda en este momento o que los atienda al final. Y la gente dijo, bueno, al final del evento. Pero de todas maneras siguieron con el megáfono. Según esto, se oponían o se oponen al puerto, a la ampliación del puerto de Manzanillo. Que por cierto, hay mesas de trabajo en Manzanillo con los pescadores y otra parte de la población para informar. Todavía no se termina el estudio de impacto ambiental, entonces va a haber consulta pública del estudio de impacto ambiental, como siempre, para poder informar. El proyecto original se cambió y ahora hay menos impacto ambiental en la laguna. Entonces, según esto, se quejaban por ello. De todas maneras, siguieron con el megáfono durante pues prácticamente todo el evento. Entonces dije, bueno, pues si no respetan el evento, porque es un asunto de respeto, pues entonces vamos a seguir hablando, y pues no les hagamos caso y vamos a seguir hablando. Y pues consideré que si seguían hablando, pues ya tampoco al final los iba a atender, porque es un asunto de respeto mutuo. Al final, bueno, y entonces la gente le empezó a gritar a la persona, fuera, fuera, fuera, fuera. Bueno, una periodista, no voy a decir su nombre, y toda la red esta que hemos platicado varias veces, que se arma a partir de una publicación, le gritaron fuera, fuera a la presidenta. Pues no, le gritaron fuera, fuera a la persona que seguía hablando con el megáfono, porque no dejaba realizar el evento. Así fue. Después ya algunas personas de Colima la identificaron a ella como una persona pues que ha sido candidata de distintos partidos políticos. Entonces, en realidad, pues quería, y además no es la primera vez que ocurre con ella. Ella ha participado en otros eventos en Colima haciendo exactamente lo mismo. Entonces, ni se le saca del evento. A la gente les dije, ya no se trata de que se vaya, déjenla que hable. Entonces, no se reprime, se permite pues la libertad de expresión. pero pues siempre pedimos respeto para los eventos. Entonces fue lo que pasó en Colima, pero es la tergiversación del evento, ¿no? Pero bueno, ese es Colima, adelante. Ese es Jalisco, ese es Guadalajara. Luego Nayarit, Nayarit fue impresionante, cerca de 35 mil personas. Nuevo León. Y Coahuila. A Morelos se fue el primero. Durango, ese fue el jueves, ese fue el viernes, viernes también San Luis, así hasta que no debería estar la Ciudad de México, ¿eh? Solo Morelos. Bueno, pues ese es el informe del fin de semana.
3: Y bien, presidenta, en esta gira de rendición de cuentas, a ver si ya se tiene la agenda para esta semana, qué estados son los que va a visitar y confirmar si Tamaulipas está esta semana.
1: Ahora les decimos.
3: Tengo más preguntas. Me faltan dos, tengo.
1: No, son tres, recuerden. Porque sí.
3: Apenas va una, presidenta. Ajá. ¿De qué manera, el tema, de qué manera impacta este apoyo que se ha brindado a los casi 43 millones de beneficiarios con estos programas sociales?
1: En algunas familias de adultos mayores, por ejemplo en la pareja, es la diferencia entre poder alimentarse bien y medio alimentarse. De ese tamaño es el apoyo que se da.
3: Presidenta, pasado fin de semana en el Estado de México, el dirigente de la CATEM expuso ante pues un gran evento que hubo particularmente el día de ayer, esta posibilidad de que los trabajadores pues ahora puedan formar parte del mismo poder legislativo, que ellos que están precisamente pues en el día a día puedan formar parte de pues de las nuevas legislaturas. En este sentido, ¿cuál es su opinión al respecto?
1: Pues depende de cada partido, ¿no? Nada más.
3: Gracias, presidente. Sería todo.
1: Vamos de este lado a ver, Raúl, que hace rato andas por acá.
4: Muchas gracias, presidenta. Buenos días. Raúl Benet, de Radio Tepoztlán, Radio Educación, Rompeviento TV. Y pues algunos otros medios, La Jornada del Campo. Presidenta, en este momento estoy viendo aquí en el webcam de aquí del Zócalo, en el asta bandera, una protesta. Hay una manta, es una protesta que está llevando a cabo la organización Greenpeace, y aquí no, la organización de Owira, de Topolobampo. Y ellos están exigiendo que no se lleve a cabo la construcción de la planta de amoníaco ahí en Topolobampo, ahí en la laguna de Owira, por los impactos ambientales que esto tendría. Entonces, ¿qué le responde en este momento a esta protesta que está llevándose a cabo aquí a unos metros, presidente?
1: Se está trabajando en la zona, haciendo consultas a la población, trabajando, dialogando. La planta ya tiene un avance muy importante. En su momento, cuando el presidente López Obrador, que inició la construcción de esta planta, porque no es nueva, no es que inicie ahora su construcción, se hizo una consulta pública a las comunidades de la zona. Y la consulta votó que sí. Ahora que ha habido protestas, hay un equipo que se envió desde Secretaría de Medio Ambiente, la Semarnat, Secretaría de Gobierno, Conagua y otras áreas, en donde están teniendo asambleas para ver pues cuáles son las solicitudes de la población, qué es lo que piensan, por qué se oponen. Una parte importante tiene que ver con compromisos que hizo la empresa que no se han cumplido alrededor de la zona. Entonces se está trabajando para que la empresa pues cumpla con esos compromisos. Hay otros que tienen que ver con la propia contaminación de la zona que ya existe. Entonces lo que se está buscando pues es que la laguna quede garantizado que no se va a contaminar. Y algunos otros temas. Entonces está habiendo asambleas, consultas, hasta que se termine esto, pues no se toma una decisión. Y hasta ahora van bastante bien. La gente está yendo a las asambleas, está participando, y como siempre, nada a la fuerza, sino siempre todo por la razón. Entonces, pues vamos a esperar todo este trabajo comunitario que se está haciendo para recibir la opinión de las comunidades y que la empresa que está poniendo esta planta pues cumpla con todo lo que se comprometió con las comunidades y al mismo tiempo pues que el estudio de impacto ambiental se garantice que estuvo bien hecho y que no va a haber impactos en la zona. Eso es, o menores impactos y mitigación de dichos impactos.
4: ¿La decisión no está tomada?
1: No, bueno, la planta sigue, no se ha cancelado, pero hay consulta a todas las comunidades por todos los planteamientos que tienen y se está trabajando con todas, una a una. Ha sido un trabajo ya, lleva como 3 meses este trabajo y se va a seguir trabajando.
4: Gracias, presidente. En otro tema que le hemos venido dando seguimiento ya es todo el tema que tiene que ver con esta mina Calica en Quintana Roo, en Playa del Carmen, y ahí son dos asuntos que quisiera plantearle. Uno, hay una comunidad aledaña a la mina que se llama Torres de la Paz. Viven miles de niños, de hecho viven miles de familias, pero están en una situación de tenencia de la tierra un poquito irregular. Y ellos son las principales víctimas de la contaminación del acuífero. Hay una documentación importante de cómo fue cambiando la calidad del agua para las familias. Ellos toman el agua de unos pocitos que se hacen ahí en Quintana Roo y cómo prácticamente dejaron de poder utilizar esa agua por los daños a la salud que tuvieron y a la piel, también, pues todos los daños que tuvieron. Esta comunidad, Torres de la Paz, al estar en una, son los albañiles, son las personas que han construido todos los hoteles, los fraccionamientos, las carreteras, que cuidan los hoteles, que les dan mantenimiento. Ellos viven en esta zona sumamente, extremadamente pobre, pero están en esta situación de tenencia irregular y por lo tanto no tienen una escuela digna, y eso es muy impresionante. La escuelita que tienen ahí, que sí es una escuela pues digamos de la Federación, creo que ya lo había platicado hace tiempo, se hizo una escuela en unas condiciones realmente muy tristes, deplorables, pero como están en esa situación, los niños no tienen la culpa de vivir en ese, de haber nacido en un lugar en donde sus padres tampoco tuvieron la culpa de asentarse como trabajadores, muchos de ellos indígenas de Chiapas, incluso de Guatemala, de ahí mismo mayas del estado de la península de Yucatán. Y ahí la situación sí es muy apremiante, sobre todo en todos los términos, salud. Entonces, ahora que se ha cancelado y que, pues por lo visto, en la otra parte de la pregunta, México, pues, digamos que tuvo la virtud, sus negociadores, la secretaría, todos los que intervinieron, el tribunal de Estados Unidos, el tribunal finalmente no le cobrara la multa o el recargo que la multa, digamos, tiene otro nombre, pero la sanción que pretendía la empresa de 1.700 millones de dólares, eso no va a ocurrir, y yo creo que gracias a las buenas gestiones que llevó a cabo el gobierno mexicano. Sin embargo, bueno, esa gente sigue en esa condición de mucha pobreza, de mucha necesidad, y bueno, pues ese es más bien, y por parte de ellos, yo he estado mucho tiempo con ellos allá, sobre todo con las maestras, con las madres de esos niños que van a la escuela y que realmente no tienen pues condiciones dignas, tanto porque no tienen bien sus papeles, están mal, no tienen la tenencia de tierra, en donde en algunos casos han vivido 15, 20, 30 años y no tienen resuelto eso, pero sobre todo es apremiante el tema de la escuela y los temas de salud ahí en la comunidad. Eso es pues un planteamiento que me gustaría escuchar su respuesta o su planteamiento, pero está el otro tema ahí también en el asunto de Calica, ¿Qué es que está pasando? Ya pasaron pues más de 30 días, de hecho ya van 45 días de que se dio el laudo sigue en secreto y no sabemos qué va a pasar, por ejemplo, qué está pasando, y esa es la pregunta, qué está pasando, por un lado, con toda la obligación que tiene la empresa de restaurar y de resarcir por todo el daño que provocó en la región, y qué está pasando en particular y qué va a pasar con el puerto, que está en toda la parte, o sea, ellos tienen una parte de tenencia de la tierra adentro, pero lo que es el área federal marítimo terrestre y el puerto mismo, la operación, que están dentro de la legislación mexicana, dentro de la soberanía mexicana, ¿qué está pasando y qué va a pasar con ese puerto de Punta Venado? Eso tiene que ver todo con el tema de Calic.
1: Bueno, la población que mencionas, enviamos un equipo de inmediato para poder platicar con ellos y poder ver todas las alternativas. Ese es uno, porque es nuestra responsabilidad y lo vamos a hacer, atenderlos. Bueno, sobre Vulcan, en su momento el presidente López Obrador declaró esa zona área natural protegida, dado que se habían extralimitado en la explotación con los permisos que se le habían dado. Ellos interpusieron una controversia en juzgados relacionada con el primer tratado de libre comercio, con el Telecán, porque desde aquella época se hizo esta mina con los permisos. El resultado de esa controversia, los magistrados, los jueces de esa que vieron esta controversia, resolvieron que el resarcimiento que pedía Vulcan al Estado mexicano, pues no es de ese tamaño, sino algo muchísimo más pequeño. Eso es el resultado. Entonces, todavía puede haber una, ¿cómo se dice jurídicamente? Interpelar, apelar esa resolución, entonces impugnar esa resolución, entonces vamos a ver si Vulcan la impugna y también en todo caso nosotros. Ese es un tema, entonces eso está en ese proceso y vamos a esperar. Primer tema. Segundo tema, ellos tienen una concesión del puerto. Ahora ya no damos concesiones del puerto. Ahora se dan otros esquemas en donde la participación privada puede participar en el puerto, pero no a través de concesiones. Ellos tienen todavía por muchos años más la concesión de ese puerto. Es un puerto de altura en Quintana Roo, muy importante, y que solo se usa en este momento, bueno, en este momento está cerrado, y en su momento solo se usaba para sacar material pétreo de esa mina. Entonces, seguimos en conversaciones con Vulcan, paralelas a lo que es la controversia. ¿Ellos qué piden? Sacar el material que ya explotaron. ¿Y nosotros qué queremos? La remediación de ese lugar y al mismo tiempo que el puerto se ajuste para que pueda ser utilizado para otros fines, no solamente para sacar material pétreo, por ser un puerto tan importante y que pueda entrar al nuevo esquema de cómo se otorga los permisos de uso federal para privados. Entonces, eso está de todas maneras en un diálogo que mantenemos con ellos, buscando poder, digamos, cerrar pues ya el caso y que haya remediación de los recursos naturales de esa zona. Entonces, en este momento nos encontramos con el caso Vulcan.
4: Muchas gracias, presidente.
1: Pero fue muy importante la resolución de que no era el monto que ellos estaban pidiendo.
4: También allá en Quintana Roo, gracias, presidente. También allá en Quintana Roo hay otro asunto que está emergiendo, pero que también tiene mucho que ver con manglares, con lagunas, también con todo el tema de la propiedad de la tierra, tierras que fueron terrenos nacionales, que de alguna manera muy irregular, en muchos casos pasaron a manos privadas, que lo hemos visto en Quintana Roo. De hecho, la misma gobernadora Mara Lezama lo planteó acá hace unos días, en donde hay una profunda irregularidad, por decirlo menos. Varios gobernadores de ese estado han ido a dar a la cárcel por este tipo de de malos manejos de la tierra, por realmente fraudes con tierra que o era área natural protegida, o eran tierras nacionales, terrenos nacionales, o eran parques. Hay algunos casos ahí en donde un parque que se llama Casa Blanca era un parque donado por Fonatur, que de por sí ya era irregular porque eran tierras nacionales, y acabó siendo un terreno privado ahí mismo en Cancún. Ahora, todo eso está todavía, pues se tiene que aclarar, pero ahora viene otro gran tema. La propia gobernadora Mara Lezama ha presentado en Florida, ha estado presentando ante inversionistas del estado de Florida un mega proyecto. Ella lo presenta como si fuera parte de un proyecto de un polo de bienestar, pero en realidad cuando ve uno los renders que está presentando allá en inglés en los Estados Unidos y ante el público lo está presentando, pues en realidad es un proyecto de bienestar de las grandes corporaciones financieras y hoteleras de los Estados Unidos que se están haciendo, y la preocupación es el terreno donde, o la tierra donde esto se va a hacer, ¿no? Que realmente es muy preocupante, porque esos terrenos que tienen ese origen, esa historia de ser terrenos nacionales y que han pasado por procesos muy turbios de privatización, pero que además tienen recursos naturales importantísimos. Ese tema yo pienso que va a resultar una vez más un tema en Quintana Roo, un tema sumamente conflictivo, un tema muy controvertido, y es ese tema. Este proyecto presentado por la gobernadora Mara Lezama como un polo de bienestar o como un proyecto de bienestar, y que en realidad, pues si lo vemos, deja muy poco a la soberanía, pues un proyecto que se está promoviendo justamente en Miami, en Florida, para esos inversionistas, y también deja muy poco la excelente nueva ley que se presentó aquí, que tiene elementos muy avanzados a nivel mundial de legislación ambiental. Prácticamente con esa nueva legislación que se está proponiendo y con los principios que subyacen a esa ley, pues ese tipo de proyectos no van a tener cabida. Entonces, ¿por qué entrar en un proceso que de entrada va a ser conflictivo, que es ese llamado polo de desarrollo, que además pues tiene irregularidades gravísimas en términos de la tenencia de la tierra, que incluso señalan directamente hacia la dirección del gobierno del estado?
1: Ella quiere hacer y está pidiendo los distintos permisos para hacer un centro financiero en Cancún, un polo financiero, y hay varios inversionistas que quieren participar. No está aprobado el lugar, podría estar en un lugar impactado, difícilmente pues puede autorizarse en un lugar donde hay selva, porque pues esa selva hay que cuidarla. Entonces, todavía no está aprobado el sitio en donde se desarrollaría. Ella tiene la idea de que, pues más allá de sol y playa, como turismo, pues que pueda haber otros elementos que puedan llevar turismo a la zona, como el turismo financiero, de congresos financieros, en fin. Pero el lugar no ha sido aprobado todavía. Y el otro día me lo comentó cuando, la última vez que estuvimos con Alicia Bárcena, justo me estaba diciendo en qué zona se estaba planteando este desarrollo, y ella pues está proponiendo otros lugares, pues porque no podría convertirse selva pues en un circuito financiero. Entonces todavía no está definido el lugar. El proyecto es bueno en términos del desarrollo para esa zona, pero pues depende dónde, evidentemente.
4: Me permite una muy breve, sí, nada más. Le quisiera preguntar qué pasa con el reglamento, los reglamentos de la ley minera que siguen pendientes desde hace 3 años, uno en particular que tiene que ver con la Ley General de Equilibrio Ecológico, precisamente, y otro con la Ley de Manejo de Residuos. Esa publicación de esos reglamentos pues ha dejado en una indefinición el tema pues de la explotación de minerales, por un lado en áreas naturales protegidas, el cual está bastante protegido porque ya está en la ley y además hubo un decreto, pero hay preocupación porque existe cierta pues sí, no existe una definición de un reglamento que establezca realmente cuáles son las reglas para poder hacer la minería a cielo abierto, que es una actividad pues, que ha resultado sumamente depredadora del medio ambiente, del agua, de la salud de las comunidades, y no contamos con esos dos reglamentos, están pendientes.
1: Está trabajando, hay una parte importante que también lo está trabajando Semarnat. La producción minera en México va hacia la baja. Hoy todos los países del mundo están pensando en los minerales críticos y es algo que por soberanía nosotros también deberíamos de pensar. Entonces, la ley minera del 23 que se aprobó con el presidente López Obrador requiere todavía estos reglamentos, como bien lo planteas, y hay que hacerlo. Y al mismo tiempo ver qué tipo de minería es factible desarrollar y qué tipo de minería y en dónde no es factible desarrollarlo. Esa es parte de lo que estamos en este momento en distintos grupos de trabajo revisando. Todavía no hay un proyecto como tal, pero sí están pendientes los dos reglamentos.
4: Muchas gracias, presidente.
1: Vamos de este lado. A ver, compañero atrás.
5: ¿Qué tal, presidente? Buenos días.
1: Buenos días.
5: Juan Bautista, Voces del Periodista. Preguntarle a la Secretaría de Medio Ambiente de estos, de los programas de
1: bienestar.
5: De bienestar.
1: A veces estábamos hablando de medio ambiente.
5: El asunto de la ley, que dije, vamos a hacer un programa nosotros sí. Sobre el asunto de la ley de medio ambiente. Preguntarle si esta proyección de 42.8 millones se está planeando hacia el 2030 ampliar y también el número de programas. ¿Hay algún programa en puerta, según la solicitud que se esté presentando por parte de los ciudadanos, o están considerando ustedes armar algún programa especial además?
1: Ya no hay nuevos programas de bienestar. El único programa que consideramos que hay que trabajar con las entidades de la República son las becas en universidad. La idea que pueda haber más jóvenes con beca en universidad. Pero hoy tenemos beca para la Gertrudis Bocanegra, que inició en Michoacán, que es un apoyo para transporte para los jóvenes de universidad, además de la de jóvenes construyendo el futuro, jóvenes escribiendo el futuro. Tenemos esa beca Gertrudis para Chiapas, para Campeche, Zacatecas, Sonora, porque hay aportación de los gobiernos estatales. Entonces, en todo caso, sería ampliar las becas en universidad. Pero los demás programas, pues solamente lo que es su renovación. Recuerden, por ejemplo, que en adultos mayores, pues cada año más de 500,000 adultos mayores se incorporan al programa de pensión del bienestar y un número pues de alrededor de 200,000 a pensión mujeres bienestar. Entonces la Constitución dice que cumpliendo 65 tienes derecho a tu pensión. Y que la pensión debe aumentar por encima de la inflación. Entonces, ya ese solo hecho, por la cantidad de adultos mayores que reciben la pensión, los programas de bienestar son $1 billón. Este año, pues vamos a cerrar en más de $500,000 para pensión adulto mayor. Entonces, ya el solo hecho del crecimiento de la pensión adulto mayor, pues ya representa pues una inversión muy importante del Estado mexicano. Del presupuesto público. Entonces ya no se piensa hacer nuevos programas, nosotros diseñamos 3, sino continuar con los programas que tenemos y el recurso adicional, pues dedicárselo a educación, a más preparatorias, más universidades, todo el recurso que requiere el Servicio Universal de Salud.
5: En esa lógica de la ampliación de los presupuestos, y lo pregunto con esta sensatez del pueblo, ¿Hay sustento, hay economía, hay desarrollo para sostener la solidez de los programas de aquí al 2030 en esa amplitud que se va a dar?
1: Sí, ahora en el paquete económico lo van a ver. ¿Qué permite que eso se realice? Uno, mayores ingresos sin aumento de impuestos. Lo único que hemos hecho es aumentar un poco el IEPS de refrescos, pero no es por motivos recaudatorios, sino para evitar el uso excesivo del refresco. que sí tuvo una disminución el consumo de refresco con azúcar, ya lo vamos a presentar. Y los aranceles que pusimos a algunos productos que vienen de países con los que no tenemos tratado comercial y temas de ese tipo, pero no ha habido un aumento de impuestos como tal, ni va a haber. En todo caso, lo que estamos buscando es reducción de elevación fiscal, porque, como lo mencioné aquí, lamentablemente todavía, con todo el trabajo que ha hecho la Fiscalía y el SAT, todavía hay factureras, empresas que se dedican a hacer facturas de manera ilegal para que no se pague IVA o para que no se pague alguno de los impuestos. Entonces queremos atajar desde todos los puntos esta pues evasión fiscal que todavía se da a través de este esquema de las facturas falsas. Entonces, ese es pues uno de los elementos que estamos planteando, que vamos a presentar el miércoles para el nuevo paquete fiscal. Entonces, bueno, paquete económico, porque son ingresos, egresos y otras acciones, que cambios en leyes que vamos a presentar. Entonces, por eso es factible hacerlo, porque aumentan los ingresos y también pues cada vez hay una reducción del gasto corriente. Lo dije en el informe. Por ejemplo, los servidores públicos de alto nivel, la presidenta, los secretarios, directores generales, no aumenta en términos reales su salario. Es el mismo salario que se dejó en 2024. No ha aumentado ni va a aumentar para el 2027. Medidas como esa pues nos ayudan a ahorrar para que pueda haber recursos para los programas de bienestar.
5: Sí. Por última, una última pregunta tiene que ver con esta crítica acérrima que hace la derecha o la prensa tradicional de derecha, que está posicionada desde hace tiempo y no cambia, no tiene otra visión. Ahora que el señor de las botas del cambio se metió al PRI con corbata roja, y que fue de los que primero que cuestionó los programas sociales a cambio del voto. Hoy que se presenta esta plataforma tan importante del anuncio masivo de cómo se ha ido construyendo esta política social, ¿cuál es su opinión, cuál es la respuesta que le da, no solamente a esta crítica fallida ya del pasado, pero que insiste en revivir del ataúd? ¿Cómo le responde, cuál es la diferencia entre los programas sociales y la participación de la gente en términos sociales para emitir su opinión y su acción política en la próxima contienda electoral?
1: ¿Cómo era antes de la Cuarta Transformación? Se usaban los programas electoralmente. El escándalo de la estafa maestra, del Pemex Gate en su momento, y de otros escándalos de uso de recursos públicos que sacaron a través de mecanismos fraudulentos para comprar el voto. El máximo de la compra del voto fue el 2012, la elección de Peña Nieto, con las famosas tarjetas Monex, que se usaron, y de otras empresas, en donde se llegaba a las casas, se decía: si votas por el PRI, aquí tienes esta tarjeta, después de la elección te vamos a depositar tanto dinero. Para que no se viera lo que normalmente ocurría, que era que daban dinero o algunas otras cuestiones, después de la elección, o el mismo día de la elección, en casas ubicadas en distintos lugares. Ahí llegaba la gente, enseñaba su foto de cómo había votado. Cuando no había teléfonos celulares, pues eran otros mecanismos. El representante del partido, como les dan a los representantes del partido las libretitas de quién va a votar en la casilla, y ellos tienen listas de personas previas donde les ofrecieron algo, pues entonces ponían una palomita del que llegó a votar y después les daban ese mismo día o después pues algo efectivo, otros esquemas de compra del voto o formas todavía más vulgares de compra del voto. En el 2012 sacaron dinero de los recursos públicos a través de Calderón y los distribuyeron a la gente a través de tarjetas y ahí les depositaron dinero. ¿Cómo nos dimos cuenta? Pues porque después de la elección la gente se empezó a manifestar públicamente, decir, no me han depositado, no me han depositado. Entonces ahí pues resultó que había sido un fraude tremendo. Pero eso viene de hace mucho, desde pues quizá el nacimiento del PRI, que se ofrecía algo a cambio del voto. O se decía, quienes bajaban los programas, por ejemplo, vivienda. ¿Quién bajaba el programa de vivienda? El dirigente del PRI de la colonia. Entonces, si querías apuntarte a un programa de vivienda, pues tenías que ir con el dirigente del partido político de la colonia. Y él era pues el que daba los programas. Y entonces la gente decía, ah, me lo está dando el PRI, no me lo da el gobierno, no son recursos de mis impuestos, me lo está dando el PRI. Entonces, pues así se daban, se bajaban todos los programas, los pocos programas que había o los programas de gobierno. Y ya cuando hubo teléfono celular, pues entonces se toma foto de la boleta y se entrega en un lugar, dicen, ah, bueno, pues sí te toca, ya me demostraste que votaste por mí, te va a tocar. Esa era la compra del voto. Todavía se da en algunos lugares, por cierto, hay que ver en qué lugar. Recientemente pues se vio en un estado de la República, ya no lo voy a mencionar. Pero bueno, así era. Yo les pregunto en los mítines, ¿a qué adulto mayor se le pregunta por qué partido va a votar para tener su tarjeta del Banco de Bienestar? A ninguno. Es más, es universal. Es universal. Es a todas y a todos los adultos mayores. Hasta Cuadri fue por su tarjeta. Sarmiento también fue por su tarjeta. Es a todas y a todos. A nadie se le pregunta por quién votas para recibir un programa de bienestar. Son derechos que se construyen. Entonces es una visión completamente distinta. No hay intermediarios. No es que el líder de la colonia te da el dinero o el líder del partido político es el que gestiona. No. Van de manera directa, sin intermediarios. Cada bimestre se te deposita tu recurso en el Banco del Bienestar, el Banco del Pueblo de México. Entonces, es una visión completamente distinta. Ahora, hay que recordar, porque, por cierto, es bastante ofensivo el expresidente Fox. La verdad, ellos creen que son chistositos porque dicen groserías, pero ya no pega eso. Eso fue lo que le pasó a la candidata del PRIAN en el 24. Que por pensar que decir groserías iban a ser muy simpáticos y la gente los iba a seguir, pues no, ya no es 1999, ya no es aquella época, ya es otra cosa. Pero vamos a oír lo que en realidad dice. A ver, ponle el audio de Fox.
6: Ojalá y Xochitl nos cubra eso, de que los huevones no caben en el gobierno y tampoco en el país. Ya se acabó que estés recibiendo programas sociales. A trabajar, cabrones, como dice Xochitl.
1: Bueno, ¿qué dijo el dirigente del PAN cuando acabó la elección del 24? Porque la candidata del PRIAN se sacó sangre para decir y puso así su huella. Y dijo, si llego yo, no se va a quitar ningún programa social. ¿Y qué dijo el dirigente del PAN terminandito la elección?
7: ¿Qué pasó? Caímos en la trampa de los programas sociales. Me estoy incluyendo, ¿eh? es quien da más. El PAN tiene cuatro principios fundamentales: bien común, persona humana, solidaridad y subsidiariedad. El de la subsidiariedad es enseña a pescar, no des el pescado permanentemente y caímos en la subasta. ¿Quién da más programas sociales? ¿Quién le pone más a los adultos mayores? ¿Quién sube esto? Y la pregunta es, ¿y la diferenciación? ¿No logramos que la gente viera un proyecto distinto del que nos está gobernando? Y de hecho, terminamos avalando, fíjate, esto es súper importante, terminamos avalando una política clientelar adormecedora que no impulsa el crecimiento, que no impulsa que la gente salga adelante, sino que la mantiene en su estatus pobre.
1: Cosa que, por cierto, es falsa. Claro que nosotros impulsamos, como lo dije, no es programas de bienestar o inversión, no. Son las dos. No es programas de bienestar o inversión extranjera directa, no, son las dos. No es una o la otra, son las dos. Pero, pues ahí está, mucha hipocresía, pues, en decir una cosa y luego otra. Y no son programas clientelares. Los más importantes son programas universales. A todos los niños y niñas se les da beca si van a escuela pública. A todas y a todos. No es al que vota por un partido político.
5: Gracias, presidente.
8: Buen día, presidenta. Manuel Pedrero, de Los Reporteros MX. Permanezco sentado para no obstruir el tiro de las cámaras. La gráfica decía 42 millones de mexicanos ya reciben un programa social. Preguntar si para 2030 planean aumentar la cobertura y si es así el cálculo con el que estarían cerrando para 2030 en la cobertura de mexicanos.
1: Bueno, obviamente aumenta porque aumenta el número de personas que llegan a la edad de 65 o de mujeres que llegan a la edad de 60. En el caso, por ejemplo, de las escuelas, recién, ya espero que salga pronto el conteo de población. En las generaciones hay menos niñas y niños, porque está disminuyendo el número de hijos que tienen las familias. Entonces ahí, más que aumentar las becas, probablemente disminuyen los, no porque menos niños vayan a la escuela, sino porque ya no hay tantos niños como había hace 10 años o 7 años o 8 años. Entonces, en ese caso puede disminuir la cobertura, pero en el adulto mayor va aumentando porque más gentes llegan a los 65 y la esperanza de vida ha aumentado. Entonces, entre que las personas llegan al final de su vida y se incorporan, pues va aumentando la pensión adulto mayor. Entonces, sí va a aumentar el número de personas y ya les traemos si quieren el cálculo.
8: Gracias. Hace un momento le preguntaban sobre el impacto en la gente y usted decía que es la diferencia a veces, en algunos casos, entre comer y no comer. Pues me gustaría hacer el contraste de lo que se ha dicho en televisión nacional, en mesas de pseudoanálisis. Por ejemplo, una persona becaria de la USAID que estuvo recibiendo financiamiento del extranjero y que ahora trabaja para Ricardo Salinas Pliego, me refiero a María Amparo Casar, ya ni hablar de la pensión ilegal que ha estado recibiendo todos estos años, dijo que los programas sociales disuelven a las familias mexicanas. ¿Por qué? Porque ¿cómo es que los hijos le vaya mejor que a los padres, o ganan o tengan más dinero que los padres? Bueno, aprovechando la presencia de la titular de Bienestar, si tienen documentado algún caso donde haya colapsado alguna familia por recibir programas sociales.
1: Fíjense, solo el caso de Jóvenes Construyendo el Futuro reciben un salario mínimo mensual. Los demás programas reciben menos de un salario mínimo. Es una pensión alimentaria en el caso de adulto mayor, para poder tener acceso a la canasta básica. O un poco más de la canasta básica. Entonces, en Jóvenes Construyendo el Futuro es un salario mínimo, que también han dicho muchas mentiras. Dicen que Jóvenes Construyendo el Futuro se le da dinero al joven para que no trabaje ni estudie. No es cierto. Es para tener un empleo como aprendiz en algún lugar, una fábrica, un comercio, o para iniciar su propio negocia. Y es por un año nada más. Al siguiente año, la mayoría de los jóvenes entran ya a trabajar, porque se incorporaron de manera automática al lugar donde participaron. Entonces, es un negocio, quien aplica ya es un joven. Y ahí se les da el primer año el salario mínimo y después ya se incorporan al mercado laboral, como se llama, de manera automática al lugar donde participaron. Entonces, es un negocio, quien aplica ya es un joven. Y ahí se les da el primer año el salario mínimo y después ya se incorporan al mercado laboral, como se llama.

0: universidad. Y el hijo logra ir a la universidad. Pues el objetivo pues es que pueda haber mayor ingreso, porque tienen más educación. Entonces, ¿que eso está mal? Entonces, mejor que los hijos no vayan a estudiar, para que no vaya a ser que tengan un ingreso mayor que el de los padres. O sea, es un nivel de absurdo, es el nivel del absurdo. Que además por eso se va a romper una familia. Pues es no conocer a las familias mexicanas, además. Más de que es absurdo el argumento, ridículo diría yo, es no conocer cómo son las familias mexicanas. Entonces sí es, o sea, es llegar a niveles pues del absurdo para poder justificar sus propios argumentos. Pero esa mesa, qué bueno que se hizo. La verdad, qué bueno que la recuperaron. Porque pues también son los emisarios del pasado, ¿no? Ahí están Aguilar Camín, Jorge Castañeda. ¿Quién más está ahí? Ah, María Amparo Casar. Ah, y el conductor ahora. Un muy buen conductor también. Entonces, como digo, síganle, síganle. Van bien, adelante, adelante. Continúen. Van súper bien.
1: Concluyo, presidenta. Sabemos que se dirige al informe de la Corte. ¿Cuál es su balance del primer año de la Suprema Corte de Justicia de la Nación, de esta Corte?
0: Si les parece, mañana platicamos de ello, vamos a oír el informe. Primero, a ver si mañana recordamos cuánto ganaba la Corte antes y cuánto ahora. O sea, ¿cuáles son los recursos que se les destinan? ¿Cómo funciona ahora el Poder Judicial y cómo funcionaba antes? Es un Poder Judicial mucho mejor que el que había, mucho mejor. Y eso lo vemos incluso en el tema de la llamada puerta giratoria, de presuntos personas que habían cometido un delito y que de inmediato salían porque supuestamente no se había hecho bien su detención. Ha disminuido ese fenómeno. Obviamente nadie quiere que un inocente esté detenido, ¿verdad? Pero ha disminuido porque finalmente hay mayor capacidad de los jueces y menos corrupción. Esa es la verdad. Entonces, vamos a oír el informe y mañana platicamos de ello.
2: Gracias.
0: Vamos, humanismo mexicano, porque si en efecto nos vamos a la Corte.
3: Gracias, presidenta. Muy buenos días, secretaria, subsecretarios, procurador, amigos y amigas. Estamos en el mes patrio y el día de hoy queremos rescatar la figura de uno de los hombres más patriota y más inteligente que ha tenido la historia de México. Uno de los hombres, además, más vilipendiado, es decir, más insultado por los conservadores. Un hombre que, siendo ministro en 1948 de Educación en Toluca, dijo: la instrucción es necesaria a todos los seres humanos, pues enaltece a la mujer y completa al hombre. Sin ella, los derechos y obligaciones del ciudadano son un absurdo, y sin ella la multitud vive en odiosa y perpetua tutela. Es decir, estamos hablando de casi más de 11 años de diferencia con la Constitución de 1857. Y nos estamos refiriendo a don Ignacio Ramírez, el nigromante. Aquel que supo entender la buena ley de Morelos y que como constituyente en el 57 la llevó a cabo para moderar la opulencia y la indigencia, para garantizar un salario digno para el jornalero o los trabajadores, mejorar las costumbres a través de una educación laica, una educación gratuita y para todos.

0: incluyendo los pueblos originarios. Veamos la cápsula que hemos preparado sobre este hombre demonio de los conservadores.
1: Ignacio Ramírez el Nigromante perteneció a la generación de intelectuales y políticos liberales del siglo XIX que junto con Benito Juárez defendieron la soberanía nacional, construyeron un proyecto de nación, fundaron la República Laica y sentaron las bases educativas, culturales y económicas para establecer un país moderno. De origen náhuatl, Ignacio Ramírez Calzada fue un intelectual y un hombre de acción que incursionó en casi todos los oficios a su alcance. Poeta, periodista, filósofo, abogado, diputado, tribuno, dibujante, funcionario público, soldado, maestro, ministro de la corte, secretario de guerra. A lo largo de su vida defendió sus convicciones revolucionarias, por lo que fue a la cárcel muchas veces. Por ello, era respetado y temido por amigos y enemigos. Fue uno de los redactores de las leyes de reforma y de la separación de la iglesia y el Estado. Ignacio Ramírez prefería definirse a sí mismo como defensor del pueblo. Destacó por sus ideas de avanzada, fue el primer intelectual y político en defender los derechos de las mujeres. Escribió que no podía haber una sociedad justa si se excluía a la mitad de la población y denunció que, por no ser ciudadanas, se les esclaviza. Fue un abierto defensor de las comunidades indígenas y de los trabajadores. Fue constructor de la educación pública y buscó mejorar las condiciones de vida del pueblo. Escribió: los hacendados desean gobernar, pero no son capaces de producir. El ejército está sujeto a la voluntad ajena. Ve con desdén las ciencias y las artes. Necesita estar listo para combatir. El clero, gran propietario de tierras, posee sus propias costumbres y leyes, y tampoco conoce cómo se producen las riquezas. Una década antes de que se redactara la Constitución de 1857, escribió: la Constitución progresista debe considerar garantías individuales, educación laica y gratuita, igualdad de géneros, un México libre por la separación de la Iglesia y el Estado. Convencido de que el progreso económico produciría también bienestar social y fortalecería la democracia, Ramírez proclamó: gracias a la revolución económica, todo poder público se instituye para beneficio del pueblo, y los derechos individuales son la base y el objeto de las instituciones sociales. Incluso sostenía que el saqueo al erario debe ser considerado un delito grave y equiparable a la traición a la patria. A pesar de haber sido ministro de Estado en diversas ocasiones, Ignacio Ramírez murió pobre en su casa. Así fue la vida de ese espíritu grande y libre que nos legó una herencia intelectual excepcional y el ejemplo de un talento brillante dedicado por entero a la liberación y mejoramiento del pueblo de México. Un referente del humanismo mexicano.
0: Gracias.

0: Para entender mejor este pacto, vamos al 1 de diciembre del 2006.
1: Estados Unidos Mexicanos y las leyes que de ella emanen, y desempeñar leal y patrióticamente el cargo de presidente de la República, el pueblo me ha concedido.
0: Así se toma protesta después de un fraude electoral. Ese viernes 1 de diciembre del 2006 fue un caos. Los legisladores del PRI y el PAN se atrincheraron días antes en la Cámara de Diputados para evitar que la oposición tomara la tribuna, pero no pudieron evitar que se manifestara el repudio al fraude tanto en San Lázaro como en las calles.
2: Y ese contexto arranca de las elecciones cuestionadas por las que Felipe Calderón llega a la presidencia, en medio de un enorme fraude en contra de Andrés Manuel López Obrador en 2006.
3: Calderón, y es la frase de Calderón, de haiga sido como haiga sido, cuando le dicen si hizo trampa o no, es decir, hay documentado en libros y en investigaciones una serie de trampas y de fraudes en aquella elección, pero finalmente queda Felipe Calderón como el presidente constitucional y tenía siempre esa tensión con López Obrador. Le tenía un sobremiedo a esa figura.
0: Ante la sospecha, había que legitimarse. Vamos al 11 de diciembre del 2006. El vocero de la presidencia y ex baterista de Timbiriche, Maximiliano Cortázar, convoca una conferencia de prensa en Los Pinos. Quisimos poner una foto de ese momento, pero curiosamente no hay. Lo acompaña Genaro García Luna, secretario de Seguridad, Francisco Ramírez Acuña, secretario de Gobernación, Guillermo Galván, secretario de la Defensa, el procurador general de la República, Eduardo Medina Mora, y Mariano Sáinz, secretario de Marina. Los cinco hombres encargados de la seguridad del país anuncian que, por órdenes de Felipe Calderón, han enviado alrededor de 7.000 marinos, soldados y policías federales a la Tierra Caliente michoacana, tierra natal del presidente de la República. El operativo conjunto Michoacán está en marcha. Inicia la guerra contra el narcotráfico.
2: Y comienza entonces a abrirse también un debate sobre cuáles son los alcances reales que tiene el narcotráfico en la sociedad mexicana y hasta dónde la violencia que se vivía en esa época es responsabilidad de eso. Todo esto en el marco del estado de donde nació Felipe Calderón, de donde era su familia, Michoacán, donde él alguna vez había aspirado a ser gobernador infructuosamente.
4: Recordemos que Calderón empieza una guerra que es totalmente frontal, abierta y publicitada en los medios, ¿no? Por algo teníamos estas presentaciones. Mira, yo recuerdo tanto cuando nos hablaban del cuartel militar y nos decían, hoy hubo una detención masiva de 15 personas, vengan, grábenlas y pregúntenles lo que quieran. ¿Te imaginas el nivel de la exhibición a la que eran sometidos pues, estas personas detenidas y que ni siquiera existían leyes de protección de datos personales, ¿no? Ahí se les grababa la cara, se les preguntaba.
2: Es una escenografía en donde el presidente, que no era muy alto de estatura, con una casaca militar que le quedaba grande y con una gorra con cuatro estrellas para ejemplificar que era el jefe del ejército de las Fuerzas Armadas Mexicanas, ¿verdad? Emprende esta cruzada santa en contra del crimen organizado. Aparentemente muy espectacular, es una forma de ganar las primeras planas, de ganar las principales coberturas en radio y en televisión. Por supuesto, muchos medios se alinearon inmediatamente con ese mensaje.
0: Pero aquí hay algo que no cuadra. En 2007 se registró la tasa de homicidios más baja desde 1990. Entonces, ¿para qué sacar al ejército a las calles? ¿Y para qué grabarlo?
4: Hubo episodios terribles, ¿no? Donde incluso, pues en una ciudad tan pequeña como Tijuana, que por cierto lideraba los índices de violencia en ese entonces, era una de las ciudades más peligrosas del país durante el sexenio de Calderón, Pues lo que teníamos era incluso detenidos que le gritaban a los reporteros: José Luis, ayúdame, dile a mi mamá que me detuvieron y yo no fui. Ese era el nivel de exhibición que se nos pidió durante el sexenio de Calderón.
2: Lejos de efectivamente poder contener el tráfico de drogas, la industria criminal respondió con mucho mayor violencia y con mucha mayor beligerancia también en el terreno económico.
5: Y entonces estos señores pasaron a lo que les afecta a ustedes y a la sociedad, que es a la extorsión, al secuestro, al cobro de derecho de piso y a la intimidación. Porque se les dejó pasar. Porque se pensó, es que si yo no me meto con ellos, no se mete conmigo, no. Pero ahora ya están hasta la cocina porque se les abrió la puerta. Y se asumen como dueños. Y lo que hay que hacer es sacarlos de la cocina. Y lo que hay que hacer es enfrentarlos.
2: Dejaron de ser simple y sencillamente narcotraficantes y fueron pasando a realizar otro tipo de actividades, como el cobrar el derecho de piso, como el tráfico de personas indocumentadas y no indocumentadas, la piratería, el robo, etcétera, etcétera. Es decir, el narcotráfico se convirtió en la columna vertebral de una industria criminal bollante, próspera, que fue al mismo tiempo profesionalizando cada vez más a sus grupos armados, casos como la familia michoacana o los caballeros templarios, sobre todo dotándolos también de una mística, una ideología, reclutando nuevos integrantes, algunos provenientes de grupos de caibiles guatemaltecos, otros de las agafes, de las fuerzas especiales del mismo ejército mexicano, a los que cooptaban y corrompían.

0: Los acontecimientos que impactaron al país por su grado de violencia fueron constantes durante todo el sexenio, solo por nombrar algunos casos. El 15 de septiembre del 2008, en pleno grito de la independencia, en Morelia estallaron dos granadas entre los asistentes. El 16 de diciembre de 2009, en Cuernavaca, Morelos, fue asesinado Arturo Beltrán Leyva en medio de un enfrentamiento con las Fuerzas Armadas. La imagen de su cuerpo desnudo, ensangrentado y cubierto en billetes, aún vive en varios portales de noticias. El 31 de enero del 2010, 15 estudiantes del Colegio de Bachilleres de Ciudad Juárez, Chihuahua, fueron masacrados por sicarios en el fraccionamiento Villas de Salvárgar. Más tarde, en agosto, los Zetas ejecutaron por la espalda a 72 migrantes sudamericanos en San Fernando, Tamaulipas. El 20 de septiembre de 2011, en Boca del Río, fueron abandonados los cuerpos sin vida de 23 hombres y 12 mujeres, presuntamente ejecutados por el Cártel Jalisco. Y en agosto de ese mismo año, en Monterrey, se registró un incendio provocado en el Casino Royal. Perdieron la vida más de 50 personas, entre ellas una mujer embarazada. Eran las 3 de la tarde.
1: Estábamos en una situación de crisis tan terrible que ya se había normalizado, por ejemplo, que aparecieran personas colgadas en los puentes, que aparecieran personas desmembradas, que arrojaran cabezas humanas en plazas públicas, y que toda esta violencia se hubiera generalizado en todo el país, que ya parecía normal, por ejemplo, no salir a carretera en la noche porque sabías que alguien te iba a matar o que ibas a encontrar un retén.
2: De lo que está ocurriendo en esta frontera de Reynosa, el enfrentamiento entre fuerzas federales y lo que viene siendo prácticamente alguna célula de delincuencia organizada. Escucha, en este momento es un enfrentamiento entre fuerzas federales y delincuencia organizada.
3: Todavía no hay la indicación. Le seguimos pidiendo a sus...

0: Sí somos capaces de identificar el arma de fuego con el cual se disparó un proyectil encontrado en la escena del crimen.
1: Muchas gracias.
2: Desde el nuevo laboratorio de servicios periciales de la Procuraduría General de la República, les quiero hablar sobre un tema que nos preocupa a todos los mexicanos: nuestra seguridad. Como padre de familia y como presidente, comparto esta preocupación. Al llegar a la presidencia de la República, encontré que la violencia desatada por el enfrentamiento de unas organizaciones criminales contra otras venía creciendo y está lastimando muchísimo a la sociedad.
3: Se puede decir que los reporteros, yo creo que estábamos en un estado de shock y estrés postraumático de todo lo que vivíamos. Todos los días cubríamos, nos aventábamos debajo de los carros, nos despedíamos de nuestros familiares por el nivel de violencia que generó el sexenio de Felipe Calderón. Entonces, pasamos de esa exhibición atroz, amarillista, burda, escandalosa, en la que se nos dictaba incluso hasta el lenguaje que teníamos que utilizar, qué cabezas debíamos poner para que todavía fuera más exagerado esto. Era todo un mecanismo, era una estructura que empezaba con los reporteros y las reporteras en las calles, pasaba a los jefes de información con la cabeza más escandalosa y más volada que se pudieran aventar, y bueno, luego terminaba finalmente publicado en estas portadas que palomeaban o no palomeaban desde México, ¿no? Que era quienes respondíamos. Empezamos con una persona colgada, después nos decían en los diarios, no, eso no satisface, había que satisfacer también a la presidencia con ese tipo de notas, ¿no? Hay que ir por no podemos cubrirlo a menos que haya de 3 colgados para arriba. Esas eran las frases que nos decían desde las redacciones. Hay que cubrirlo cuando haya 3 personas.
4: El 18 de marzo del 2010, elementos del ejército ejecutaron extrajudicialmente a Jorge Mercado Alonso y Javier Arredondo Verdugo en el TEC de Monterrey, donde estudiaban el posgrado. Manipularon la escena para hacer parecer que iban armados hasta los dientes, y los medios de comunicación replicaron la mentira. El 19 de marzo del 2019, el Estado mexicano ofreció una disculpa pública a sus familias. Eran estudiantes de excelencia del Tecnológico de Monterrey. No sicarios, dijo la entonces secretaria de Gobernación.
5: Pasada la medianoche, la avenida Eugenio Garzazada se paralizó por completo. Un enfrentamiento y persecución entre fuerzas federales e integrantes de la delincuencia organizada convirtió a esta zona en todo un campo de batalla. 3 armas largas, 35 cargadores de cuerno de chivo, una tabla de tortura, aparatos de radiocomunicación, una bolsa con libretas y una caja de municiones fue decomisado en el interior de la camioneta. El saldo fue de 2 sicarios muertos, cuyos cuerpos fueron encontrados en el interior del campus del TEC de Monterrey.
4: En esta guerra todos los bandos estaban altamente equipados. Ellos sí estaban armados hasta los dientes. Entre 2006 y 2012, el gobierno mexicano aumentó el presupuesto militar en un 37.5%, lo que se tradujo en 45 mil millones de pesos. Esto incluyó la compra de 5 helicópteros Cougar SC-725, de $27.500.000 cada uno. Sin mencionar las más de 2.000 armas largas que entraron ilegalmente de Estados Unidos a México con la Operación Rápido y Furioso. Todas acabaron en manos del crimen organizado. La violencia se salió de control y los medios tenían que elegir los horrores que contar.

0: Entonces, bueno, pasamos de eso al vamos a empezar a censurar todo lo que podamos, porque al presidente pues ya no le gusta ni a la gente que está en las oficinas de prensa, porque lejos de parecer que se está conteniendo la violencia, pues parece que está descontrolada en nuestro país.
1: El documentar esa violencia se convirtió en una amenaza a la vida de los profesionales de la prensa. Había que ser muy cuidadoso. Los colegas de provincia tenían que saber muy bien dónde estaba la frontera entre lo que se podía decir y lo que no se podía decir, y lo mismo los medios.
2: Por supuesto, la censura y la violencia contra la prensa eran muy distintas entre pequeños y grandes comunicadores. Para unos fueron las cenas caras y las invitaciones al búnker de García Luna, que luego les enseño lo que era. Para otros, la violencia. Este pacto se hizo entre poderosos. Las mesas de información eran blancos indefensos. El gobierno y los dueños de los medios abandonaron a su suerte a los reporteros de la Nota Roja. En 2011, por ejemplo, hubo dos ataques con granadas en la sucursal de La Silla del periódico El Norte. ¿El resultado? Entre 2006 y 2012 fueron asesinados 57 periodistas.
3: Entre esos también hechos de violencia muy terribles, como un ataque a una caravana de paz que donde iba cubriendo contralínea. Dos compañeros, uno de ellos resultó con heridas de bala, estuvieron perdidos 2-3 días. En fin, no había ninguna seguridad para la libertad de expresión, ni mucho menos para el derecho humano a la información.
1: Y a esto, ¿no?, a esta violencia del narcotráfico, que usualmente además iba acompañada de la complicidad de los aparatos de seguridad del Estado, ¿no? En muchos casos las agresiones a los periodistas, los principales responsables eran funcionarios públicos o policías o militares, ¿no? A esta circunstancia como tal se le comenzó a sumar la presión del gobierno de Felipe Calderón para que no se contara lo que estaba sucediendo, ¿no? Pensando que si ellos silenciaban al mensajero, el mensaje iba a desaparecer, cuando pues la gente vivía en su vida cotidiana una situación de inseguridad terrible.
4: ¡Deja de filmar, cabrón! ¡Suelo! ¡Agáchate, cabrón! ¡Es por tu seguridad, güey!
3: Pues no solamente era remar contracorriente para obtener la información, sino sobre todo ver, pues de alguna manera amenazada hasta la vida de las personas, ¿no? Hay que recordar que dentro de todo este clima de violencia también era muy recurrente que desde actores del Estado mexicano se mandara a matar periodistas, que eso es muy distinto a lo que ocurre ahora.
2: En junio del 2013, la revista Contralínea publicó una investigación sobre el gasto de Felipe Calderón para promover la imagen de su gobierno. Derivado de una respuesta que dio la Secretaría de Gobernación a una solicitud ciudadana de información, se pudo saber que la administración del panista gastó 38,735,241,000 pesos en publicidad oficial, 14,000 millones más de lo que destinó en todo su gobierno al programa de infraestructura básica de atención a los pueblos indígenas. Así eran las prioridades de Felipe Calderón.
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3: Era una relación donde se daban miles de millones de pesos a través de la publicidad, pero además se permitían otros negocios paralelos con los cuales operaban las empresas que también poseen medios de comunicación. Les estaban dando hospitales, les estaban dando carreteras, aeropuertos, en fin, estaban metidos en las medicinas. Todo el tema de la privatización de la salud era muy redituable para esas corporaciones mediáticas.
0: Y obviamente el tema de la publicidad gubernamental fue fundamental durante esa administración. Recordemos las cantidades estratosféricas e incluso las series de televisión que costeaban desde la Policía Federal para que empresas como Televisa pudiera gozar, ¿no?, de una fortuna incalculable a través de estos contratos de comunicación social millonarios.
2: Laura se refiere a algo que probablemente pocos recuerden por su relevancia en la televisión. El 9 de mayo del 2011 se estrenó en Canal 2 de Televisa la serie El Equipo, con Poncho Herrera y Zuria Vega. Una novela donde los personajes interpretaban elementos de la Policía Federal.

0: De acuerdo con una nota de Arturo García y Gustavo Castillo publicada en La Jornada el 11 de mayo de ese año, la propia Policía Federal entrenó al talento y al staff. Varias escenas se grabaron en sus instalaciones e incluso utilizaron helicópteros de la corporación. Mientras en México asesinaban a 70 personas al día, la Secretaría de Seguridad se convirtió en un set de televisión. Un par de meses después del estreno, la redacción del Universal recibió el contrato que la Secretaría de Seguridad celebró con Televisa para hacer la novela. Según el documento, cada capítulo costó $7,874,458. 260,000 pesos por minuto. Pero todo este show no sirvió de nada. La imagen de la Policía Federal no mejoró y la novela se canceló por falta de audiencia.
1: ¡Ay, son las 9!

0: perdimos contacto.
1: Calderón echó mano de todos los recursos que tenía el Estado mexicano para tratar a la prensa, ¿no? En la televisión, básicamente, pensando que además, cuando hablamos de televisión, estamos hablando también de cadenas, muchas veces de radio o de publicaciones, articulistas, columnistas. Tanto Calderón como Fox tuvieron a sus columnistas favoritos, ¿no?
2: ¿Qué contesta quienes dicen el gobierno nos metió en esta?
3: El problema en Monterrey, como el problema en Juárez o el problema en Tijuana, no es porque haya intervenido el gobierno federal. Al revés, esas ciudades tenían un problema grave de violencia, particularmente de violencia entre un grupo criminal peleando contra otro, y eso motiva la intervención de las fuerzas federales. La participación federal es generada por la violencia que vemos en muchos estados. Y en ese sentido, la intervención del gobierno federal no es el problema, sino parte de la solución. Yo creo que para amnistía y para tregua con los criminales ya tuvimos demasiados años y ahorita estamos pagando las consecuencias de haberlos dejado crecer en todo el país. Esto es como un cáncer, Carlos, que a medida que no se actuó con determinación sobre los criminales, estos fueron expandiéndose en redes en todo el país.
1: No significa que eso lo operara solamente y exclusivamente Fox o Calderón, ¿no? En el caso de García Luna, como hemos visto, ¿no? Se habla de que tenía un bar enorme ahí, ahí llevaba a sus amigos periodistas a echar trago y a disfrutar con pantallas y a ver los partidos y a convivir y a compartir información, etcétera, etcétera. O sea, no es solamente un asunto de dinero, es también un asunto de información y de trato y de interlocución, ¿no? Se les abre un poder.
4: Pero sin embargo, a mí lo que más me llama la atención de esa inercia de aquellos viejos pactos es la añoranza de los viejos tiempos. Es decir, esa añoranza de aquellos tiempos donde fluía dinero por debajo de la mesa hacia las redacciones, donde los consentían las mieles del poder, queda eso ahí en la opinión publicada, en la opinión dominante.
5: Estamos en este momento bajo tierra, en el centro de inteligencia de la Policía Federal, ubicado en las instalaciones de la Secretaría de Seguridad Pública Federal. Esta es una instalación multimillonaria que se ha construido con el objetivo de intentar reducir los índices delictivos y coordinar de mejor manera, es una cosa que creo que todos los mexicanos queremos que suceda, a las policías de nuestro país. Esto apenas se inauguró la semana pasada y por eso en Primero Noticias consideramos que tiene mucho valor periodístico que usted conozca esta especie de mini pentágono o pentágono a la mexicana. Vamos a entrar nosotros, por aquí está el secretario de Seguridad Pública Federal, Genaro García Luna. Secretario, ¿cómo le va?
6: Sí, Carlos, bienvenido.
5: No, muchas gracias. ¿Cuánto costó esto, secretario?
6: Mira, Carlos, la inversión que hay aquí es alrededor de 1.300 millones de pesos.
5: Más o menos.
6: Más o menos, sí.
5: ¿Cuántos pisos hay para abajo?
6: Son 6 niveles en 3 pisos. Cada piso tiene doble nivel. Son niveles con más seguridad superior en términos de infraestructura, de seguridad, de comunicaciones, instalaciones.
5: ¿Por qué lo enterraron y qué tan seguro es este lugar, este edificio?
6: Bueno, porque hay una norma internacional que plantea que áreas de seguridad como esta tienen ventajas tan enterradas, tienen ventajas de temperatura, de seguridad exterior.
4: El periodista que iba al búnker se sentía Juan Camaney, es decir, lo presumía en los restaurantes, en los bares, en las cantinas, en las cafeterías, en las redacciones de los periódicos. Se sentían privilegiados porque cuentan que García Luna tenía un gran trato, sabía tratar a los comunicadores. Entonces, los consentidos del búnker son los nostálgicos de hoy.
7: El famoso búnker que mencionamos anteriormente era el centro de inteligencia de la Policía Federal, supuestamente el más moderno de Latinoamérica. Costó 3.346 millones de pesos. Por sus túneles pasaron tanto periodistas como agentes de la CIA y la DEA. Pero más que vigilar, el búnker parecía más un centro de convivencia o un set de televisión. Vamos a verlo.
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0: Allende, Coahuila, un pueblo del norte de México que huele a muerte. Desde marzo de 2011 desaparecieron habitantes de por lo menos 36 casas de la cabecera municipal y de 12 ranchos de la zona rural, en su mayoría de las familias Garza, Moreno y Villarreal. Un comando llegó de madrugada para sacar a decenas de personas que nunca volvieron a verse. Una tragedia que sigue azotando a esta comunidad sin que alguna autoridad dé respuestas claras.
1: Hacia el final de su administración, el asunto se volvió muy complicado para él, porque empezaba a bajar muy fuerte en las encuestas, tenía la crítica muy fuerte por el fracaso de la guerra contra las drogas, lo que había ocurrido con ese asunto, sin haber estudiado cómo iba a sacar a los militares de los cuarteles, declararles la guerra frontal a las mafias criminales. Lo que generó en el país fue un crecimiento muy fuerte de los homicidios, de los secuestros, de los robos en casa habitación, es decir, la violencia se desbordó y estábamos viviendo una situación muy, muy difícil en el cual los ciudadanos, muchos recordarán, se organizaban para salir a las calles en protestas por el tema de la violencia y había un hartazgo muy fuerte después de 12 años de gobiernos panistas.
2: Contaba, en 2007 hubo 8 asesinatos por cada 100.000 habitantes. 4 años después, la cifra se disparó a 23.5 asesinatos por cada 100.000 habitantes, un aumento de casi el 200%. En un gobierno sin crecimiento económico, lo que más creció fueron los homicidios, llegando a la cifra de 75 diarios. ¿Y cómo esconder 75 homicidios diarios? Es como tapar el sol con un dedo.
1: Así que para 2011 deciden hacer un pacto los principales medios de comunicación, los más poderosos, con el PAN y con el PRI y con una serie de empresarios para tratar de no hacer una sobrecobertura de la violencia, se le llamaba en ese tiempo.
3: Y esto llega a un momento cumbre, vamos a decirlo así, en lo que fue la firma del acuerdo para la cobertura informativa de la violencia, ¿no? Que se firmó finalmente el 24 de marzo de 2011. Ese es el momento en el que los intentos del Estado mexicano por controlar la narrativa de la violencia llegan a un tope.
4: Proteger a los periodistas, repito, proteger a los periodistas. Cada medio debe instituir protocolos y medidas para la seguridad de sus periodistas y reporteros al cubrir la información proveniente de la delincuencia organizada.
2: El evento fue un desfile de personalidades públicas. Ese día se dieron la mano los dueños de los medios, actores y cantantes. Una de las grandes personalidades del pacto fue la señora Isabel Miranda de Wallace, señalada por tortura y fabricación de delitos. Pero eso se los vamos a contar en otro expediente. Lo que se firmó ese día fue un decálogo sobre los lineamientos que los medios debían cumplir. 1. Tomar postura en contra de la violencia. 2. No convertirse en voceros de la delincuencia organizada. 3. Dimensionar adecuadamente la información, o sea que antes la sobredimensionaban. 4. Atribuir responsabilidades explícitamente, qué ironía, ¿no? 5. No prejuzgar culpables, porque siempre les importó mucho la presunción de inocencia. 6. Cuidar a las víctimas y menores de edad, como hicieron en la guardería ABC. 7. Alentar la denuncia ciudadana. 8. Proteger a los periodistas, claramente que a los de arriba, no a los de a pie. 9. Solidarizarse ante cualquier amenaza en su contra. Y 10. No interferir en el combate a la delincuencia. De la lectura de su decálogo no queda claro de cuál violencia sí se puede hablar y de cuál no. Supongo que la misma duda les quedó a los firmantes del acuerdo, porque la violencia se siguió retratando con el mismo morbo. El muertómetro de Ciro Gómez Leiva en Milenio, por ejemplo, no paró. Vamos a las imágenes.
5: Porque creo que ahí es donde está
6: ahí está la clave.
5: la, pues la nota de este mes de febrero, hay un repunte en la cifra de ejecuciones, Roberto.
6: Desde noviembre, no ha parado de subir desde noviembre, y eso es importante porque, si bien, y aquí lo comentamos, sí veíamos un descenso del último trimestre del año pasado, sí, mira, noviembre llegamos ahí a 700 y tantos, ¿no? La más baja, una de las más bajas del año. 756. Sin embargo, a partir de ahí, pues ya empieza a subir.
5: Gracias, Roberto.
6: Buenas noches, Ciro.
5: Gracias. Gracias.
3: El acuerdo caminó básicamente de la mano de las dos grandes televisoras, Televisa y TV Azteca, pero uno de sus principales operadores fue Claudio X González Jr., que en aquel entonces trabajaba en la fundación de Televisa, ¿no? Convocando, movilizando.
7: Señor Salinas Pliego, ¿por qué si hemos tenido y tenemos tantas diferencias, por qué ahora ir juntos en esto?
8: Bueno, como dices, hemos tenido y tenemos diferencias y seguramente las seguiremos teniendo, porque es natural, o sea, estamos en una competencia por el rating, por la audiencia, por la preferencia del público, es natural que tengamos diferencias. Es válido, es sano tener diferencias, pero también hay que saber hacer un lado esas diferencias en el momento que estamos hablando de México, del país donde van a vivir nuestros hijos, nuestros nietos y toda la descendencia. Yo creo que hay cosas que nos unen muchísimo. Y pues no sé, Emilio, ¿tú cómo ves? O sea, el hecho de que hayan estado aquí todos los medios hoy, muy importante, ¿no?
2: Aquí un paréntesis. El acuerdo para la cobertura informativa de la violencia, como le llamaron al pacto de silencio, ya tenía un antecedente. Ojo, no todos los pactos son malos. El problema es qué se pacta. Y el pacto de silencio venía de otro teatro que ya se habían montado años atrás. En mayo del 2010 comenzaron a aparecer spots de radio y televisión preguntando: ¿y tú qué estás haciendo por México? Como campaña de calentamiento de la Iniciativa México, un proyecto que se lanzó en televisión el 7 de junio de ese año con Sergio Sarmiento y Carlos Lorete Mola como maestros de ceremonias, desde el ex convento de San Hipólito. Por supuesto, con el respaldo de Felipe Calderón.
9: Esta es la historia de una iniciativa que movió la conciencia de millones de mexicanos. La idea era encender una luz de esperanza en un país agobiado por la violencia, dividido por los reclamos, confundido por su futuro. En una campaña inédita, a través de más de 94 mil spots en televisión, radio y prensa escrita, le preguntamos a México por los mejores hombres y mujeres.
2: Aprovechando que venía el Mundial de Sudáfrica, hasta Javier Aguirre se sumó a la iniciativa. Desde el Ángel de la Independencia decía que había que enterrar al México de los complejos y alumbrar al México de hombres y mujeres seguros de sí mismos.
10: Pero nuevamente es hora de soñar y de actuar. Hora de decidir si queremos ser el país que se siente predestinado al fracaso o el que se sabe capaz de construir el destino anhelado. El país al que se le respeta solo por su pasado o al que todos admiran porque tienen confianza en su futuro. Es hora de asumir que el cambio requiere del esfuerzo de cada uno de nosotros. Habrá que enterrar al México de los complejos y alumbrar al México de los hombres y mujeres seguros de sí mismos. Es hora de darle vuelta a nuestra historia. Pasar del México del sí se puede al México de ya se pudo.
11: Una especie de talk show donde pusieron algunos millones de pesos para proyectos que supuestamente iban a engrandecer a México, y lo hicieron pues eso, como un tema de farándula, ocultando esta crisis humanitaria que nos estaba pasando, pero sobre todo ocultando la relación entre el gobierno de Calderón y el cártel de Sinaloa.
12: Yo propongo que para una nueva edición de Iniciativa México, por cada peso que se recabe para los proyectos de los ciudadanos, el gobierno no ponga otro peso, sino dos pesos para fortalecer más este gran esfuerzo, y lo vamos a hacer.
2: De acuerdo con cifras de la Iniciativa México, el espectáculo televisivo tuvo una cobertura en 98 periódicos, 190 estaciones de radio y 75 canales de televisión. Todavía hoy, 17 años después, sigue habiendo un canal de YouTube con todos los contenidos del show. Lo que no aparece por ninguna parte es la firma del Pacto de Silencio, evento que produjo la misma Iniciativa México. Al parecer, los participantes se avergonzaron tanto de lo que hicieron que borraron la memoria audiovisual.
13: Debemos cambiar la polaridad y transformar. transformar el ambiente de desesperanza y frustración para recuperar el ánimo y favorecer el compromiso.
14: México es más grande que sus problemas.
15: Para eso es Iniciativa México, para armar juntos una alianza que recupere la esperanza.
16: Echar luz y reconocer al mejor México, al que se está organizando al margen de las aspiraciones políticas y el reconocimiento mediático o el lucro, al México que se inspira, el México mismo.
3: El momento en el que los intentos del Estado mexicano por controlar la narrativa de la violencia llegan a un tope. En el Museo de Antropología, ¿no?, en una ceremonia prácticamente faraónica de Estado, ¿no?, se hace que 715 medios firmen ese acuerdo, llamando, según esto, a no hacer la apología de la violencia.
1: Revisar el pasado es importantísimo para no volver a cometer errores, para informarnos. Es decir, yo viví como periodista o como adulto el pacto de silencio del 2011, pero habrá personas incluso de mi edad que no recuerden cómo fue, pero sobre todo las personas más jóvenes pueden enterarse de cómo eran esos pactos entre el PRI, el PAN, de esos grandes empresarios, y esos pactos en lo oscurito. Es decir, recordar el episodio de Norma Piña y su cena secreta con con Alito Moreno, el del PRI, es de ese tipo de pactos en lo oscurito, que además no sirvió de nada, no funcionó, la destruyó a ella y a él lo dejó en la ignominia. Es un reflejo del pacto de silencio del 2011. Esa era la costumbre, o es lo que quieren volver a, lo que quieren reeditar, esas mismas figuras y los nostálgicos del pasado corrupto.
3: El hecho de que García Luna y lo que él representaba como representante del Estado mexicano apoyara a uno de los cárteles, pues desequilibraba completamente el panorama, ¿no?, y convertía entonces la disputa por el negocio en algo mucho más sangriento.
2: Los mismos medios que callaron durante la guerra contra el narco hicieron coberturas especiales del juicio contra Genaro García Luna en Estados Unidos. 11 años y 11 meses después de aquella tarde en el Museo de Antropología, se le encontró culpable, entre otros delitos, por conspiración internacional para distribuir cocaína. Narcotráfico, vaya. El hombre que se encargaba de darle trato a los mal llamados periodistas de la época era, en efecto, lo que más de uno se atrevió a decir: un aliado estratégico de los cárteles de la droga en México.
17: Hoy podemos afirmar con satisfacción que legamos a México una policía federal fuerte, eficaz y profesional. Quiero finalmente agradecer a quienes han servido y sirven con eficacia en esta administración, al secretario de Seguridad Pública, el ingeniero Genaro García Luna, por estos años de entrega generosa y de trabajo fuerte en favor de México. Policías federales,

0: se dedicaron a ocultar el saldo trágico de la guerra contra las drogas. ¿Hay responsabilidad? Claro que hay responsabilidad por parte de ellos. Cada uno de quienes participaron en aquella época, pues tendrán que responder a su conciencia y tendrán que responder también a la ciudadanía cuando les exijan cuentas de qué estaban haciendo en aquel entonces.
1: Pues ahí tenemos ya entonces la oportunidad abierta a los ciudadanos de sumarnos a esta iniciativa y de hacer ese país, de alcanzar ese país que todos queremos. Señor Azcárraga, señor Salinas Pliego.
2: Gracias, Javier.
3: Señores, muchas gracias. Javier.
2: Gracias.
4: Gracias, Joaquín. ¿Cómo creció el narcotráfico en nuestro país? Y por otro lado, el pacto de silencio lo que te permite es no hablar de eso. Y eso es lo que hicieron la mayoría de las corporaciones mediáticas. No hablaron de eso y por tanto se convirtieron en cómplices del narcoestado en el que se convirtió en aquel momento nuestro país por esta, pues, por esta sociedad entre el cártel de Sinaloa y por lo menos Genaro García López.
5: Con el pacto de silencio, las grandes empresas mediáticas confirmaron que no son más que un instrumento de la corrupción. Confirmaron que el periodismo es lo que menos se ejerce en sus direcciones editoriales. El periodismo no calla, y cuando participa en el olvido selectivo, se convierte en cómplice de quienes condenaron a México al terror y a la violencia. Ante el horror, su silencio es imperdonable.
6: Si te digo una cosa, Ciro, si yo tuviera que tomar la decisión nuevamente de enfrentar o abdicar ante los criminales, nuevamente los volvería a enfrentar con toda la fuerza del Estado, porque es lo correcto, porque es lo debido, porque es lo ético y porque es la obligación constitucional legal de un presidente de la República.

regresar a la guerra contra el narco no es opción. No es opción. Primero, porque está fuera del marco de la ley. Todos estos de la derecha que se llenan la boca de la o las palabras Estado de Derecho y defienden la guerra contra el narco, pues la guerra contra el narco está fuera de la ley, porque como lo dije o lo he dicho en varias ocasiones, es permiso para matar, sin ningún juicio. Y eso en México nadie o muy poquitos están de acuerdo. Está fuera del marco de la ley. Y segundo, no sirvió de nada más que para aumentar los homicidios en México y el nivel de violencia. Entonces, estos llamados autoritarios, porque son autoritarios, es ir hacia el fascismo, donde no hay Estado de Derecho y donde todo es extrajudicial y donde se impone, ahí sí, la violencia del Estado. Esos son, ese es el verdadero autoritarismo, el regreso a la guerra contra el narco.

0: el doctor Fernando Buenabad, quien ya se encuentra con nosotros para hablar sobre las granjas de bots en la guerra cognitiva. Le damos la bienvenida, doctor Fernando, muy buenos días.
1: Aníbal, muy buenos días, un saludo siempre fraterno para ustedes allá en el estudio y a todos los amigos y amigas que siguen Contralínea. Hoy desde la ciudad de Buenos Aires, mañana otra vez fría y lluviosa, por cierto, así que casi suena a tango, ¿no?
0: Sí, de hecho me hizo recordar esos inviernos allá en Buenos Aires en donde la humedad hace que cale más el frío. Y bueno, este tipo de lluvias que también hay en esta ciudad en Buenos Aires, pues te apetece con unas facturitas también, un café sobre todo, o ya sea un mate también para acompañar este frío y sobre todo eso, el tango también, que es otra forma particular también de pasar esos inviernos bonaerenses. Doctor Fernando, lleva más de 3, 4 días, prácticamente ya una semana, el tema de la derecha diario de Fernando Cerimedo, de lo que han encontrado en su celular, del cateo de casas que han habido en donde se han encontrado estas granjas de bots, y sobre todo eso vinculado a algo que decíamos al inicio del programa, que es la injerencia que hacen este tipo de personas y medios de comunicación para desviar la atención, para proponer cierto tipo de candidatos de derecha y para hacer injerencia electoral. Desde la guerra cognitiva, desde luego que las granjas de bots es uno de los temas fundamentales también para entender pues cómo se mercantiliza también ahora la política, pero sobre todo cómo se incide en la percepción de la política de las personas. En su opinión, ¿qué implica pensar sobre todo en este diseño de las granjas de bots, en la operación misma de las granjas de bots y sobre todo los vínculos que hay entre este tipo de medios de desinformación como la Derecha Diario, Fernando Cerimedo, Negre, que ahora miente al decir que no estaba como socio Fernando Cerimedo, y los vínculos que eso implica también con incluso agencias como la CIA, el gobierno de Estados Unidos o incluso también los grupos conservadores en Miami, como lo mencionaron también en una investigación bastante buena y amplia que hizo Cuba Debate?
1: Sí, que realmente es un tema muy de fondo, Aníbal, que me parece va a requerirnos a muchos, a veces me gusta la exageración, pero va a requerirnos a todos, de hecho, un compromiso mucho más profundo de estudio sobre este fenómeno que estamos conociendo de la mano de, entre otras cosas, del desarrollo tecnológico, en todo caso ayudado por el desarrollo tecnológico. Esta guerra cognitiva acelerada de manera digital, por cierto que no tiene nada de nuevo, ¿no? En muchos escenarios, ya vimos en México hace poco al propio Krause con el escándalo que se armó en la casa, la Operación Berlín se llamó, la casa que ahí en Coyoacán tuvieron para precisamente organizar ahí una granja de bots que se dedicó a producir y a difundir de manera totalmente escandalosa, canallada y media contra el presidente López Obrador, contra la Cuarta Transformación, contra la voluntad, digamos, del movimiento de masas que significa la Cuarta Transformación y subir diversas experiencias organizativas. Ya se supo y se hizo una investigación, creo, con mucha atingencia y con mucha solvencia y con mucha prueba para demostrar quiénes estaban detrás y siguen estando detrás de esta de organización y financiamiento de estas granjas, así se llaman ellos a esto, y para qué y con qué fines. Me parece que vale siempre destacar un dato que no es menor en la medida en que uno va desglosándolo en su análisis. Estas granjas, Aníbal, estas granjas manejan millones y millones y millones de dólares, disfrazados y transitados y transferidos y movilizados de las maneras más diversas, incluso desde luego ayudados por las infraestructuras tecnológicas. para qué y cómo se financia todo esto, es el gran intríngulis en el que tenemos que entrar cuanto antes. La razón de señalar que esto moviliza millones de dólares es que también es un negocio, también es una gran empresa, que se sustenta en los hombros de alfiles o de sirvientes como estos que ya mencionaste, y otros tantos que lo que hacen es el trabajo negro de obedecer las instrucciones de algunos de los potentados que les ponen el dinero para que hagan. Cuenta en los hombros de alfiles o de sirvientes como estos que ya mencionaste, y otros tantos que lo que hacen es el trabajo negro de obedecer las instrucciones de algunos de los potentados que les ponen el dinero para que hagan estas canalladas.

atacar a en Colombia, para atacar a México, para atacar a la presidenta Sheinbaum. Hacen, repito, sus ahorritos y hacen sus cooperachas para eso, incentivar la organización y la operación de estas llamadas granjas de bots o de robots. ¿Y para qué? En todo caso, yo quisiera destacar algunas de las tres grandes tareas que me parece dignas de destacar en estas operaciones. Porque, por una parte, me parece que el trabajo sucio consiste en instalar sistemas permanentes de provocación, irritar a todo mundo, irritar al sentido común, irritar a las personas con las provocaciones más disímbolas. Las hemos visto, por ejemplo, alguna operación que se hizo donde el remate era lágrimas de zurdo, después otras operaciones de robots con multiplicidad de frases derivadas de la idea de zurdos de mierda, así dicen ellos, este es su vocabulario. Después también hemos visto las mil y un canalladas de, por ejemplo, de la operación de acusar al gobierno de México como un narcogobierno. En eso se desató una furia continental y a diestras y siniestras quisieron pintar a la presidenta Sheinbaum como miembro de una organización delincuencial que se había apoderado del gobierno mexicano. Y así, pues, podríamos seguir. Pero el objetivo es un sistema de provocación permanente en el que esa provocación tiene incluso estudios, hay estudios psicológicos, incluso psiquiátricos, de qué clase de resultados da el que tú sometas sistemáticamente a una población a estas provocaciones y el nivel de irritación que se puede producir en el estado de la lectura y de la interpretación de la realidad. Luego, junto con esta actitud de provocación y de irritación, está el objetivo central que es también la distorsión de la realidad. El pretender que son masas y que son multitudes las que hablan de un tema y que esa multitud ha hecho consenso y que ese consenso tarde o temprano va a modificar la realidad política de un país. De modo que inventar que un gobierno es un narcogobierno, en todo caso, tarde o temprano resulte en más irritación, más distorsión, más confusión y desde luego en la malversación del proyecto democrático que se expresa a través de los votos. Y este es uno de los temas, a mi entender, más delicados y al que hay que ponerle más atención, porque se están gastando fortunas precisamente para ensuciar los procesos democráticos en América Latina. Y desde luego está el otro tema, que es la desorientación, ¿no? Junto con la provocación y con la confusión está el desorientarte para que, en última instancia, del propio lodazal en que se convierte la política, cualquier payaso de estos que inventan ellos, a los que hoy les llaman, ellos les gusta llamarse disruptivos, el ejemplo más brutal que tenemos a la mano ahora es Milei, pero no faltan otros muchos, porque empezando por la Casa Blanca, por ejemplo con Zelensky, que a veces se nos sale del mapa, pero que es otro muñeco muy de esta misma línea, de esta misma fábrica, ¿no? En todo caso, esta triple composición de las constantes que alcanzan a leerse en los mensajes que se producen a través de los robots, hay una otra dimensión que es crucial, y es que a la provocación, a la distorsión y a la desorientación sobreviene un ingrediente que es, además del cualitativo, el cuantitativo. Si un solo teléfono puede por segundo emitir algo así como 20.000 mensajes, según estudios que acabo de escuchar de una universidad tecnológica, si es posible eso y llegas a tener al menos, vamos a poner un número cerrado y muy pequeño, de una granja de 100 teléfonos, lo que tienes ahí es un resultado de una masificación de un discurso, de una operación ideológica, que ya tiene hoy mercados y que, lo sabemos por horas recientes, algunos gobiernos, algunos gobernantes, algunos gobernadores, algunos funcionarios van y compran esos servicios, van y compran y pagan mucho dinero por eso.
Acabo de escuchar.

0: un contrato del orden de $600,000 por una operación que se hizo en la provincia de Córdoba, de Argentina. Algunas otras operaciones que fueron pagadas ya también en una mezcla entre ofensivas políticas de distorsión, de falsedad, de engaño, incluso de calumnias severas y duras contra personas, personajes y políticos, especialmente los políticos que no son los de ellos, se mezclan y se comparten algunas estrategias publicitarias que tienen que ver con ubicar algún producto, algún servicio, algún sistema o alguna prerrogativa que está cerca a aquel que está financiando alguna operación mediática. Sí que me parece que deberíamos interpelar todo lo cómo opera. Necesitamos radiografías urgentes, Aníbal, necesitamos el mapa completo. Hoy deberíamos ya saber el mapa, con conocer todos, deberíamos tener una copia ya del mapa completo de las granjas de trolls y de bots en América Latina, porque deberían ya saber todos los encargados de policía, la ciberpolicía en todo el continente, los grupos de inteligencia, los grupos de defensa, las organizaciones dedicadas a investigación y a seguridad tecnológica. Ya hoy deberíamos tener, ni duda me cabe, a disposición de todas y de todos los mapas. ¿Dónde están? Así como se descubrió esta granja de bots en Bolivia, en razón de las, ni siquiera de la operación de la granja, nos enteramos porque el propio dueño de esto, este asesor de Milei y este asesor de otros varios referentes de la ultraderecha, resulta que quiso asesinar a su mujer y junto con su mujer a su hijo, porque esta señora tiene un embarazo, que por esa razón, por el intento, el feminicidio que se perpetró, o el intento de feminicidio que se perpetró, nos enteramos por denuncia de esta mujer de todo este circo de granjas, etcétera, y se están abriendo puertas y puertas y más puertas para ir viendo hasta dónde llega el asunto. Ya hay, mira a dónde llega el extremo de esto, que estos propios responsables de estos negocios, que son los auténticos criminales, además de ordenar el asesinato de la señora que denuncia, además tenemos que es un, ya se sabe, hoy hay pruebas, ya hay demandas y denuncias formales en Argentina por los nexos de este hombre con el narcotráfico. Precisamente los que estuvieron manipulando la operación de acusación de la presidenta Sheinbaum o del gobierno mexicano como narcoestado, precisamente estos son los que están metidos hasta el cogote en la autorización de vuelos cargados con todo tipo de negociados, narconegociados entre Argentina y Bolivia. Bueno, estos son parte de las denuncias, esto es parte del espectáculo, es parte de la calaña de esta gente, que entre el nivel de conducta criminal, entre el nivel de impunidad y de impudicia que tienen y el nivel de desvergüenza, tienen la confianza de grandes empresarios, grandes porque tienen mucho dinero, que confían en ellos para operaciones como estas, y que en este momento está siendo un desastre, una crisis interna que los ha dejado al desnudo. Pero la pregunta dura que yo sigo haciéndome es: ¿tuvimos que esperarnos a que ellos se equivocaran para poder dejar a la vista toda esta operación? ¿No deberíamos haber adelantado nosotros desde hace rato el conocimiento de dónde están las granjas, quiénes manejan las granjas, a título de qué y cómo está operándose? ¿No deberíamos tener ya informes internacionales de seguridad regional en materia de manipulación de todas estas plataformas y sus objetivos contra las democracias, contra la voluntad electoral de nuestros pueblos, contra la integridad cívica, la integridad civilizatoria que participa en procesos y en comicios democráticos? Y yo creo que son preguntas que tenemos que hacernos también, más allá del solo diagnóstico y de solo más o menos caracterizar la monstruosidad de estos tipos con su perfil criminal y con las operaciones y sus negocios monstruosos. Las preguntas de mientras tanto, nosotros, ¿qué estamos haciendo? Porque tenemos un calendario electoral para los siguientes meses y para el próximo año, en el que ya sabemos que estos no se van a quedar de brazos cruzados. ya sabemos que Salinas Pliego, ya sabemos que todos ellos, incluida la memoria del señor Krause, que me parece se quedó con la espina clavada y querrá volver por sus fueros a cooperar con esta locura, y todos ellos, tengo la certeza de que están ahora reorganizándose, rearmándose, y tratando de sacar alguna lección del error que se ha cometido con el caso Bolivia, pero ni duda me cabe que también por eso, arreciando, multiplicando y perfeccionando sus armas de guerra mediáticas, sus armas de guerra disfrazadas o llamadas granjas de bots. Y vuelvo a preguntar, mientras tanto, ¿qué estamos haciendo nosotros?
1: La teoría liberal burguesa plantea tradicionalmente que son las personas quienes eligen a quien les van a gobernar. Sin embargo, pues las granjas de bots, estos instrumentos de guerra cognitiva, muestran que no es así. O sea, no es que la gente esté aislada en la blancura y toma decisiones de manera individual que le salen desde las entrañas, sino que hay un direccionamiento, y usted hablaba también de desorientación, de provocación, de distorsión de las percepciones de las personas, que les van llevando, les van conduciendo a tomar ciertas decisiones y no otras. Entonces, estaríamos hablando de una... ¿De qué sería una tergiversación de esa democracia, por un lado? Y por el otro lado, también preguntarle, ¿cómo podríamos rastrear esas granjas de bots? ¿Qué mecanismos técnicos, qué recursos estratégicos tenemos para poder ubicar dónde están, justamente como usted menciona, para irnos preveyendo antes de las elecciones?
0: Sí, es cierto que la democracia burguesa pinta siempre... Siempre pinta el paisaje de las pues, como una especie de escenario idílico para la oportunidad de elegir, pero muy rara vez se habla de las condiciones objetivas de ese escenario, y pocas veces se habla de las condiciones objetivas y subjetivas, ¿no? Hoy por hoy, además, no debemos olvidarnos nunca de que Marco Rubio y Donald Trump tienen asesores que les aconsejan permanentemente ensuciarlo todo al máximo posible. Parte de la lógica que tiene este avasallamiento contra América Latina, parte del sentido que para ellos tiene quedarse con todos los recursos naturales de nuestros países, con toda la materia prima y con la mano de obra regalada, el sueño de esta burguesía, de esta etapa, de esta lógica imperial, claramente caracterizada en su fase de descomposición más grave, como la que estamos viendo, tiene la vocación de construir, si mejor dicho, de destruir la consistencia moral de los pueblos, lo que se llama desmoralización inducida, a partir de ensuciarlo todo. Entonces, No es ninguna novedad que hoy en algunos países, estoy hablándoles a ustedes desde uno de ellos, la actividad política tenga el nivel de desprestigio que tiene, de desprecio que tiene, de desconfianza que tiene, la dificultad que hoy se presenta para casi cualquier candidato de poder por lo menos pronunciar un discurso con algún mínimo sentido crítico sin que asalten por todos lados trolls, bots, comentarios y toda una nómina de, entre comillas, así se llaman ellos, periodistas, que lo que hacen es, en primer lugar, ni siquiera terminan de escuchar lo que cualquiera quiere hacer como propuesta política, cuando ya hay encima todo un arsenal de denostaciones, todo un arsenal de descalificaciones, todo un arsenal de canalladas para ensuciar. En algunos lugares, como en Argentina, por ejemplo, el expresidente Macri tenía un deporte lo digo con toda ironía y con todo sarcasmo, de que es el de coleccionar expedientes judiciales. Y entonces a todo el que se le pone enfrente le saca el expediente judicial y dice: usted fue denunciado y usted debe esto y usted se prestó a esta otra cosa. Entonces, parte de la guerra esta cognitiva en la que estamos metidos tiene que ver con desvencijar toda forma de credibilidad en la propia fuerza social. Desvencijar y corromper cualquier capacidad o posibilidad de pensar con confianza en una cierta organización e intoxicar todo el campo del pensamiento político con cualquier cantidad de dudas o cualquier cantidad de falacias o cualquier cantidad de engaños. Y esos se asientan y forman cultura y forman incluso eso que llaman algunos sentido común. No es extraño que uno viaja por América Latina, me toca hacerlo con frecuencia, y entonces lo que escucho de algunos comentarios de algunas personas es: óyeme, qué difícil vivir en México porque viven bajo una balacera continua. El imaginario que se ha construido respecto de México es que ahí reina el narcotráfico en cada milímetro de la ciudad, de las ciudades, en cada espacio de los sectores rurales, y que en todo caso uno vive ahí siempre con el Jesús en la boca. Cosa que no es que venga de gratis, no es que no haya elementos de la realidad que permitan o que faculten estos argumentos. Lo que pasa es que para lo que sirven estas herramientas es para convertir los episodios, incluso más frecuentes o más publicitados, convertirlos en referencia de conocimiento, referencia cognitiva. Parte de la guerra cognitiva consiste exactamente en eso. Entonces, cuando lo pensamos en términos de cómo se comportan estos, especialmente estos comerciantes de la falacia, estos comerciantes del engaño, con lo que, repito, llaman ellos granjas de bots, es justamente a convertir en mercancía la canallada y hacer de esto un gran negocio, cuyo resultado es la desmovilización colectiva. Entonces, estamos ante un gran desafío. La guerra cognitiva nos lleva ya a tener que reconsiderar sobre qué soportes vamos a reconstruir el hecho fundante de la confianza para poder organizarnos políticamente. Ya, hasta dónde está dañada en los distintos países la credibilidad de las personas sobre alguna propuesta de algún candidato, o de un grupo o de una organización, pues fuese la que fuese. Estamos ante ese desafío, y a cambio de esto la derecha lo que está proponiendo es lo que ellos llaman los personajes que no vienen de la política. Dicen: hay que proponer empresarios porque los empresarios ya son ricos, ya no van a robar. ¿Cuántas veces hemos oído semejante falacia? Vender la idea siempre de que, perdonen ustedes, todo aquel que toma el cargo viene a recomponer lo que los antiguos y los anteriores gobiernos de izquierda descompusieron y llenaron de corrupción y de daños. Es el paisaje se ha ensuciado de manera deliberada, y es un plan. Los principales asesores de Donald Trump recomiendan hacer esto sistemáticamente, y para esto sirven estos mecanismos, estos frentes de guerra ideológica, como las granjas de bots. Y por cierto, que ¿cómo se podría generar el mapa? Miren, yo no soy experto, estoy muy lejos de tener mínima calificación para conocer la parte tecnológica de estos artefactos, pero lo que bien sé es que no es imposible detectar el origen de los mensajes, la trazabilidad de la producción de los mensajes. En horas recientes, algunos asesores o algunos sirvientes de Milei, a los que les encargaron sustituir la granja de bots que está suspendida ahora mismo en Bolivia, como se han quedado sin ese brazo armado, están tratando de ofrecer rápidamente otros, que no falta quien sustituya, que no falta el que quiere granjearse la simpatía, que no falta el que está en la segunda línea y quiere tomarla. Pues ahora les han encargado a estos una operación también de agresión para ensuciar, etcétera, etcétera, pero se han equivocado porque se les olvidó quitar la clave de los mensajes, y entonces cada vez que lo emiten se nota el de qué, hasta de qué computadora viene. Algunos saben que desde Asia, desde Oceanía, incluso desde la India, están emitiéndose muchos de estos mensajes, o están emitiéndose o replicándose también. De modo que creo que tengo la certeza de que, visto lo que hemos visto de algunos de los peritos que se han encargado de revisar los teléfonos de esta gente en Bolivia, de estos criminales en Bolivia, visto lo que se ha visto a partir de la denuncia que hizo esta mujer víctima del atentado a propósito de las granjas, y de la cantidad de mensajes que se han emitido desde ahí, supongo que las policías cibernéticas no deben ser tan tontas como para no poder elaborar un mapa, ya que nos espían de tantas formas, ya que saben perfectamente cómo se hace esto de bloquear a una cuenta, de sancionar a este otro, etcétera. Yo creo que ya debería haber suficiente inteligencia técnica, seria, científica, perdón, como para que pudiéramos tener ya este mapa elaborado. Sí hemos sabido, bueno, así como se descubrió el de Krause, sí sabemos que otros 10 o 20 similares están trabajando desde México, sí sabemos que sobre todo en California y sobre todo en Texas, algunos están operando, pero lo que yo diga es tan aleatorio y tan abstracto y tan sin soporte, pero yo eso no me quita la necesidad, pues, de interpelar, pues, a las autoridades, que las hay, técnicas y policiales, y que tienen hoy por hoy cartas jurídicas y que con Naciones Unidas están debatiendo el problema, incluido el de la inteligencia artificial. En fin, porque vuelvo a decir, tarde o temprano necesitamos fiscalías especializadas en delitos comunicacionales. Estamos ante un hecho que es tan crudo, tan exigente y tan demandante, y todavía no encuentro yo qué carrera, qué sistema, qué alianza científico-técnica haya entre la jurisprudencia y la comunicación como para que poder alimentar un instrumento poderoso, tan poderoso como eso, una fiscalía, un grupo de fiscalías que se dediquen a ver estos objetivos, que incluyen amenazas de muerte, que incluyen amenazas de desestabilización política, que incluyan en el texto, en el contexto y en el subtexto, la desestabilización de un orden político por las vías más antidemocráticas, y eso constituye delito de lesa humanidad.
1: Y esta caracterización que hace, y sobre todo, doctor Fernando, esa propuesta que nos ha hecho ya esta vez y también en otras ocasiones sobre una fiscalía especializada en este tipo de delitos de carácter comunicacional, pues implica pensar también algo que nos mandó en el texto que ya está publicado en la página de la revista Contralínea, lo pueden consultar también ahí, que implica pensar en algo que hemos hablado también en otras ocasiones, que es el cambio de la definición de los conceptos. Por ejemplo, menciona que se borra la frontera entre publicidad, entre entretenimiento, propaganda, operación psicológica, que la granja de bots termina siendo una fábrica que produce atmósferas, que es precisamente la mercancía creada, la de la percepción social, en donde se crea sentido y se altera la subjetividad. Y ahí vienen todos estos elementos que nos mencionaba a lo largo de esta entrevista, el tema de la provocación, el de generar desorientación, el de fabricar consenso precisamente. Y hay otra parte al final del texto que implica también pensar algo que, para cerrar esta entrevista, me gustaría reflexionar con usted, que es el de modificar incluso hasta la idea de libertad, una idea y un concepto del cual hemos hablado con usted en otras ocasiones, pero que implica también pensar el contexto mexicano actual. Ya han pasado estos debates y esta consulta para las disposiciones en materia de telecomunicaciones, y usted en el texto lanza una pregunta que me parece que es crucial también para entender todo esto que estamos discutiendo y también a la luz del proceso mexicano. La pregunta es, ¿quién dispone de los medios capaces de decidir qué mensajes adquieren visibilidad masiva? Esa es la pregunta que quizá en el fondo está en esta revisión que mandó a hacer la presidenta Claudia Sheinbaum de la Ley de Comunicaciones, cuando mandata que sea la creación de una autoridad que se esté haciendo cargo de los derechos de las audiencias, que se ponga ahí sobre la misma audiencia el hecho de hacer el contrapeso y que no sea una autoridad precisamente la que esté detrás de todo esto. Sin embargo, contrasta un poco o un mucho quizá con lo que usted nos está proponiendo en el sentido de crear una fiscalía especializada en el tema de las comunicaciones, y sobre todo nos mete en un debate o en un falso debate, que es lo que quiere hacer la oposición, en acusar censura. Entonces, la pregunta vinculada a este argumento para cerrar la entrevista es, ¿Qué le podemos decir a la audiencia cuando tenemos, por un lado, toda esta tergiversación de conceptos, toda esta creación de una atmósfera, de creación de subjetividad, de fabricación de consenso y esta otra contrapropuesta del gobierno de México, que además la oposición la retoma y dice, bueno, esto es censura, y sabemos que nos meten en un falso debate ahí? Para las audiencias, ¿qué es lo que podría decirles en el sentido de la idea también de libertad en cuanto a los derechos, en cuanto a los medios de comunicación?
0: Pues es un recorrido muy amplio, pero podría sintetizarlo en algunas líneas, porque lo hemos visto en por lo menos cinco ejercicios de construcción de leyes de medios en América Latina. Hay una ley de medios que se hizo, por ejemplo, en Venezuela, que es un documento extraordinariamente interesante, con un conjunto de consultas a propósito de los diversos andariveles de la libertad de expresión, etcétera. Hay otro ejercicio muy interesante en Ecuador, se hizo con el gobierno del presidente Correa. Se hizo también un proyecto de ley de responsabilidad en comunicación. Hay una ley interesantísima que se hizo en Cuba, que realmente es un documento bien interesante, porque en ese caso, por ejemplo, prescinden de la influencia o de la dominación o del predominio de las agencias de publicidad y del manipuleo de las empresas privadas de comunicación. Y eso le da otro paisaje totalmente distinto a la jurisprudencia en ese sentido. Bueno, desde luego, no sé si lo dije ya, pero una ley que se desarrolló en Argentina también y que la famosa ley de medios, que lamentablemente quedó a la mitad y después el expresidente Macri se encargó de destruir. En fin, en todo este paisaje del que ha habido discusión jurídico, política, comunicacional, hay una constante que vale la pena rescatar. Uno, se garantiza que todo el mundo tenga libertad de expresión en tanto que se haga responsable de lo que dice y de lo que expresa. Este es un trabajo primordial para que no haya escapatoria posible. Y hacerse responsable tiene que ver con si lo que voy a decir insulta la dignidad personal de alguien, si insulta o falta a la verdad de un episodio, de una historia, de un periodo, de un país, si lo que digo tiene un grado de conciencia sobre la falsificación de un dato en economía, en política, en arte, en ciencia, en lo que fuese, y luego si aquello que se dice construye acuerdos colectivos para fortalecer las redes de la vinculación y de la solidaridad colectiva, o si lo que hace es romperlas. Y eso no es tan complicado, porque para eso existen códigos y para eso existen acuerdos, y para eso, por supuesto, tiene que haber vigilancia de las audiencias, vigilancia permanente de las audiencias. No se puede lanzar una ley o un código o una recomendación y entonces desentenderse y a ver quién rayos la observa y la cumple. Mira, tenemos escándalos a nivel, perdóneme que me ponga histriónico o exagerado, pero es que no hay medida posible para poder ahora poner los ejemplos que tenemos de ayer mismo, de hace unas horas. El presidente de la República Argentina hizo uso de un vocabulario tan absolutamente escatológico y soez contra un grupo de periodistas y contra uno en particular, al que, bueno, no, yo no soy capaz de repetir ahora la brutalidad de la expresión con que maltrató a este hombre, el presidente de la nación, a un periodista que ni siquiera es un periodista, que es un periodista de la derecha, conocidísimo porque es un representante de los que incluso han aplaudido a Milei durante mucho tiempo. Pues ahora, por alguna serie de razones, entre ellos de lo que sabemos que son las guerras interburguesas, pues ahora se despachó con insultos contra este hombre. El propio secretario o ministro de Economía, ahora, junto con Milei, están pergeñando la idea de una ley para castigar periodistas. Según los cálculos que algunas organizaciones de periodismo y de prensa en Argentina han hablado en horas recientes, en las semanas anteriores, Milei ya acumula 350 y tantas ofensas contra periodistas, contra personas, nombre y apellido, contra horarios, contra noticieros, contra medios informativos, etcétera, con un vocabulario como el que le gusta a este señor usar para herir, para zaherir, para ofender el prestigio, para ofender la dignidad del otro, para provocarlo, perdón, construyendo con esto Un escándalo, por cierto, en términos de la conducta y la ninguna ética de un presidente ante estos temas y ante estas maneras de expresarse, pero además ante la diría yo, la observación casi inerte, inerme de un país que ve esto ya como parte de un show de bajadería, de ofensa, de vulgaridad, de procacidad, ante la que parece no hay un recurso, uno solo, de operación legal, porque además nadie confía en que un juez o que un fiscal vendrá a ejercer como fiscalía contra delitos de la comunicación, sancionar a un presidente por usar todos los medios de comunicación del Estado para ofender a una persona como la ha ofendido a este periodista. Bueno, así se hace llamar él también, ¿no? En todo caso, en estos excesos y extremos tendríamos unas extraordinarias cartas de orientación para poder decir todo lo que conduzca a esos escenarios debería de antemano preverse y controlarse y evitarse, y se puede. Hay mecanismos, por ejemplo, en la ley de comunicación, que ahora mismo también han desactivado en Ecuador, por ejemplo, había participación ciudadana, había organismos elegidos ciudadanamente para participar en la observación del comportamiento de los medios. Hay, por ejemplo, el Ministerio de Telecomunicaciones de Venezuela tiene, desde luego, un centro de operaciones en el que se supervisa minuto a minuto la programación de cada día, de cada canal y de cada medio, y se va llevando un registro de lo que ahí ocurre. Esos son herramientas valiosísimas para dejar documentado qué día, a qué hora y en qué medio se produjo qué cosa en términos de un protocolo que existe. Y se puede tener un valor documental extraordinario de aquello que pudiera sospecharse de primera, de segunda, de tercera instancia, como un ejercicio de violación de un código, de una ley o de un acuerdo, pues, comunicacional. Pero mal haríamos si nos quedásemos con la idea de que esto se resuelve con leyes o con vigilancia o con observación. También tiene que estar acompañado de una gran movilización, pues, y yo a esa movilización le llamo y le reclamo, pues, con todo mi afecto y con toda mi fraternidad y con todo mi compromiso, que eso se llama revolución de las conciencias. Y yo le exijo a la revolución de las conciencias que haga suya esta batalla, que la revolución de las conciencias se apropie de estos frentes y de estas condiciones y de estas posibilidades, porque, repito, no basta con tener el más perfecto de los códigos y la más bonita de las leyes si después no tenemos una sociedad que esté dinamizando la práctica cotidiana, la propia función real de la comunicación, que es poner en común un proyecto de nación, de identidad, de soberanía, frente a los actos de cómo se perpetran todas las traiciones a esas categorías. Y ahí creo que hay un gran trabajo por hacer. Tengo la sensación de que si pudiésemos un día de estos hacer un gran panorama, un gran mapa de las grandes contribuciones jurídico-políticas que hay en materia de comunicación en toda la región y sacáramos de esto algo en limpio, creo que tendríamos un pulmón muy importante, muy potente, para orientarnos en una práctica nueva de cuarta transformación, precisamente, que de una vez y por todas fuera saldando con este problema. Sí, solo sí, repito, es parte de la gran revolución de las conciencias, porque, repito, de nada sirve tener dispositivos armoniosos y muy bonitos en la biblioteca, si después la práctica mantiene o tolera degradaciones como la que estamos viendo en Argentina hoy, en voz. Y esto es lo que hace insoportable el escenario, insoportable la atmósfera, insoportable el clima, el propio mismo presidente de la nación escupiendo sandeces y escupiendo majadería de la más procaz, de la más pornográfica, de la más decadente envergadura, y el resultado de esto es tristeza, desolación, desmoralización, desamparo. La figura que representaría al poder ejecutivo de un país convertido en esta cloaca es tremendo, ¿eh? Desde el punto de vista de la batalla cultural, es durísimo. y eso hay que tomarlo en cuenta también para una reflexión como la que estamos haciendo.
1: que es parte de lo que habría que repensar desde las izquierdas, qué tanto se ha podido triunfar en esa revolución de las conciencias cuando se llegan los gobiernos progresistas, porque una cosa es llegar, gobernar, aplicar políticas públicas y otra cosa es verdaderamente revolucionar las conciencias de las personas. Y bueno, esto es además no solo una tarea de una o dos personas, sino de los colectivos sociales que son quienes pueden reformular los marcos desde los cuales se piensan. Le agradecemos mucho, doctor, por estar el día de hoy con nosotros y por abrir este debate y estas reflexiones.
0: Bueno, agradecido yo, como siempre, un gran abrazo. Disculpen ustedes la tos y las molestias estas del resfrío que todavía no superé, pero en fin,
1: No,
0: hago lo que pueda. Un gran
1: no se
0: abrazo.
1: preocupe, le deseamos que tenga ya, se está recuperando por completo de esa gripe que tuvo hace una semana.
0: Muchas gracias, buena tarde.
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0: En su momento, el flamante director de Pemex, Emilio Lozoya, y los secretarios de Hacienda y Energía, Luis Videgaray y Pedro Joaquín Caldwell, aplaudieron esta parte de la iniciativa, pues se trataba de un esquema maravilloso. Esto también le abrió la puerta a un mecanismo complejo de compadrazgo, corrupción y amaciato, entre distintos tipos de crimen organizado con petroleros estadounidenses, gasolineros e importadores mexicanos, todo con tal de no pagar impuestos. 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
1: 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Queremos que las próximas generaciones tengan mejores oportunidades que las que nosotros tuvimos.
2: Esta reforma no es otra cosa que cumplir el compromiso inmoral e inconfesable de Peña Nieto con fuerzas económicas extranjeras.
0: Después de ampliar el amplio paquete de reformas en materia energética y eléctrica en 2014, en febrero de 2016, Enrique Peña Nieto anunció en el CERAWeek, celebrado en Houston, Texas, que se adelantaría la apertura al mercado de importaciones de gasolina de enero de 2017 a abril de 2016. Durante la conferencia internacional Energy Global, el mexicano fue galardonado con el premio a la trayectoria IHS Global Energy por el impacto significativo y duradero en el futuro energético global. Como se prometió, en abril de ese año, la Secretaría de Energía recibió las primeras 62 solicitudes de importación de hidrocarburos y otorgó 11 permisos para gasolinas y 21 para diésel. Y, aunque hasta abril de 2016 el gobierno de Peña Nieto autorizó permisos para 22 empresas, para octubre de ese mismo año subieron hasta 142. Y aunque Pemex era el importador mayoritario de manera individual, en su conjunto, los entes privados acapararon el 80% del mercado de importación de combustible en México. Todo esto con anuencia del gobierno federal. En el segundo párrafo del artículo 48 de la Ley de Hidrocarburos de 2014, se especifica que para el transporte, almacenamiento, distribución, comercialización y expendio de hidrocarburos, se requerirá de permisos expedidos por la Comisión Reguladora de Energía, abriendo un nuevo capítulo en la industria de hidrocarburos y con ello el contrabando de combustible.

0: Hoy damos a conocer los resultados de una investigación de alta complejidad relacionada con operaciones irregulares de importación, distribución y comercialización de productos derivados del petróleo. Este tipo de operaciones requiere de estructuras empresariales, financieras, aduaneras y logísticas coordinadas, por lo que su investigación ha demandado un trabajo técnico y especializado. Las indagatorias también revelaron que la estructura dependía financieramente de recursos provenientes de una empresa que posteriormente los canalizaba hacia empresas extranjeras mediante transferencias internacionales.
1: El 19 de marzo de 2025, el buque Challenge Procyon, con bandera de Singapur, atracó en Altamira, Tamaulipas. Al mediodía, la Agencia Central de las Aduanas de México autorizó el pedimento aduanal. Por dos días, decenas de pipas ordeñaron el navío. El 21 de marzo, la FGR ejecutó una orden de incautación, pues aunque el producto declarado eran aditivos para lubricantes, en realidad transportaban millones de litros de diésel. El conteo oficial: 192 contenedores, 22 pipas y 10 millones de litros de diésel. De no incautarse, se pudo generar un daño al erario por 480 millones de pesos nada más en impuestos. El 7 de julio de 2025, la Fiscalía acertó otro golpe al contrabando de combustible. En dos operativos paralelos, las autoridades confiscaron hidrocarburos contrabandeados en tren. Ambos fueron en Coahuila. El primero en Ramos Arizpe, con 33 ferrotanques y casi 4 millones de litros. El segundo en Saltillo, con 96 ferrotanques y más de 11 millones de litros. En total, 129 ferrotanques y 15 millones 480 mil litros de petrolíferos.
0: El aseguramiento de un buque con 8 millones de litros de hidrocarburo en Altamira, Tamaulipas, en marzo de 2025, confirmó la existencia de un entramado criminal que buscó enriquecerse al margen de la ley, en el que habría participado el imputado Fernando N. La Fiscalía Especializada en Materia de Delincuencia Organizada reconstruyó el esquema de operación de esa organización delictiva, basado en el uso de buques tanque que arribaban a puertos como Tampico o Ensenada, donde los hidrocarburos se reportaban indebidamente como aceites o aditivos, esto para evadir impuestos.
1: ¿Pero en qué consiste el contrabando de combustible? Cada litro que se consume en México de gasolina o diésel pasa por un cobro tributario, pues se les aplica el 16% de impuesto al valor agregado, o IVA, y un cobro fijo a cada litro por el impuesto especial sobre producción y servicios, el IEPS. En la gasolina regular o magna, se paga 6.70 pesos por IEPS y 2.34 de IVA, y 14.65 por el costo del combustible. La premium paga 5.6 de IEPS, 3.15 de IVA y 19.74 del hidrocarburo. Y por el diésel es 7.36 de IEPS, 2.71 de IVA y 16.96 por el combustible. A partir de que privados pueden importar gasolina y diésel para comercializarlas en territorio nacional, se desarrollaron redes que operan en diferentes niveles de acuerdo a lo que se necesite. Primero, se necesita de una empresa privada que tenga los permisos de importación de combustible. Después, contar con funcionarios aduaneros corruptos que falsifiquen, alteren o simulen pedimentos petrolíferos para declarar menos mercancía de la que se solicita, o en su defecto, declarar otro tipo de líquido, como aditivos para lubricante. Una vez que se pasa ese filtro, se contratan comercializadoras, almacenadoras y transportistas para trasladar ese combustible a despachadores privados. En ocasiones, se trata de los cárteles de la droga quienes planean las rutas de distribución, para que finalmente llegue a las gasolinerías y se despache para el consumo de los usuarios.
0: Con el nuevo modelo de investigación e inteligencia que aplicamos en la Fiscalía General de la República, se obtuvo evidencia de revisiones y pedimentos manipulados, así como de agentes aduanales corruptos que facilitaron la descarga del hidrocarburo. Las revisiones simuladas, así como la adulteración en volúmenes y muestras del producto. Los avances en las investigaciones sobre el modus operandi de este esquema criminal determinó su operación en Tamaulipas, Baja California, Colima, Sonora y en la Ciudad de México.
1: Por ejemplo, en los casos de Tamaulipas y Coahuila, se encontraron modificaciones a los pedimentos aduanales y de transportación. En Tamaulipas, no se declaró el líquido como diésel, sino como aditivos, es decir, la ganancia era del 100%. Mientras que en los casos de los trenes en Coahuila, los pedimentos estaban modificados, ya que solo se declaró el 10% de lo que en realidad transportaba. Es decir, en este caso la ganancia representaba el 90% del valor trasladado en los ferrotanques. Es por eso que las investigaciones de la Fiscalía de la República llegaron hasta la iniciativa privada, donde empresarios mexicanos se vieron envueltos en esquemas de corrupción, colusión con el crimen organizado y compra de voluntades para poder traficar de manera ilegal.
0: La Fiscalía Especializada en Materia de Delincuencia Organizada logró identificar la más grande red de contrabando de combustible detectada hasta el momento, la cual utilizaba carros tanque de ferrocarril para desarrollar sus operaciones. La investigación nos permitió establecer que esta estructura comenzó a operar a través de una empresa vinculada con actividades de servicios portuarios, dragados y operación de puertos, fundada por Ernesto N., exgobernador de Baja California, quien fue aprehendido en Ensenada, Baja California, por elementos del Gabinete de Seguridad.
1: Es aquí donde aparece la figura de Ernesto Rufo Appel, exgobernador de Baja California y quien irónicamente se había opuesto a la reforma energética de Peña Nieto.
2: Hoy voto en rebeldía, voto en reclamo, porque quiero que funcione el legislativo, que no nos impongan mediante pactos el ritmo y sentido del rumbo de la nación.
1: Pues 4 años después de que esta ley fuera promulgada, el 15 de noviembre de 2018, el expanista cambió el giro de Ingemar, empresa de la que es socio, para que pueda importar combustible. Ahora, Rufo Appel está en el penal del altiplano acusado, junto con otros socios y un agente aduanal, de encabezar la red más grande de contrabando de combustible en México. Las investigaciones de la fiscalía son amplias, tienen ubicadas rutas, centros de distribución, cómplices, funcionarios y exfuncionarios, pero para entender mejor la trama, se dividieron en 2 rutas principales, la del flujo de dinero, a través del sistema bancario tanto en México como en Estados Unidos, y por la vía física, donde Ingemar y otras empresas tienen presencia material para la importación, recepción, distribución y comercialización de las gasolinas y diésel contrabandeadas. La fiscalía ya detuvo a 9 personas, entre ellas el exgobernador panista de Baja California, Ernesto Rufo Appel, pero también figuran algunos de sus exsocios, como Ricardo Thompson Navarro, José Merino Valdés Cuervo, Juan Emilio Chávez Rodríguez y Luis Antonio Barrientos Juárez, quienes fueron ingresados al Centro de Máxima Seguridad del Altiplano en Almoloya, Estado de México. También están José María de la Peña Ramos y Guillermo de la Peña Rosales. Ellos permanecen en prisión domiciliaria por consideraciones a su estado de salud, mientras que Adriana Magali Bárcenas Guillén y Guadalupe Hernández Hinojosa están en el Cerezo Femenil Nezahualcóyotl Sur. La trama empresarial inicia con Ingemar, que cuenta con un permiso de importación de hidrocarburos. Ingemar le compraba millones de litros de combustible a las firmas tejanas Blair Fuels Company y Único Commodities. Ingemar está constituida por Ernesto Rufo Appel, Ricardo Thompson Navarro y José Merino Valdés, y subcontrataban a más empresas. Es así como aparecen Mapror de Hidrocarburos, Descargas Ferroviarias del Norte y Logística Ferroviaria Fargo, de Adriana Magali Bárcenas Guillén, una de las detenidas, así como de Servicios Aduaneros JR, de Armando III Riestra Fernández, quien desde enero también está preso en el altiplano, así como Crismón Hidrocarburos y Derivados, Servicios Portuarios y Dragados y Puertos. Todas estas empresas circulaban el dinero del huachicol fiscal y lo regresaban a Ingemar, que los dispersaba a través de un banco a sus socios, Blair Fuels y Único Commodities en Estados Unidos, y a Servicios Portuarios, Dragados y Puertos y a Crismón en México. Finalmente, están Internacional de Fundentes, de José María de la Peña Ramos y Guillermo de la Peña Rosales, Lambrucar y Servicios Integrales, y desarrollos GMG, quienes podrían desempeñar funciones de intermediación, almacenamiento, administración o facturación. Y por el otro lado, la FGR trazó la ruta del dinero, donde además de usar redes bancarias, se necesitaron de empresas fachada para sofisticar la triangulación de los recursos con la finalidad de ser irrastreables. Pero tras las pesquisas, dieron con la trama financiera de Ingemar. De acuerdo con la Fiscalía Especializada en Materia de Delincuencia Organizada y la Unidad de Inteligencia Financiera, la cadena de suministro iniciaba cuando Ingemar recibía el combustible de las compañías tejanas. Después, un agente aduanero, presuntamente Juan Hermilio Chávez Rodríguez, junto con su dependiente autorizado Luis Antonio Barrientos Juárez, modificaron los pedimentos de importación para introducir el combustible a México. Y una vez en la República, Crismón Hidrocarburos y Derivados fungía como el principal fondeador e intermediario comercial de Ingemar, mientras que Logística Ferroviaria Fargo e Internacional de Fundentes simulaban ser destinatarios y proporcionaban cartas de porte falsas. Pero su discrecionalidad se derrumbó cuando la UIF revisó los estados financieros, movimientos bancarios y declaraciones de Ingemar. Hacienda demostró que el perfil y la contabilidad de Ingemar no son congruentes. La empresa reportaba balances moderados, pero las cuentas bancarias mostraban depósitos masivos, que eran dispersos rápidamente en 80 cuentas puentes de diferentes instituciones bancarias. Estas cuentas estaban dispersas en Grupo Financiero Intercam, Cibanco, Grupo Financiero Monex y BBVA. Es aquí cuando las irregularidades salen a la luz. Desde junio de 2025, el Departamento del Tesoro de Estados Unidos señaló que Intercam y Cibanco lavan dinero del narcotráfico. La OFAC vinculó a estos bancos con los cárteles de los Beltrán Leyva, el Cártel Jalisco Nueva Generación y el Cártel del Golfo. La FGR documentó que a través de Intercam, Ingemar movió de junio de 2024 a julio de 2025 más de 3 mil millones de pesos en México y 1.300 millones de dólares en Estados Unidos. Para hacer esta triangulación, Ingemar transformaba los pesos en dólares mediante operaciones aduanales o por operaciones de mercado abierto, y se mandaron vía transferencias electrónicas a Blair Fuels y Único Commodities. Particularmente con Blair, la FGR detectó que se trataba de compras simuladas, pues la empresa de Ernesto Rufo mandaba el dinero para adquirir insumos, pero los insumos jamás se adquirían. Para complejizar el entramado, Ingemar presuntamente movía montos menores con otras empresas, como Dragados y Puertos, Servicios Portuarios y Crismón. Así, la Secretaría de Hacienda y Crédito Público, a solicitud de la UIF, bloqueó las cuentas bancarias de las personas físicas y morales investigadas. Mientras tanto, la FGR continuaba en búsqueda de más agentes aduanales, representantes legales y operadores logísticos adscritos a las aduanas. Y, aunque la defensa de Ernesto Rufo diga que se trata de una persecución política, recientemente la Fiscalía Especializada en Materia de Delincuencia Organizada rastreó hasta una bodega en Ciudad de México los pedimentos que demostrarían la relación directa del exgobernador panista con este delito.
0: Derivado de los avances de la investigación que la Fiscalía Especializada en Materia de Delincuencia Organizada realiza con estricto apego al debido proceso y a la técnica jurídica, se solicitó una orden de cateo para dos bodegas ubicadas en un inmueble de la Alcaldía Miguel Hidalgo en la Ciudad de México. Aseguraron pedimentos de importación, actas de asambleas y contratos que darían cuenta de la simulación ejecutada por los presuntos integrantes de la red criminal.
1: La pregunta es obvia: ¿por qué una empresa con operaciones en Baja California ocultaría papelería sensible en una bodega de alquiler en la Alcaldía Miguel Hidalgo? Además, la autoridad sostiene que en 15 meses la red de Ingemar afectó por más de 4.400 millones de pesos al erario federal.
0: Con la participación de servidores públicos deshonestos, se realizaba el transporte y la dispersión de los derivados del petróleo a través de empresas legalmente constituidas que se encargaban de su distribución en estaciones de servicios como destino final o bien de lavar el dinero obtenido ilícitamente.
1: El huachicol fiscal vía marítima es la modalidad más grande y sofisticada. Se calcula que representa entre el 50 y el 60% del comercio de combustible ilegal en México y el inicio de su investigación remonta al caso de Challenge Procyon. Después de que Alex Tonatiuh Márquez, director general de investigación aduanera de la Agencia Nacional de Aduanas de México, la ANAM, diera aviso a la presidenta Claudia Sheinbaum del atraco de Challenge Procyon para el sucateo e incautación, la FGR fijó la mirada en el fenómeno y dio con un grupo delictivo identificado como Los Primos. Las investigaciones de la FGR rindieron frutos rápidamente. Encontraron que Los Primos llevaban operando desde por lo menos junio de 2023 y hasta marzo de 2025 realizaron 69 operaciones portuarias fraudulentas, donde modificaron los pedimentos, generando ganancias de 150 millones de dólares. Asimismo, identificaron a las embarcaciones North Supreme y Challenge Procyon como parte de este complejo entramado que simulaba la importación de aditivos para lubricantes, cuando en realidad traían combustibles. Y ya con esta información, el 7 de septiembre de 2025 anunciaron la detención de 14 miembros de esta red.
3: El pasado mes de marzo informamos un operativo realizado en coordinación la Fiscalía General de la República, Secretaría de Marina, Secretaría de la Defensa Nacional, Guardia Nacional y Secretaría de Seguridad para desarticular redes de tráfico ilegal de hidrocarburos. Como resultado, en días recientes se realizaron despliegues operativos en los estados de Nuevo León, Tamaulipas, Veracruz y Ciudad de México, donde se ejecutaron las órdenes de aprehensión contra 3 empresarios, 5 marinos en activo, 1 en retiro y 5 exfuncionarios de aduanas identificados como Manuel Roberto N., Climaco N., Humberto Enrique N., Sergio N., Carlos de Jesús N., Fernando Ernesto N., Francisco Javier N., Endira Xochil N., Perla Elizabeth N., Anatalia N., Ismael N., Anuar N., Héctor Manuel N. y José N.
1: Cabe destacar que la importación anual de aditivos para lubricantes pasó de 3 mil millones de litros en 2020 a 15 mil millones en 2021, un indicio que sigue la Fiscalía de la República para continuar investigando el huachicol fiscal.
0: El seguimiento a este modus operandi ha aportado elementos contundentes para solicitar nuevas órdenes de aprehensión contra otras personas, entre ellas accionistas, apoderados legales, socios y enlaces en 6 estados de la República relacionados directamente con la distribución.

Este delito también se ejecuta desde el otro lado del río Bravo. El FBI informó sobre una familia petrolera de Utah que lucraba con combustible contrabandeado en México para revendérselo. Se trata de los Jensen, James, Kelly, Maxwell y Zachary. El FBI y el Departamento del Tesoro sostienen que empresas de los Jensen realizaron 2.881 traslados de hidrocarburos ilegal en México a Estados Unidos, de mayo de 2022 a abril de 2025, amasando más de 300 millones de dólares en ganancias. El trasiego de combustible se materializó gracias a las empresas Arroyo Terminals, Big Hawk Energy y Gentran, quienes trazaban a Estados Unidos, de mayo de 2022 a abril de 2025, amasando más de 300 millones de dólares en ganancias. El trasiego de combustible se materializó gracias a las empresas Arroyo Terminals, Big Hawk Energy y Gentran, quienes trazaban la cadena.

el cargo de financiamiento a los cárteles de la droga. Los Jensen fueron detenidos en abril de 2025. El gobierno de Donald Trump le dio la máxima publicidad, pues la agenda del republicano es férreamente petrolera, por lo que todo aquel empresario que busque sacar ventaja ilegal de un tema tan estratégico será severamente castigado. Ahora es tiempo de poner el ejemplo de lo que pasa cuando se meten con los hidrocarburos en Estados Unidos. Con las pruebas en su contra, el gobierno estadounidense puede promover hasta 20 años de prisión y el embargo de sus empresas y bienes personales, como los buques que disponen para transportar gasolinas, almacenes y hasta su mansión. Finalmente, está el rastro del dinero, un escenario donde nuevamente conviven tramas México-estadounidenses. Por un lado, los bancos, del otro, los cárteles.

La palabra ladra. En esta ocasión les declamaré un poema de la gran poetisa descolonizada María Conchita Montaner, intitulado Ay Caracas, no te rajes. Oh, Venezuela, te saquean sin compasión. Y hoy tu futuro, como el petróleo, es oscuro. Estás saciando la ambición de Donald Trump. Lo bueno es que el problema era Maduro. Tu soberanía recibió los santos óleos y Washington ha tomado los controles. En cuanto empezaron a robarte tu petróleo, desapareció el cártel de los soles. Y los que antes exigían democracia y por Venezuela echaban suspiros, hoy parece que hasta les hace gracia que le chupen su petróleo cual vampiros. Delcy Rodríguez, los recursos fue entregar. Para Trump fue un acuerdo divino. Lo de ir al presidente Maduro a secuestrar solo fue para allanar el camino. Hoy celebra su acuerdo inmundo, ya no oculta por el crudo su adicción. Y aunque se dice el policía del mundo, se comporta como un vulgar ladrón. El petróleo en Venezuela es maldición. Hoy al pueblo trae desgracia y trae tristeza. Los ha vuelto víctimas de su riqueza y Hugo Chávez se retuerce en el panteón. Negociando amablemente con las balas, seguirán interviniendo otras naciones para robarse lo que quieran por las malas o por las buenas, si te bajas los calzones.

0: Buenas noches, hijos del Chilambalam y del Popol Vuh. Bienvenidos a Operación Mamut, el programa con una sola nacionalidad.
1: ¡Eso!
0: Y saludo a mi querida Nora la Exploradora.
1: Querido maestro.
0: A la maestra Ceci Sotres. Al hombre del onomástico, Jairo Calixto Albarrán. ¿Cómo estás, querido? Acá lo saluda Fernando Rivera Calderón de la Barca, en que me iré. Y bueno, pues estamos muy contentos esta noche. Y bueno,
1: también vamos a saludar a la hermana gemela de la mazorca vengadora y a nuestro querido Osvaldo, el coreógrafo de las estrellas.
2: ¡Au! Y bueno, no le cambie, porque hoy nos visita un actor que ha estado con James Bond.
1: ¡Ah, eso!
2: Y entre Pancho y Pancho Villa y una mujer desnuda.
1: ¡Anda, qué suerte!
2: Y también ha sido un mamut.
1: Le puso la voz a Manny, el mamut de la era del hielo. Y además, bueno, pues es un acérrimo defensor de la 4T. ¿A poco?
0: Sabe de mamuts, además. O sea, es experto en el tema.
2: Es paleontólogo.
1: ¿Quién es?
0: Pues el gran Jesús Ochoa estará aquí en la Tierra de los Sacrificios. Es un gustazo, porque ya desde hace rato le traíamos ganas, pero hasta ahora se nos hizo.
1: Sí.
0: Y bueno, saludamos también a la banda que fabricó sus guitarras con madera del Arca de Noé. Las cazadoras de Tepexpan, Kitsia Bárbara y Super Necio Junior.

0: si desayunaron.
1: Sí, ya. Ay, dicen las voces ancestrales que se graduó del Tepoxcali con mención honorífica. Con ustedes, la única logrosal magnífica cabeza, ¡Olmica!
2: Amigos, ¿cómo están? Yo vengo quejosa, rigosa y aguardientosa. Es que hubo un apagón en la península de Yucatán y sí. Ustedes no se imaginan qué cosas suceden con el apagón.
3: Ay, oiga, ¿y siguen en la oscuridad o ya mejoró el asunto?
2: Ay, no, niña, ¿cómo vamos a seguir en la oscuridad? Ni que fuéramos la oposición. Oigan, hablando de oposición, andan muy enojados porque la afiliación a Morena subió de 2.3 a 11.6 millones, ¿ah? Con la oposición. ¿Qué cosas suceden
4: con la oposición?
1: ¡Ay! Y bueno, ¿ya regresó la luz o no?
2: La verdad, en algunos lados todavía no regresa. Por ejemplo, en su cabeza de la Lili Téllez no vuelve. Hay oscurantismo. Ella sigue en las tinieblas. Le llevó una ofrenda de medicamentos a la presidenta. Hombre, Lili, empieza contigo, madre. Toma tu ribotril y tu simipaz. Fastidia tu beligerancia inútil, tu verborrea vacua.
0: ¡Órale, oiga! Ay. Se inspiró. Qué bonito idiolecto.
2: No, para idiotalecto el Chumel Torres, imagino. Que va de mal en peor.
0: En eso tiene la boca llena de razón. Gracias, cabeza. Y oigan, sí, fíjense que la presidenta se estresó.
3: ¿Verdad?
0: Dicen que antes de dar su segundo informe de gobierno, como no hallaban qué criticarle realmente, porque fue un informe muy puntual, muy, muy breve, Zuckerman lloraba que ya no es el día del presidente como antes, ¿no?
1: Sí, que ya toda la ceremonia, el pancho, el oso.
0: Salieron que se estresó. ¿Cómo lo ves,
5: mi? Hasta se carcajeó ella así de. O sea, se estresó, que le iba a dar un colapso nervioso.
3: ¿Pero por qué?
5: Porque estaba demasiado nerviosa.
0: Se peleó con AMLO.
5: Con AMLO y además, y ya iba a renunciar, ya iba a presentar su renuncia.
0: Ah, puso la renuncia en la mesa.
3: En octubre ya renuncia.
0: Y por las presiones de Washington, que también le dio un manotazo.
1: Índigo, ¿no? Sí, Ramón Alberto Garza, que ha sido de ahí de Conalarraqui.
0: Exdirector de Reforma.
1: Sí, compitiendo con Riva Payacho.
5: ¿Y cuál es su fuente?
1: Pues ninguna en
6: la
1: realidad.
6: De las Cibeles.
3: Porque
0: no, porque muy penoso, ¿no?
5: Muy penoso.
0: O que critiquen, como vimos tu tía, la señora Caballo Amparo Casar, diciendo que está mal que se apoye a los estudiantes, que porque van a humillar a sus papás.
3: Oye, que porque ya van a tener más dinero. No, espérate, porque señoras y señores, se inauguró el mejor programa de comedia que se va a llamar Tolerancia Cero.
0: Oye, sí,
3: véalo todos los
0: miércoles. Competencia desleal, Nora. Yo me siento muy, muy mal.
1: Hay que ser nuestra tolerancia ñero.
3: Está triste porque de verdad es comedia muy, muy interesante. Y el primer programa arrancó con el análisis del informe. Entonces, fíjate, el señor que recibía papachos no le gusta que les den dinero a la gente.
1: Es que, ¿por qué?
3: Es nada más darles dinero.
1: Pero no solo a mí.
3: ¿De qué sirven los 42 millones de personas que reciben una beca si nomás están recibiendo dinero? La señora que vive a costa de Pemex no reconoce que Pemex ha salido de la deuda y bueno,
1: le pagaron la escuela de
3: que el primada de sus hijos. Y luego el otro, el Castañeda, que dice ahora sí vamos con la guerra sucia y tal, no le molesta que la política sea amorosa y se transforme, que tengamos una política, que el amor se transforme en política.
1: Todo les molesta.
3: Bueno, dijeron que era mentira,
1: que ¿dónde están los hospitales? Pues ahí están. ¿Dónde están? Ahí están.
3: Pero mira, ¿sabes qué me da alegría? Que todos los beneficiados van a votar.
1: ¿Cómo que van a quitar mi beca? A mí yo lo siento por López Zambalín, que está conduciendo este programa.
5: Pero sus pestañas están
1: ahí. Pero estaban despiertas.
0: Oye,
5: Se estaba echando una pestañita.
0: Oye, es como un castigo divino. O sea, imagínate, a nosotros, Diosito nos premió poniendo juntos a los cuates aquí, ¿no? Echando cotorreo. A este lo pusieron ahí con Aguilar Camín, con María
1: Rogar, pobrecito.
5: Oye. ¿Y ya los tres tienen su beca de adulto mayor?
3: Yo creo que sí, pero bueno, están en contra.
5: De las becas. Pero si los tres cobran, además,
1: seguramente
5: porque además es la juventud que habla,
3: no,
5: la juventud acumulada, digo, porque es así de las dos tres. ¿Qué
3: y luego
5: onda?
3: La respuesta de Ricardi, de Ricardo Ricky, Ricky en Canadá.
5: Bien
3: enojado. Bien enojado porque dice, mienten con las cifras. Sí. Dice, por Dios, le va a dar algo este hombre.
1: Es, ¿no?, que le da mucho coraje.
5: Malito, ¿qué dijo?
1: Malito, bueno, todo también está mal. Todo está, pero afortunadamente se abrazaron con Ricardo
3: con
1: Monreal.
3: Con Ricardo Monreal.
1: Hermanos, ¿qué pasó, mi Richie? ¿Qué pasó, mi Richard? ¿Todo bien? ¿Cómo quedamos? ¿Cómo quedamos?
3: No, qué horror. Sí, lo de siempre, lo de siempre.
1: Y se abrazaban.
3: Te quiero, Richie.
0: Oigan, pero hay escenarios peores. Piensen en Venezuela.
3: Ay, no.
0: Y el saqueo descarado. Ay, disfrazado no, de acuerdo.
1: No, de acuerdo. No.
0: De feliz acuerdo.
1: Pero afortunadamente, fíjate que lo más loco apareció la señora Machado. Como ya como vestida de la. No, vestida de tener la guerrillera. Ya de chavista.
0: Ya. No,
1: ya, no, este acuerdo está mal. Le están robando al pueblo venezolano.
3: ¿Qué? No es cierto.
1: Te lo juro, apareció diciendo.
0: Se voltearon los papeles.
1: Totalmente. Ahora, de él sí es Maricori y
3: Maricori
5: es Nelson. Además, dice Trump, dice de pelos del lote que va a bajar la gasolina a los gringos. Y pues, van a faltar 20 años para que empiecen a sacar todo eso. Entonces, eso es falso de toda falsedad.
1: No, bueno, como que ya ganó la guerra en Irán, pues lo que me sonó. Bueno,
3: el estrecho de Trump. Primera vez si hay algo que le queda. El estrecho de Trump.
1: Ni tan estrecho de Trump.
3: Estrecho del cerebro, güey.
5: Del cerebro, sí.
3: Los migrantes que se fueron a África, que eso lo tenemos que platicar.
0: No, hay una. Ahora sí que hay mucha tragedia en el mundo.
3: Ay, sí,
0: que no son cosas, no, temas de un programa de comedia como este.
5: El informe muy bien.
0: El informe estuvo bien y bueno, pues hay ya prácticamente 2 años de este gobierno con la presidenta Claudia Sheinbaum. Tenemos mensajitos de nuestro querido público. Miren acá, Tex-Mex, saludos a todos desde Montreal, Canadá.
1: Un abrazo grande hasta allá. Olga Rojas, en mi familia somos Mammoth Lovers. Todos son geniales, nuestra admiración por toda su habilidad para hacer política de esa forma tan especial. Saludos cordiales desde Catitlán, Izcalli.
3: Yeah, baby.
5: Circe López, hola, estoy enferma, pero los espero todos los domingos para dormirme contenta. Los quiero mucho desde Morelia, que te mejores, Circe.
1: Sí, un abrazo grande.
3: Esperanza Puebla, Operación Mamut, mi programa favorito. Cariños desde Guatemala, qué alegría.
0: Malito, pero no Malito Moreno, Malito Ponce dice, buenas noches, amigos Mamut. Saludos desde Tijuana, Baja California, de un huasteco potosino. La verdad, son la mera leña.
3: Eso.
0: La mera leña, está bueno eso.
1: Y María Dolores Gómez dice, me encanta su programa, me recuerda a mi época, CCHera.
5: Carlos A.R., Mamut debería ir preparando una generación de jóvenes igual de graciosos. La humanidad no puede perder tan buen mensaje con su partida. Los amo y no quiero que partan, pero hagan algo de largo aliento. Mucha gente y las nuevas generaciones necesitarán de gente como ustedes. Por ejemplo, Marcela Lecuona es una chica, pero debe hacer más.
3: Debe haber más.
5: Debe haber, perdón.
3: Pues ya nos dijeron viejitos y que
5: ya nos dijeron que
1: ya nos ven como que ya vamos de salir. Ya huelen a baúl.
3: Yo quiero mencionar este mensaje que no está acá, pero Isabel Alemán escribió, una admiradora de ustedes hoy tristemente los está viendo desde el cielo. Manden un saludo a mi mamá, María de Jesús Alemán Castillo.
1: Ay,
3: un abrazo a Doña María de Jesús, que partió y que bueno, pues ojalá que nos pueda.
1: Ay, que nos
3: mande sus vibras.
1: Ay, que nos mande buenas vibras.
3: Que nos proteja, exacto.
5: Desde allá.
0: ¿Qué otro nos faltó acá? María del Carmen, ya es Kerner, dice, desde que leí al gran Rius por sabia instrucción de mi profe de historia, Teresa Ochoa, comprendí que el sentido del humor podía ser una manera de educar y formar en la política. Gracias por su gran trabajo, Fer, Nora, Ceci, Conchi, y el ingenioso Hidalgo.
1: El ingeniero.
0: Yeah. Bueno, ¿tenemos dos más?
1: Sí, dice, Don Ancin, ya merita una intervención a Fernando para que hable de su fijación con la programación de Televisa. En los 70, en particular, con Alejandro Suárez, saludos desde Bruselas.
0: No,
1: por eso lo vamos a traer.
0: Con Alejandro Suárez, sí, con la carabina de amor, sí.
5: Mauricio Méndez, saludos a toda la banda de mamuts desde Orizaba, Veracruz.
0: Saludos al hermoso Orizaba. Y bueno, nosotros vamos al Noti Prehispánico y regresamos aquí para platicar con nuestro invitado. No se vayan.
5: Buenas noches, tututuls. Bienvenidos al Noticiero Prehispánico. Yo soy Cuauhtémoc, el águila que cae, pero con las matracas, porque estamos en el mes de la suave patria.
0: Y yo soy Hernán Cortés, y a diferencia de ustedes,
4: tengo la capacidad genética para disfrutar de este vino carísimo. Miren. Usted me conoce, y me conoce muy bien.
5: Y vamos a la información, tututu.
4: ¡Así es! Y la noticia de la semana es que la presidenta Sheinbaum se estresó.
5: Cortés, ¿qué clase de noticia es esa? O sea, ¿cómo que se estresó? ¿Cómo saben?
4: Ah, bueno, nuestras fuentes confirman que sufrió un ataque de nervios antes de dar su informe.
5: Ay, ajá. ¿Y por qué se estresó?
4: Ay, pues que no es obvio, Cuauhtémoc, por la ruptura con Palenque, por haber desobedecido las órdenes del Macuspano.
5: Ay, mira, mira, mira cuánto se estresó.
6: Me inventaron que me dio una crisis de nervios antes de entrar al ánimo. Perdón, es que la risa, un charrisa.
4: Charrisa.
5: Además, Cortés, López Obrador no le da órdenes a la presidenta, ni hay ruptura con Palenque. Lo que sí hay en tu comentario es que es bien machista.
4: Ay, sí, ahora todo es machista para ustedes. En otras noticias, Andy López Beltrán se reunió con su clan en un cónclave, en un restaurante.
5: ¿Cónclave? Pues ni que fueran a elegir al Papa, ¿o qué?
4: Ay, y además se tomó un vino de 1,000,000,000 que genéticamente es incapaz de apreciar, no como yo. Mire.
5: Ajá. Cortés, reunirse con quien quieras en un restaurante no es delito. Tomarse un vino menos, y además ese vino que dices, ni siquiera lo venden en ese restaurante.
4: Anda, defiende a Andy como te ordenan, para eso te pagan.
5: O sea, no defiendo a nadie, Cortés, pero no mientas por convivir.
4: Yo convivo como quiero, ¿eh? Y así como Andy cometió el pecado de tomarse un vino que no corresponde a su pedigrí, la consejera jurídica, Luis Alcalde, se tomó una gomichela en un concierto. ¡Miren qué escándalo!
5: ¿Y me puedes decir cuál es el escándalo? O sea, López Beltrán no puede tomarse un vino porque no se lo merece.
4: No.
5: ¿Y Luisa María no puede tomarse una chela?
4: Pues no, no pueden. No pueden tomar nada. Que no beban, que no coman, que no se diviertan, que no vayan a restaurantes ni a conciertos, que no se suban a los aviones y que no salgan en la tele.
5: Ok, ya. Cálmate.
4: En otras noticias de impacto, captan al guerrillero comunista Gustavo Petro en el Palacio de Hierro, una de las tiendas más caras y exclusivas de México.
5: Al palacio que Petro fue al Palacio Nacional, Cortés, donde se reunió con la Tlatoani Sheinbaum, mira.
4: Ay, de veras, Marx los hace y ellos se juntan. Y ahí, en ese mismo y lujoso palacio, donde se concentra la narcodictadura, le arreglan el chaleco al comunista Paco Ignacio Taibo. ¡Miren qué cosa!
5: Cortés, todas las noticias que has estado diciendo ni son noticias. O sea, ni acomodarse el chaleco, ni pasar por una tienda, ni tomarse una chela, ni tomarse un vino. Eso no es noticia.
4: Yo solo estoy siguiendo los pasos de mi amigo Martín López San Miguel.
5: Ay, con razón. Pues deberías irte con él.
4: Lo intenté, pero prefirieron a Jorge Castañeda y al otro menso. En fin, es momento de ir al reporte del clima con la odiosa Coyochauqui.
7: Buenas, querida gente. Ahora no chilles, Cortés. Amigos, mucho me enervo al saber de este entuerto. Quieren quitar el nombre de Amado Nervo en Tepic del aeropuerto.
5: ¡Ah, caray, Coyol! ¿Y cómo le quieren poner ahora?
7: ¡Ay, imagínate, Manto! ¡Le quieren poner el aeropuerto de Tepic Rivera Nayarit! No, pues ya mejor que le pongan Aeropuerto Tepic Las Nayaritas. Ay, sí, no. ¿Cómo se atreven a quitarle el nombre de uno de nuestros máximos poetas?
4: Yo preferiría, la verdad, que le pusieran Aeropuerto Mi Amado Nervio.
5: Ay, ya, pelado. Cortés, eres un pelafustán. O sea, ¿y qué propones, Coyol?
7: Miren, propongo que pasemos a hacer una revolución poética aeropuertaria. Ay, sí, no. O sea, que cada aeropuerto de este país tenga el nombre de un poeta o de una poeta.
4: O de un hijo de poeta. Oye, ¿y cómo le pondrías al aeropuerto de Guanajuato?
7: Ah, pues obvio, José Alfredo Jiménez. Ay,
5: ¿al de Chiapas?
7: Aeropuerto Rosario Castellano.
5: Ah, está bueno.
4: ¿Y el de Michoacán?
7: ¡Uy, el de Michoacán! Aeropuerto Marco Antonio Solís, mi buki amado. Y al de Chihuahua le pondría Aeropuerto Juan Gabriel.
5: No, pues sí, y al de Oaxaca, Coyol.
7: ¡Uy, ese sería mi favorito! Imagínense nada más, Aeropuerto Internacional María Sabina, vuele con nosotros.
4: ¿Sabina? ¿Y esa señora quién es?
7: ¡Uy! De veras, sí que estás bien ignorante, Cortés. ¿Cómo que quién es María Sabina? siendo la primera astronauta mexicana. Ella nos enseñó a volar sin avión, así como vuela el espíritu con la Pachamama.
4: Ah, ya cálmate, Rubén Albarrán, ya parece el de Café Tacuba.
5: Oye, Coyoli, del fenómeno del superniño, ¿no nos vas a decir nada?
7: Pues mira, fíjate que no lo veo ni como fenómeno ni como superniño, ¿eh? De verdad, ya pensé hasta que a Alfonso Durazo le dio un zape.
4: A ver, Coyo Chauqui, ¿de qué superniño estás hablando?
5: Ajá.
7: Pues del Colosito, ¿no? ¿Quién más? O sea, se dice superniño, pero yo lo veo más bien supermenso y super ignorante,
5: ¿eh? Ya, gracias, Coyo. Sí, muchas gracias, ¿eh? Este fue el noticiero prehispánico, ¿y sabe qué?
4: ¡Ánimo! ¿Y qué es esto, calostro? Saludcita.

0: habló mal de Tabasco y de pinche no lo bajó. Ese tal Chente es un asco, con sus dichos se quemó. Que está lleno de moscas y que hace mucho calor. Ay, Fox, te fuiste de boca, ya siéntate, por favor. Se dijo un privilegiado al que AMLO debe envidiar. Chente, estás muy quemado, mejor regresa a fumar.
1: ¡Bomba!
2: Estamos de regreso en Operación Mamut, Mamut. Y es momento de recibir a un hijo pródigo de Sonora, actorazo de pantallas y escenarios y cuatrotero de corazón. Le damos la bienvenida a Jesús Ochoa.

0: viejón.
1: Viejo rorón.
0: Viejo rorón.
2: Le podemos decir. Encanta,
1: o rucón.
2: Viejo
1: pero
2: rorón.
1: No me gusta, estoy en la tercera etapa.
2: Ay, ¿puedes sacar tu
1: país? El rucón, el etanovil.
3: La... Pásale a lo barrido. Maestro de maestros, ¿cómo estás? Qué gusto
1: estamos,
3: tenerte por acá.
1: Estamos, y es una gran ganancia.
3: ¿Cómo no? Sí.
1: Y además... De veras, yo una vez no lo dije, no sé si lo sacó de ahí, yo sigo feliz, feliz, feliz con esto que está pasando. Al final de cuentas, ¿no? Puede ser un sentimiento, es más, ni quiero la felicidad porque es un mito totalitario, ¿no? Pero sí me da paz lo que está pasando con algunas cosas en nuestro país.
3: Pues ya son prácticamente 8 años de este proceso de transformación, desde que ganó López Obrador.
1: No,
3: bueno,
1: 40 años de lucha, man.
3: Exactamente.
0: Ah, bueno. Sí.
1: Sí, no, pues
3: y
1: no
3: de llegar
1: fácil
3: a la presidencia.
1: Pero es que no es tan fácil. O sea,
3: no.
1: Y cómo se logró lo que profundizó al ser pacífico, al no romper un vidrio, con votos y con sus reglas. O sea, con sus reglas.
3: Con sus reglas. Bueno,
0: y después de varios fraudes.
1: Y después de varios fraudes. Sí, pues como sea, pero... Todavía se quejan, ¿sí? Ya, con sus reglas, cabrón, los ganamos. ¿No? La primera vez que gano, yo le dije eso, la primera vez que gano una presidencia de la República.
3: Claro, y no, claro. Creímos que nos íbamos a ir de este mundo sin saber qué se siente eso.
1: Por eso soñé con también ganar el Mundial. Y lo ganamos, en muchos aspectos.
0: Sí.
1: Fue la última gran sorpresa de esta gran ciudad.
2: La fiesta,
1: es milagrosa,
2: la
1: es milagrosa,
2: calle,
1: es milagrosa cómo nos mostramos ante el mundo. Como pueblo, como ciudad, y luego yo también pensaba, pinche posición, pensaba, deseaba, babeaba, porque el narco hiciera un desmadre. ¿Cómo va a ser el narco un desmadre en su venta más alta? ¿En serio? Por sentido común, pues, o sea, es su fiesta cuando atienden a la fiesta. ¿Me explico? En buena onda, no iba, no es que esté apoyando eso, sino que era imposible que ahí hiciera un desmadre.
4: Pero había el deseo, ¿no? Había el deseo de que...
1: No,
4: que
1: le babeaban, babeaban
0: la posición que le vaya mal a México todo
1: babeaban
0: el tiempo.
1: Babeaban porque sucediera un desmadre en el Mundial.
0: Sí.
1: Pero incluso... además, ¿cómo piensan que el narco iba a ser? Pues, lo puede ser en otro momento, por ahí, pues, o sea, como...
3: Hay una película que refuerza esto que dices, de Everardo Good, que se llama Días de Gracia, que habla de que justo es la historia de unos delincuentes que tienen secuestrada a una persona, pero que justamente el planteamiento es que cuando hay Mundial de Fútbol, bajan los delitos.
1: ¡Sí! Es que es cierto, ¿no? Y además sucedió algo, por ejemplo, yo tengo una hija de 22, Jesusa, también es actriz, bastante metiche ahí, ven. Tuvieron un motivo para sentirse mexicanos.
0: Claro.
1: Esa generación.
0: Porque no les había tocado.
1: No, nada.
0: Nunca.
1: Nada en ese sentido. Me explico, porque a ellos todavía la política o el rollo de algo que te arraigue tu nacionalidad, tu orgullo, tu... que estaban desarraigados en su misma tierra.
0: Sí, y también les tocó la pandemia, un encierro.
1: Sí.
0: No sabían que era habitar
1: pero
0: el
1: esto,
0: público.
1: Pero esto, o sea, se sintieron mexicanos. Yo vi por primera vez a mi hija y a sus amigos sentirse mexicanos, y eso es una salvación.
0: Sí.
1: Eso es...
0: Oye, pero...
1: O sea, le empezaron a caer mal los gringos. Todo.
0: Pero ¿cómo viste todos los intentos del tío Richie? Justo también ahí, ahora que nos remontamos al Mundial, sí, donde se destapó...
1: Eso lo destapa el pueblo, eso lo destroza el pueblo con... Así, con una frase. O sea, es tan débil la cuestión que con una frase. Es, o sea, de ver, es que... Mira, a mí me tocó en la anda. A mí me tocó en la anda,
0: por
1: te lo juro.
0: Supuesto.
1: O sea, le damos demasiada importancia a la oposición.
0: Oye, pero esto es algo muy importante del trabajo que ha hecho el maestro, que con otro grupo de actores fueron a rescatar el sindicato de la ANDA.
1: No pudimos. Y no pudimos.
3: Se intentó.
0: Se intentó. No, hubo un rescate de un sindicato muy importante que, pues como todos algunos sindicatos, daba privilegios a ciertas personas.
1: Sí.
0: Y trabajaron arduamente y siguen compañeros trabajando porque, pues que los actores que no teníamos nada, manito, algún día tuviésemos. Eso fue muy lindo, ese rescate.
1: Es una gran oportunidad para nosotros, después de haber pasado por el sindicato, no me arrepiento, pero no nos funciona como sindicato. ¿Por qué? Porque no somos tan homogéneos como otros sindicatos de obreros, de telefonistas, de campesinos, etcétera. Aquí hay pretensión de arte, pues, y en ese sentido no tenemos una figura sendaria, no tenemos derecho a vivir a Infonavit, Uh-huh. En ese sentido, nosotros nos tenemos que dar nuestra previsión social. ¿Sí? Y antes, cuando era.
4: Perdona tu préstamo del
0: Infonavit. Pero no tenemos Infonavit.
1: No tenemos, es el colmo. No tenemos derecho a créditos en los bancos. Sí, pues los afortunados sí, pero el gran reparto, el gremio, no tienen derecho en los bancos. Sí. O sea, no hay una figura fiscal que los arrope. Antes se podía atender a la tercera edad o a los viejos, porque este sindicato empezó con el cine y eran poquitos. La pirámide se volteó. Está claro, es un suicidio meterte ahí y necesitamos otra forma de cómo. Ahorita ya podemos ser dueños de la industria. ¿Por qué? Porque somos los básicos: el autor, el intérprete, el público, y con un celular se puede hacer una película, pues. ¿Ya? Entonces, es ahora o nunca.
3: De veras, antes de que la IA sustituya a cada uno de nosotros.
1: Es imposible sustituirnos. La IA para nosotros seguirá siendo caricatura más refinada.
5: ¿El tío Richie ya no sustituyó?
1: ¿A quién?
5: A la Casa de los Maños.
0: La Casa de los Maños, no, es una parodia.
1: No, a los que sí les va a ir a mal es a los que doblan.
3: En el doblaje.
1: A propósito de...
0: ¿Usted qué dobló?
3: Pusiste uno de los mamuts.
1: Son un costal de huesos, es todo lo que son. Lo tienen cabello. No, y ahora lo va a hacer mi hija, Morita. Vamos a hacer las seis.
0: Ya van seis películas.
4: Ya van las películas de Rocky.
0: Oye, también la Tetona Mendoza. También doblaje ahí. No, hombre, cine, teatro, calle.
1: El casting más cabrón que me han hecho a mí. ¿Sabes quién me lo hizo? Julio Chegas.
0: Te
1: lo juro.
3: ¿Y eso?
5: ¿Cómo?
1: Una vez, Vicente fue mi suegro, Vicente Leñero. Y yo por quedar bien con mi suegro. Y por... No conocía yo todavía a Julio, papá. Y yo sé que a Vicente le gustaban mucho los hijos, y en mi casa, con mi mujer, teníamos una higuera, que daba unos hijos deliciosos. Le llevé dos a proceso y ahí estaba Julio. Me ve y me dice, hable. hable. Así con las manotas. Pero, ¿por qué? ¿Qué hago? Habla cualquier cosa.
3: ¿Qué dijiste?
1: No. Yo tengo, de la academia, usas textos que siempre usas para ejercicios. Y es en el arte de tratar, no hay trampas, todo es natural y justo, un buen artista. Me explico, siempre lo usas para muchas cosas. Y todavía no se acuerdan. Le dije uno de esos, me dijo, ahí está, es el Boogie el Aceitoso, cabrón.
3: ¡Ah! ¡Qué bonito! De Jota la Rosa, gran.
1: No, empezamos desde lo último, a ver.
3: ¿Qué tiempos aquellos? ¿Qué proceso era? Era proceso.
5: Era proceso y todos los grandes salieron de ahí.
1: Esa dicha, dices, wow, qué casting.
3: Mejor casting del mundo.
0: Pues habrá que seguir platicando del ayer y el hoy, maestro.
3: Vamos a seguir platicando y bueno, también del informe de la presidenta, de la oposición, que como bien dice Jesús, a lo mejor le damos demasiada importancia, pero es entretenido de repente.
1: Lo único
3: pasar
1: que no
3: me
1: quiten es a la RAC.
3: No,
1: Bustamante, estoy dejando de verte, cabrón. Willy, no mames, te está ganando, cabrón.
3: Está ganándole durísimo. Y nosotros vamos al Hit Parade con el regreso de Chad Moll a Operación Mamut.
6: ¡Qué pasión, mis carnavales! Saquen las manos de donde las tengan y dejen de hacerle al rascahuele. Los saluda su amigo el Chad Moll. Y acá les traigo el Hit Parade político de la semana, con las canciones del momento. En el quinto lugar tenemos a la senadora panista Lili Téllez, quien después del informe de la presidenta ha sacado su megáfono para cantar a todo pulmón.
7: Es

No, pues si quiere la verdad, yo le digo, doña Lili, pero no le va a gustar. En el cuarto lugar, tenemos a la consejera jurídica Luisa María Alcalde, que últimamente suena en la radio con este rolón.

0: En el tercer lugar, una banda legendaria que estrena nueva alineación con los mismos de siempre. Son el grupo Somos y su éxito Nada Me Sale Bien. ¡Chale!
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0: ¡Ah, qué buena rola y qué feo partido! En el segundo lugar, Alito Moreno, líder inmoral del PRI, le canta a los panistas con el corazón en la mano.

Y en primerísimo lugar, papá, ni más ni menos que el éxito del momento. El presidente gabacho Donald Trump cantándole a todo el mundo.

Mi raza, esta canción ahorita es la number one en Argentina, en Colombia, en Ecuador, en Chile y en Bolivia. Nomás en Venezuela no les gusta. Y bueno, pues ahí está su hit para el político de la semana. Se despide su amigo el Chacmol. ¡Ay, nos vidrios la próxima! Se lo

0: Castañeda, al PRI le cantó su precio. Ya se armó la tiradera por semejante desprecio. MC no va al llamado, no es partido cualquiera. Con el PRI ni arrejuntado, ni pa' una borrachera. No habrá coalición. Ay. Está muy furioso Alito. ¡Qué desesperación! ¡Se está quedando solito!
1: Estamos de regreso en Operación Mamut. Seguimos platicando con Jesús Ochoa. Oye, Jesús, ¿y cómo ves a la presidenta Claudia Sheinbaum? Acaba de dar su segundo informe de gobierno, muy puntual, muy preciso. Se quejan los comentócratas que ya no es el día del presidente.
2: Besamanos.
1: Y luego le di el besamanos, ¿te acuerdas cómo era? Salía en su carrito por toda la ciudad.
2: Y veía el informe.
1: No, y era somnífero, se aventaba.
3: No, se aventaban 3-5 horas, o sí, sea.
1: Aplausos.
4: Era el todo el recorrido. Sí,
3: nadie rota, lo
2: veía. Para mí, Claudia se convirtió de jefa a presidenta, pero luego la empecé a ver como la comandanta suprema.
3: Hermosa.
2: De veras, te lo juro, es... Y me sorprende mucho su estructura, todos los pilares estructurales que tiene para ser como es, porque los que yo sé, pues, o sea, al principio es luchadora social siempre, científica, perteneció a un equipo que obtuvo un premio Nobel, artístico, sabe cantar y bailar.
3: Fue bailarina, fue deportista.
2: En la sensibilidad. O sea, no es lo mismo que la ciencia te lleve a un nivel de sensibilidad como te lleve el arte. Y eso es muy importante. Hasta la hora de saber oír, que eso es súper importante, saber escuchar. En el actor, el primero debe saber oír. Porque también el otro hace tu personaje. No nada más tú. Y a mí me impresionó eso de Claudia, o sea, y además el otro pilar que tiene, por eso algo, nunca estuvo en el, nunca fue ni diputada ni senadora, no quiso, y su administración desde una alcaldía, ciudad y al país es Gualamas, y lo que está haciendo en política exterior, y el equipo que arma, la continuidad por primera pinche vez en este país. Continuidad, o sea, está cabrón. Es fundamental eso, pues, o sea, y el mismo Obrador lo dijo, va a ser mejor que yo, pues.
4: Se fue el fresa a su lado.
2: Se fue, dijo, sí. Y yo decía, la oposición quieren que se vaya el Tata, abusados, ahí viene la jefa. Abusados.
4: Ahora, digamos, frente a esta figura tenemos una oposición pues bastante, pues muy chafa, la verdad, y además muy plépera, grosera, misógina, glaciosa, o sea,
3: todo,
4: dices, wow, ¿qué les falta?
2: Acuérdate, desde que perdió Xochitl, llevan diciendo, vamos a reflexionar hacia adentro. Empieza por afuera, empieza por un lado, por el pinche lado, por el otro, por adentro, donde quieres, pero reflexiona, cabrón.
4: Pero no hay una sola pista. Solamente son gritos, no, sobre el odio y rencor.
2: Porque además ya están siguiendo el modelito, pues, que está por ahí mandando Cerimedo.
3: Eso es lo que no se puede negar, la ultraderecha en América Latina y el poder de los gringos. Todo
2: va hacia allá. O sea, yo lo sé, yo nací, bueno, nací en Hermosillo, pero viví en un pueblo que fue...
3: Ures.
2: Sí, trasiego, digo, de en esos tiempos, y éramos amigos de los hijos de ese vato. A veces lo metían en una sala que lo volvían, pero no era la violencia esa, no era el rollo de eso, porque, mira, el comercio está allá, el lavado está allá... Y por más que me digan a mí, desde el Chapo, Mayo, nómbreme el que quieras, así sea en el político, desde ellos hasta el más, al halconcito más pobre y más arriesgado, seguirán siendo burreros, todos.
4: Sí,
2: a final de cuentas, sí, pues, claro. El negocio está allá. O sea, ahí dicen, ay, tienen mucho lujo los blogs. No, al Chapo no le alcanza para media California, campeón. Es cierto.
4: Ahora, de esta oposición, ¿cuál es el personaje que dices, digamos, del más despreciable al más honorable?
2: Honorable para mí ya lo tenemos. Javier, lo acabo de conocer, Javier Corral.
4: Ah, ok, Monreal.
2: Javier Corral. Fue a vernos.
3: Que sí tiene doble nacionalidad.
2: Fue a vernos. Pero eso no hay bronca. Si me vas a dejar presidente, ni modo. Si llegas, no puedes dejar tu nacionalidad a otra. ¿Cuál es el pinche pedo?
5: Sí, pues si quieres ser presidente, eres presidente y ya. Exacto.
2: El de Colombia tiene doble nacionalidad. ¿Cómo le juras a dos si eres presidente?
3: El de Ecuador también.
2: Sí, está cabrón. No debe de ser, yo creo. O sentido como.
4: No.
2: Pero Corral, te digo, ya lo conocí en Mazatlán, fue a ver la obra que fuimos a poner la semana pasada, y lo conocí ahí, buena onda. Traía ganas de conocer.
1: ¿Y cuál se te hace el peor de todos los integrantes de la oposición mexicana?
2: ¿De político?
1: De políticos, personajes también,
5: sí, periodísticos. Hay categoría.
2: Hay mucha competencia.
3: ¿Político cuál es el peor?
2: Alito. No, mira, es que hay, luego se combinan muchas cosas. ¿Te acuerdas lo de Coahuila? La chamaqueada que le pegó Alito a Marco Cortés.
5: Ah, cuando se prometieron repartir las notarías.
2: Te lo juro, que si hubieran aprovechado Xóchitl y hubiera denunciado eso, no tuviéramos el plan C. De veras, no tuviéramos el plan C. Pero digo, incluso yo no lo conozco personalmente, pero le hablé a David el diputado de Sonora, David Chaveda, que me caía bien, y es de Sonora, y le hablé, dije, si no tiene ningún poder, salte, güey, es tu oportunidad, o denuncia,
4: échate a correr.
2: Sí, pues, porque fue de risa loca. Mira, aquí tengo la prueba. Se dedica con café y la chica.
5: ¿Cómo se repartían todo para las alianzas?
2: O sea, de una manera, dices, no entienden, o sea, sin ninguna consecuencia eso. O sea, Alito les dice, sí, pues ustedes, el Estado de México, digo, la capital y la presidencia de la República, y para nosotros, la gobernatura acá. Y se llevó todo él.
5: Siempre hablamos de una derecha muy vacía, muy extraviada, muy perdida, poco definida, y el movimiento que cada día se define más, ¿no? Ahora en el informe escuchamos a la presidenta decir que la riqueza del pueblo, del país, se traduzca en bienestar para el pueblo. ¿Cómo definirías a la derecha mexicana? O sea, ¿qué lees? Ahora que dices, pelean por los territorios del trasiego de drogas, pelean por la inversión privada. Si la izquierda es que la riqueza se transforme en bienestar para el pueblo, ¿qué es la derecha? ¿Qué busca la derecha?
2: Pues al revés, ¿no?
4: Beneficio propio.
2: Como siempre, pero yo tengo la tranquilidad y la paz de que no somos Argentina ni Colombia en ese sentido, porque sucedió algo diferente aquí.
5: Sí.
2: La cuarta transformación fue pacífica, ¿no? Y eso caló muy cabrón en la gente. De ahí vino la revolución de la conciencia, yo pienso, ¿no? Antes, en las otras transformaciones, fue el pobre, el jodido, el que ofreció la sangre, ofrendó la sangre. Uh-huh. Y eso que provoca trauma, y se aprovecha la oligarquía de la iglesia, del militar y política y económica. Uh-huh. Y se chingan otra vez al pueblo. Ahora no. En esa última no.
5: Sí.
2: Fue con votos, con sus reglas. Uh-huh. Nos dijo, y tuvo chance de pensar la gente. No tuvo trauma, sí. Pues. O sea, no ofrendó su sangre. ¿Me explico? Claro.
4: No. O su petróleo, como Venezuela ahora.
2: Me explico. Dinero es dinero, como sea, porque somos un pueblo trabajador. Y bueno, no me atrevo a decir sabio, pero sí sé que esa combinación de trabajo y bueno, te puede dar sabiduría. Y así somos.
3: Jesús, hay una comunidad artística en general, bueno, la actoral, que es la que conocemos nosotros, pero en general, que no se involucra directamente con la política, que no está informada, que... ¿Eso ha cambiado o no ha cambiado? ¿Qué les dirías a la chaviza?
2: Concientícense.
3: ¿Cómo la ves?
2: Tengan conciencia de clase, como hacíamos antes.
5: Claro, ya no conciencia de mira, clase.
2: ¿Qué es? Pues es pensar en el otro. Empieza de allí, ¿no? Trata de arreglarte y piensa en el otro. Y pues, ¿qué más en ese sentido decir? Sí, ¿crees tú que en la riqueza está el rollo de la clase social? Pues está mal, la clase social la debe definir la cultura, no el dinero, pues qué fácil, qué toda madre, ¿no? Que un ladrón puede ser clase alta, un narco puede ser clase alta, entonces, ¿me explico? No, nadie sabía más de la tierra que mi panino, ¿no? Y para mí eso es clase alta.
5: Claro. Hiciste el Shakespeare, aquella puesta memorable con Diego Luna, pero bueno, finalmente Shakespeare retrataba el
4: Shakespeare
5: poder.
4: Shakespeare abreviado.
5: Retrató el poder y la podredumbre y algo.
2: Shakespeare era el palenque. No, era walk, era palenque, era el alarma.
5: Exacto, o sea, de todos muertos,
2: Y te voy a decir por qué es palenque. En sus intermedios había peleas de osos contra mastines.
3: Sí.
2: Eso no lo sabía, fíjate. Inventó palabras, o sea, el ruido del wokismo. La reina iba disfrazada.
3: Sí.
2: La gente gritaba: ¡sangre! Como aquí, quiero ver sangre santa y leche.
4: O en las luchas.
3: ¡Sáquense los ojos!
2: Pero el pedo es que llegan los envidiosos de la academia. Lo suben al nicho y se lo quitan al pueblo.
5: A lo que iba es el poder, o sea, cómo retrataba el asunto corrupto del poder, pero bueno, creo que tenemos que ir a otro y lo dejamos
4: pendiente.
5: Shakespeare,
4: no. Hoy tengo que empezar 18 horas de Shakespeare. Y lo que entra en personaje.
2: Le voy a contar un chiste muy rápido. Ahí va otro.
4: Y ese chiste se llama Desechos AM. Vamos a ver.
6: Y bueno, hoy seguimos en Desechos AM con Martín López San Manuel. Y mire usted, hoy nos visita una valiente periodista que ha arriesgado todo para denunciar la corrupción de esta terrible narcodictadura. Así que me da mucho gusto recibir a Cascabel Hernández. ¿Cómo estás, Cascabel?
7: Mal, muy mal. Pues así deberías de estar tú también, fíjate, mal como yo. ¿No ves cómo el narcogobierno nos está llevando al carajo? Si no ves eso, pues es por esas pestañotas de buchón que tienes, me hubieras dicho, y te recomiendo a mi estilista.
6: No, gracias, Cascabel. Bueno, ¿qué nos traes hoy?
7: Bueno, pues lo de siempre, un libro más de los más de 25 libros que he escrito. Y esta es la forma en el que el narcoestado, la narcocracia y los morenacos nos gobiernan. Y tienen sumergido al país en un lodazal, en una corrupción completa y operan con completa impunidad.
6: Sí, no, qué interesante.
7: El gobierno y el narco son almas gemelas, por ejemplo, ¿no? O sea, Morena, yo y únicamente yo sé que recibió millones de dólares del crimen organizado para financiar campañas. Y fíjate bien, ¿sabes cómo se llama eso? Narcopolítica. Y no tengo pruebas. Bueno, sí tengo pruebas, pero como las pruebas y como la verdad son irrelevantes, pues si alguien las pide, pues tengo declaraciones escritas en servilletas con bilé y mis fuentes son las voces que escucho en mi cabeza y así o más credibilidad quieren, ¿eh?
6: Eres una genia.
7: Claro que soy una genia.
6: Te debería contratar como mi colaboradora estrella en lugar de Amparo Casar, que es insufrible.
8: Chispas cuadradas. Así los quería encontrar. Díganme, ¿qué está pasando aquí?
7: Carmen Dereistegui, ¿qué haces aquí?
8: No, pues eso es lo que te vengo yo a preguntar a ti. ¿Tú qué estás haciendo aquí?
6: ¿A poco ya te contrató el tío Richie?
8: No, mira, Juan Pestañas, ni con todo lo que le debe al SAT le alcanzaría a ese hombre para pagarme mi primer quincena. Ahora devuélveme a mi colaboradora.
7: Hey, Carmen, esto no es lo que parece, te lo juro por mis fuentes.
8: Ah, caray, eso no vale. Tú y yo sabemos que tus fuentes son de chocolate y no es cosa menor, ¿eh? No
6: a ver, ya, por favor, deja en paz a mi colaboradora estrella. ¿Qué no ves que está más estresada que la presidenta?
8: Mira, que Juan Pestañitas, Cascabel es mía, ¿eh? Es mi colaboradora.
6: Bueno, ¿y para qué la quieres si ya tienes a Denise Drese, a Dolly Esteves y a Lorenzo?
7: Bueno, perdón, pero a Lorenzo ya lo corrió porque sus comentarios ya no cuadraban con la derecha.
6: A ver, me refiero a Lorenzo Córdoba, no a Lorenzo Meyer.
7: Ah, sí.
6: ¿Y qué te parece si te la cambio por Aguilar Mamín, Amparo Casar, el güero Castañuela?
8: No, querido, mira, yo no recibo cascajo, ¿eh? Ni que fuera el partido Somos para hacer algo así. Mira, Cascabel, agarra tu libro y vámonos.
6: Bueno, a ver, tan. Últimamente, ella tiene derecho a que la vea más gente, porque mi programa tiene más audiencia que el tuyo.
8: No, mira, es totalmente falso. Todo el mundo sabe que tengo una audiencia extraordinaria, casi 20 millones de personas. Nos siguen en nuestro trabajo, en nuestro noticiero. Hasta por eso vino Cabeza de Vaca lo destapé para la presidencia.
6: A ver, pero aquí mi programa espacio, ya vino Alito, ya vino Jorge Romero, va a venir Trump, va a venir de la
7: Esquerra. Oigan, escúchenme. Yo creo, y únicamente yo voy a decidir aquí, porque ambos espacios tienen lo suyo. Yo digo que lo decidan mediante una batalla de farmear aura, y quien gane se queda conmigo.
8: Reto más extraño. Nos estás pues poniendo, pero...
7: Yo lo digo.
8: Farmear aura.
7: Bueno, pues, ¡órale! Bueno, va. ¡Puta madre! No hay a quien mirle, de veras, ¿eh?
8: Ah, caray, pero... Vamos, si nos ponemos algo más sencillo. Mira, Cascabel, yo necesito que vuelvas al programa con nosotros, a nuestro noticiero. Eso no se hace, ¿eh? Eres un traidor.
6: Vamos a un corte. Regresamos.
1: Bueno, pues ahí tienen a estos grandes periodistas.
4: Me encantó Carmen Derechairistegui.
1: Sí, qué bonito.
3: Bonitos personajes.
1: Ay, bueno, oye, ya nos vamos, mi querido Jesús Ochoa, pero pues vámonos a una cantina, por lo menos. Pero Jairo, querías hacer una pregunta.
4: Así tú tienes un plan. Si hablo, tuvo un plan Z, tienes otro plan.
3: Bueno, aquí no pasa.
4: Es un cónclave.
2: Vayan las camas.
1: Saquen el vino.
2: Estoy formando un escuadrón de... puros viejos de 64 en adelante, 65.
5: ¿Un escuadrón?
2: Un escuadrón, se llama Escuatronte. Y de veras, ¿no? De veras, es juntar viejitos para instruirnos en combate hasta donde podamos con nuestras limitaciones y poder estar al frente si hay una batalla. Primera fila, me explico, primera línea para que o bajas un cabrón invasor o que se tropiezan con tu cuerpo. Y nada de mamás de entierro, ni nada de eso. Ahí que nos dejen, me explico, sin pedos. De veras, le ahorras al país, le ahorras a tu familia. Yo prefiero morir...
3: Es como una eutanasia patriótica.
2: Yo prefiero morir en eso. Yo prefiero morir ahí que en un asilo o en un hospital, güey.
1: Sí,
2: no,
3: pues por la patria.
2: Imagínate.
3: Murió por la patria.
1: Como Silvio Rodríguez.
2: Es que lo hizo.
1: Hasta le dieron
2: su... ¿Verdad que te dije? Sí, ya lo habíamos pensado antes nosotros. Y me habló Emilio Guerrero. Me dijo, nos robaron.
1: Te ganó la idea, Silvio Rodríguez.
2: No, y luego todavía dice, pinche Emilio, mi compadre. Emilio Guerrero dice, yo quiero que la presidenta me ríe. Ya se vio.
5: Él ya se vio. No,
2: pero piensa, mira, es que puede ser.
5: Bueno, la defensa de la soberanía...
2: Con el cuerpo, sí.
5: Hermoso.
2: Estamos hablando de eso, de... Porque si nos quieren invadir, tiene que ser por tierra, no hay de otra. No puede ser por el aire, no se puede. Ya se ha demostrado donde quiera. Y en ese sentido, ¿por qué chingados tiene que ir el más joven adelante? ¿Por qué? Al joven hay que protegerlo. Eso es
1: un buen.
4: Yo por eso voy a ir atrás.
1: Es un buen.
4: De las fuerzas sobre.
5: Tú eres del joven, Saxe.
3: ¿Dónde vas a ir, Jairo?
5: Tú vas también en primera
2: fila. Tiene apellido del general poblano francés que se apellidaba Gazás. El general Gazás.
1: Ah.
5: Ahí va. Va don Jairo Gazás ahí.
2: Hermano del cardenal.
1: ¿El cardenal? ¿No?
2: La retaguardia.
1: Amigos queridos, Jesús, oye, muchas gracias. ¿Estás haciendo teatro?
5: Sí, ¿dónde estás?
2: Vayan a ver.
5: A ver.
1: Perfume de Gardel.
2: Es un género que nunca había hecho, teatro de revista. Lo que era en Blanquita, me explico. Es una maravilla. Es popular, maravilloso. Me estoy ligando a Maribel Guardia. Y
1: oye, saludos a Alejandro Suárez, que aquí lo admiramos mucho, le hacemos un homenaje.
2: Sí. Es la maravilla.
5: Ay, hay que invitar.
2: Para mí es un pilar actoral, te lo juro, en el humor.
5: Sí, completamente.
2: Total, así. Y yo creo que ya me lo creyó después de tanto que se lo he dicho. Porque es muy gruñón.
5: ¿Sí?
1: No, de los grandes comediantes.
2: Absolutamente gruñón. El único es de esos que... Ya cuando habrás de...
5: Esos perfumes de gardenias y de la sonora
2: en vivo. Sí. Ahorita está sábado y domingo, pero ya volvemos viernes, sábado y domingo.
3: Perfecto.
5: Qué rico.
1: Le mandamos un ping pong papas.
2: Exacto.
1: Maestro. Oye, ya nos vamos.
2: Pero ¿qué crees? ¿Qué?
1: Hoy es domingo y es cumpleaños de Jairo Calixto. Vamos a cantarle las mañanitas.
2: Yo le quiero dejar un beso.
1: Por favor.
2: Como no te traje juerga, estos versos te dedico. Que la pases muy contento y feliz onomástico.
1: ¡Eso!

Preside este evento, Honestidad y Resultados Coahuila, la Presidenta Constitucional de los Estados Unidos Mexicanos, doctora Claudia Sheinbaum Pardo. Favor de ocupar sus lugares. La acompañan el gobernador constitucional del estado de Coahuila, Manolo Jiménez Salinas. La secretaria del Bienestar, Leticia Ramírez Amaya. El secretario de Infraestructura, Comunicaciones y Transportes, Jesús Antonio Esteban Medina. La secretaria de Desarrollo Agrario, Territorial y Urbano, Edna Elena Vega Rangel. La secretaria de Agricultura y Desarrollo Rural, Columna Jazmín López Gutiérrez. Y Urbano, Edna Elena Vega Rangel. La secretaria de Agricultura y Desarrollo Rural, Columna Jazmín López Gutiérrez.

0: director general de la Agencia de Trenes y Transporte Público Integrado, Andrés Layuz Loaesa. Todas y todos ustedes sean bienvenidos. Estimado público, escucharemos el mensaje que nos dirige la Presidenta Constitucional de los Estados Unidos Mexicanos, doctora Claudia Sheinbaum Pardo.
1: ¿Cómo estás?

Me da mucho gusto estar con ustedes. Agradezco al gobernador Manolo Jiménez su recepción, su bienvenida. Gracias, Manolo. Les platico. Es la segunda vez. Saludo al maestro Cepeda, que está aquí, que es de Coahuila. Gracias a las maestras y a los maestros. Les platico, porque es la segunda vez que nos encontramos en este lugar, porque estoy cumpliendo junto con ustedes 2 años ya al frente del gobierno de la República. El 1 de octubre los cumplimos. Y decidí desde el primer informe que no solo iba a informar desde la capital de la República. Así siempre lo hicieron todos los presidentes. Digo todos porque nunca había habido una mujer presidenta hasta ahora. Especial en las mujeres. Sí, gobernamos con mirada de mujer, con corazón de mujer. Decía que es la segunda vez que nos encontramos, porque decidí hacer el informe en todas las entidades de la República. Les platico que desde el jueves de esta semana, el martes fue el informe, ahí en la ciudad, Palacio Nacional. Y esta semana estuvimos en Morelos, en Durango, en Zacatecas, en San Luis Potosí, en Aguascalientes, en Colima, en Jalisco, en Nayarit, en Nuevo León y ahora con ustedes aquí en Coahuila. Cerramos esta semana aquí. Todos los eventos, todos los actos, todas las asambleas, rendición de cuentas, han sido eventos muy alegres, de mucho entusiasmo. Y estoy contenta, soy muy positiva del presente y el futuro, porque hay algo muy especial en nuestro gobierno. No hay divorcio, no hay distancia. Somos uno mismo, gobierno y pueblo de México. No hay diferencia.

muchos años de abandono. Llegamos con la cuarta transformación de la vida pública de México. Y gobernamos siempre cercanos al pueblo. Y muy importante, reconociendo nuestra historia, nuestro origen. Muchos años los gobiernos gobernaron con recetas que venían del extranjero, con visiones que venían de fuera. Y ahora no. Nuestro modelo, nuestra visión, parte de nuestra historia. Este mes, septiembre, es el mes de la patria. Y hay que recordar siempre el origen de nuestro país, como país soberano, independiente, libre. Dentro de 11 días vamos a conmemorar el grito de la independencia. Y hay que recordar al padre de la patria, a Miguel Hidalgo y Costilla. Lo digo porque hay que recordar que es única la manera, la forma en la que ocurrió la independencia de México. Miguel Hidalgo y Costilla, un 16 de septiembre, salió en Dolores a pedirle al pueblo que luchara por la independencia. En un discurso muy hermoso, hay algunos que dicen que Hidalgo pedía por Fernando VII, pero eso es falso. Hidalgo siempre luchó por la independencia, por un país libre e independiente. Se demuestra en las cartas que él tuvo con distintos independentistas. Unos días después de que Hidalgo pide por la independencia, habla de la abolición de la esclavitud. Fíjense qué hermoso. No ocurrió eso en ningún país de nuestro continente. En Estados Unidos, mucho después, se abolió la esclavitud. Fue hasta que Vicente Guerrero no fue presidente que se escribió la abolición, pero ya lo había dicho Miguel Hidalgo y Costilla. Y a mí me gusta recordar esto, porque quiere decir que México, desde su origen como nación independiente, gritó por la libertad, por la independencia y también por la justicia social. Porque abolir la esclavitud significa justicia social, significa igualdad. Después de Hidalgo, de su fusilamiento, su discípulo Morelos, también un extraordinario dirigente, héroe de la patria. Morelos, por cierto, Hidalgo es el único padre de la patria de toda América que venía de abajo. En los otros países venían de los ejércitos virreinales. En el caso de México, vino de abajo, porque Hidalgo era un cura que venía de abajo, muy cercano al pueblo. Hablaba muchos idiomas, pero también hablaba lenguas indígenas. Por eso tuvo tantos seguidores. Bueno, vino después Morelos. Y Morelos escribió un documento extraordinario, que es la base de nuestra Constitución del 17. Dice Morelos en Los sentimientos de la nación: la soberanía dimana del pueblo, es decir, es el pueblo de México en el que todo momento debe definir su destino. No es ni los gobiernos extranjeros ni las élites quienes definen el destino de la patria. Eso quiere decir soberanía.
y está en el artículo 39 de la Constitución. Morelos también fue fusilado, pero quedó la Constitución de Apatzingán, que unos cuantos independentistas escribieron. Los sentimientos de la nación tienen pensamientos tan profundos como que debe moderarse la indigencia y la opulencia, la igualdad desde el primer momento. Cuando triunfa la independencia, hay una alianza entre una persona que venía del ejército realista, Iturbide, y Vicente Guerrero. Con aquella frase de Vicente Guerrero, de verdad es hermosa nuestra historia, el padre de Guerrero se le acerca y le dice: hijo, por favor, acepte el indulto del virrey, te van a matar. Y Vicente Guerrero le dice: te quiero mucho, padre, pero la patria es primero. Esos son los héroes de la independencia. Finalmente Guerrero decide hacer alianza con Iturbide. Y viene la consumación de la independencia en 1821. Pero Iturbide se quiere, más bien, se corona como emperador. Y los independentistas dicen: no, no queremos un rey que sea el que nos gobierne. Porque desde el primer momento Hidalgo habló de la república. Se acaba Iturbide y gana nuevamente los independentistas, con Guadalupe Victoria, primer presidente de México, en 1824. Así que desde el primer momento, desde nuestro origen, el pueblo de México ha tenido grabado en el corazón, en la mente, la lucha por la independencia, por la soberanía, por la libertad, por la justicia social y por la democracia. Esa es la base de la historia, de la epopeya del pueblo mexicano. Tuvo una historia difícil nuestro país en el siglo XIX. España no reconoció la independencia hasta 1836, y solo la reconoció España. Recibimos la invasión de Estados Unidos. Antes de ello, los franceses con la guerra de los pasteles. Y Estados Unidos, que nos invade y se lleva más de la mitad del territorio. Pero fíjense ustedes, el general Grant, lo conté en una mañanera hace poco, que fue parte del ejército de Estados Unidos y después fue presidente, tiene unas memorias, y el general Grant dice en esas memorias que esa guerra fue muy injusta, pero dice algo hermosísimo. Dice: el ejército mexicano no tenía uniformes, apenas tenían unos trapos. No había diferencia entre el oficial y el soldado, porque apenas se había conformado. Pero nunca en la vida he visto tanta valentía en hombres que pelearon por su patria. Ese es el pueblo de México, esa es nuestra historia. Esa es la valentía de hombres y mujeres que han luchado por la independencia. Ya conocen la historia, vino Porfirio Díaz y un hombre de Coahuila, Francisco I. Madero, el apóstol de la democracia. Con un enorme corazón y vocación democrática, llamó al pueblo a la democracia, sufragio efectivo, no reelección. Cuando le hacen fraude, él decide llamar al pueblo a las armas. Dice: 20 de noviembre, el levantamiento del pueblo.
y la primera parte de la Revolución Mexicana es corta, porque Porfirio Díaz decide entregar el poder. Se hacen elecciones y llega Francisco I. Madero a la presidencia. Y dura poco. De alguna manera pensó que con la democracia era suficiente. Le faltó otra parte, la justicia social. Se fue separando del pueblo. Pero aprovechó eso el gobierno de Estados Unidos y a través de su embajador le dio un golpe de Estado a Madero. Y lo asesina Victoriano Huerta. Y entonces, solo hay un gobernador, de todos los gobernadores de México, que dice sufragio efectivo, no reelección, que se levanta en contra de la dictadura de Victoriano Huerta. De Coahuila, Venustiano Carranza. Una historia compleja. La revolución, con muchos claroscuros en todos los héroes y todas las heroínas. Pero no podemos dejar de reconocer el heroísmo de Carranza en ese momento y el tratar de juntar a todos los líderes de la revolución. Finalmente, hay un nuevo pacto social, la Constitución de 1917. Esa constitución habla de lo mismo, de lo que lucharon los héroes de la independencia. Independencia, soberanía sobre los recursos naturales, libertad. Habla también de justicia social. Por primera vez se reconoce el ejido, las comunidades, y también habla de democracia, la lucha del pueblo de México. Así fue algún tiempo. Es Lázaro Cárdenas quien realmente consuma la revolución. Y después viene un periodo muy difícil para el país. No lo voy a mencionar con todo detalle, pero sí voy a decir que en 2018 llega al gobierno Andrés Manuel López Obrador y comienza a cambiar todo. Defendemos. Es historia, no es nada más que verdad, que es historia. Y empieza a cambiar México. Y hay algo muy hermoso que ocurre a partir de esos años, que nosotros lo defendemos y lo seguimos impulsando. Son los programas de bienestar. Hay quien dice que los programas de bienestar no deberían existir, porque lo contraponen. Dicen, debería de impulsarse la inversión y que no hubiera programas. Debería de impulsarse el empleo y que no hubiera programas. No tienen por qué contraponerse. Nosotros defendemos los dos. La inversión pública, la inversión privada, que haya empleo, que se genere bienestar. Pero también defendemos el amor hecho política con los programas de bienestar.

Les voy a platicar cuántos programas de bienestar hay aquí en Coahuila. ¿Cuántas personas reciben sus apoyos? Y les voy a decir, no es a cambio de nada, es sencillamente un derecho del pueblo de México. Adultos mayores de Coahuila reciben pensión para adultos mayores. Dice por ahí un expresidente, ya saben quién es, dice, es que son una bola de flojos los que reciben la pensión. Lo dice con otras palabras. ¿Qué decimos nosotros? Para nosotros, las y los adultos mayores son héroes y heroínas de la patria, porque han dado su vida a las familias, a sus comunidades, a su estado y a la nación. ...28,000 personas con discapacidad reciben una pensión aquí en Coahuila. 6,700 jóvenes se les da un salario mínimo para que trabajen en una empresa, para su primer empleo, para que de ahí sean contratados. Se apoya a las empresas y se apoya a los jóvenes. Beca, si estudian en preparatoria pública, hay beca para todas y para todos. ...86,082 jóvenes reciben la beca Benito Juárez García. Después, para productores agrícolas, 10,569 reciben producción para el bienestar. 8,565 reciben fertilizantes gratuitos. Por cierto, ¿saben quién produce esos fertilizantes? Pemex, porque recuperamos la capacidad de Pemex para producir fertilizantes. ...89,000 familias reciben leche a bajo costo, producido por productores nacionales. De igual forma, 808 escuelas recibieron el programa La Escuela Es Nuestra. Fíjense, y 181 escuelas de media superior. También es un programa muy hermoso. Dicen ahora que quieren que eso lo hagan los municipios, pero no, no. Es mejor que se organicen las madres y padres de familia con sus maestros. Ellos saben mejor qué es lo que le falta a la escuela y juntos se les da el recurso y le dan mantenimiento a las escuelas. Es lo mejor, porque además madres y padres de familia estiran el dinero y se contratan entre ellos mismos. Si hay plomeros, si hay albañiles, se contratan para poder hacer La Escuela Es Nuestra. Bueno, y ahora que llegamos en 2024, iniciamos con 3 nuevos programas. Primero es Pensión Mujeres Bienestar, solo para mujeres. ¿Sí saben por qué es solo para mujeres? ¿O no? ¿Saben por qué la pensión desde los 60 es solo para mujeres? ¿O no lo saben? Bueno, a ver, vamos a ver si los de atrás me están escuchando.
el trabajo de la casa, pienso yo que debe compartirse, que siempre, no importa que solo trabaje uno en la casa o los dos, debemos ayudarnos siempre al cuidado de los hijos, a la casa. Pero normalmente ese trabajo lo hemos hecho las mujeres. Por ejemplo, a ver allá atrás, ¿quiénes somos las que cuidamos principalmente de las hijas y de los hijos? A ver, no oí allá atrás. Ahora sí se oye. A ver, de este lado, ¿quiénes somos las que principalmente cuidamos del hogar? Ahora de este lado, ¿se enferma alguien en la familia y quiénes somos las que cuidamos? Llegamos a los 60 años. Ah, bueno, ¿saben a quién cuidamos también las mujeres? A los maridos. Ay, viejito, ¿qué te pasó? Estás enfermito. Así estamos, ¿no? Las mujeres. ¿Cierto o no? Nos enfermamos nosotras y hay que trabajar. Bueno, llegamos a los 60 años. Sé de lo que les hablo porque tengo 64. Soy mamá y soy abuela. Por cierto, ya ven que a las mujeres nos dicen, no vayas a decir tu edad. Cumplimos 60 y ¿cuántos años tienes? 57. ¿Qué tiene de malo para las mujeres decir nuestra edad si es bellísimo envejecer? Es medio machista eso de que no digamos la edad. Por eso yo a mucho orgullo tengo 64 años. Invito a que todas las mujeres digamos nuestra edad. Bueno, llegamos a los 60, ya crecieron los hijos, ya tienen su familia. ¿Y ahora quién cuidamos? ¿Quién reconocía ese trabajo? Pues dije que llegamos todas a la presidencia. Así que a partir de los 60 años, pensión Mujeres Bienestar, para reconocer el trabajo de cuidados que hemos hecho las mujeres mexicanas. Aprovechando que hablamos de mujeres, ya quedó atrás aquel dicho que decía, calladita te ves más bonita, eso ya no. Las mujeres nos vemos más bonitas cuando hablamos y cuando participamos. Siempre cuento y me gusta contarlo porque nos empodera a las mujeres, que cuando llegué al gobierno, un cómico le preguntaron que qué opinaba de que una mujer hubiera llegado a la presidencia. Y este señor dijo, ya llegó un ama de casa a la presidencia. Y la verdad me dio mucho coraje, porque nadie se debe burlar de un ama de casa, nadie, porque bastante trabajo es. Además son heroínas de la patria, todas las mujeres que se dedican al hogar. Y entonces dije, ¿sabe qué? A mucha honra soy ama de casa, a mucha honra soy mamá, soy abuela y por voluntad del pueblo de México, comandanta suprema de las Fuerzas Armadas.

a las y a los jóvenes, a las niñas, a los niños, que sepan las mujeres, los hombres, que las mujeres también podemos ser lo que queramos ser, que ya no es eso de que no podemos ser policías o bomberas o mecánicas o médicas o ingenieras, podemos ser lo que queramos ser, no debe haber diferencia entre hombres y mujeres, sí somos distintos, pero el acceso a los derechos debe ser el mismo. Por eso cuando llegué, al segundo día que había llegado, mandé una reforma a la Constitución, que por cierto fue aprobada por unanimidad. La igualdad de las mujeres y los hombres ya está en la Constitución de la República. Los derechos. Igual recuperamos la historia de las mujeres, porque nos enseñan en la escuela solo a los héroes, pero no a las heroínas. Y tenemos heroínas maravillosas, en la independencia, Leona Vicario, Josefa Ortiz, Téllez Girón. ¿Saben por qué digo Téllez Girón? Porque la conocemos como Josefa Ortiz de Domínguez. Y yo la llamo con sus apellidos de soltera. Y no es una falta de respeto al corregidor, que también fue un independentista que luchó siempre por México. Es porque yo pienso que las mujeres no somos de nadie, nosotros somos personas. Por eso le llamo Josefa Ortiz Téllez Girón, a la esposa del corregidor, una independentista. Bueno, hay que reconocerla a ella, a Leona Vicario, a Gertrudis Bocanegra. Este año estamos reconociendo a Margarita Maza, pero no solo por haber sido la esposa de Benito Juárez. Margarita Maza sufrió mucho, tuvo muchas penurias en la lucha por la reforma y la independencia frente a los franceses. Benito Juárez le pidió que se fuera a Estados Unidos cuando la invasión francesa, y le dijo, ayúdame a que el presidente de los Estados Unidos no reconozca a México como una colonia, un protectorado de Francia, que siga reconociendo a la República. Y eso lo logró Margarita Maza. Por eso este año la nombramos primera embajadora histórica de México. Y así como ella, hay muchas heroínas en nuestra historia. Ahora pusimos en el calendario cívico a 18 heroínas de la patria, para que niñas y niños sepan que así como hay héroes, también hay mujeres que lucharon por la libertad y por la justicia. Bueno, también dimos becas a todos los estudiantes de secundaria, a todos los que van en escuela pública tienen beca. Y este año dimos útiles y uniformes escolares, un apoyo de 2.500 pesos a todas y todos los niños que entraron a la primaria. Este año también dimos ese apoyo. Fíjense que nos dicen también que por qué becamos a todas y a todos. Ayer una señora saliendo de Guadalajara se acercó y me dijo, presidenta, quiero agradecerle. Y le dije, ¿por qué? Y me dijo, es que por primera vez pude comprarle los útiles completos a mis hijos, gracias a esa beca. Y eso es lo que buscamos, apoyar a las familias para que tengan lo básico, lo necesario, que no haya problemas para entrar a la escuela, que todos entren iguales a la escuela. Es un apoyo a la educación pública, la mejor de todas las educaciones, gracias a las maestras y a los maestros del México, gracias al Magisterio Nacional. Son 884.942 personas en Coahuila que reciben un apoyo del bienestar. 19.223 millones de pesos para apoyar a las familias de Coahuila desde el gobierno de México.
Pero no crean que es lo único que estamos haciendo acá. Fíjense, ya lo saben, ya en unos 3 años, yo creo, se van a poder ir desde aquí hasta la Ciudad de México en tren. Ya estamos construyendo el tren Ciudad de México, Saltillo, Monterrey, Nuevo Laredo. Un tren rápido, moderno, que une comunidades. Porque nos dicen también, ¿por qué construyen trenes si uno puede volar en avión? Primero, no todos pueden volar en avión. Pero además, el tren une comunidades. Cuando hay estaciones en los distintos lugares, hay desarrollo. En todos los países del mundo están recuperando el tren de pasajeros y nosotros no nos quedamos atrás. Ya estamos construyendo el Querétaro, Ciudad de México-Querétaro, y también ya el de Saltillo hasta Nuevo Laredo. Y este mismo año licitamos toda la línea que va desde Querétaro hasta aquí, hasta Saltillo. Y ya van a ver la construcción, además se generan empleos. Bueno, aquí el gobernador ya sabe que vamos a ampliar la carretera 57 de Monclova hasta Saltillo. Cuando le pregunté, cuando nos conocimos, qué hace falta, cuál es la obra principal, me dijo esa carretera. Y ya vamos a iniciar esa carretera, la 57, para que quede toda completa. Igual, un nuevo puente en Piedras Negras, también ya se va a iniciar a construir para el cruce de la aduana. E igual estamos conservando la red federal de carreteras. Una nueva conexión urbana aquí en Saltillo, Ramos Arizpe, también ya la vamos a iniciar. Como saben, estamos tecnificando el riego de la región lagunera. Se hizo agua saludable con el presidente López Obrador y nosotros estamos ampliando ese programa con distritos de riego tecnificados y también llevando el agua potable a todas las comunidades. Bueno, las redes troncales de agua saludable. Bueno, también, fíjense, estamos construyendo el nuevo hospital. Bueno, ya inauguramos la sustitución del hospital, el doctor Francisco Galdino Chávez. También la sustitución de un consultorio de atención familiar del ISSSTE y estamos construyendo el nuevo Hospital General en Saltillo del Instituto Mexicano del Seguro Social. Estuvimos aquí hace poco. La nueva unidad de medicina familiar en Santa Bárbara, en Saltillo. La nueva unidad de medicina familiar en El Cortijo, en Saltillo, también del IMSS. La sustitución del hospital rural en Matamoros también y la ampliación del hospital rural en San Buenaventura. Estamos construyendo junto con los ganaderos de Coahuila un centro integral ganadero. Las comunidades indígenas recibieron por primera vez un apoyo, un presupuesto directo a las comunidades indígenas. 29 centros libres para mujeres en cada uno de los municipios de todo el país. Vamos a construir centros libres para mujeres. Y algo también muy especial, vamos a construir en Coahuila 78,590 viviendas para personas de escasos recursos con el Infonavit, el Fovisste y la Comisión Nacional de Vivienda. Reestructuramos los créditos del Infonavit porque se daban créditos muy injustos. La gente pedía, por ejemplo, 50,000 pesos de crédito, pagaba 200,000 pesos a lo largo de los años y al final debía más. Hay casos increíbles que pidieron
60,000 pesos de crédito y debían 1,000,000 de pesos, imagínense. Bueno, reestructuramos todos los créditos. 5,000,000 de familias se vieron beneficiadas. Aquí en Coahuila fueron 275,000 familias que vieron reestructurados sus créditos del Infonavit y del Foviste. Muchos incluso ya recibieron su escritura de su vivienda. ¿Estamos trabajando? Siempre vamos a trabajar por el bienestar del pueblo de México y a defender esos principios de los que les hablaba al inicio de la conversación. México luchó mucho, el pueblo de México luchó mucho por su independencia, por la soberanía, por la justicia social, por la libertad y por la democracia. Esos son nuestros principios. Es el principio por el cual ha luchado siempre nuestro pueblo. Así que en el mes de la patria siempre vamos a decir: México es un país libre, independiente y soberano, y eso nos une a todas y a todos los mexicanos. ¡Que viva Coahuila! ¡Que viva México!

De esta manera concluye este evento. Se despide de ustedes la presidenta de los Estados Unidos Mexicanos, doctora Claudia Sheinbaum Pardo. Agradecemos a ustedes su amable asistencia, deseándoles una excelente tarde.

0: Sí, buenas tardes, maestro Edison Miño, ¿cómo te va?
1: Hola, qué gusto, te agradezco la invitación y que bueno, tenemos varios temas y temas muy importantes que nos atañen a todos. Fíjate cómo nos van unificando las acciones políticas del imperio y de los enemigos de la libertad y de la democracia.
0: Exacto, maestro Carlos Pergolini.
2: Hola Toño, hola Edison, hola compañeros. Y sí, efectivamente, desgraciadamente estamos cayendo en una telaraña terrible que se llama ultraderecha, ¿sí? Que no les importa la democracia, no les importa el debate, y que a través de sospechosos métodos digitales, recursos digitales, esa tecnología que tanto daño nos está haciendo, están asumiendo el poder en la mayor parte de los países de nuestra América.
0: Así es, y bueno, pues aquí lo que estamos viendo, vamos a poner un video que ya se conoce mucho, es un audio que por ahí mostraron en Bolivia, precisamente el vicepresidente, se llama en Bolivia, que presentó este audio y que se me hace pues escalofriante, ¿no? Porque mira cómo se construyen, estas narrativas que él le llama novelas, ¿verdad? Bueno, vamos a ver este cuate, escuchar este cuate.
3: Claro, pero por eso son novelas. Las novelas no van en función de la expectativa de la gente, sino de lo que uno quiere vender en la novela.
4: Claro.
3: ¿Qué pasa si decidimos ser un estado de sitio focalizado?
4: Sí, sí, regionalizado, claro.
3: ¿Qué tal si le sacamos la mierda primero a los chapareños? ¿O que son el centro del terrorismo?
4: Me gusta.
3: Me
4: gusta.
3: Claro, o sea, no lo digas, pero...
4: No, claro.
3: Lo comenté a un par de personas para decir, ¿qué pasa si rompemos el esquema? ¿Qué pasa si el estado sitio es
4: el
3: San Julián, el San Julián y el Chapare y un par de lugares más? Mientras vamos, separamos al narcoterrorismo de los de las exigencias legales del otro. Ah, no, ustedes tampoco quieren bajarse de la ruta Oruro-Potosí. Ah, bueno, entonces ya no sé qué, porque...
4: Claro, usted también le da un montón.
3: Claro, o sea, imaginemos la historia, es una novela. Esto es algo que tenemos que construir bien, una narrativa que la gente tiene que entender.
0: Bueno, es breve, pero más o menos ya tenemos una idea de cómo funcionan esto, ¿no? De cómo van preparando el terreno y cómo se han venido, no sé si, y yo le digo Sarimiedo, pero este cuate venía tejiendo, ¿no? Con los gobiernos, imponiendo con los bots, con miles de bots, cientos de miles de bots. Porque se le descubrió, ¿no? Se le descubrió que tenía ahí varios bots y estaba operando en estos países. Oye, qué impresionante. No solamente él, sino yo, digo, él era una parte de todo ese equipo que el imperialismo está echando a funcionar en toda América Latina y nos tenían preparados a México una sorpresita, ¿no? Nos tienen preparados, todavía no podemos hablar en pasado.
2: Bueno,
0: exacto. Maestro, empezamos con el compañero Edison Miño y luego contigo, Carlos, y enseguida continuamos con los demás compañeros cuando se vayan presentando. Adelante, maestro Edison Miño.
1: Hola, qué gusto. Gracias por la invitación, Antonio, y a los amigos de América que se han conectado, porque es muy importante lo que habíamos dicho en la presentación, el hecho de que hay un plan global. De la derecha, liderado por el ignorante este de Donald Trump, y que se ha buscado a sus pares tan parecidos a él como Milei y Noboa, ¿no? Noboa es un tonto, es un torpe aquí en el Ecuador, sin embargo las acciones que la CIA le determina hace que le vayan dando resultado en los efectos políticos que buscan, no en los efectos electorales, porque estamos a 2 meses de elecciones seccionales en el Ecuador, y lo primero que ha hecho, ya poniendo en alerta al mundo, las Naciones Unidas y la OEA, que normalmente envían delegados y observadores a estos procesos, es que sacaron de la contienda a sus principales rivales, particularmente a la Revolución Ciudadana, que es el grupo de Rafael Correa. Le sacaron, y eso nos ha obligado, digo, porque yo estoy cercano al manejo de las campañas del grupo, a ir a pedir refugio en otros partidos. El siguiente partido que se tenía ya organizado a nivel nacional, que se llamaba Amigo, con el número 16, en medio de las inscripciones recibió los nombres de los invitados de ERC y a la semana también le dieron de baja. Es decir, esta es la tercera alternativa que se fueron, ya se acabó el periodo de inscripciones, y esto ha provocado una debacle. Realmente el presidente Correa envió un video, documentos en los que induce a la militancia a entender que no tienen partido político. Después de estas elecciones que van con partidos prestados, con distintas listas, ese voto que se identifica con el correísmo, que es aproximadamente el 30% de la votación nacional, lo que te permite alrededor de obtener los triunfos electorales, tanto nacionales como locales, se va a dispersar en grupos pequeños que son los que han logrado permitir y lograron inscribir a candidatos de la Revolución Ciudadana. Entonces él considera que ya no hay partido, hay que empezar de cero después de noviembre, fines de noviembre, que es que son las elecciones. Sea cual sea el resultado, la Revolución Ciudadana será sancionada por no participar, porque está sancionada por no para no hacer actividades. Es decir, todo una bola de una rueda de molino que siguió funcionando para sacar a sus enemigos. Pero además, todo este plan tiene también lo que Cerimedo habla. Hay una manipulación de los medios de comunicación, hay una persecución brutal en el Ecuador. Y lamentablemente, a quienes hacíamos periodismo anteriormente, ya nos han puesto al margen, ya no tenemos el financiamiento, digamos, para medios independientes, pero están yendo en contra de los mismos periodistas que durante estos últimos 10 años, desde la traición de Lenín Moreno, han venido aplaudiendo estas acciones, la persecución, el asalto a la Embajada de México. Nadie se da golpes en el pecho por el asalto a la Embajada en México. Estos mismos periodistas que ahora están perseguidos, cuatro de ellos inclusive con refugio internacional y protección internacional de sus vidas, y otros, acaba de renunciar a un canal de televisión de la derecha un ex compañero mío con quien tuvimos recientemente un roce en redes sociales, porque le manifestábamos que era muy tibio frente a las posiciones, porque lo que hace el periodismo nacional, en la mediocridad del periodismo ecuatoriano, que es muy malo y no tiene ética, es que no cuestiona. Es decir, te invitan a una entrevista con un ministro, te invitan a una entrevista con un asambleísta, legislador del bloque de gobierno, o con el propio presidente, quien se cuida de ir a 3 o 4 medios nada más. Él no da ni cadenas nacionales, ni medios nacionales, va a medios donde los periodistas tienen la orden de callarse la boca, de no abrir la boca, de no preguntarle. Entonces él habla estupideces, porque el relato, siguiendo la norma de Cerimedo, que es lo que nos angustiaba cuando Antonio presentaba Cerimiedo, el programa, es el hecho de que la narrativa, no me gusta utilizar la narrativa en cuanto a términos periodísticos, porque la narrativa se alimenta de la ficción, la narrativa es cuento, la narrativa es creación, la narrativa es ciencia ficción. Entonces, cuando los periodistas hablan, es que hay una narrativa del gobierno, sí, en realidad, pero dilo, es una mentira que están inventándose. Han planteado ahora, el mayor narcotraficante del Ecuador es el presidente. Está demostrado que las cajas de banano, el 70% de la droga que pasa por el Ecuador, que viene de laboratorios de la Amazonía, fundamentalmente de otros países, y sale por los puertos del Ecuador, va en cajas de banano, que es la mayor producción de su familia desde hace 70 años. Sin embargo, está posesionando el hecho de que el mayor grupo narcotraficante del Ecuador es la Revolución Ciudadana. Hay los mismos periodistas que ahora están perseguidos fueron los que pusieron hace 1 y 2 años este discurso de que Rafael Correa lidera una red de narcotraficantes que está vinculado a los grupos delictivos, que son secuelas, sucursales de los Sinaloa, de los que actúan en Colombia, de la mafia albanesa. son grupos de este, entonces se está posicionando, porque acaban de detener a un testigo falso en Honduras, que fue llevado a los Estados Unidos, pero en Estados Unidos la negociación de este tipo fue pedido por la Fiscalía de Ecuador, que involucre a Rafael Correa como tal, como persona, en vínculos con el narcotráfico. Lo que están buscando en los Estados Unidos es vincularle a Rafael Correa, el máximo dirigente del grupo en el Ecuador, con el narcotráfico, para que Estados Unidos tenga la libertad de pedirle extradición. Eso cambiaría el estatus internacional que tiene Rafael de refugiado político en el Reino de Bélgica, porque está casado con una belga, y allá vive su familia, y él tiene también la nacionalidad, él hizo sus principales estudios de joven allá. Entonces están montando todo este relato que Cerimedo ya describió, porque a la final normalmente esto se descubre por esos miedos que se tienen cuando te capturan. A Cerimedo le capturan por otra cosa. Pero recuerden, a Sánchez le acusaron de acoso sexual, de alguna cosa, pero el objetivo era detener la filtración de los documentos de la historia política del mundo que tiene la fundación que él maneja. Lo mismo pasa con Cerimedo. Él va detenido por otras razones. Sin embargo, esto ya explotó. Esto ya no lo pueden controlar, pero la línea que detectamos en el Ecuador es vincular hasta el final de las elecciones, es decir, en estos 2 meses, vincular a varios grupos y a varios militantes de cercanos a Rafael Correa con el narcotráfico. Acaban de extraditar a José Serrano desde los Estados Unidos por un problema de migración. Él estaba detenido desde hace un año porque se confió de algún despacho jurídico en los Estados Unidos para que le den el estatus de refugiado político. Lamentablemente, él no pudo sostener este discurso y fue traído por el presidente Noboa en un tweet anunciando que ya le traen al correísta José Serrano. Les quiero aclarar el tema de José Serrano. José Serrano inclusive fue mi jefe en los últimos años que yo estuve, porque él fue elegido presidente del Congreso en una mayoría que llega con Lenín Moreno. Es decir, el voto del correísmo le da a Lenín Moreno el triunfo, traiciona luego, pero Lenín Moreno en su traición se arrastra a gente como José Serrano y le eligen con los votos divididos del bloque legislativo de la Revolución Ciudadana, le eligen a José Serrano presidente. ¿Qué hace José Serrano? José Serrano me dijo personalmente a mí, cuando me reintegré, porque yo estaba prestado al gobierno de Correa, terminó el gobierno de Correa y regresé, como éramos conocidos y amigos, me dijo: quiero que manejes toda la parte de participación ciudadana, que es el departamento que yo manejaba en la Asamblea Nacional, para encauzarle a mi campaña presidencial. Les estoy hablando de la sucesión de Lenín Moreno cuando recién comenzaba, porque todo el mundo sabía que era un tonto, pero peligroso, Lenín Moreno, y José Serrano ya planteaba su candidatura presidencial. Y hace 2 eventos que son muy importantes en esta historia. Rompe con correísmo y empieza a delatar a sus compañeros. Y siendo presidente del Congreso, empieza la conspiración contra Jorge Glass. Logra hacer una mayoría, le destituyen a Jorge Glass, le siguen un juicio político en la Asamblea Nacional por pedido de José Serrano, y con esto le logran meter preso. ¿Qué es lo que le pasa cuando Jorge está en la Embajada de México? O sea, quien provocó todo el proceso de Jorge Glass, ilegal, inmoral e injusto, es José Serrano. Pero ahora, cuando le traen detenido por un tema de migración, el presidente Noboa anuncia que ha caído el principal correísta que espiaba a todos sus opositores. En este contexto les dejo para que vean ustedes cómo Cerimedo está recién comenzando a abrir la boca, pero aquí ya se aplicó todo este proceso, y ahora tanto José Serrano, el responsable de que Glass esté preso en condiciones infrahumanas, en condiciones de tortura, y que por él hayan asaltado la Embajada de México, ahora está preso Serrano en la misma cárcel. Es decir, el mayor narcotraficante del Ecuador acusa a sus amigos y enemigos de traficantes. Ese es el discurso que se está manejando. Y en el Ecuador, me sorprende, con los amigos colombianos, por ejemplo, que viendo cómo nos robaron las elecciones a Luisa González hace 2 años, cuando llegó este tipo, cómo hicieron el fraude descarado en Colombia, hayan dejado que pase exactamente lo mismo. Porque como decían al principio ustedes también, es un libreto que se está cumpliendo, mi querido Antonio.
0: Muy bien, adelante, maestro Carlos sí. Pergolini.
2: Voy a retomar las palabras de Edison en cuanto a que sorprende y sorprende mucho que Colombia haya dejado en una empresa privada las últimas elecciones, donde Abelardo gana por unos céntimos a Petro. Algo que, teniendo en cuenta la experiencia ecuatoriana, después de Lenín Moreno, sobre todo, los demás parece que no hemos tomado nota. Porque en definitiva, siempre he dicho que la derecha no llega por méritos propios. La derecha llega por errores ajenos. En este caso, los errores son de nuestros partidos progresistas, de izquierda o como lo querramos llamar. No es casual que Milei llegue de la mano del peronismo, de los errores y horrores. La derecha llega por errores ajenos. En este caso, los errores son de nuestros partidos progresistas, de izquierda o como lo querramos llamar. No es casual que Milei llegue de la mano del peronismo, de los errores y horrores.

es artífice también del triunfo de Milei, ya que le dio todos sus votos. Es decir, la derecha es más fácil que se una, porque se une, digamos, por una afinidad no ideológica, pero sí de intereses, porque tienen la chequera en común. Y todo esto nos trae, desgraciadamente, un discurso que no solamente fue invertido, un discurso falaz, traicionero, que no solamente no cumplió con las expectativas de la población, sino que llegaron para desordenar la vida de la sociedad. Llegaron para hacer todo lo contrario de lo que prometía. Y para eso, obviamente, necesitan medios que no son de prensa, sino que son de presa, ya que los principales ricos de cada país son los que detentan el gobierno y el adueñarse de estos medios de expresión. Y entre ellos tenemos a las redes sociales. Tenemos a un Palantier afincado en un barrio lujoso de Buenos Aires que no deja de ser un ex asesor de la CIA, no deja de ser un asesor presente de este gobierno, ¿sí? Quizá uno de los tipos más nefastos en la creación de la IA, de la inteligencia artificial. Falta que Elon Musk se vaya a vivir también a la Patagonia, a lo cual suenan serios rumores también. Pero creo que hay tres elementos claves para determinar el arribo de la derecha. Uno es la época de la pospandemia, que condujo a la derecha a descreer del Estado totalmente y realizar movilizaciones que no solamente fueron realizadas con un libertinaje absoluto, con una serie de insultos en contra de los gobiernos, sino que además se posicionaron en unas relaciones claves hacia el exterior y en una opacidad que tenían los gobiernos progresistas. No es casual que tengamos grandes traidores que vienen de gobiernos progresistas, como es el caso de Lenín Moreno en Ecuador, como es el caso de los cárteles en México, el cártel de Sinaloa, como es el caso también, diría yo, pero esto lo dejo en tono de suposición, de los hermanos Rodríguez en Venezuela, ya que nadie puede explicar claramente qué sucedió a partir del 3 de enero con la entrega del petróleo a Estados Unidos, de donde Donald Trump extrae 65 mil millones de barriles. Entonces, todo esto trae a colación lo que está pasando también en este momento en las Malvinas, donde Milei aparece como un malvinizador con el discurso que dio hace dos días, cuando en realidad lo que está haciendo es un cambio de dueño. Se dio cuenta que Inglaterra ya no es la que predomina, sino que el que va a predominar o el que intenta predominar, extrayendo el petróleo de las Malvinas, de la Antártida y de todo el sur argentino, se llama Donald Trump. Como es un fiel sirviente, un lacayo de Donald Trump, aparece haciéndose el Galtieri de 1982, creyendo que las Malvinas, él está en contra de la colonización de las Malvinas por parte de los ingleses. Él no está en contra de la colonización, él es un colonizador pleno que ha cumplido su rol de patiño, su rol de vasallo, excelentemente, y por eso se mantiene en el poder, y en este momento lo hace en favor de Donald Trump. Es decir, Donald Trump dice, porque habla en primera persona Trump, ni siquiera habla en nombre de un pueblo. Es tan brutal su lenguaje, es tan totalmente fuera de lugar, que advierte a los ingleses, como tú no me ayudaste en el estrecho de Hormuz, entonces ahora, ya que tú no me ayudaste, entonces ahora yo voy a extraer el petróleo de Malvinas. Ya no vas a ser tú el colonizador, sino que voy a ser yo. Es decir, está abriendo un nuevo frente de guerra. ¿A quién va a mandar para ese frente de guerra? A los soldados de Milei, por supuesto. Los mercenarios de Trump en este momento serán del pueblo argentino, a los cuales Milei atrae para disque recuperar las Islas Malvinas. Es otro discurso falso. Buscan el enemigo común. ¿Cuál es el enemigo común? Sigue siendo el de la Guerra Fría, sigue siendo el comunismo, razón por la cual la emprenden
contra los compañeros progresistas, como es el caso de Correa en Ecuador, es el caso de la prisión de Cristina Fernández.

0: de Kirchner en Argentina, es el caso de la prisión de Pedro Castillo en Perú, es el caso de la persecución brutal a Evo Morales en Bolivia. Persecución que hace que Cenimedo se resguarde en el personaje de Evo Morales porque lo está protegiendo al gobierno de Bolivia de un terrorismo. Es decir, la novela, como en el caso del video que nos acabas de pasar, de Rodrigo Pasconel. Cenimedo es un eslabón en todo esto. Cenimedo es un lumpen, que es una palabra húngara que agarramos de los trapos, de los andrajos, ¿sí?, para poder limpiar la mesa. El lumpen se ha dedicado de ser taxista y tener una miscelánea de putidos a pasar a ser un personaje que gana $1,000,000 por mes, sirviendo a gobiernos espurios como lo ha hecho, siendo un factor fundamental en el andamiaje de estos gobiernos, como lo fue en el caso de Rodrigo Paz. Es fácil descubrir sus videos en reuniones con el Departamento de Estado, en reuniones de Rodrigo Paz con Marco Rubio, y el vasallaje que ejercen en cuanto a nuestro país. Claro, para callar el silencio cómplice de propios y de extraños, ¿qué hace Cenimedo? Manda a matar a su exnovia, su examante, Nadia Beller, que empezó a hablar después de ese atentado brutal que se hizo pasar por muerta. Afortunadamente no le pasó nada, pero tenemos el entramado que tienen estos tipos con unas series de bots, unas granjas de bots brutales y de sesiones digitales que confunden a la población misma. La ultraderecha vino a confundir a la población, llegó a eso, porque no tienen alternativa, porque su discurso no es otro que el odio, que la segregación, que el racismo. Para eso necesitan valerse de factores antimigrantes, como lo hacen en Ceuta y Melilla, donde los marroquíes invaden también por un desempeño de la CIA en ese país, esas islas, y entonces ahora fortalecen el discurso antimigrante. ¿Por qué lo hacen? Fomentado por la CIA y por Estados Unidos. Porque en definitiva Sánchez no es un amigo de Trump, ya que le falló con las bases militares que no le permitió usar en las recientes guerras que este tipejo encaró contra Irán. Por otro lado, tienen el enemigo común, el discurso del enemigo, el discurso de los terroristas, el discurso del enemigo, y esa guerra cognitiva se hace a través de una granja extraordinaria de bots, donde Cenimedo se erige en el hacedor de nuevos presidentes. Si quieres que yo te haga presidente, dame $1,000,000, que yo voy a emplear toda la tecnología que tengo a mi alrededor para que así lo sea. Pero también tenemos que hablar que en este tipo de genocidio social que se está haciendo en América Latina, un genocidio que en Argentina lleva el cierre de más de 300.000 empresas y lleva el destrabajo, la desocupación de casi 1,000,000 de trabajadores, eso es genocidio, como también quitarle el remedio y las medicinas a los jubilados, como también quitarle la silla de ruedas a los discapacitados. Esto tiene una complicidad, esa complicidad se llama clase política. En ese aspecto la derecha cumple el rol, y Cenimedo cumple el rol, de hacernos descreer totalmente de una clase política que no ha sabido ponerse debidamente en su papel de jugar de opositores como es debido y denunciar todos estos hechos. Porque por encima del poder ejecutivo tenemos los poderes judiciales. Los mismos poderes judiciales que determinan, ¿sí?, en este momento, cosa rara que a lo mejor Edison puede explicar un poco mejor, la sanción de meter preso a Lenín Moreno, ¿sí? Pero son los poderes judiciales que evitan investigar y hacer un juicio político a Milei, como es debido, por traición a la patria, porque todas sus acciones son claramente de un traidor a la patria, y los mismos poderes judiciales que en Perú determinan el regreso del fujimorismo cuando Pedro Castillo sigue padeciendo cárcel. Mientras tanto que en Bolivia el terrorista número uno para esos poderes judiciales pasa a ser Evo Morales, a quien debemos los mejores 14 años de la economía boliviana. Es decir, estamos en un momento determinado donde de alguna manera implícita se está aceptando este nivel realmente de saqueo, de usurpación de la ultraderecha, y no se está estableciendo tal vez un paro general, una movilización masiva, multitudinaria, una reacción de abajo hacia arriba que sirva para poner un freno a esta ofensiva popular. Aquí cierro con el discurso perturbado, trastornado, que encienden a estos tipos, un discurso aparentemente disruptivo, que es el mismo de Milei, es el mismo para este personaje que ahora asumió el poder en Colombia, es el mismo discurso que tenemos en Honduras, es decir, todos países que han sido trabajados por este cerimero, que no es un eslabón perdido, es parte de este andamiaje de mentiras, de usurpación, de saqueo y de difamar constantemente al opositor. Difama que algo queda, decía Goebbels. Ahí cierro y dejo a los compañeros.
1: Sí, aquí tenemos al compañero José Miguel Candia. Vamos a darle voz. Adelante, maestro.
2: Hola, ¿sí hay audio, Toño, compañeros?
3: Sí, bárbaro, escuchamos bien. Excelente,
1: extraordinario.
2: Bueno, qué amables, los aprecio mucho y les ofrezco una disculpa, pero bueno, la tecnología y sobre todo mi impericia, sería impericia, mi ineptitud en temas de redes me impidió estar a tiempo con ustedes, pero bueno, estoy contento ya de haber entrado. No sé exactamente los temas que... las particularidades, el tema obvio es el que tú convocaste, Toño. No sé las particularidades de las intervenciones previas, pero quería yo hacer una observación así muy de contexto. Mira, cada vez que brincan personajes de esta naturaleza, personajes que son un poco outsider, como fuera de sistema, pero cumpliendo un papel notablemente importante en los procesos electorales latinoamericanos, creo que es un indicio así, pero apabullante, abrumador, de la crisis de la política. De la crisis de la política bien entendida, el agrupamiento, digo, no, siempre se piensa política como grilla, como deslealtad, como traición, como reparto de cargos, como asalto al presupuesto público. Hay que verlo de otra manera. La política es el interés de los, decían los griegos, no es el interés de los ciudadanos por la cosa pública. De ahí iban al ágora, iban a la plaza, y se discutían los temas que preocupaban al conjunto, al colectivo. Hay una crisis de la política, evidentemente, hay desinterés de las nuevas generaciones, o si no desinterés, cuando no hay desinterés hay escepticismo, la expresión esa de que todos son iguales, ¿para qué votar por A, por B o por C, si total las opciones partidarias son todas iguales? En ese contexto, en ese caldo de cultivo tan propicio, surgen estos personajes gasteriles, hay que decirlo con toda la palabra, que no nos engañen con que son operadores políticos, con que son grandes estrategas de los procesos electorales, no. Es gente, como lo vemos ahora, en el caso de Javier Negre, del director y creador de La Derecha Diario, fíjense que se llama La Derecha Diario, ni siquiera disimula, no le ponen un nombre así, un eufemismo, viva la democracia, digo una tontería, ¿no? O por la libertad de expresión, o viva el libre mercado, no. Se llama La Derecha Diario, nos avientan eso en la cara, La Derecha Diario. Ellos saben que hay recepción para ese mensaje brutal, descarnado, torpe, grosero, podemos decir un montón de cosas, ¿no? Y ese espacio se gana por dos o tres razones importantes. Una, crisis en general de lo que conocemos como política. Crisis, y esto es muy notorio también, de las representaciones partidarias. Cuando un logotipo se hace ya reiterado, constante, y lleva a que la gente diga, bueno, esa sigla ya nos traicionó, ya claudicó, ya hizo un mal gobierno, vamos mejor a probar con otra cosa. Hay una crisis profunda de las representaciones partidarias. Recordemos que el partido en sentido estricto es en buena medida un producto, tal como los conocemos, es un producto de las revoluciones democrático-burguesas del siglo, de la segunda mitad del siglo XIX. Agruparse en una organización de carácter partidario para competir electoralmente. Cuando las democracias burguesas de Estados Unidos y de la Europa Occidental empezaron a establecerse, la forma partido era la forma de competir. Hay una crisis de esa también. Y después, el otro dato importante es que han surgido candidatos que cuentan con estructuras políticas propias, políticas en sentido estricto, partidos o movimientos, según el nombre varía un poquito por países, débiles o relativamente débiles. El caso brutal, es el de el esperpento este que gobierna Argentina, Javier Milei, que llegó en 2021 a ser diputado, curiosamente él, diputado nacional o federal, como le querramos decir, él y su vicepresidenta, Victoria Villarruel, hoy muy peleado, muy enfrentado por otras razones, pero no vamos a hacer referencia al tema ese, porque nos llevaría a otro programa. Pero bueno, él y esta mujer, los dos de estructura discursiva muy reaccionaria, propuestas económicas muy, muy neoliberales, llegaron a la Cámara de Diputados en 2021 sin estructura partidaria, haciendo propaganda o haciendo campaña, digamos lo mejor, campaña, por televisión. Recordemos que Milei fue un gran panelista, un gran polemista en la televisión argentina, y llegó con eso, ya desde el poder, y no es el único caso, desde el poder construyó una estructura partidaria que la regentea, la administra y la impulsa, Karina Milei, su hermana. Qué torpe la mujer, es de discurso también balbuceante, habla sin filtros, dice tonterías, no dice tantas tonterías como su hermano, porque por suerte para ella no frecuenta tanto los micrófonos y las cámaras de televisión. Pero esta mujer ha resultado ser ni cocinera, porque no tiene título de chef, se dedicaba a la repostería, hacía postres para repartir en dependencias públicas, en fiestas infantiles, etcétera. Pasó de eso, y no es la primera vez que hay un emergente con estos perfiles, pasó de eso a ser una gran operadora política y creó una estructura política que se llama La Libertad Avanza. Bueno, con eso está compitiendo y compitiendo bien. En octubre del año pasado ganó cómodamente en casi todas las entidades federativas de la República Argentina, o provincia, como le querramos decir, ganó cómodamente. Ahora bien, a esas campañas de estos personajes emergentes, ultraconservadores, con un discurso provocador, confrontativo, eso de que no me importa nada y digo lo que quiero, necesitan fortalecer un poco el discurso y la llegada a todos los sectores de la sociedad. En parte lo lograron. Milei ganó. Ganó Jair Bolsonaro, que tenía una estructura política previa un poco más consolidada, pero que se mueve en este terreno fangoso de los enunciados políticos un tanto vagos, un tanto dispersos, con estructuras políticas muy maleables. Ahora está candidateándose en ese espacio Flavio Bolsonaro, hijo del expresidente. Bueno, es otra prueba de esta emergencia de candidaturas que no provienen de fuerzas históricas, digámoslo con todas las palabras. Javier Milei no proviene ni del peronismo, que es la principal fuerza política, ahora muy en crisis, un poco menguada, tampoco del otro gran partido del centro de la política argentina, la Unión Cívica Radical. Él es un tipo que viene de los negocios y de hacer lobby, de dar cursos, de manejarse así un poquito en el terreno de los que se sienten ideólogos, en este caso ideólogos de fuerzas conservadoras, de fuerzas muy reaccionarias, de grandes poderes económicos. Ese es el sustento que tiene. Pero si vemos los perfiles, tanto el caso de Javier Milei, que estoy mencionando, el de José Antonio Kast, un empresario pinochetista que no tiene tanta historia política. También, resultado de una coalición conservadora, le ha permitido ganar, le ganó a la candidata de la izquierda hace pocos meses y asumió también hace 6 o 7 meses el mandato del Poder Ejecutivo en Chile. El caso de Rodrigo Paz, él no tenía tanta historia política, pero es hijo de Jaime Paz Zamora, un líder que en algún momento pintó como una figura política socialdemócrata. Lo de Keiko Fujimori, toma la estructura partidaria que le dejó su padre, pero también es una especie de pegoste. Recordemos cómo se llamaba la fuerza política que en 1991 ganó la elección, derrotando a Mario Vargas Llosa. Cambio 90. Si uno lo dice, lo decimos así en seco, en plática de café, pensaríamos que es un programa de televisión, un show de entretenimiento, Cambio 90, un programa de concursos para ganarnos un televisor o una licuadora o un automóvil si tenemos suerte. Bueno, ese Cambio 90, lo que queda de esa antigua coalición conservadora, es lo que le permitió ahora a Keiko ascender. Y veamos que en el caso de otras fuerzas, el Plan Novoa, acá hay un compañero que seguramente no tuve oportunidad de escucharte por razones técnicas, pero tú puedes abundar en eso, un junior, yo lo voy a calificar y tú abundas todo lo que quieres, un junior, un tipo surgido de la clase empresarial, joven, muy joven, con facha de CEO, o de ejecutivo, de corporativo, del gran capital financiero ecuatoriano, muy vinculado a los Estados Unidos, creo que incluso es ciudadano de los Estados Unidos, doble nacionalidad. El otro mamarracho que ganó en Colombia ahora, que lo han visto, es un pequeño Napoleón que camina entre cadáveres de sus vencidos, digo, él está en Austerlitz, ¿no? Digo, pobre Napoleón Bonaparte, que me disculpe por la comparación, pero siente así de un general vencedor, ¿no? Que camina entre soldados muertos, soldados enemigos, se supone, muertos. En fin, este tipo de cosas llevan a pensar que por la izquierda hay problemas, ¿no? Le ha costado a las fuerzas progresistas y la izquierda ofrecer programas alternativos viables, y cuando ha estado en el gobierno han sido bastante decepcionantes. Pensemos Alberto Fernández, pensemos Gabriel Boric en Chile, tuvimos muchísimas expectativas, tuvimos muchísimas expectativas de tener ahí un representante de un reformismo social progresista que se consolidara, etcétera. No logró sacar su principal objetivo, que era una nueva constitución. Recordemos que Chile se rige con muchos parches y modificaciones por la constitución pinochetista de 1980. ¿Qué clase de transición política es esa? Da para muchas cosas, da para pensar realmente qué pasó con esa sociedad. Tal vez la magnitud de la derrota fue más profunda de lo que creemos, no sabemos. Claro, si nos remontamos al golpe contra Salvador Allende. Este tipo de cosas, digamos, emergentes, medio extraños, que de pronto surgen de manera muy exitosa en el terreno electoral con propuestas conservadoras muy beligerantes, muy confrontativas y muy ortodoxas en el terreno de la economía. Entonces, ¿quién les da verdadero soporte? Y aquí aparecen personajes tipo Jaime Durán Barba, de mejor nivel que Fernando Cerimedo, hay que decirlo. Jaime Durán Barba es un paisano ecuatoriano acá de nuestro amigo, que es un tipo estudioso, un filósofo. Yo lo respeto desde el punto de vista intelectual. Me irrita, me molesta un poco que esté al servicio del gran capital y de las fuerzas conservadoras. Pero de pronto se transforma en el rey Midas, es el que con la varita mágica toca un candidato y lo hace presidente. Bueno, esas figuras en general no tenían tanto peso cuando las estructuras partidarias de las fuerzas conservadoras eran más sólidas, tenían propuestas más congruentes, tenían un arraigo social muy específico. No pasaba. Claro, ahora esto se ha degradado de Jaime Durán Barba a Fernando Cerimedo. Hay un mundo de diferencia. Este Cerimedo es un gángster y Javier Negre, el director y creador de La Derecha Diario, es otro mamarracho, pero son mamarrachos de enorme muy peligrosos, no solo en términos de que este canalla mandó a matar su pareja, contrató sicarios para que balacearan a su pareja. No me refiero tanto a eso como al mundo, al submundo del dinero en el que se mueven. Y son ellos los grandes hacedores de los triunfos de candidatos conservadores. Lo que está pasando en Bolivia, miren, es realmente es una burla a un pueblo que tanta sangre derramó para tener gobierno decente, que como decía el compañero Carlos, tuvo la figura de Evo tres periodos presidenciales muy, muy buenos, hay que decirlo, le dio ascenso social, aseguró la distribución del ingreso, en fin, hizo obra pública. Hay otros temas, con el caso Evo Morales, que tuvieron que ver, desgraciadamente, con la derrota de las fuerzas progresistas en la última elección en Bolivia y el triunfo de un candidato conservador como Rodrigo Paz. Pero hay que reconocerle de todas maneras que los gobiernos del MAS fueron tal vez los mejores, tal vez, lo uso un poquito incondicional, de los que surgieron a posteriori de la Revolución Boliviana de 1952. Pero bueno, en ese mundo aparece al lado del presidente Rodrigo Paz este gángster, que además ahora tiene una acusación penal por intento de homicidio, balacearon a su esposa por encargo de él. Él la mandó a eliminar para que no filtrara información de negocios turbios. Es un tipo que está metido en el mundo de la droga, del oro, del contrabando, de los contratos espurios para obra pública, ni se hablar. Ya lo había hecho en Argentina y estaba un poco tapado, por momentos aparecía. En realidad el que conocíamos más era a Javier Negre, a él no tanto, él aparecía un poquito más diluido en la tercera línea de Javier Milei, del presidente. Pero bueno, lo que surgió ahora es un horror, realmente un horror. Yo quería situar esto un poco, decir cómo estos personajes, estos rasputines modernos, vamos a usar un símil histórico, porque son esos, son rasputines modernos, no llegan a tener la grandeza ni de Godoy en España, ni de Richelieu en Francia, que eran esos, eran grandes estrategas de la política, y de Julio Mazarino, el gran cardenal, que también fue otro estratega político importante. No son figuras de esa talla, de ese vuelo, pero tienen un peso enorme, y yo creo que se explica a partir de la crisis de estructuras partidarias, de la desazón que existe en la gente por la política, y que bueno, ¿qué hacen las fuerzas? Porque ahora miren, llorar sobre el vino derramado ya no sirve. Que parece que en Colombia hubo fraude, es posible, porque el de la Espriella, si lo vemos, ese mamarracho, ese pequeño Idi Amin latinoamericano con piel blanca que anda por ahí paseándose entre cadáveres, ese horror, por ahí ganó con fraude, ¿cierto? Pero recordemos que Colombia delegó en un corporativo privado el escrutinio de la elección presidencial. ¿No se da cuenta la izquierda de esta cosa? Somos las fuerzas progresistas y de centroizquierda latinoamericana tan torpes, tan inocentes que nos comemos, mordemos el anzuelo de este tipo de cosas. Bueno, yo dejaría ahí, Toño, compañeros, disculpen mi ingreso tardío y el abuso en el uso del micrófono, pero bueno, como digo, entre que yo estoy reñido con la tecnología y que las nuevas técnicas modernas suelen no tener palabra de honor, me postergó mi ingreso en esta charla. Gracias, Toño, gracias, compañeros.
1: Sí, muy bien, muy interesante. Y siempre la pregunta es, ¿acaso no sabían todo lo que movía este sujeto? ¿Sí? ¿No sabían que traficaba droga, que estaba saqueando de oro? De Bolivia, estaba saqueando el oro de Bolivia, y entonces, ¿qué no sabían los altos funcionarios, ¿no? Lo que estaba sucediendo en Argentina, también en Chile, que no conocían a este sujeto? Igualmente, pues porque ahí vimos una foto con Narco Rubio, le dice, que estaba una foto donde está con, o sea, está a un nivel muy alto, ¿no? Ya para que se reúna con Marco Rubio y toda esta gente de alto nivel, y el tipo traficaba droga, y eso está demostrado. ¿Qué no sabía Marco Rubio? Digo, me pregunto, porque entonces esto significa que esa derecha es una derecha muy bien metida hasta los codos, ¿no? En el narcotráfico y en el saqueo, ¿no? El saqueo principalmente. Entonces, bueno, yo nomás me hago esa pregunta, y hay muchas, ¿no? Y una de esas es que si los gobiernos progresistas hicieron un trabajo muy bueno de sacar de la pobreza a tantas personas, ¿cómo es que pierden el poder? Y ese es, bueno, le paso el micrófono a Edison Miño, que es el primero que, y luego continuamos con el compañero Carlos. Adelante, Edison. Quítale el, pon el, activa el micrófono.
3: Ahí sí. Está. Gracias, amigo. Sí, muy interesante lo que han dicho mis dos amigos e invitados también en el programa. Y hay dos temas que quiero contarles y más bien especificarles. En el tema de Lenín Moreno, por ejemplo, tanto Guillermo Lasso como Lenín Moreno, que son los dos presidentes que vienen después de Rafael Correa, están acusados y están vinculados con el narcotráfico. Pero lo de Lenín Moreno y lo de Lasso ya no es posible tapar, inclusive para la propia derecha. Lo he dicho aquí en el Ecuador, la derecha ecuatoriana, siguiendo los conceptos que ustedes han planteado, tiene presidentes desechables. La historia me da la razón. Antes del periodo de Correa tuvo una estabilidad de 10 años en las que tuvimos dos presidentes de la Asamblea, nada más. Antes de Correa, cuando retornamos a la democracia en 1979, hasta él, cuando llegó en el 2007 como presidente, tuvimos 11 presidentes, es decir, presidentes de promedio de 2 años aproximadamente, que se iban cayendo, se iban destituyendo, pero en cuanto llegó Moreno, pasó lo mismo. A este señor Serrano, que está ahora detenido por pedido supuestamente de Noboa, y que fue quien, como ya les conté, manejó el tema de Jorge Glass, le destituyeron de la Asamblea Nacional por hacer el papel de comisario. Dentro de lo que les contaba que quería ser ya candidato presidencial, pidió el avión privado de una familia que está aquí denunciada como vinculada al narcotráfico, una familia de empresarios de la ciudad de donde él es, de la ciudad de Cuenca, la familia El Jury, pidió prestado el avión para irse a traer a un detenido que estaba en Miami y que iba a ser deportado al Ecuador, pero que había sido el contralor, es decir, quien vigilaba el uso de los dineros públicos, no solo del gobierno de Rafael Correa, sino dos gobiernos anteriores. Lucio Gutiérrez, que luego cayó, el presidente Alfredo Palacio, que le sucedió, que era vicepresidente, y luego el Rafael Correa. Acusado de corrupción, huyó a los Estados Unidos, pero allá le detuvieron y le iban, igual que Serrano, por problemas migratorios. Entonces Serrano lo que hizo es irse en el avión privado a traer, para mostrar, así como ahora Noboa le muestra a él, mostrar que un correísta, porque se decía que era el contralor de Correa. Pero todo esto va definiendo lo que la justicia, que es tan corrupta en el Ecuador, ya no puede tapar. A Jorge Glass y a Rafael Correa, igual que a Luisa González y a Andrés Arauz, los candidatos presidenciales que perdieron las elecciones y que nos robaron, no les han encontrado dinero. En cambio, a Lenín Moreno le encuentran dinero de 76 millones en las cuentas de los amigos, de la esposa, de la hija y de los hermanos. Los hermanos, quienes además tenían partidos políticos registrados en el Ecuador y alquilaban para la derecha para que puedan ser candidatos los representantes en el Ecuador, de la derecha en el Ecuador. Cuando ya no se puede tapar esto, entonces la justicia actúa. Y Lenín Moreno lo denuncia a Rafael Correa permanentemente, estando en Paraguay, escondido, porque Paraguay no tiene convenio de extradición con Ecuador, viene a recibir la sentencia. 5 años, está en etapa de apelación, todavía faltará un par de años, por lo menos, para que puedan sentenciarle. Él tiene una discapacidad y además tiene más de 65 años, que es la edad máxima en la que la ley permite que una persona esté detenida en un centro de detención. Por lo tanto, si él es sancionado, vendrá a su casa a hacer cárcel por casa por cárcel, como se dice vulgarmente. Pero ya es insostenible, o sea, ya lo que pasa es que, ¿por qué no está en Estados Unidos? Él entregó al Julian Assange, es decir, el mayor gesto de un agente, agente o no, el torpe de Lenín Moreno, yo lo he dicho en mis medios de comunicación y públicamente, es tan tonto que ni siquiera habrá cobrado como agente por entregar a Julian Assange, que era el objetivo de oro que quería Estados Unidos. Permitió el asalto a la embajada de Ecuador en Londres para que ingrese la policía londinense y saque a Assange detenido. Pero las cosas fueron dando otro vuelco. ¿Y por qué no está protegido por Estados Unidos Lenin Moreno? Porque le advirtieron y le dijeron, si cogiste dinero de los chinos en las obras que se estaban haciendo, aquí no te vamos a recibir. El dinero de los chinos, eso sí, los corruptos que recibieron dinero de los chinos, y lo que se demostró es que esos 76 millones fueron entregados como coima por la construcción de una de las grandes obras hidroeléctricas que ahora el Ecuador sostiene para cuando hay apagones y se va la luz en el Ecuador. Es decir, en el gobierno de Correa, Lenin Moreno recibió una coima de la empresa china que construyó Coca-Cola Sinclair. Eso ya era intapable, por eso está juzgado. Pero a Guillermo Lasso, anteriormente, 2 años antes, le siguen un juicio y él decide aplicar una fórmula que la propuso Rafael Correa en la Constitución actual, que le llamamos vulgarmente la muerte cruzada, pero es el terminar el periodo presidencial forzado por acusaciones o porque ya es ingobernable. Primera vez que se aplica en el Ecuador, primera vez que se aplicó esta novedosa medida preparada por Rafael Correa, pero sucede que Guillermo Lasso, en todo el respaldo que tenía de la derecha, de Fuerzas Armadas y, como aquí le decimos, de la izquierda boba, esa izquierda boba que se volvió contra Correa porque no era protector de la naturaleza, de los animalitos y todo esto, esa izquierda boba en la que militaba Fernando Villavicencio, además el producto del problema con la embajada de México, sucede que se vincula al cuñado, al dueño del Banco de Guayaquil, que es el dueño, el expresidente Lasso, se vincula con la mafia albanesa. Este cuñado de Lasso era el vínculo entre la mafia albanesa, que lavaba dinero y además ocupaba con sus militantes ministerios muy importantes como el de energía, el de petróleos en el Ecuador. Y quien puso esos nombres fue el cuñado de Guillermo Lasso. Cuando le descubren esto y va a empezar el juicio contra su cuñado, Lasso dice, me voy, antes de que me vinculen a mí, porque aquí ya se había sentado precedentes del tal influjo psíquico con el que está acusado Rafael Correa, y el que la Policía Internacional no quiere aplicar porque considera que es un absurdo jurídico internacional y además una persecución contra Correa. Entonces Lasso, vinculado con su cuñado a la mafia albanesa, decide irse, pero a Lasso no le vinculan. Su cuñado está sancionado, tiene más de 70 años además, está sancionado y está pasando 10 años en prisión en su casa porque fue sentenciado a 10 años. A Glass y a Correa no les han encontrado dinero, a estos sí, pero mira cómo se va forjando el tema entre la derecha, es decir, vinieron a robar, vinieron a delinquir. Pero entre ellos, por ejemplo, y justo me hacía acuerdo nuestro amigo José Miguel de Jaime Durán Barba, quien se fue a refugiar en Argentina y a ser el gran asesor de la derecha argentina, porque aquí cometió los mismos errores que allá. Le decimos errores porque aquí ha ganado muchas elecciones, le hizo ganar a Yamil Maguad, por ejemplo, el presidente que quebró al país al final de la década del milenio anterior. Para 1999 habían 16 bancos quebrados en el Ecuador y el presidente Maguad congeló el dinero de todos. El corralito que los argentinos siguieron como medida unos años después, nos adelantamos nosotros. Yo les decía alguna vez, en fútbol la Argentina nos gana, pero en el corralito les ganamos nosotros, porque nosotros nos inventamos primero el corralito para suspender el trámite, el dinero de todos nosotros en nuestras cuentas. Esa medida quebró la economía del país. ¿Cómo llegó Yamil Maguad a la presidencia? Con la asesoría de Jaime Durán Barba. Inclusive Jaime Durán fue elegido legislador en la lista de Maguad, pero luego renunció para ser su jefe administrativo del Estado, es decir, un jefe de talento humano del Estado por completo, el Jaime Durán. Luego de que cae Maguad y los militares le dan un golpe de Estado, pues Jaime Durán tiene que salir de aquí del Ecuador por miedo a que le detengan y va a refugiarse en Argentina. Pero el antecedente de Durán, lo que decían los compañeros, es que él militó en la izquierda. una de las mejores obras de la historia ecuatoriana. Yo soy historiador político en el Ecuador. Sucede que es una de las obras en las que se hizo una compilación de 16 tomos, en las que 80 autores hicieron investigación muy profunda. Es la mejor investigación histórica del Ecuador, y la historia del movimiento obrero ecuatoriano la escribe el izquierdista Jaime Durán Barba. Él, por ejemplo, tiene uno de sus libros, que es lo que aquí replicamos permanentemente, no lo dijo para el momento actual, lo dice en el análisis que hacía para sus asesorados, que el votante ecuatoriano en promedio es un simio con sentimientos y derecho al voto. Esa es la descripción que hizo Jaime Durán Barba de del votante promedio en el Ecuador. Y de eso, de ese concepto nos hemos agarrado nosotros, porque eso es lo que ustedes decían, para ratificarles que el producto de estas elecciones es precisamente eso: simios con derecho al voto manipulados por medios de comunicación bien pautados, bien pagados por esa misma derecha. Pero todo esto, aquí en el Ecuador existe este librito, que es un libro de bolsillo que le publicó clandestinamente una universidad del Ecuador en los años 60. Aquí, cuando veo, la primera edición fue de 1976, y la segunda, que es la que yo compré, que es este libro ya desgastado de tanto uso, es de 1988. Se llama La CIA en el Ecuador, pero es la parte ecuatoriana del relato de un agente, Filibash, que se arrepintió y luego se fue a refugiar en Suecia y en Cuba, y contó toda la plena. Él actúa en el Ecuador en los años 60, apenas triunfa la Revolución Cubana, se viene a sentar la CIA aquí, le envían a uno, que es su jefe, Nolan, de apellido Nolan, y luego viene él y trabaja aquí durante varias décadas. Periódicamente se moviliza, él mismo lo cuenta, al Uruguay para combatir a los tupamaros, de Mujica, de Sendic, y luego para el 68 se va a México para investigar y controlar el movimiento de Octubre Rojo de México, lo dice él. Pero aquí está la receta, es decir, la manera en la que él va definiendo. Pero miren lo que dice sarcásticamente al final: todos los políticos en el Ecuador, Velasco y sus seguidores, los conservadores, los socialcristianos, los liberales y los socialistas, han luchado por minúsculos intereses sectarios, algunas veces bajo la dirección de nuestros propios agentes, contactos muy estrechos. Fracasaron, eso sí, en establecer, por medio del proceso democrático, las reformas a las cuales ellos rindieron, por lo menos, un servicio de palabrería. Lo dice un agente de la CIA. Por último, ahora, tales reformas pueden ser impuestas por decreto, y parece evidente que el orden impuesto por la junta militar a la que hemos apoyado acelerará el crecimiento económico. La reforma agraria es la mayor necesidad. En un informe publicado a inicios de este año, 1965, la Organización Mundial para la Alimentación y la Agricultura especificaba que unas 800.000 familias ecuatorianas, más de 3 millones de personas, vivían en una pobreza precaria, en tanto que 1.000 familias adineradas, 900 terratenientes y 100 de la industria y el comercio disfrutaban de un bienestar singular. Esta es su despedida, es cuando abandona el Ecuador y se va. Este mismo panorama es el actual. 3 millones de personas en este momento comen en el Ecuador una sola vez al día, según informes de la OMS. Y lo mismo, menos de 1.000 familias son las propietarias de casi todo el sector productivo y agrícola del Ecuador. Entre ellas, la familia más poderosa económicamente es la del presidente actual. Miren ustedes, ¿a qué me refiero? Porque se va Ash del Ecuador, porque se va a combatir a los tupamaros, porque aquí ya impusieron una línea en el denominado Plan Cóndor de una dictadura militar. Ahora no son, lo ha dicho Rafael Correa cientos de veces, Evo Morales, a García Linera, ahora son estos Cerimedo, estos Negre, estos Durán Barba, son ahora los que dan los golpes de Estado, y este es el procedimiento. Pero lo que decían ustedes, ¿por qué dejamos que esto suceda en nuestros países cuando está claro el procedimiento? La derecha no es muy creativa, o recrea mecanismos que ya le dieron éxito, y si no, recurre a la violencia. Tiene a las Fuerzas Armadas, tiene a la policía, tiene a los empresarios, tiene el dinero para recurrir a la violencia. Lo está sucediendo ahora la presión que tiene el gobierno de Noboa sobre los medios de comunicación para mantener esta imagen. El mayor narcotraficante del Ecuador acusa a todos los demás de ser narcotraficantes. ¿Vamos a seguir siendo en el Ecuador simios con derecho al voto, como la premonición de Jaime Durán Barba? Esa es la gran pregunta, amigos.
1: No tenía micrófono. Adelante, Carlos Prigolini.
0: Yo lo generalizaría en un amplio sector de la clase política. O sea, un amplio sector que piensa eso, que somos simios con derecho al voto. Algunos lo llegan a decir directamente, es decir, el tupé de la derecha en este momento es desenmascararse, autodesenmascararse, porque en definitiva, digamos, tener exabruptos, actitudes racistas, humillarnos y denigrarnos, como lo hace todos los días Javier Milei, un personaje que en 3 años de gobierno no fue capaz de sacar una ley, un decreto, una sanción en favor de los sectores populares. Todo ha sido en contra. Es decir, la población vive estresada, vive mal económicamente y en algunos casos no llega a comer a tal nivel que tiene que endeudarse constantemente, pedir prestado o utilizar las tarjetas bancarias para poder comer. Obviamente eso se traduce en una movilización masiva que hubo hace muy poco de endeudados por las comidas, endeudados por la sobrevivencia. Entonces, estos tipos, digamos, estos eslabones, estos lúmpenes, estos delincuentes comunes como Cerimero, porque ni siquiera es un delincuente de cuello blanco, ¿sí? Son tipos que han llegado a la política de la mano de lo que se nutre la derecha. La derecha se nutre de ese tipo de personajes. La derecha son ignorantes brutos que además son sádicos, que gozan con la crueldad sin ningún tipo de escrúpulos. Entonces esa meritocracia en la cual se dibujaba años antes con las teorías de la famosa filósofa Ayn Rand, que tenemos que tratar de lograr el mérito individual y no ser solidarios con los demás porque son vagos y no asumen condiciones para un trabajo y tampoco les interesa, hoy se traduce en esto, en verdaderos inescrupulosos y asesinos como fue este personaje Cerimero. Con respecto a la pregunta que tú hacías, Toño, de si no sabían, yo creo que sí sabían. Yo creo que sí sabía, pero lamentablemente muchos de los personajes que nosotros hemos elegido como simios cada 4 años, parafraseando otra vez al tristemente célebre Durán Barba, sí, que fue uno de los encargados que Macri llegue al poder, por cierto, no fueron timoratos, pensaban más en la conciliación, pensaban más en la administración del capital y en estar 4 años ahí en el gobierno, que después te va a brindar grandes ventajas. Te va a dar unas jubilaciones privilegiadas, te va a permitir tener un estatus económico que no lo tiene la inmensa mayoría de la población. Y si no, no hay otra forma de entender por qué le han allanado el camino a la derecha. El propio peronismo, digamos, acá tengo una diferencia con José Miguel, el propio peronismo fue el que llevó de la mano a Milei, porque Milei es un producto del peronismo. Digamos, el peronismo alentó y fiscalizó mesas para las cuales Milei ni siquiera tenía fiscales, pensando que eso iba a dividir el voto de la derecha. No solamente, digamos, fue un suicidio, fue un tiro en el pie izquierdo, porque además de no dividir a la derecha se junta en el balotaje y le gana por muy poco a Massa en las elecciones finales, que permite que este esperpento fascista lo tengamos que padecer durante 4 años. Pero en el medio tampoco hay un juicio político, en el medio tampoco hay una actitud en contra de Milei por las calumnias e injurias que ha proferido contra la misma clase política, además de los ciudadanos, sino que tampoco hay un juicio político por traición a la patria, que ha dado muestras sobradas de cómo ha entregado la soberanía, los recursos, el litio, el petróleo, el gas a los poderes extranjeros. Pero lo mismo sucede en Bolivia, donde llega, digamos, un personaje siniestro que, como bien mostró ese video, estaba armando una novela de la mano de Cerimero, a quien dice hoy desconocer, ¿sí?, cuando el término novela fue el resumen gratuito que hemos tenido de lo que quieren armar para hacer creer que los indígenas, que en Oruro, en La Paz, en El Alto, salen a manifestarse, en definitiva, son terroristas. Esa pelea intestina entre Evo Morales y Lucho Arce gestionó que el MAS se divida y permitió el camino a la derecha, digamos, no más retrógrada, pero sí una derecha conservadora, donde Rodrigo Paz y las cloacas digitales que encabeza Cerimedo se hacen de alguna manera del poder. Fue la misma izquierda peruana que permitió a Pedro Castillo que padezca cárcel por situación totalmente anómala, porque por mucho menos que eso, ¿sí?, hay diputados y senadores peruanos que deberían estar presos. Y tenemos un país donde no hay una estabilidad presidencial, porque sabemos que es el país que mayor número de presidentes han visitado la cárcel. Y la misma situación que tiene Correa en Ecuador con Lenín Moreno, ¿no? Entonces, la pregunta es, ¿no hay una autocrítica de todo eso? ¿No hay un retomar de las situaciones actuales de abajo hacia arriba para que podamos conformar una democracia directa y no a través de estos representantes que resultaron ser espurios, porque por ser timoratos, por ser conciliadores, ¿sí?, en definitiva, hoy el que padece a esta derecha son los pueblos? ¿O acaso Petro no sabía en Colombia que una iniciativa privada que tomara la rienda de las elecciones obviamente iba a jugar en su contra? Petro perdió, el candidato de Petro, Iván Cepeda, pierde por muy poco, y me pregunto yo si ese muy poco ha sido revisado definitivamente, voto por voto, casilla por casilla, como se pedía en México en épocas anteriores. ¿O acaso Petro no sabía que una iniciativa privada no iba a jugar a favor de él y necesitaba un colegio electoral público? Porque lo privado, sí, es parte de la derecha y lo público es parte del progresismo. Entonces, ¿cómo Petro incurre en ese tipo de errores? Vuelvo a insistir, somos nosotros, son los nuestros, son nuestros representantes, sí, los que le allanan el camino a esta derecha brutal, sí, y reaccionaria, y permite de alguna manera un genocidio por goteo como se está llevando en este momento. Porque si Edison se quejaba hace un rato, y con razón, que 3 millones de ecuatorianos comen una vez al día, bueno, tenemos el país más rico del mundo, el granero del mundo, donde 8 millones de argentinos no llegan a comer siquiera una vez por día. Entonces, tenemos que reaccionar como pueblo, tenemos que hacer que de abajo hacia arriba se fomente esa democracia directa, que los representantes sean nuestros propios vecinos, nuestros propios comité de barrio, comité de manzana, que hagamos comunidad y que por favor hagamos un instituto de formación política, ¿sí? Porque ese instituto de formación política nos va a permitir concientizar y determinar cuadros políticos que vengan de abajo, que vengan del pueblo, para el día de mañana poder gobernarnos a nosotros mismos. La clase política ha dejado mucho que desear. La clase política ha sido timorata, ha sido abyecta y ha sido entreguista en muchos de los casos. Entonces, ¿creemos que cada 4 años, yendo a votar, podemos solucionar esto? Me acerco a lo que dijo de alguna manera Durán Barba, frase que me parece de un contenido racista, pero que lamentablemente nos tienen muy, muy catalogados a todos. Creo yo que poco y nada hemos hecho en este aspecto, y México, Morena, a poner las barbas en remojo, ¿sí? Porque los sionistas ya los tenemos en Chihuahua, ya los tenemos en la Baja California, ya los tenemos en Chiapas, y ya los tenemos en el Estado de México, más específicamente en Ixtapa de la Sal. Entonces, no está todo bien con estos gobiernos, a los cuales sigo apoyando, ¿sí? Porque fundamentalmente me considero un ser antifascista, y el fascismo es el que se está apoderando de nuestra América. Gracias.
1: Muy bien, maestro. ¿Se te olvidó Quintana Roo? ¿También ya están ahí? ¿En Playa del Carmen?
0: Ah, no, sí, Playa del Carmen, por supuesto, pero ellos están estacionados en la Baja California y en Chihuahua, en tu querida Chihuahua, con ese edificio Centinela que han hecho, sí, que es el más grande y alto de Chihuahua. Tienen a la USAID, tienen a la CIA, tienen a los principales organismos de Estados Unidos.
1: Pero vas a ver que cuando
0: De la Gran Maru, ¿no?
1: Cuando me regrese a Chihuahua, vas a ver que los voy a sacar.
0: Yo confío en ti, Antonio, porque en Maru no confío más.
1: Bueno, adelante, maestro José Miguel.
2: Gracias, Toñito. Excelente participación de los compañeros Edison y Carlos. Quiero hacer nada más unas breves puntualizaciones, porque no sé, Toño, pero me parece que estamos en tiempo, ¿no? ¿Qué dices tú que todo adelante. Lo puedes?
1: Bueno, sí, adelante.
2: Y volviendo con esta fauna de personajes, fíjense que otro asesor, brazo derecho del presidente Javier Milei, es un personaje además muy joven, alguien que acaba de cumplir 40 años, curiosamente, discípulo de Jaime Durán Barba. Me refiero a Santiago Caputo, un junior, todo un alumno brillante de Durán Barba, y Jaime lo menciona todo el tiempo, lo conozco, se formó conmigo, él sabe cómo realizar una campaña política, cómo promover un candidato para llevarlo al triunfo en elecciones. Bueno, Santiago Caputo es una especie de superministro que curiosamente no tiene cargo. Tiene un contrato por prestación de servicios. Es decir, lo contrataron como electricista muy bien remunerado para que baje línea política, y es el que gesta, él y Karina, aunque ahora hay diferencias, la ambición también marca límites. Él y Karina son grandes operadores políticos, son los que estrechan lazos con los gobernadores, incluso con aquellos gobernadores de origen peronista que claudican muy fácilmente cuando se discute presupuesto. Y Santiago Caputo hace eso, se ha dedicado a tejer alianzas, ha contribuido enormemente a establecer al partido oficial La Libertad Avanza en todas las entidades federativas de la República, todas las provincias, las 24, incluyendo obviamente la ciudad de Buenos Aires, donde La Libertad Avanza, que no existía, ahora tiene presencia, y en buena medida lo ha logrado con alianzas con las antiguas fuerzas políticas, los desperdicios, lo que va quedando del antiguo Unión Cívica Radical, un partido con más de 130 años de historia y hacedor de la democracia representativa en Argentina. Con esos desperdicios, esos desprendimientos, subproductos de las fuerzas políticas históricas, en cada una de las provincias se armó La Libertad Avanza. Con esa estructura ganaron la elección de medio camino, la elección para renovar el poder legislativo, en octubre del año pasado. Este tipo de cosas, bueno, también nos pone sobre alertas. Cuidado, si un emergente de esta naturaleza, estos rasputines ilustrados, porque como buen discípulo de Durán Barba, Santiago Caputo luce ciertos títulos nobiliarios por el área de la academia. Y entonces él dice, bueno, desde la inteligencia apoyamos gobierno, opciones conservadoras que pueden transformar la vida del país para siempre, ¿no? Ahora, bueno, no sabemos quién le redacta todos los discursos. Algunos dicen que el de Malvinas sí, él tuvo bastante que ver. Hubo cadena nacional ayer del presidente Javier Milei para reivindicar la soberanía argentina en las Malvinas. Como ven, la derecha está tomando banderas nobles, banderas anticolonialistas. ¿Quién lo diría? Pobre Lenin. Pobres de grandes líderes revolucionarios del mundo estarán dándose vuelta en la tumba, donde toman banderas anticolonialistas y dicen, no, es un enclave colonial que debe ser regresado al país cuya soberanía le toca por historia, que es Argentina, etcétera, y amenaza con sancionar a las empresas que inicien tareas de exploración y perforación de yacimientos petroleros en las islas o en la plataforma marina de esas islas. Bueno, todo esto, digamos, contribuye a generar un una situación, yo diría, de confusión enunciativa, no sé si ideológica, pero sí enunciativa. Algunos amigos de por allá, del sur, militantes de diversas corrientes de la izquierda, me decían, bueno, ¿qué hacemos si este canalla recupera las islas? Lo que nos faltaba, que el gobierno más reaccionario de Sudamérica, más pro-yanqui de Sudamérica, de pronto recupere la soberanía sobre un archipiélago que la izquierda, y solo la izquierda, algunos sectores conservadores del nacionalismo también, pero centralmente era una consigna anticolonialista y antiimperialista a Sudamérica, de pronto recupere la soberanía sobre un archipiélago que la izquierda, y solo la izquierda, algunos sectores conservadores del nacionalismo también, pero centralmente era una consigna anticolonialista y antiimperialista a levantar.

tiene una alianza muy, muy, muy estrecha, y lo muestra todo el tiempo, con los dos grandes hegemones que parecieran quererse disputar el control del mundo, con Donald Trump y con Netanyahu de Israel y los capitales sionistas, como decía el compañero Carlos, ¿no? Entonces, en ese estira y afloje, Trump ha hecho algunas señales, eso es cierto, algunos guiños de decirle a Inglaterra, oye, negocia con Argentina el estatus de las islas para que puedas llegar a un acuerdo, por ahí no pierdes la soberanía completa, un acuerdo que es lo que se dice que entre bambalinas, que se está discutiendo, tipo Hong Kong, una especie de administración compartida, de ahí donde podamos tener negocios ustedes y nosotros, Argentina, Inglaterra y Estados Unidos, y una soberanía un tanto ficticia de Argentina sobre el archipiélago. Habría que discutir repatriación de ganancias, de capitales de las empresas que inviertan, sistema impositivo, y sobre todo está en discusión algo que Donald Trump, y más que Donald Trump, el Estado norteamericano, el Pentágono, la comunidad de inteligencia norteamericana no quiere ceder, que es el control Atlántico Sur. Estados Unidos va al reemplazo de Gran Bretaña en el sur, por eso está archimetido en esa zona, con presencia militar. Están construyendo, y ese es el proyecto, digamos una base importante, no solo militar, también comercial en Ushuaia, un puerto un tanto descuidado, una estructura muy antigua que tiene dificultad para recibir los grandes buques de gran calado, no puede recibir portaaviones, por ejemplo, este tipo de cosas, ¿no? Pero, bueno, está ahí Estados Unidos ya promoviendo en Ushuaia, la capital de la isla de Tierra del Fuego, provincia argentina, un puerto ultramoderno capaz de recibir a la flota norteamericana, además de los grandes cargueros, ¿no? Y en Malvinas, bueno, tener una base, ya está la base de la OTAN en las islas, pero tener ellos una presencia mayor con un sistema de radares y de misiles que le dé la garantía del control del Atlántico Sur. Todo esto que parece un poco casi de política ficción, porque nadie pensaría que un tipo con estas características de pronto impulsa maniobras de esta naturaleza, con el apoyo, recordemos que Donald Trump y Javier Milei se jactan de tener la relación de amistad más estrecha del campo internacional. Bueno, le está dando al gobierno de Milei un margen de maniobra para hacer este tipo de cosas. Lo del Atlántico Sur es realmente llamativo, y que se haya atrevido a una cadena nacional, como lo dice su nombre en todos los medios, tuve oportunidad de escucharla por YouTube. Bueno, es realmente preocupante para todas las fuerzas progresistas del continente. Ahora, próximamente, en octubre, tenemos un examen, pero examen de posgrado, diría yo, no de licenciatura, de posgrado. Se vota en Brasil. Habrá que prender veladoras, dirían las abuelitas, ¿no?, al santo de nuestra preferencia, para que no perdamos Brasil, porque un triunfo conservador, un triunfo de Flavio Bolsonaro, hijo de el golpista Jair Bolsonaro, daría un vuelco total al continente, quedaríamos en una situación muy, muy, muy comprometida. No quiere decir que desaparezcan contradicciones secundarias entre las burguesías de los países sudamericanos, no, eso permanece, la vida social siempre es más compleja que los enunciados y que los discursos. Pero perder Brasil sí daría un vuelco muy fuerte en la política de Sudamérica, ¿no? Quienes hayan escuchado el discurso de Javier Milei en Santiago de Chile, en el Foro de Madrid, bueno, podrán agarrarse la cabeza. No por las barbaridades así, las groserías, me refiero que las repite todo el tiempo, pero por la decisión con la que encaró el problema, problemas que no debió haber mencionado, problemas internos de Chile, detrás de un discurso aparentemente de elogios y de exaltación de la política chilena, agredió a la mitad de la población chilena. No se puede hacer eso. Recordemos que mal que mal, la izquierda, por allí, en términos estadísticos, no es exactamente la mitad. Pero son corrientes de opinión muy fuertes en Chile. Recordemos que el historial de los partidos socialistas, comunistas y de otras agrupaciones de izquierda, bueno, es muy fuerte. Entonces, agredir a un chileno porque votó al Partido Socialista o porque votó a la candidata Jara en la última elección cuando se disputó la presidencia frente a José Antonio Kast, es una agresión, es una forma de intervención. Este tipo

0: hace con total desfachatez. Exaltó el golpe de Estado de Pinochet diciendo que, bueno, que por suerte se liberaron de esa lacra comunista que había gobernado Chile. Digo, este es el perfil discursivo e ideológico, ahora sí, ideológico, de la nueva derecha latinoamericana. Fíjense que antes esta gente iba y golpeaba cuarteles. Antes, como no tenían buenas representaciones políticas conservadoras, para realizar en la política el predominio que tenían en la economía, es decir, transformar el predominio en hegemonía política, no les quedaba otra que golpear los cuarteles y dar golpes de Estado. Quien estamos aquí, salvo el caso de México, Toño, que tuvo un historial político y social muy, muy particular, tanto Ecuador como Argentina y todos los otros países tuvieron un historial golpista terrible, terrible. Ahora no, y esto sí realmente debe ser motivo de reflexión y de cuidado. Cuando grandes sectores de la sociedad optan por salidas conservadoras y apoyan programas económicos neoliberales, es porque algo hicimos mal y porque algo está cambiando. El compañero Carlos enunciaba así un llamado a la democracia directa. Bueno, ojalá y fuera cierto, digo, no cierto, fuera posible, fuera viable. En la historia de la izquierda internacional, no solo la latinoamericana, hubo muchas propuestas de esta naturaleza, desgraciadamente en contextos que eran muy desfavorables, ¿no? Después de la Primera Guerra hubo todo un movimiento de auge de las clases trabajadoras, del consejismo obrero, del poder sindical, etcétera, pero bueno, se fue malogrando porque también era la época del ascenso del fascismo, ¿no? No sabemos ahora si qué tan viable sea, pero sí es importante mencionarlo y plantearlo. Tal vez no en todas las instancias de los poderes públicos y poderes sociales se puede impulsar alguna forma de representación más directa. Pero bueno, no puede dejar de ser un tema de debate para la izquierda latinoamericana en momentos en que aún en los procesos electorales estamos teniendo dificultades. Digo, Keiko ganó por muy poquita diferencia, pero otra vez, ¿qué? ¿Nos hizo fraude? ¿No nos hizo fraude? Abrimos un debate que dure 40 años, 50 años, hasta que alguien diga, sí, se robaron las urnas con votos de tal distrito. Bueno, no lo vimos antes, no supimos instrumentar el proceso electoral ni el control del escrutinio, que es clave. Lo de Colombia parece ser un dato muy preocupante en ese sentido. Algo dijo el ex mandatario Gustavo Petro cuando visitó hace unos días aquí la Ciudad de México, ¿no? Y otros casos, digo, el lawfare, este tema famoso de que se le fabrican causas penales a los dirigentes del campo popular. Lo de Cristina Kirchner es realmente emblemático, ¿no? Pero hay otros casos, lo de Pedro Castillo, que mencionábamos ya aquí en la charla esta, lo de Evo Morales, digo, al margen de algunos errores políticos que él tendrá que explicar en algún momento. Pero la causa judicial que le han armado, incluso de carácter penal, de orden común, es delicado. Todo el poder judicial es congruente, digo, sabemos que sí, históricamente es un poder conservador, pero en estos casos, bueno, más grave aún, porque está bloqueando la carrera política de dirigentes importantes. Cristina Kirchner tiene 6 años de condena, que ahora se lo cambiaron, se lo transformaron, en detención domiciliaria, es lo que quería decir, detención domiciliaria, con un anillo que detecta su presencia donde ella se encuentre para que no se vaya a escapar. Pero tiene algo más grave que eso, tiene inhabilitación perpetua para ocupar cargos públicos. Bueno, este tipo de cosas también debiera tenernos muy alerta y ya ir pensando, no sé, en nuestros abogados, los abogados que expresan intereses del campo popular, ver la posibilidad, no sé, no lo soy, no puedo meterme en el tema en más profundidad, decir, bueno, a ver, ¿cómo se pueden atajar el tema este del lawfare? Recordemos que Dilma Rousseff inauguró el ciclo, ¿no? En agosto de 2016 fue destituida con un lawfare muy bien armado por el poder, primero el poder legislativo y después lo trasladaron al poder judicial. Y la cárcel de Lula, a Lula le discutieron la propiedad de un departamento que supuestamente le regaló una empresa y que había en ese movimiento económico, en ese obsequio, un trasfondo delictivo, porque él habría aceptado dádivas de esa empresa para favorecer a su vez a la empresa en algunas obras. Bueno, este tipo de cosas no nos pueden volver a sorprender, no podemos seguir lamentándonos por Pedro Castillo, que al que México le ha dado un apoyo muy muy importante, y decir, bueno, ¿qué hacemos? ¿Qué pasa con nuestros líderes? No, algo habrá que pensar ya, pero más en carácter preventivo, disuasivo incluso, para que la derecha no nos vea la cara, como decimos por acá, de instrumentos políticos que terminan en trampas electorales o en trampas jurídicas. Yo quiero dejar por acá a Toño, compañeros, y ustedes, adelante, por favor.
1: Sí, muy bien. Vamos a las preguntas de los compañeros, ¿verdad? También recordemos que al expresidente Andrés Manuel López Obrador, cuando fue jefe de gobierno, le aplicaron el lawfare, que por intentar abrir una calle para un hospital, lo llevaron, le quitaron el fuero para meterlo a la cárcel y cerrarle el paso para ser presidente, para ser candidato a la presidencia de la República. Eso fue muy, muy fuerte, pero la sociedad se levantó. O sea, fue un golpe de Estado anticipado, ¿no? Bueno, intentaron. Y lo que hicieron fue, como no pudieron quitarle su derecho político, fueron al fraude electoral. Es decir, así juega la derecha, ¿no? Bueno, vamos a un saludo a la compañera Lucita Palomita, desde luego, a la compañera Inspira con Enfoque. Nos tienen preparado y ya están operando desde hace rato. Cerimedo, una pieza clave, muy importante. No hay que quitarle sus aristas peligrosas, venenosas. Y luego dice la maestra Kelal no pudo, tuvo un compromiso y no se pudo zafar antes. Y bueno, pero dice que próximamente estará con nosotros. Dice, los partidos funcionaron mientras servía la élite para poner gobernantes, como ya ahora sacaron a los independientes, pero no es suficiente, quieren a políticos como empleados. Y luego sigue trabajando la compañera. Rosy Almanza dice que ¿qué pasó? Dice, lástima que no pudo unirse el maestro sociólogo José Miguel Candia. Buenos comentarios. Y pues ahí se quedó, pero se vino el espíritu más adelante, y aquí está el espíritu de José Miguel Candia. Y bueno, dice, los partidos funcionaron mientras servía la élite para gobernar, como ya no habrá sacaron los... eso ya lo leí, perdón. Y luego ya dice aquí Juan Salazar, envía saludos, y luego dice él, dice, la derecha en Latinoamérica es la misma, con su clasismo, racismo y demás, pero México ya es más politizado, creen, como somos pueblos, somos ignorantes y no. Sí, eso es. Dice, y esto no tiene conexión también con otros personajes que no han mencionado, como Steve Bannon, muy cercano a Trump y vinculado al caso Cambridge Analytica, que antecede a la manipulación por algoritmo. Dice, mira con Enfoque, y luego dice, y ahora que se sabe el involucramiento del gobierno estadounidense en crisis y golpes de Estado en el mundo, ¿no pasa nada? Pregunta. ¿No se revisa la historia? ¿No hay responsables que paguen? ¿Por qué siguen haciendo lo que hacen? Eso de... Dice, cuando el ejército, dice Lucita Palomita, cuando los ejércitos de verdad sepan que el pueblo es a quien deben defender, no volverán a proteger a traidores. Dice Lucita Palomita. Pues empezamos con el compañero, compañero Edison.
2: Gracias, Antonio. Ya para ir cerrando, ya ha pasado casi
0: ya vamos por 2 horas de este análisis muy interesante y obviamente vale la pena, pero han quedado varias lecciones, decían los compañeros anteriormente. No podemos seguir en esta militancia de queja. Aquí las reuniones en el Ecuador también son de catarsis, ya 10 años. Es una, sí, esto pasa, sí, pero... Y luego Colombia y Perú, y lo que alertaban ustedes, viene Brasil. Es decir, esto tiene ya una, lamentablemente, una secuela que nos va cobrando demasiado espacio político. La falla en el Ecuador, la Argentina, por ejemplo, todavía se moviliza, hay sectores que movilizan. En el Ecuador, absolutamente nada. El único sector que nos movilizamos los días martes a las 10 de la mañana, nos hemos impuesto una actitud más bien básica de vernos los jubilados y jubiladas, que somos poquitos todavía, no llegamos a más de 50, 60 cada día, a pararnos frente a la sede del Seguro Social en Quito, porque ha venido una arremetida desde hace rato. El gobierno se ha endeudado demasiado con el Fondo Monetario Internacional, no hay obras, no hay trabajo, han despedido a muchos empleados del sector público, el sector privado no tiene inversiones. La banca ecuatoriana, la cooperativa particularmente, la mitad de cooperativas pequeñas está quebrada porque no tiene cartera para pagar sus deudas y la gente no le puede pagar. La crisis que se puede venir es muy grave en cuanto a lo económico en la calle, pero lamentablemente la reacción social es muy pobre. Es decir, aquí teníamos poderosísimos movimientos sindicales públicos, los sindicatos petroleros, los de la propia seguridad social, los de la energía eléctrica, el sector de la salud, eran poderosísimos, convocaban un paro, convocaban una marcha, y 50.000 gentes nos tomábamos Quito, y así cayeron algunos gobiernos. Como decía Lucita, con el apoyo de los militares, evidentemente, pero esto ya no ha sucedido. Lamentablemente, los militares ecuatorianos están infiltrados por el narcotráfico, no lo digo yo, lo dijo el embajador de Estados Unidos en el Ecuador, uno de los embajadores que ahora trabaja para el banco de Guillermo Lasso, el embajador que dejó estas declaraciones, en el sentido de que hay narcogenerales en el Ecuador, y además ellos tienen una estructura, porque cada general tiene una estructura en la que controla también mandos medios, que son los que dan seguridad a capos, al transporte de droga y ese tipo de cosas. Es decir, y otra cosa que es fundamental en el Ecuador, que diferencia de los países que hemos analizado y que están analizando ustedes muy inteligentemente, es que nosotros estamos dolarizados. Es decir, aquí no hay otra moneda, aquí existe solo el dólar. Sin embargo, la economía ecuatoriana todavía es barata. Es decir, aquí todavía puedes comer al día con $5 diarios, come una familia. Es decir, todavía hay posibilidades de comprar proteína, alimentos, para poder sostener una alimentación decente para la familia. Sin embargo, la dolarización es un caldo de cultivo excelente para el narcotráfico. Como ven ustedes, el ejemplo que se ha puesto es el hecho de que el microtraficante en Buenos Aires, en La Plata, en Santiago, cobra en dinero local. Ese dinero local no es negocio para los narcotraficantes y lavadores del mundo. Tienen que convertirle en dólares, evidentemente, y entonces esos dólares vienen aquí, salen de aquí. Nosotros no podemos hacer dólares, no tenemos la capacidad de hacer dólares, nos manda de Estados Unidos. Nosotros le compramos y normalmente nos manda moneda en desuso. Es decir, las monedas de dólar que se ponen aquí ya no circulan mayoritariamente en los Estados Unidos, en Panamá o en El Salvador, donde también la dolarización, pero con presencia de moneda nacional, todavía funciona. Aquí no, aquí tenemos solo el dólar. Entonces, nosotros no solo somos el puerto de salida de la droga al mundo por los puertos poco controlados por los gobiernos de derecha, sino también para el lavado. Es decir, este es un paraíso para el lavado de los narcodólares. Solo como ejemplo, por ejemplo, Guillermo Lasso hizo un escándalo de que Rafael Correa había sacado un radar para detectar aviones y avionetas en la frontera con Colombia, en donde se agarraron y le acusaron de que el radar dañó a Rafael Correa y todo.
2: cuando se compuso ese radar, lo trajeron, Lazo lo trajo de la frontera con Colombia y le puso en la costa manabita, en la costa donde se supone está la mayor cantidad de puertos de exportación de droga. A los pocos días y antes de prenderle nuevamente el radar, 6 soldados de la Fuerza Aérea Ecuatoriana fueron encargados de dar seguridad a ese radar. Cuando se pretendió prender, cuando fueron los técnicos, no les dejaron ingresar por orden de las Fuerzas Armadas, de los altos mandos de las Fuerzas Armadas, no les dejaron prender y no se prendió. Empezaron las dudas y lo primero que hicieron es ir a investigar. Cuando investigaron, los 6 soldados de la Fuerza Aérea Ecuatoriana, soldados de línea, por orden de algún oficial, habían destrozado el radar. El radar ya no funcionaba ni en la frontera ni en las costas manabitas. En este momento, esos 6 soldados han sido sancionados a 25 años de prisión, los 6, por dañar el radar. No hay más, no hay oficiales, no hay funcionarios públicos, no hay funcionarios del gobierno de Lazo, que fue el que ordenó cambiar. Es decir, dentro de estas circunstancias es lo que está viviendo el Ecuador. Aquí, el grave drama que tienen los informes que hemos podido ver, inclusive informes reservados de las Fuerzas Armadas, es que se produzca lo que en algún momento ya se produjo en Colombia en los años 90 y luego en México. Una guerra civil entre pandillas de narcotraficantes que provoque un caos social impresionante y que eso sea un detonante para la reacción social, porque la presión sobre negocios pequeños, las vacunas, se dice aquí, que te cobran $100 semanales por dejarte vender papas fritas en la calle, vulgarmente, o cualquier actividad que puedes hacer a negocios pequeños, la presión de las guerras en bandas por controlar las áreas de microtráfico es incontrolable por parte de las Fuerzas Armadas, más allá de los planes ridículos que se han hecho a través de difusión a través de los medios de comunicación basura, la televisión basura, como le decimos aquí, no han podido controlar, es decir, el drama que estamos viviendo. Lo que no sabemos es qué vamos a hacer nosotros, qué va a hacer la izquierda. Hemos perdido elecciones, nos han robado elecciones, ese ya no es el camino. De hecho, yo manejo la teoría de que este sistema democrático, que es presidencialista excesivamente presidencialista, con 5 funciones del Estado, controladas porque sus delegados son nombrados por los mismos delegados del presidente de la República, en el Ecuador no funciona. Ya no funciona. Aquí tenemos que cambiar el sistema democrático. No sé, lo hemos debatido, yo he propuesto que deberíamos, inclusive el propio sistema de delegación, como lo es en los Estados Unidos, para evitar que este voto de los simios, como dice Durán Barba, sea directamente el que beneficia a una tendencia, porque recuerden ustedes que un desconocido, inepto, Daniel Noboa, que apenas tenía 6 meses de legislador, nadie lo había conocido, llega a ser candidato presidencial, asesina la OSO, le asesina a Fernando Villavicencio, le echan la culpa a Correa y él, Daniel Noboa, se hace el dueño y llega a la presidencia. Este inepto, que no tiene capacidad oratoria ni de explicación, hace unas explicaciones realmente ridículas, muy parecidas a la de Milei, pero Milei tiene título de economista. De alguna manera, este otro dice que tiene como 5 diplomas de Harvard, pero en realidad la hilación de sus frases deja mucho, mucho que desear. Entonces sucede que llegaron por estos mecanismos de elección, es decir, este sistema democrático beneficia a los ricos y beneficia al candidato que los medios de comunicación presionen, de tal manera que yo he propuesto que si se puede hacer a lo mismo que se hace en Europa, por ejemplo, la democracia parlamentaria, que sea el Congreso el que resuelva quién nos gobierna, pero que tenga la capacidad de también destituir al primer ministro por no cumplir con sus planes de trabajo, como se hace en cualquiera de los países de Europa, Europa del Norte, fundamentalmente la propia España, por ejemplo, porque el sistema aquí no da más. Es decir, como estamos, 2 veces nos han robado ya la elección presidencial en el Ecuador a la Revolución Ciudadana. Hoy estamos proscritos, no tenemos partido y estamos yendo con candidatos a las seccionales variados en distintas. Vamos a tener que educarle a nuestra gente que vote la 2, la 16, la 17, la 18, la 70. Y nuestros candidatos principales a las alcaldías de las ciudades más importantes del Ecuador van por alianzas en las que se van a confundir. Es decir, va a ser una debacle electoral. Lo que nos puede permitir

0: volver a borrar esto definitivamente. En el Ecuador, la tradición es hacer asambleas constituyentes, refundar el país. Vamos por la constitución número 21, desde 1830 hasta acá, vamos a cumplir ya 200 años, quiere decir que hemos tenido alrededor del promedio de 10 años cada constitución, pero no cambia la estructura, no cambia lo fundamental, los derechos y ese tipo de cosas, cambia cómo elegir presidente, cuánto tiempo debe durar el presidente, ese tipo de cosas nada más, porque lamentablemente dentro de estas catarsis que les cuento, no encontramos salida. Lamentablemente nos decepcionó mucho y nos deprimió mucho la derrota de Cepeda en Colombia, con la misma libreta y el mismo libreto con el que nos aplicaron a nosotros. Es decir, nosotros teníamos esperanzas, porque siempre fuimos las izquierdas de Colombia y Ecuador, somos hermanas, nacimos juntas, nos desarrollamos juntas, pero ahora nos copiamos hasta los errores. Y entonces, lamentablemente, eso fue lo que nos ha sucedido. Tenemos que irle dando vueltas, sí, lo que decía Carlos, hay que ponerle academia, hay que ponerle pensamiento a la gente en la calle, porque de otro modo vamos a seguir con esto. Yo te agradezco, Antonio, colegas, amigos, camaradas, el hecho de la conexión. Lamentablemente tengo una reunión inmediatamente todavía, porque estamos en reunión de campaña, ya avanzando en las campañas, así es que me voy a despedir aquí, me voy a desconectar luego. Pero de corazón, gracias, muy interesante, muy inteligente el proceso, las reflexiones que hemos hecho. Les agradezco mucho, pues, y a las órdenes desde la mitad del mundo, aquí estamos, para seguir conversando y analizando estos temas que nos atañen. Gracias, amigos.
1: Senta conferencia del lunes desde Palacio Nacional. Qué gusto iniciar la semana juntos con buenas noticias y mucha información, porque luego de que el PRI de Alito Moreno recurrió a Vicente Fox, la presidenta Claudia Sheinbaum afirma: caminan para atrás porque no pueden caminar hacia adelante. La presidenta dice: van muy bien, van de regreso al camino de la corrupción. Arlín, muy buenos días, ¿cómo estás?
2: Muy contenta, Miguel, iniciando la semana contigo y nuestra querida audiencia. Pero también, por otro lado, se habla de cuáles han sido los avances, hablándose de programas sociales. Si bien la derecha detesta que le vaya bien al pueblo de México, existe un proyecto que está apostándole para sacar a más de 13.4 millones de personas de la pobreza, y sigue avanzando. La presidenta habla de cómo el siguiente año, en el plan económico, en el paquete económico presentado, aumentarán los programas sociales. Los detalles los tenemos en Mañanera 360. ¿Qué le parece? Preparamos el café porque ya iniciamos.

0: sean madres o que no lo sean mientras compiten.
1: En lugar de adaptar la estructura deportiva para que la maternidad tenga cabida dentro de ella, adaptamos los tiempos reproductivos de las mujeres para que siga encajando en la estructura.
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2: Presenta conferencia del lunes desde Palacio Nacional. Qué gusto iniciar la semana juntos con buenas noticias y mucha información, porque luego de que el PRI de Alito Moreno recurrió a Vicente Fox, la presidenta Claudia Sheinbaum afirma: caminan para atrás porque no pueden caminar hacia adelante. La presidenta dice: van muy bien, van de regreso al camino de la corrupción. Arlene, muy buenos días, ¿cómo estás?
3: Muy contenta, Miguel, iniciando la semana contigo y nuestra querida audiencia. Pero también, por otro lado, se habla de cuáles han sido los avances, hablándose de programas sociales. Si bien la derecha detesta que le vaya bien al pueblo de México, existe un proyecto que está apostándole para sacar a más de 13.4 millones de personas de la pobreza y sigue avanzando. La presidenta habla de cómo el siguiente año en el plan económico, en el paquete económico presentado...
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5: 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Meet Base 44, a complete...
6: Han sido 8 las naciones musulmanas que se han puesto de acuerdo para ir contra los israelíes en una advertencia de guerra total. Además, ahora Netanyahu está completamente
2: Presenta conferencia del lunes desde Palacio Nacional. Qué gusto iniciar la semana juntos con buenas noticias y mucha información, porque luego de que el PRI de Alito Moreno recurrió a Vicente Fox, la presidenta Claudia Sheinbaum afirma: caminan para atrás porque no pueden caminar hacia adelante. La presidenta dice: van muy bien, van de regreso al camino de la corrupción. Arlene, muy buenos días, ¿cómo estás?
3: Muy contenta, Miguel, iniciando la semana contigo y nuestra querida audiencia. Pero también, por otro lado, se habla de cuáles han sido los avances, hablándose de programas sociales. Si bien la derecha detesta que le vaya bien al pueblo de México, existe un proyecto que está apostándole para sacar a más de 13.4 millones de personas de la pobreza y sigue avanzando. La presidenta habla de cómo el siguiente año en el plan económico, en el paquete económico presentado, aumentarán los programas sociales. Los detalles los tenemos en Mañanera 360. ¿Qué le parece? ¿Preparamos el café? Porque ya iniciamos.

0: Arrancamos con la mañanera 360. La presidenta Claudia Sheinbaum acaba de llegar de una gira por 8 estados del país, usted lo sabe. Este mes de septiembre inició con el segundo informe de gobierno de la presidenta y desde el viernes la presidenta tuvo gira por estados como Zacatecas, San Luis Potosí, Aguascalientes, Colima, Jalisco, Nayarit, Nuevo León y Coahuila, y le fue bastante bien. Hubo buenas asambleas con buen recibimiento y lo habíamos anunciado. La presidenta tiene interacción con el pueblo de México cuando realiza una asamblea informativa, pregunta, responde la presidenta, y también el día de hoy se habla mucho del fracasado recambio generacional de la alianza Vicente Fox y el PRI de Alejandro Moreno. Verá usted los detalles. ¿Tú cómo viste la conferencia?
1: Ya mencionabas, Miguel, seguro ya tendremos tiempo para hablarlo, pero su relevo generacional lo tienen que encontrar en las tumbas políticas. Pero también se habla de un tema importante porque el día de hoy tuvimos informe Profeco, como todos los lunes. Nos llegó a Mañanera 360 la revista El Consumidor, que usted también puede recurrir a ella en línea. Fíjese usted, la calidad de la carne de res, en el caso de las sopas instantáneas, planchas al vapor. Y hay algo muy interesante que hablan sobre la economía emocional, es decir, cómo es que tenemos que cuidar nuestra salud mental también como consumidoras y consumidores. Hablan de herencias, finanzas personales. Bueno, me parece que es un buen ejercicio de comunicación por parte de Profeco. ¿Y qué te parece si nos vamos a Palacio Nacional, donde se encuentra nuestro querido compañero Miguel El Tocayo Hernández? Muy buenos días, feliz lunes. ¿Cómo inicia la mañanera este día de hoy?
2: Muy buenos días, saludos Arlín Tocayo desde Palacio Nacional, conferencia de lunes después de esta gira de la presidenta Claudia Sheinbaum por diferentes estados de la República. Recordemos, empieza desde el día de viernes en Morelos, en Durango, después es Zacatecas, también San Luis Potosí, Aguascalientes, va hacia el norte, a la zona del Pacífico. Entonces, importante este recorrido que se dio porque más justo recibió las expresiones de la gente, recibió de primera mano pues algunas peticiones de las personas, que es algo que caracteriza a la presidenta, ya lo ha mencionado en otras ocasiones, siempre atiende a los ciudadanos que se le acercan y estas mismas peticiones las hace llegar a su gabinete para que pues se atiendan de manera oportuna. Ya en materia de la conferencia matutina, el día de hoy se presenta pues este balance en el marco de este segundo informe de gobierno de la presidenta Claudia Sheinbaum, pues este balance en el tema de los programas del bienestar. Se presentan todos estos programas, salud casa por casa, la pensión de adultos mayores, las becas, también las de las madres trabajadoras, personas con discapacidad, también el tema de los apoyos a las personas que han sufrido algún daño por algún siniestro. Recordemos que en 2025 hubo afectaciones por inundaciones en Veracruz, Hidalgo y algunos otros estados, y a estas personas también se las brinda apoyo por parte de los programas del bienestar, por parte de la Secretaría del Bienestar, más de 2 billones de inversión para atender a toda esta población que recibe estos apoyos. Más de 40 millones de personas, de mexicanos y mexicanas, son los que reciben estos apoyos y que sin duda pues han cambiado de manera importante su manera de vivir. La presidenta Claudia Sheinbaum lo decía de esta manera, ¿no? A veces significa, es la diferencia entre comer y no comer. Por eso la importancia de estos programas sociales. También el día de hoy se plantea pues este tema de esta reunión del expresidente Vicente Fox, aquel que en 2000 dijo que iban a sacar precisamente al PRI del gobierno, y hoy pues lo buscan, ¿no? Se buscan entre ellos para formar una alianza. La presidenta Claudia Sheinbaum lo plantea de esta manera: van hacia atrás, y también lo había comentado ya en ocasiones anteriores, ¿no? Cuando un rival pues se equivoca, no lo corrijas. Entonces ella les dice: sigan por ese camino, sigan por esa ruta, adelante, van muy bien, ¿no? Entonces la presidenta pues plantea que no existen nuevos cuadros en la oposición y que por eso precisamente se recurre al pasado, se vuelve hacia atrás, ¿no? Entonces, y son precisamente estos personajes los que han sido críticos con los programas sociales, ¿no? Ellos planteaban que estos programas sociales pues son clientelares. La presidenta descarta que estos programas sociales sean clientelares, por el contrario, lo que buscan pues es mejorar las condiciones de vida de las y los mexicanos. Y también pues habla también de esta gira, estas manifestaciones que se llegaron a presentar, aclara el caso de Colima, que era un tema más bien de una manifestación por la ampliación del puerto de Manzanillo, que hubo la apertura siempre de atender a los manifestantes, pero pues también entiende que hay veces en que no es posible porque los mismos manifestantes se cierran a prestarse a un diálogo, ¿no? Entonces, siempre ha habido esta apertura por parte de la presidenta, sin embargo, pues no siempre se dan en los mejores términos, pues porque estas manifestantes no siempre desean hablar las cosas o dialogar, y pues esto se prestó también a que pues a personajes de oposición, algunos periodistas que son afines a algunos partidos políticos, pues usen esto de manera, lo que decía la presidenta, política ficción, a veces mentir o tergiversar las situaciones, decir que en Colima no estaban de acuerdo con la presidenta, cuando en realidad lo que se estaba pidiendo la misma gente era pues que sacaran a estas personas que se estaban manifestando en el evento, ¿no? Entonces, un poco de lo que se habló el día de hoy en la conferencia matutina aquí en Palacio Nacional.
0: Ahí los datos y los temas puntero esta mañana en Palacio Nacional. Tocayo Hernández, ¿cuál va a ser la pregunta para el sondeo e iniciar la semana?
2: Bueno, pues vamos a preguntarle a los ciudadanos si ellos o algún conocido de ellos recibe un programa social y si alguna vez le han condicionado este programa social a cambio de su voto.
0: Ok, perfecto. Buena pregunta.
1: Nos te vemos en un momento más.
2: Nos vemos en un ratito.
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4: Este fin de semana, la presidenta Claudia Sheinbaum estuvo muy activa. Visitó Colima, Jalisco, Nayarit, Nuevo León como parte del recorrido Honestidad y Resultados, giras que realizará para presentar los resultados en el marco de su segundo informe de gobierno. En Colima, recordó que el Fobaproa nunca se terminará de pagar por la irresponsabilidad de los gobiernos neoliberales, empezando por Ernesto Zedillo, que convirtió la deuda privada de los banqueros en deuda pública. En contraste, destacó que 245.365 colimenses reciben alguno de los programas del bienestar, con una inversión social de 6.038 millones de pesos.
5: Hay jóvenes aquí que quizá no lo recuerdan, no lo saben, no lo han leído, pero fueron 36 años de mucho sufrimiento para el pueblo.
4: Después fue a Tlajomulco de Zúñiga, Jalisco, donde destacó que en 2027 iniciará la construcción del tren Ciudad de México-Guadalajara y celebró que más de 1 millón de personas en Jalisco reciban alguna pensión del bienestar. En Tepic, Nayarit, la presidenta anunció que se construirán 252 consultorios del Servicio Universal de Salud, 18.500 viviendas y se creará el Plan Maestro de la Riviera Nayarita para el desarrollo del turismo. En diciembre se inaugurará el aeropuerto de la Riviera Nayarita Amado Nervo. Celebró que cerca de 500.000 de nayaritas reciben alguna pensión del bienestar. Después se informó que 4 personas murieron y 20 resultaron lesionadas en un choque entre un tráiler y un camión de pasajeros que regresaba tras asistir al mitin de la presidenta Claudia Sheinbaum.
5: Y México comenzó a cambiar. Yo lo resumo en pocas palabras. Antes había gobiernos para unos cuantos que gobernaron para los de mero arriba. Y en el 2018, con la Cuarta Transformación, llegamos gobiernos del pueblo, por el pueblo y para el pueblo de México.
4: El domingo, desde Monterrey, Nuevo León, destacó que para 2030 estarán ya construidas la línea de trenes de pasajeros de la Ciudad de México, Monterrey, Nuevo Laredo, un nuevo libramiento de Matehuala y continuará la conservación de la Red Federal de Carreteras. Celebró además que más de 1.5 millones de habitantes reciben alguno de los programas del bienestar. Finalmente, en Coahuila, destacó el avance de la construcción del tren Ciudad de México-Saltillo-Monterrey-Nuevo Laredo, de un puente en Piedras Negras, la tecnificación de riego en la laguna y la inversión en infraestructura hospitalaria. Celebró que en Coahuila, 884.942 personas reciban alguno de los programas del bienestar, con una inversión social de 19.223 millones de pesos.
5: Este mes, septiembre, es el mes de la patria. Y hay que recordar siempre el origen de nuestro país, como país soberano, independiente, libre.
4: Rosalía Vergara, Mañanera 360.
0: Fue un éxito la gira del fin de semana por las actividades que realizó la presidenta. 8 estados estuvo presente y algo llamó la atención. El sábado la presidenta tuvo actividades en Colima. En el meeting que realizó la presidenta allá en Colima, hubo una protesta, como en otros eventos que ha ocurrido. Gente que tiene alguna petición y que durante el evento manifiesta su inconformidad o alza la voz para escuchar, para que la presidenta los escuche y los atienda. Cuando ocurren estas situaciones, la presidenta siempre dice, a ver, ellos que están levantando la mano, ellos que tienen las pancartas, los vamos a atender, vamos a continuar con el evento y terminando se les atiende. Ha ocurrido decenas de ocasiones en los eventos de la presidenta. Bueno, llamó la atención porque, ¿qué cree? Comentócratas como Ciro Gómez Leyva, como Azucena Uresti, como Joaquín López Dóriga, como Manuel López San Martín, Luis Cárdenas, quedaron en ridículo. Porque difundieron la noticia de que en el evento de Colima las personas habían abucheado a la presidenta, le habían gritado ¡fuera, fuera! Así lo informaron, ¿eh? No crea que estoy exagerando. Dijeron, le gritaron a la presidenta ¡fuera, fuera! En el evento de Colima. Pues bueno, quedaron en ridículo. Porque lo que no informaron es que gritaban ¡fuera, fuera! A la persona que traía el megáfono. Pareciera que la oposición está ocupando esta estrategia, ¿no, Arlín? De, en lugar de tener una propuesta de gobierno que conecte con las personas, dice... Mi propuesta es llevar un megáfono para gritar. Bueno, le gritaban fuera, fuera a la persona que tenía el megáfono. Hoy se sabe que las personas que fueron a manifestarse, entre otras demandas, pedían ser escuchados por el tema de la ampliación del puerto de Manzanillo. Hay gente que dice, tiene un impacto negativo en la ampliación del puerto de Manzanillo, no lo queremos. A pesar de que la presidenta les había dicho, vamos a atenderlos más adelante, seguían con el megáfono. Por eso gritaron fuera, fuera. Pero no abucharon a la presidenta como mal informaron a algunos comentócratas que solo hicieron el ridículo nuevamente.
1: A falta de territorio tienen que reciclar ideas que parecen de secundaria. Lo vimos en la bancada donde el PRI, su estrategia, en vez de proponer, de leer, de debatir el informe de gobierno presentado por la secretaria de Gobernación hace unos días en Cámara de Diputados, hicieron exactamente eso. Buscar llevar megáfonos, buscar irrumpir y con el ruido excesivo no permitir el debate. ¿No se supone que estamos en una democracia donde el debate debería de ser la principal herramienta de la oposición? Pero además también se identifica a esta persona como una activista relacionada con el PRI, que además hace unas elecciones fue candidata a nivel local en Colima. También es interesante, dice la presidenta Claudia Sheinbaum, no es la primera ocasión que esta persona se organiza de tal manera. Es importante escuchar cuáles son las propuestas más allá del ruido. Vamos a escucharlo.
6: Fueron cerca de 150 mil personas que se reunieron en las 10 entidades, pero sobre todo mucho entusiasmo, mucha alegría. Eso lo noto no solo en los eventos, sino... no solo en las asambleas, sino en la calle, cuando voy en el coche llegando a los lugares. Ahora nos trasladamos por tierra en una buena parte de los trayectos de un estado a otro y la gente saluda muy, muy cariñosa. Es algo muy bonito, la verdad, y la gente está muy, muy entusiasta. Fíjense, en Colima, mientras estaba el evento, había cerca de 10 personas, más o menos, con una mujer que traía un megáfono. Entonces, lo que hago normalmente cuando hay una protesta en el evento, les digo, a ver, los atiendo en cuanto termine el evento. Si les parece que se respete la realización de la asamblea, y terminando los voy a atender para ver pues cuál es la necesidad. De todas maneras, siguieron... con el megáfono. Según esto, se oponían o se oponen al puerto, a la ampliación del puerto de Manzanillo. Entonces la gente le empezó a gritar a la persona, fuera, fuera, fuera, fuera. Bueno, una periodista, no voy a decir su nombre, y toda la red esta que hemos platicado varias veces, que se arma a partir de una publicación, le gritaron fuera, fuera a la presidenta. Pues no le gritaron fuera, fuera a la persona que seguía hablando con el megáfono porque no dejaba realizar el evento. Así fue. Después ya algunas personas de Colima la identificaron a ella como una persona pues, que ha sido candidata de distintos partidos políticos.
1: Este fin de semana fue interesante porque vimos cómo funciona una vez más la maquinaria de mentiras que utiliza la derecha en nuestro país, pero también cómo existen varios periodistas que siguen sin conocer la responsabilidad que existe cuando tenemos un micrófono, una plataforma de información, que de hecho para ellos es más de desinformación. Sin embargo, es importante hacer los balances. A falta de una oposición, una derecha que hace territorio, tenemos a la presidenta Claudia Sheinbaum escuchando las peticiones, las propuestas. Y es que verdaderamente es muy fácil entenderlo. A falta de territorio, a falta también de un tacto ciudadano y de un termómetro de las necesidades. Sobre esto, el día de hoy la presidenta habla las peticiones que recibe en territorio. Menciona algunas, entre ellas temas de seguridad, temas de justicia para familiares, temas de escrituración. También algunas propuestas para las comunidades donde las personas se organizan en hacerle llegar las peticiones. Menciona la presidenta, se reparte al gabinete y posteriormente existe un protocolo interno para dar seguimiento a esta situación. En caso de ser temas delicados, dice la presidenta, se asigna directamente a los secretarios de distintas áreas. Vamos a escucharla.
6: Hacen peticiones de distinto tipo. Algunos tienen que ver con temas de justicia, familiares que están detenidos y que la familia tiene la visión de que no han sido juzgados adecuadamente. Eso lo canalizamos o a la Consejería Jurídica o a la Secretaría de Gobernación. La mayoría de los casos no son federales, sino son de fiscalías estatales y del sistema de justicia estatal. Entonces, ese es un caso. Otro caso es de gestiones que tienen que ver con caminos, con repavimentación de calles, con servicios públicos. Eso lo canalizamos o a municipios o estados, o en conjunto, desde, por ejemplo, Secretaría de Infraestructura, Comunicaciones y Transportes, se trabaja con las entidades para poderlo atender. Otros tienen que ver con solicitudes específicas para una familia. Hay gestiones de distinto tipo. Y muchas veces, en casos especiales, lo atiendo personalmente. Les pongo el ejemplo. Hoy repartí ahí en el gabinete de seguridad las gestiones a quien le tocan. Me quedo con un paquete de lo que me dice la gente de manera personal, porque hay un módulo de atención ciudadana en todas las giras para recibir la atención, bueno, las gestiones de las personas. Y hay algunos que me dan de manera personal que pues son bastante delicados y que pido, por ejemplo, a Omar que los atienda, o a la Secretaría de Gobernación, o a Consejería Jurídica, o a Bienestar. Entonces, hoy, por ejemplo, pues repartí las gestiones del fin de semana ahí en el gabinete. Y ellos tienen que dar cuentas del avance.
3: El plato fuerte.
4: A 2 años del gobierno de la presidenta Claudia Sheinbaum, los programas del bienestar se fortalecen y se amplían. En 2026 ya son más de 42 millones de personas que reciben una beca o alguno de los 18 programas del bienestar. Los programas para el bienestar cuentan con una inversión social anual de $1 billón, presupuesto que sigue creciendo. La pensión de adulto mayor llega a 13.7 millones de personas adultas, de forma bimestral con $6,400 en sus bolsillos, que contribuyen a garantizar una vejez digna. En este bimestre de septiembre a octubre, el pago será de forma ordenada del 1 al 25 de septiembre.
7: La pensión para personas con discapacidad beneficia a 2 millones de personas que reciben 3.300 pesos bimestrales. Además, se apoya con programas de rehabilitación e inclusión a niñas y niños de 0 a 17 años con alguna discapacidad. 300.000 madres trabajadoras cabeza de familia reciben 1.650 pesos bimestrales. Entre los nuevos programas se encuentra la pensión Mujeres Bienestar. Hoy, 2.8 millones de mujeres entre 60 y 64 años reciben 3.100 pesos al bimestre. En esta administración también se crean programas que atienden la salud casa por casa, con 20.000 profesionales que han realizado ya 23 millones de visitas domiciliarias. En cuanto a salud, el Servicio Universal inicia su consolidación con 3.8 millones de personas que ya se han registrado para recibir su tarjeta, para que a partir de enero de 2027 puedan asistir a cualquiera de las instituciones de la red. Las comunidades, pueblos indígenas y afromexicanos reciben también una parte del presupuesto nacional para que lo administren según sus necesidades e intereses. Campesinos y trabajadores del campo reciben 6.450 pesos mensuales mientras siembran vida. Y en el programa México te abraza continúan operando los centros de atención en la frontera norte y sur. Ahí, Bienestar ha tenido a 197.000 personas migrantes. Y finalmente, en educación hay un importante recurso para becas y mejora de instituciones como el programa Escuela por Escuela, donde se atiende a la juventud con Jóvenes Construyendo el Futuro y se brinda oportunidades laborales.
8: Por eso decimos, los recursos alcanzan cuando se administran de manera transparente y colectiva.
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0: Ahí lo tiene. Esta mañana en Palacio Nacional estuvo presente Leti Ramírez, la secretaria del Bienestar, porque como parte de esta glosa del segundo informe de gobierno de la presidenta, los secretarios de Estado acuden a Palacio Nacional a informar sin moche informativo, directo en la mañanera del pueblo, a hablar de los avances que tiene cada dependencia de gobierno. No acepte moches de comentócratas que solo hacen el ridículo, como acabamos de ver, que se les queman las manos por informar, por escribir sobre alguna noticia falsa de la presidenta que termina siendo falsa y solo acaban haciendo el ridículo. En Palacio Nacional se apuntó que justamente los programas del bienestar que lleva a cabo la Secretaría del Bienestar y el aumento al salario mínimo han apoyado para que las familias superen la pobreza. Sí, sí generan bienestar los programas sociales. Escuche usted cómo se apuntó esta mañana.
6: Hay dos políticas que nosotros seguimos. Una es el aumento del salario mínimo, que tenemos que garantizar que siempre esté por arriba de la inflación. El aumento del salario mínimo en el 25 y en el 26. Y el objetivo es poder llegar a 2.5 canastas básicas al salir del gobierno, que un salario mínimo te alcance para 2.5 canastas básicas. Entonces, el aumento al salario mínimo reconocido por todos es uno de los de las políticas que permitieron que 13.5 millones de mexicanas y mexicanos salieran de la pobreza y sigue disminuyendo en términos de la pobreza laboral. Ahora viene la encuesta ingreso-gasto de los hogares que nos va a decir cómo vamos en el 2026. La otra son los programas de bienestar, que es un apoyo directo no solamente a la gente, sino también a la economía, porque es 1 billón de pesos inyectados directamente a la economía, que aumenta evidentemente el consumo y con ello pues tiene un impacto en todo el desarrollo económico del país. Y por otro lado, obviamente, el impulso a la inversión.

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1: Estamos de regreso en la Mañanera 360 y hoy, como se habló de programas sociales, también se recordó en Palacio Nacional cómo hay hipocresía por parte del PRIAN cuando se habla de programas sociales. ¿Recordarás la pasada campaña presidencial donde la candidata del PRIAN, Xóchitl Gálvez, firmó con sangre, hizo la payasada de ahí de firmar, con sangre de que no iba a quitar los programas sociales? Recordarán que Xóchitl Gálvez se pasó por ahí la ley electoral y publicó carteles espectaculares con el emblema, con el logotipo del INE, hablando de que los programas sociales no se iban a quitar por un partido político que llegara al poder, y el INE le dijo, hay que quitarlos. Bueno, decían, estamos con los programas sociales, queremos los programas sociales, pero cuando se acaba la campaña y pierde, el entonces presidente del Partido Acción Nacional, pues dice, nos equivocamos. En el PAN no apoyamos los programas sociales, después de que firmó con sangre Xóchitl Gálvez. En el PAN no apoyamos los programas sociales. Bueno, recordemos que los programas sociales, ahora lo sabemos, han apoyado a la población a superar la pobreza, junto con el aumento al salario mínimo. ¿Qué quieren en la oposición? Pues bueno, les gustan los altos salarios de funcionarios. Quieren a funcionarios como Lorenzo Córdoba en el INE, que ganen millonadas. Les gustan funcionarios con prestaciones pues muy exageradas, que son ofensivas para el pueblo de México. Eso es lo que le gusta a la oposición. Funcionarios bien pagados, el presupuesto del pueblo que llega a los funcionarios, y para el pueblo nada con programas sociales. Así la hipocresía de la oposición. Escuche usted lo que se habló esta mañana en Palacio Nacional.
2: Por cierto, es bastante ofensivo el expresidente Fox. La verdad, o sea, ellos creen que son chistositos porque dicen groserías, pero ya no pega eso. Eso fue lo que le pasó a la candidata del PRIAN en el 24, que por pensar que decir groserías iban a ser muy simpáticos y la gente los iba a seguir, pues no, ya no es 1999, ya no es aquella época, ya es otra cosa.
3: Ojalá y Xóchitl nos cubra eso, de que los huevones no caben en el gobierno y tampoco en el país. Ya se acabó que estés recibiendo programas sociales. A trabajar, cabrones, como dice Xóchitl.
2: Bueno, ¿qué dijo el dirigente del PAN cuando acabó la elección del 24? Porque la candidata del PRIAN se sacó sangre para decir, y puso así su huella, y dijo
3: Xóchitl.
2: ¿Qué dijo el dirigente del PAN cuando acabó la elección del 24? Porque la candidata del PAN se sacó sangre para decir, y puso así su huella, y dijo, si llego yo no se va a quitar ningún programa social.

0: y subsidiariedad. El de la subsidiariedad es enseña a pescar, no des el pescado permanentemente y caímos en la subasta. ¿Quién da más programas sociales? ¿Quién le pone más a los adultos mayores? ¿Quién sube esto? Y la pregunta es, ¿y la diferenciación? ¿No logramos que la gente viera un proyecto distinto del que nos está gobernando? Y de hecho, terminamos avalando, fíjate, esto es súper importante, terminamos avalando una política clientelar adormecedora que no impulsa el crecimiento, que no impulsa que la gente salga adelante, sino que la mantiene en su estatus pobre.
1: No es programas de bienestar o inversión, no. Son las dos, pero pues ahí está mucha hipocresía, pues, en decir una cosa y luego otra. Y no son programas clientelares. Los más importantes son programas universales, a todas y a todos. No es al que vota por un partido político.
2: Es indignante que esos mismos que se dicen demócratas, que cada vez que son elecciones sacan la bandera de México para hablar del amor que tienen, son los mismos que rechazan al pueblo de México, sobre todo desde el clasismo. ¿Cómo que estatus pobre? No es un estatus que se cambia del día a la mañana. Aprender a pescar, pues sí, cuando eres el líder del cártel inmobiliario es muy fácil decir aprender a pescar. Pero ¿qué pasa cuando no existe red, cuando no existen pescados, cuando no existe agua? Porque gente como tú la acapara. ¿Qué pasa cuando la población trabaja y los sueldos no suben, como históricamente pasó cuando ellos gobernaban? ¿Qué pasa cuando los gobernantes prefieren trabajar para el crimen organizado que trabajar para el pueblo de México, como lo hizo el PAN en el sexenio de Felipe Calderón? Por eso vale la pena recordarles, recordar lo poco que valen sus palabras, lo poco que incluso valen su sangre, porque ellos mismos han firmado con sangre y se han contradecido, pero sobre todo, Miguel, lo poco que vale el proyecto que dicen defender. Porque un día están diciendo algo y el otro día salen con la mentira de otra cosa. Vemos a Vicente Fox, ahora resulta que es priista, el mismo señor que decía que iba a sacar al PRI del poder.
3: Por ello, la visión del Partido Acción Nacional sobre el presupuesto público es para los políticos, para los amigos de los políticos, para la comentocracia que está a favor del grupo político en el poder, no para la población. Los recursos públicos no es para la población, según el PAN, no es para los programas del bienestar. Por ejemplo, en la semana pasada, en días pasados, vimos a Mario Amparo Casar, una analista política que estuvo en medios de comunicación en los tiempos del neoliberalismo, del PRI y del PAN, y también la vimos como asesor de Santiago Krill en el gobierno de Vicente Fox. Recordará usted la polémica que se generó en esos años, porque su entonces pareja, supuestamente, falleció en un accidente en la Torre de Petróleos Mexicanos. De acuerdo con la Fiscalía Capitalina, no fue un accidente, sino un suicidio. Y a pesar de ello, Mario Amparo Casar recibió beneficios por parte de la petrolera. Recibió una pensión de más de 120 mil pesos mensuales que sigue recibiendo, ¿eh? A pesar de que la Fiscalía dijo no fue un accidente de trabajo, fue un suicidio, ella, con un recurso legal del poder político corrupto, sigue cobrando su pensión millonaria. Sus hijos recibieron recursos públicos para estudiar en universidades privadas, en el ITAM. Y bueno, para ahí, en la visión panista, todo muy bien, porque la comentocracia amiga de la clase política, que bueno, para ellos son los recursos públicos, no para el pueblo, ¿eh? Los recursos públicos, según la visión panista, son para funcionarios con altos salarios y prestaciones que son ofensivas para el pueblo de México. Bueno, en la semana pasada, Mario Amparo Casar, en Televisión Azteca, dijo que las becas destruyen los valores de la familia. En ese programa de TV Azteca se dijo la barbaridad de que cuando se entregan las becas a los estudiantes, aumenta el consumo de cigarros y de cervezas. Se dijo la barbaridad de que rompen a las familias porque los hijos tienen recursos y los padres no. Escuche usted lo que se dijo esta mañana sobre los comentarios de Mario Amparo Casar.
1: Lo absurdo de decir que si un joven gana más que los padres, se rompe la familia. Bueno, ya ni en su propia teoría, porque si un padre no fue a la universidad y el hijo logra ir a la universidad,

0: pues el objetivo pues es que pueda haber mayor ingreso. Entonces, ¿que eso está mal? Entonces, mejor que los hijos no vayan a estudiar, para que no vaya a ser que tengan un ingreso mayor que el de los padres. O sea, es un nivel de absurdo, es el nivel del absurdo. Que además por eso se va a romper una familia. Pues es no conocer a las familias mexicanas. O sea, es llegar a niveles pues del absurdo para poder justificar sus propios argumentos. Pero esa mesa, qué bueno que se hizo. La verdad, qué bueno que la recuperaron. Porque pues también son los emisarios del pasado, ¿no? Ahí están Aguilar Camín, Jorge Castañeda. ¿Quién más está ahí? Ah, María Amparo Casar. Ah, y el conductor ahora. Como digo, síganle, síganle. Van bien, adelante, adelante. Continúen. Van súper bien.
1: Y sobre todo porque durante décadas fueron los mismos que se señalaban cuando eran parte de lo mismo. Escuchábamos al PAN diciendo que iba a sacar al PRI y viceversa. Ahora nos damos cuenta que esta alianza no solamente revela que no tienen un proyecto de nación, también que le estuvieron mintiendo al pueblo de México durante tanto tiempo, haciéndose los enemigos cuando debajo de la mesa seguía negociando. Y en esa desesperación ahora ya no lo hacen a escondidas, lo hacen con ese cinismo de escuchar las palabras que ahora les perseguirán. Escuchando a Vicente Fox, cuánto tiempo dedicó de energía en sus campañas a decir que iba a sacar al PRI del poder, de que se venía un cambio, cuando en realidad ese cambio nunca existió. El pueblo de México se quedó esperándolo, pero además con una desilusión política importante, que ahora nos damos cuenta que siempre tuvimos la razón, que nos querían dar a tole con el dedo, Miguel.
2: El expresidente López Obrador no se equivocó. Son el PRIAN. Para los jóvenes, en el año 2000, cuando Vicente Fox estaba en la campaña presidencial, bueno, se hablaba de que era el candidato, porque así se presentaba, ¿eh? Vamos a sacar al PRI de patadas de los pinos. Decía que a él se le quitara lo mal hablado, pero al PRI no se le quitaría lo corrupto. Tenía una imagen de un ranchero con sombrero, hebilla, que decía Fox, botas. Hablaba de que los PRIs eran las tepojatas, las culebras que iba a sacar de los pinos. Mucha gente se compró esa imagen de un ranchero totalmente diferente a la imagen de la clase política del PRI. Mucha gente que decía, bueno, yo estoy con la izquierda, pero veo que hay un candidato fuerte que va a hacer el cambio en el gobierno, se la compró. El expresidente López Obrador dijo, son lo mismo. El PRI y el PAN son lo mismo, son el PRIAN. Y el propio Fox le dio la razón. El Fox que dijo que iba a sacar al PRI, lo vimos el viernes pasado con Alito Moreno. Corbata roja, ¿eh? Muy sonrientes los dos. Ahí, en las oficinas del PRI. Vea usted lo que apuntó esta mañana sobre esto de la presidenta.
0: El PRI ha existido desde el inicio del neoliberalismo. Desde la época de Salinas de Gortari. Pues se crea una alianza entre el PRI y el PAN. Una alianza que tiene que ver primero con una visión de país y una visión de un modelo económico. Y la otra también, pues, con entramados de corrupción. Esa alianza se mantuvo hacia la población como si fueran dos partidos, hasta el 2018. Votaban todo junto en la Cámara de Diputados, en la Cámara de Senadores. La reforma energética la votaron juntos, el aumento del IVA lo votaron juntos, las reformas económicas las votaron juntos. Una historia de todo el periodo neoliberal, pues de un prianismo. ¿Cuándo se destapan como una alianza pública? En el 2021, que ya salen juntos en las elecciones. En el 2024, pues no les va muy bien, pero resulta que no están muy bien. Ahora, fíjense los cuadros políticos del PAN. Recurren a Fox, a decir vamos a salir juntos, Fox y Alito juntos. La nueva visión de la política mexicana. Eso es lo que ofrecen al pueblo de México.
2: kiosco.
3: Milenio.
4: Facturación simulada genera al fisco hoyo de 1.45 billones. Sheinbaum afirma que México aspira a una buena relación con Estados Unidos.
3: Reforma.
4: Condona Infonavit, pero sube morosidad. Advierten sobre la credibilidad del presupuesto 2027 y el costo de la extorsión.
3: La jornada.
4: Desmantelan en Puebla fábrica de monedas digitales. El Fobaproa supera ya los 2 billones de pesos y aún falta por pagar 1 billón.
3: El Universal.
4: Ordenan que bienes del director del Infonavit sean confidenciales. Una explosión de pirotecnia en el Estado de México deja 10 personas muertas.
3: El Heraldo.
4: Desmantelan 3 narcolaboratorios. El gobierno reporta un operativo en Guerrero contra infraestructura para la producción de drogas. 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
1: Y vale la pena hacer la lectura completa de lo que estamos viviendo en nuestro país, pues solo es un espejo de cómo opera la derecha internacional en América Latina. Ya lo vimos con la propia voz del expresidente de Honduras, Juan Orlando Hernández, que hablaba de la intervención pedida desde el norte después de haber sido indultado por el tráfico de cocaína para intervenir en elecciones como en Colombia y en México. Pero ahora no solamente lo vemos como un escenario lejano, sino cómo opera la derecha internacional en territorio nacional. Intervencionismo se llama, y es ilegal. Pero sobre todo aquellos dirigentes de la oposición que le han abierto las puertas a las campañas de desinformación, a las granjas de bots, y sobre todo cerrándole las puertas a la voz, la democracia, el debate y al pueblo de México. Vamos a escucharlo.
0: En lo que tiene que ver con esta red que hemos mencionado muchas veces, que en mucho estuvo organizada por la derecha diario y quienes conforman este medio, no lo decimos nosotros, lo dicen ellos mismos lo han dicho públicamente, que se dedican a hacer propaganda a distintos países, o que han hecho propaganda en épocas electorales en distintos países, particularmente de América Latina. Uno de ellos, como sabemos, fue detenido en Bolivia por intento de homicidio de su pareja, por intento de feminicidio. Y la pareja entrevistada, pues dijo muchas de las actividades que realizaba este personaje. Vinculado en México, pues con algunas personas que no quieren al gobierno o que no están de acuerdo con gobiernos que sean cercanos al pueblo. Nosotros lo que tenemos que hacer es denunciarlo, decir cómo hay esta red de redes de mucho dinero vinculado con las plataformas digitales que hacen campañas de propaganda. Entonces, eso es lo que hay que hacer y hay que seguir trabajando casa por casa para informar a la gente cuáles son los programas, por qué están los programas, por qué, cuál es la visión del gobierno desde el gobierno de México. Y ya los partidos políticos pues tienen sus tareas.
2: En la mañanera de este lunes en Palacio Nacional se habló del tema electoral en distintos momentos. Se habló de la alianza PRI-PAN, que primero el PAN decía no vamos a ir con el PRI, y ahora están viendo como que sí podemos ir juntos y vemos a Vicente Fox con Alejandro Moreno. Se habló también del conteo de votos en nuestro país. La presidenta reiteró que el INE es quien cuenta los votos de las y los ciudadanos. Lo hace con el apoyo de las y los ciudadanos. Son los que cuentan los votos en nuestro país, a diferencia de países como Colombia, que contrata a una empresa privada para contar los votos. Eso sí, lo que se busca es que los procesos electorales en nuestro país sean limpios y que se haga valer la decisión de las y los mexicanos con sus votos. Escuche usted.
0: Quien organiza las elecciones es el Instituto Nacional Electoral. Es una institución autónoma. Y quien califica la elección finalmente es el Tribunal Electoral. Y ellos tienen que definir reglas, características de pues lo que es la propaganda de las redes sociales. Porque nosotros buscamos que esto quedara en la ley electoral, no se aprobó. Entonces, desde mi perspectiva, pues es el Instituto Nacional Electoral, como siempre, quien debe definir al menos las limitantes en términos de la propaganda. En el caso de Colombia, es una empresa privada quien cuenta los votos. Es distinto a como es en México. En México, quien cuenta los votos, pues son las y los ciudadanos. Ha habido casos de fraude electoral que se cometen en las casillas, cuando no hay representantes de los partidos, o en la modificación de las actas, o incluso puede haber en el PREP. Pero quien cuenta los votos en México son los ciudadanos, y creo que en eso estamos de acuerdo todas y todos los mexicanos, que el INE siga siendo quien organice las elecciones y que sean los representantes de casilla, que es un trabajo voluntario al que pueden acceder cualquier ciudadano a través de una convocatoria del INE, quien cuente los votos. Entonces, es una característica distinta.
1: No solamente la democracia de México se encuentra en vanguardia por la politización que existe en la ciudadanía, sino también por los mecanismos de protección que existen en las elecciones. Hace unos días, el propio presidente Donald Trump, en su red social Truth Social, hablaba de México como un referente de cuenta de votos. Mencionaba que las identificaciones, la INE, que tenemos todas y todos los mexicanos, cuenta con nuestra identificación y que por ello es mucho más fácil conocer si es la persona, distinto a la Green Card o a la identificación en Estados Unidos. Pero también hablaba de cómo el PREP hace posible que se puedan conocer los resultados a unas horas de la elección, ese mismo día, al menos los resultados iniciales. En otro tema, la presidenta esta mañana destaca el año que lleva la Suprema Corte de Justicia de la Nación y todo el Poder Judicial electo por el pueblo de México. Menciona además cuáles han sido los informes que han destacado: reducción de gastos, el freno de la puerta giratoria, donde solo unas horas se encontraban personas detenidas que con alianzas o con recursos salían libres, la reducción de impunidad, la paridad que ahora existe por parte de personas juzgadoras, pero sobre todo, un poder judicial que ya no le responde al sector privado. Vamos a escucharlo.
0: Vamos a ello, vamos a oír el informe. Primero, a ver si mañana recordamos cuánto ganaba la Corte antes y cuánto ahora. O sea, cuáles son los recursos que se les destinan. Cómo funciona ahora el Poder Judicial y cómo funcionaba antes. Es un Poder Judicial mucho mejor que el que había. Mucho mejor. Y eso lo vemos incluso en el tema de la llamada puerta giratoria de presuntos personas que habían cometido un delito y que de inmediato salían porque supuestamente no se había hecho bien su detención. Ha disminuido ese fenómeno. Obviamente nadie quiere que un inocente esté detenido, ¿verdad? Pero ha disminuido porque finalmente hay mayor capacidad de los jueces y menos corrupción.
2: Estamos en el mes de septiembre y este mes está marcado por el aniversario de los sismos de 1985 y 2017. Hay simulacros para estar prevenidos en situaciones de emergencia, por catástrofes naturales. Y hablando de situaciones del clima, también la presidenta reiteró que se está trabajando en diferentes mecanismos para el alertamiento y prevenir huracanes y ciclones. También en eso se está trabajando. ¿De qué va? Escuche usted.
0: Desde que se conoció la posible llegada de huracanes en la costa del Pacífico, posiblemente más intensos, de acuerdo con el fenómeno El Niño, ya se establecieron centros de mando en todas las entidades de la República, particularmente los estados del Pacífico. Se establecieron características de cómo informar, cuándo informar a la población, los refugios, todo lo que tiene que haber cuando ocurre una situación como esta. Además, se está trabajando en la alerta telefónica, que esperamos que pueda estar ya muy pronto. Además, se está haciendo un trabajo con la Secretaría de Marina y científicos a nivel nacional de distintas instituciones para poder poner boyas en el Pacífico que nos den mucho mayor información de las corrientes marinas y también de la interacción océano-atmósfera para poder tener una información mucho más fina de cuándo hay la posibilidad de tener un huracán y cuándo se acerca a las costas.
5: Noticias del mundo en 2 minutos. La Fuerza Aérea israelí realizó 2 ataques en la mañana de este lunes en el poblado de Kfar Ruman, al sur del Líbano, matando a 12 personas e hiriendo a 4 mujeres y 2 niños, según informó el Ministerio de Salud libanés. Los ataques se dan en medio de una tregua entre Israel y Hezbollah que ha durado más de 2 meses. El ejército israelí ha afirmado que el ataque fue en respuesta a ataques con drones contra sus tropas asentadas en las proximidades del Líbano. Por su parte, la relatora especial de la ONU para Palestina, Francesca Albanese, ha declarado que la retirada a gran escala de escombros en las zonas de Gaza que se encuentran bajo control militar israelí podría estar siendo usada para borrar las huellas de crímenes de guerra, lesa humanidad y genocidio. El partido de ultraderecha Alternativa por Alemania, AfD, propinó una fuerte derrota al partido de centro-derecha gobernante, la Unión Cristiano-Demócrata, en las elecciones regionales celebradas el domingo en la región de Sajonia-Anhalt, en Alemania. El canciller alemán, Friedrich Merz, afirmó que se encuentra profundamente conmocionado por la derrota de su partido. El partido de ultraderecha obtuvo el 43.8% de los votos, quitando al partido gobernante un 20% de los votos que obtuvo en 2021, el peor resultado electoral para la Unión Cristiano-Demócrata en décadas. En 2 semanas se celebrarán otras 2 elecciones regionales, incluida la de la capital alemana, Berlín. Alemania se encuentra en un momento complicado, pues su base industrial se ha enfrentado a una fuerte competencia contra la industria china en diversas ramas, además de las dificultades impuestas por las nuevas reglas comerciales de Estados Unidos. Este panorama ha provocado un descontento entre la población alemana que enfrenta una situación económica bastante adversa. Apenas la semana pasada, la empresa alemana Volkswagen anunció el despido de 100.000 trabajadores antes de 2030 y su planta en Osnabrück se convertirá en una fábrica de sistemas de defensa aérea. Rusia retiró su autorización para el funcionamiento del Consulado General de Alemania en San Petersburgo, que deberá cerrar sus instalaciones y retirar su personal a más tardar el día 18 de septiembre. Ordenó también el cierre de los centros culturales alemanes Goethe a más tardar el 13 de septiembre. Esto en respuesta al cierre del Consulado General de Rusia en la ciudad alemana de Bonn, así como el cierre de la Casa Rusa de Ciencia y Cultura en Berlín. Estas medidas documentan el distanciamiento y la creciente confrontación diplomática entre Rusia y Alemania, particularmente por el apoyo del gobierno alemán a Ucrania. Rodrigo de la Vega, Mañanera 360.
6: La cuenta, por favor.
2: Y es momento de pagar la cuenta aquí en la Mañanera 360. Tocayo Hernández, ¿cómo te fue?
7: Muy bien, Tocayo, pues salimos aquí a las calles del Centro Histórico de la Ciudad de México para preguntarle a las y los ciudadanos si conocen a alguien o ellos mismos en su familia reciben algún programa social, algún programa del bienestar, y si alguna vez les han condicionado pues este programa, este apoyo, a cambio de un voto. Esto fue lo que nos comentaron.
8: Lo que se ve no se juzga.
2: Pero antes ocurría, ¿no? Las despensitas.
8: Eso nomás en el momento. Ya nomás les daban su arroz, su azúcar y ya. Ojos que te vieron, hijo, no te pudieron volver.
9: Yo acabo de apenas recibir el apoyo de 60 a 64.
2: Oye, preguntarle, ¿alguna vez le han condicionado el apoyo? ¿Le han dicho, oye, para que te dé el apoyo necesito que me des?
9: No, de ninguna manera, de ninguna manera, nunca me han dicho eso. Los que sí me decían anteriormente era el PRI, el PAN, que me daban 500 pesos por votar por ellos, pero no. Yo desde el 2018 me hicieron una encuesta y yo soy obradorista, desde el 2018 antes, desde antes. Estudié CCH, Facultad de Ciencias Políticas, y aprendí varias cosas O sea, lo que el presidente, varias cosas que el presidente ha llevado a cabo, y ahorita nuestra presidenta Claudia Sheinbaum ha llevado a cabo, hace la cuarta transformación.
7: ¿Y en el caso de usted recibe algún programa social del gobierno?
10: Sí, el de bienestar, el de los 70 años.
7: Oiga, justo preguntarles, ¿alguna vez les han condicionado este programa social a cambio de su voto?
11: No, nunca.
10: No, tampoco mío. No, la verdad siempre ha sido bien, hasta ahorita todo derecho.
11: Bueno, a mí nunca me lo han pedido, no, no ha llegado ese caso de que quieran mi voto por a cambio de...
10: Bueno, cuando es en mi tiempo, ahora sí que en mi tiempo todo fue hasta ahorita bien. No sé, bueno, se oyen muchos rumores en todos lados que sí piden eso. Présteme la credencial, luego se las doy, yo saqué copia y ya lo toman a uno. Y tiene que estar a tal hora en tal lado. Sí, sí, lo he escuchado, pero en lo personal a mí nunca me han abordado para decirme las cosas.
7: Bueno, pues ahí está la opinión de los ciudadanos. Muchos de ellos recordaban aquellas épocas en las que se daban despensitas, en las que te daban incluso comida ya echada a perder, a cambio de un voto, a cambio de tu participación en una elección, de llevar la boleta tachada de alguna manera. Esas eran las prácticas del pasado. Hoy los programas sociales son universales, son constitucionales y están para las y los mexicanos en la Constitución, son un derecho. Entonces, importante el día de hoy lo que nos dice la gente, cuenta pagada este lunes, pues invitamos a todos los ciudadanos a que nos apoyen con la propina, dejando sus comentarios en todas nuestras plataformas digitales.
1: Muy bien pagada esa cuenta, y cómo no acordarnos del frijol con gorgojo que decía el expresidente Andrés Manuel López Obrador. Aquellos que desde el clasismo dicen que hay que enseñar a pescar y no dar el pez, pues hay que recordarles lo que ellos hacían cuando gobernaban con las despensas a cambio del voto, sin pensar más allá en cómo poder sacar a las personas de la pobreza. Pero también una presidenta que ha hecho territorio, el jueves estuvo en Morelos y en Durango dando el segundo informe. Si usted es de allá, coméntenos qué tal, si fue a visitarla. Viernes, Zacatecas, San Luis Potosí, Aguascalientes. El sábado se encontró en Colima, Jalisco y el bellísimo estado de Nayarit. Domingo, Nuevo León y Coahuila. Y este siguiente fin de semana continuará su agenda de actividades para rendir informe al territorio, algo que no habíamos visto en los sexenios neoliberales, compañeros, donde el presidente no solo era una figura inalcanzable, sino que no se permitía cuestionar, debatir en los espacios donde sin duda alguna está lo más importante del poder, el pueblo. Se supone que de eso se trata la democracia. Pues muy bien pegada esa cuenta, ¿qué te parece si nos vemos el día de mañana para más información como esta?
7: Claro que sí, mañana estaremos por acá. Un abrazo a ustedes y a todo el auditorio.
1: Claro que sí, gracias.
2: Ahí el termómetro ciudadano. Y de esta forma vamos cerrando la Mañanera 360. Por favor, no se pierda Punto de Referencia a las 9 de la noche con Azul Alzaga y Luisa Iglesias.
1: 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Tampoco olvide seguirnos en redes sociales, en TikTok estamos como Mañanera 360, y desde aquí le mando un fuerte saludo y abrazo a la señorina Bueno, que todos los días nos ve desde su casa con su hijo. Siempre un gusto saludar y saber que nos ven en familia. Nos vemos el día de mañana, Miguel.
2: Nos vemos el día de mañana. Abrazo fuerte y feliz día.

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1: A las 2, esta es la información. Buscan el regreso a la corrupción y los privilegios, aseguró esta mañana la presidenta Claudia Sheinbaum sobre la alianza, el pacto entre el expresidente panista Vicente Fox y el actual dirigente priista Alito Moreno. Le vamos a presentar un poco más adelante un recuento de todas las veces que ambos partidos han hecho pactos y cuáles han sido las consecuencias para la gente.
2: El combate a las factureras que ayudan a los ultrarricos a no pagar impuestos será uno de los puntos centrales del paquete económico del 2027 que mañana se va a integrar al Congreso.
1: En una década, 8.6 millones de personas en México salieron de la inseguridad alimentaria gracias a la entrega de programas sociales. Así lo destacó la FAO, la Organización de Naciones Unidas para la Alimentación y la Agricultura.
2: El operativo Enjambre llegó a Puebla. 9 personas fueron detenidas, entre ellas el presidente municipal de Esperanza, la exdirectora de Seguridad Pública y el hermano del alcalde. Son señalados y señalada por robo a autotransporte de carga, extorsión, secuestro y otro delito en la carretera Puebla-Veracruz.
1: Y en el mundo, la extrema derecha sigue avanzando, particularmente algunos grupos que hasta se identifican con el nazismo, por ejemplo en Alemania. El partido Alternativa para Alemania ganó las elecciones en la región de Sajonia con un discurso antimigrante y propuestas para que en las escuelas se hable mucho menos de lo que pasó en la Segunda Guerra Mundial. Regresan a esta idea del orgullo alemán. Es un partido que tiene vínculos con Elon Musk y con Donald Trump.
2: Activistas alertan sobre un nuevo decreto de Trump que va a permitir disparar ejemplares de lobo gris mexicano con el argumento de cuidar al sector ganadero de su país, una especie que estaba al borde de la extinción en los 70s y que por más de 4 décadas se ha intentado recuperar en cautiverio.
1: Muy buenas tardes, así le damos la bienvenida a 11 Noticias y a Radio IPN a nombre de todo este equipo y como siempre le saludamos nuestra colega Lía Vadillo en la Interpretación de Lengua de Señas Mexicana y por acá Estefanía Cuartino y yo Luisa Cantú. ¿Cómo estás, Estef?
2: Luisa, muy buena tarde a ti y a todas las personas que nos ven y que nos escuchan.
1: Vámonos directo a la información. Esta semana ya va a comenzar formalmente el proceso electoral para renovar la Cámara Baja, 17 gubernaturas y miles de cargos locales en 2027. Y en este contexto los partidos ya empiezan a perfilar posibles alianzas. Aunque lo esperable sería que viéramos nuevas propuestas, plataformas políticas y sociales, lo que tenemos al momento son pactos entre viejos personajes. Por ejemplo, entre Vicente Fox y Alito Moreno, que aparecieron juntos el viernes pasado y que reiteraron su alianza durante diferentes eventos del fin de semana. Esto ha generado un sinfín de reacciones, entre ellas la de la presidenta de México. Es la voz de Claudia Sheinbaum.
3: No, bueno, pues, ahí la lleva, síganle. Van por muy buen camino, el camino pues del regreso a la corrupción y los privilegios, ese es el camino. Pero van bien, ahí Fox y Alito juntos, la nueva visión de la política mexicana. Entonces, eso es lo que ofrecen al pueblo de México. Y mientras sigan ofreciendo eso, pues no les va a ir muy bien, que digamos.
1: Vestido con una corbata roja, Fox apareció junto a Manuel Añorbe, Rubén Moreira y Alito Moreno, lo que significaría además un cambio de rumbo de este nuevo PAN que apenas fue anunciado y presentado por su actual dirigente, Jorge Romero, en marzo. En aquellos días aseguró que no habría más alianzas con otros partidos y que sus candidaturas serían para la gente, para la ciudadanía.
2: Bueno, sin embargo, no es la primera vez que el PRI y el PAN hacen este tipo de alianzas. En realidad lo han hecho por décadas, unas veces de forma más abiertas que otras. Karen Ballesteros nos cuenta.

0: nosotros.
1: Sanguijuelas, Tepocatas, Rivera Prietas.
2: Corrupción es sinónimo de PRI en este país.
3: Hace 26 años, el panista Vicente Fox decía que al PRI nunca se le iba a quitar lo mañoso y lo corrupto. Este fin de semana, el ahora expresidente panista, que en el 2000 llegó a Los Pinos con la promesa de sacar al PRI del poder, se sentó con el dirigente nacional del tricolor, Alejandro Moreno, para sumar fuerzas en la oposición. En los hechos, desempolvan una alianza que existe y que durante años la negaron. Pero vale la pena recordar las palabras de Fox en su campaña presidencial.
2: Lo primero que hay que hacer es limpiar la casa. Y para limpiar la casa no va a suceder, pues quien genera la corrupción es el propio gobierno priista. Por tanto, él no es quien la va a resolver. Hoy nos vienen nuevamente con el compromiso y la propuesta de que ahora sí lo van a resolver. Ya tuvieron su oportunidad, 70 años. Y lejos de resolver el problema de la corrupción.
3: El primer sexenio panista tuvo una estrecha cercanía con la élite corporativa del país. Ejemplo de ello, el rescate y venta de Banamex a Citigroup, los contratos a privados para explotación de gas natural, así como el otorgamiento de permisos masivos a empresas extranjeras para construir plantas de electricidad, y su relación con la refresquera Coca-Cola, de la que Fox antes era su empleado. Ese Fox, que antes prometía una transición democrática, ahora llama a cerrar filas con el PRI.
4: ¿Qué Fox? Pues es un traidor a la democracia, visto por todas y todos los mexicanos. Primero por el desafuero y luego por el fraude electoral del 2006. Y ahora, pues imagínense, va, se pone una corbata roja y va a las oficinas del PRI de alito. A decir, vamos a salir juntos.
3: El encuentro es la continuidad de una cadena de acuerdos y alianzas para turnarse en el poder. Tras los señalamientos de fraude en 1988, Carlos Salinas de Gortari buscó al PAN como aliado, la llamada Concertación. Fue en Guanajuato en 1991 cuando el candidato del PRI, Ramón Aguirre, ganó oficialmente la elección a gobernador, pero hubo sospechas de fraude. Fue por acuerdo político que Aguirre renunció al cargo antes de tomar posesión y Salinas nombró al panista Carlos Medina como gobernador interino.
4: Desde la época de Salinas de Gortari, pues se crea una alianza entre el PRI y el PAN. Una alianza que tiene que ver primero con una visión de país y una visión de un modelo económico, y la otra también, pues, con entramados de corrupción, como fue el propio Fobaproa.
3: Después, en el 2000, se vendió la idea del cambio democrático con Fox. Para 2012 llegó el Pacto por México, al que se sumó el PRD, hasta llegar a la alianza electoral en 2021, disfrazada de coalición Va por México. Y en 2024, PRI, PAN y PRD abanderaron a Xóchitl Gálvez, la misma que se oponía al tricolor. Ahora, el PRI y el PAN empiezan a construir el camino de las alianzas. El dirigente nacional del PAN, Jorge Romero, ya abrió esa posibilidad.
4: Decían que eran en realidad dos partidos, pero nosotros siempre dijimos que era el PRIAN, porque votaban todo junto, en la Cámara de Diputados, en la Cámara de Senadores. La reforma energética la votaron juntos, el aumento del IVA lo votaron juntos, las reformas económicas las votaron juntos. Una historia de todo el periodo neoliberal, pues de un prianismo.
3: 11 Noticias, Karen Ballesteros.
5: Y es que algunas de estas decisiones del pasado se siguen pagando el día de hoy, por ejemplo el Fobaproa. Hay nuevas generaciones que ni siquiera saben bien qué es eso, pero de cualquier forma les va a afectar. Ante ello, la presidenta Sheinbaum adelantó que va a dedicar una conferencia para hacer un corte de caja sobre este tema.
4: En un estudio reciente que hace Secretaría de Hacienda, muestra que en realidad pues nunca va a acabar de pagarse, porque nunca se paga el capital, solamente se paga una parte de los intereses. Y además, otra parte se financia con deuda.
5: Hay que recordar que el Fobaproa fue un fondo creado en México en los 90s durante el gobierno del priista Carlos Salinas, que convirtió la deuda de la banca privada y algunos empresarios en deuda pública.
0: Y bueno, también sobre el Fobaproa nos va a comentar Roberto Fuentes Vivar. Adelante.
6: Buenas tardes, Luisa. Buenas tardes, amigos de Canal 11. Pues el 12 de diciembre de 1998, 326 diputados del PRI y del PAN apoyaron que la deuda privada se convirtiera en deuda pública, concretamente a través del Fobaproa, que se convirtió en el IPAB. Y esta deuda, que se adquirió hace 28 años, sigue gravando y gravitando sobre las finanzas públicas cada año. Por eso en el mes de septiembre, cuando se tiene que preparar el presupuesto para el año siguiente, vuelve a aparecer el caso Fobaproa como una herencia maldita. Incluso la presidenta Claudia Sheinbaum la semana pasada sostuvo que se trata de una deuda impagable, pero veamos los datos concretos. El monto inicial de la deuda que se asumió fueron 550 mil millones de pesos. Pero al día de hoy, usted, yo, el vecino y todos los que tributamos hemos pagado 2 billones de pesos y todavía queda por pagar 1 billón de pesos más. Es decir, que hasta el momento la deuda se ha pagado 4 veces el monto inicial y faltan 2 veces más por pagar el monto inicial. ¿Para qué fue todo esto? Pues concretamente fue para salvar a 12 bancos y a 745 empresarios, empresas y personas físicas con actividad empresarial cuya deuda fue asumida por el gobierno. Por eso, cada mes de septiembre, cuando se tiene que preparar el presupuesto del año siguiente, hay una indignación en contra de esos 326 legisladores que apoyaron convertir deuda privada en deuda pública y que usted, yo y hasta nuestros nietos seguiremos pagando. Soy Roberto Fuentes Vivar, agradezco su atención.
5: No solo es la deuda pública lo que afecta al presupuesto, también obviamente la falta de pago de impuestos. Los grandes millonarios, las grandes empresas de nuestro país siguen contratando factureras para evitar su responsabilidad fiscal. Ante ello, la presidenta Claudia Sheinbaum adelantó que el paquete económico que va a presentar el próximo miércoles va a incluir medidas en este sentido.
4: Queremos atajar desde todos los puntos esta pues evasión fiscal que todavía se da a través de este esquema de las facturas falsas. Entonces, ese es pues uno de los elementos que estamos planteando que vamos a presentar el miércoles para el nuevo paquete fiscal.
5: Dijo que estas medidas van a ayudar a elevar los ingresos para entonces poder seguir con los programas sociales.
0: Y es que los programas sociales justamente han traído resultados sobresalientes para México, así lo reportó la FAO, la Organización de las Naciones Unidas para la Alimentación y la Agricultura, para América Latina y el Caribe. 8.6 millones de personas salieron de la inseguridad alimentaria moderada o grave en los últimos años gracias a ellos. En entrevista con el periódico La Jornada, René Orellana, subdirector de la FAO para América Latina, destacó que los apoyos para el campo y los apoyos a la población lograron que millones tuvieran acceso a una alimentación adecuada. También, de acuerdo con datos del organismo internacional, en México la inseguridad alimentaria disminuyó de 24.9% en 2014-2016 a 16.5% en 2023-2025. Y este lunes la secretaria de Bienestar, Leticia Ramírez, informó que en 2026 casi 43 millones de ciudadanas o ciudadanos van a recibir una pensión o un programa del bienestar del gobierno federal. También destacó que 13.7 millones de personas adultas mayores reciben 6.400 pesos bimestrales como parte de la pensión adulto mayor. Vamos a escuchar.
7: Es un programa que conocemos todos. Nuestras madres y padres, abuelas y abuelos son felices cuando compran sus despensas y cualquier otra cosa que necesiten con el recurso que reciben de la pensión. Es un derecho que se refleja en independencia económica.
0: Cabe recordar que dentro de la política social se creó recientemente el programa Pensión Mujeres Bienestar para quienes tienen entre 60 y 64 años, quienes reciben 3.100 pesos bimestrales. También 2 millones de personas con discapacidad reciben cada dos meses un apoyo económico de 3.300 pesos a nivel nacional. La secretaria de Bienestar recordó que mediante el programa Salud Casa por Casa ha realizado 23 millones de visitas a domicilio a personas adultas mayores y personas con discapacidad, con el apoyo de 20.000 profesionales de la salud. Asimismo, 445 mil sembradores y sembradoras reciben 6.450 pesos mensuales con el objetivo de impulsar la economía rural. La jefa del Ejecutivo destacó que los programas del bienestar representan un impulso a la economía del país. Vamos a escuchar a la presidenta.
4: Es un apoyo directo, no solamente a la gente, sino también a la economía, porque es 1 billón de pesos inyectados directamente a la economía, que aumenta evidentemente el consumo y con ello pues tiene un impacto en todo el desarrollo económico del país.
5: Vamos a la ciencia, 11 Lab con Rafael Guadarrama. ¿Cómo estás, Rafita? Buenas tardes.
8: Muy buenas tardes, Luisa, Estefanía. Con gusto de saludarlas y con mucha información para compartir, para arrancar esta semana. El fenómeno meteorológico del Niño se intensificará casi a 100% para febrero de 2027 y se convertirá en un episodio muy fuerte en los próximos años. Debido al calentamiento global, así lo advirtió la Organización Meteorológica Mundial, agregó que esta situación aumentará el riesgo de inundaciones, sequías y calor extremo en diversas partes del planeta. Escuchemos a Celeste Saulo, autoridad meteorológica.
9: El Niño.
10: El Niño asestará un duro golpe a las comunidades, las economías y las cadenas de suministro en todo el mundo. Muchos sectores se verán afectados: agricultura, comercio, pesca, salud, energía, transporte, recursos hídricos, gestión de desastres, por nombrar solo algunos.
8: México es uno de los países que resentirá los efectos del Niño, por lo que el gobierno federal prepara centros de mando y protocolos de reacción en las entidades que pudieran resultar afectadas, anunció la presidenta Claudia Sheinbaum.
4: Desde que se conoció la posible llegada de huracanes en la costa del Pacífico, posiblemente más intensos, de acuerdo con el fenómeno del Niño, establecieron centros de mando en todas las entidades de la República, particularmente en los estados del Pacífico.
8: La presidenta detalló que se instalaron boyas para mejorar el monitoreo de las condiciones del mar y que se trabaja en una alerta telefónica. La Comisión Reguladora de Telecomunicaciones informó que en el último trimestre de este año incorporará una alerta para informar con horas o días de anticipación sobre fenómenos naturales distintos a los sismos, como huracanes, inundaciones, incendios, actividad volcánica y deslaves. Estas alertas se recibirán aún si no se tiene saldo ni conexión a internet y por motivos de seguridad no se podrán desactivar. La presidenta Claudia Sheinbaum habló también sobre la planta de amoníaco que se construye en Topolobampo, Sinaloa, cerca de la laguna de Ohuira, y en torno a la cual ha habido protestas en los últimos meses. Destacó que la obra continúa su construcción, pues se aprobó durante el sexenio pasado, incluso con una consulta ciudadana. No obstante, indicó que se creó una comisión del gobierno federal para analizar la situación actual. Escuchemos a la presidenta.
4: Ahora que ha habido protestas, hay un equipo que se envió desde Secretaría de Medio Ambiente, la Semarnat, Secretaría de Gobierno, Conagua y otras áreas, en donde están teniendo asambleas para ver pues cuáles son las solicitudes de la población, qué es lo que piensan, por qué se oponen.
8: Resaltó que lo más importante es garantizar que esta planta no represente un riesgo ambiental para la gente ni para la laguna de Ohuira. Esta empresa produciría más de 2.000 toneladas de amoníaco al día.
4: Una parte importante tiene que ver con compromisos que hizo la empresa que no se han cumplido alrededor de la zona. Entonces se está trabajando para que la empresa pues cumpla con esos compromisos. Lo que se está buscando pues es que la laguna quede garantizado que no se va a contaminar.
8: Este fin de semana sorprendió una orden ejecutiva del presidente de Estados Unidos, Donald Trump, que permitiría a rancheros de ese país disparar a lobos grises mexicanos y a otras especies de lobos con el pretexto de defender su ganado. Esto fue parte del anuncio en la Casa Blanca.
9: Y señor, el problema es que, como están en la lista de especies en peligro de extinción, no pueden dispararle a los lobos y tienen que sentarse a ver cómo destruyen su manada.
11: Pero a partir de hoy sí se les puede disparar.
8: Dispararles a los lobos grises mexicanos ayudaría significativamente a cuidar el ganado. La respuesta es no. De acuerdo con un análisis de un medio público de Nuevo México, Radio Kun, que revisó la mortalidad del ganado en un condado local, encontró que del 6% de las reses que mueren durante la crianza, solo el 0.65% fue por el ataque de un lobo. Es una cantidad marginal y que podría evitarse con estrategias de manejo. Por eso, organizaciones como el Centro para la Diversidad Biológica o la Asociación de Zoológicos de México, las CARM, se pronuncian en contra de la medida, que representa un retroceso al rescate de la especie.
12: También hay que combatir el prejuicio histórico de presentar al lobo mexicano como un animal agresivo y peligroso para las personas. Esta imagen no corresponde con la evidencia ni con la realidad. Los ataques de lobos a seres humanos son extremadamente raros y desde que comenzó la reintroducción del lobo mexicano en Estados Unidos no se han documentado ataques de personas.
13: El que decide si salen de la lista roja es la BSN, y el que decide en Estados Unidos si los animales se tienen que matar es la US Fish and Wildlife Services. Ellos son los comités de la Fish and Wildlife, son los que dicen, vamos a matarlos.
8: El lobo gris mexicano estaba prácticamente extinto del hábitat desde los años 70 y fue a partir de 1986 cuando se intentó recuperar la especie en cautiverio a partir de solo 7 ejemplares. La reintroducción en Estados Unidos comenzó en 1998, en Nuevo México y Arizona, y en México en el 2011. En vida libre solo hay 317 lobos. Hasta aquí la información de 11 Lab.
5: Gracias, querido Rafa, hasta mañana.
8: Nos saludamos mañana.
0: Gracias, hasta mañana, Rafa. Y bueno, vamos a más información. México no será colonia ni protectorado de ningún país extranjero. Esto es el reciente mensaje que publicó la presidenta Claudia Sheinbaum en sus redes sociales. A ver, el contexto es, pues en este mes patrio, la mandataria reiteró que México es un país libre, independiente y soberano. Un mensaje político firme a nivel internacional, puesto que mientras hay otros mandatarios, como el presidente estadounidense Donald Trump, que hacen publicaciones afirmando que otros territorios serán parte del suyo. El más reciente tuit de Trump con un mapa ampliado de Estados Unidos se suma a otras ocasiones en que el mismo presidente ha amagado con hacer cambios cartográficos, como en Groenlandia o Panamá. Este fin de semana Trump compartió en Truth Social un mapa de Nuevo México con la palabra México tachada y sustituido por el nombre New America. El 27 de agosto firmó una orden ejecutiva para renombrar el lago Ontario en Canadá como Lake America, lo que le valió el rechazo del primer ministro canadiense Mark Carney.
5: Y seguimos en el mismo tono, pero en otra geografía. La ultraderecha avanza en Alemania con propuestas, una retórica y también postulados que no habíamos visto desde la Segunda Guerra Mundial.
14: Avanza el nazismo en Alemania. Con cerca del 97% de actas contabilizadas, el partido ultraderechista Alternativa para Alemania ganó las elecciones regionales en Sajonia-Anhalt con más del 44% de los votos, lo que pone muy cerca de lograr un gobierno de ultraderecha con mayoría propia. Esta es la primera vez que la AfD gana desde la Segunda Guerra Mundial, hace más de 80 años. El gane de la ultraderecha tuvo como base al candidato ultraderechista Ulrich Siegmund, quien sin tener experiencia política acaparó las redes sociales para formular su campaña. TikTok fue su principal plataforma y su audiencia menores de 25 años de edad.
15: Necesito una canciller federal, Alice Weidel, aquí en Berlín, para que podamos hacer historia aquí juntos y para que incluso las decisiones políticas completamente locas y absurdas tomadas aquí en Berlín puedan finalmente revertirse.
14: Sus promesas de campaña se contradicen con la realidad. Un ejemplo, reactivar la economía con iniciativas costosas e inviables. Y junto con su compañera de fórmula, Alice Weidel, impulsará, dijo, cerrar la puerta a los trabajadores extranjeros en un país donde la mayoría de su población son personas adultas mayores y dependen de profesionales que llegan desde otros países.
16: En mis primeros 100 días cerraré las fronteras, eliminaré los beneficios sociales para los migrantes y llevaré a cabo las mayores deportaciones de Alemania.
14: El ministro de Asuntos Exteriores de Alemania, Friedrich Merz, se mostró conmocionado por la victoria de la AFD.
15: Puedo decirles que todos estamos profundamente conmocionados. No lo esperábamos de esta forma. Por supuesto que tenemos que aceptarlo. Estas son las reglas de nuestra democracia.
6: Pero con lo de ayer, algo ha cambiado. No solo en Sajonia-Anhalt, sino en toda Alemania.
14: Cientos de personas salieron a las calles para protestar contra los resultados. Las manifestaciones fueron disueltas con violencia por la policía. El presidente estadounidense Donald Trump y el empresario Elon Musk felicitaron la victoria del conservadurismo, con el que comparten una creciente alianza estratégica e ideológica. 11 Noticias, Heriberto Martínez Reyes.
0: Y bueno, disfrazado de política feminista, Trump impulsa otra regresión. Dice que pagará el trabajo del hogar, pero solo a mujeres casadas. O sea, sí vamos a apoyar familias, pero depende qué tipo de familias seas, según él. Le contamos.
17: La administración de Donald Trump busca cambiar las reglas del cuidado infantil para casi 1.5 millones de infancias, afectando a miles de madres trabajadoras. La propuesta, impulsada por el vicepresidente J.D. Vance, busca redirigir el subsidio del Departamento de Salud y Servicios Humanos, que beneficia a millones de familias desde 1990 a, exclusivamente, parejas casadas, con hijos o hijas, y que un integrante trabaje fuera del hogar y otro se quede en casa. Destaca que más del 80% de quienes se quedan en casa son mujeres. Esta iniciativa dejaría a miles de madres autónomas sin el ingreso que les permite pagar estancias de cuidado para poder trabajar, estudiar o capacitarse. Al respecto, la National Women's Law Center acusó a la administración Trump de impulsar una agenda patriarcal y advierte que el cambio podría perjudicar a mujeres que necesiten apoyo con el cuidado infantil para conservar su empleo. Por otro lado, la lideresa demócrata Rosa DeLauro fue directa. Apoyar a madres y padres que se quedan en casa, dijo, nunca debería ser a costa de las familias trabajadoras. Por ahora, se trata de un plan en discusión, no de un programa ya aprobado, pero el debate va más allá del dinero. ¿Apoyar a las familias significa darles más opciones? ¿O decidir desde Washington cuál es el modelo de familia que merece ser subsidiado? 11 Noticias, Sandra Hernández.
5: Gracias, Ani. En otros temas, México y China están buscando nuevas formas de cooperación comercial. En una visita de trabajo justamente por allá, el canciller Roberto Velasco informó que ambas naciones están buscando nuevas áreas de entendimiento. En este encuentro, el ministro de Relaciones Exteriores de esa nación, Wang Yi, defendió que sus lazos con México no están dirigidos contra ningún tercero ni deben verse afectados tampoco por ningún tercero. Esto es después de que Estados Unidos impuso a inicios del año nuevos aranceles a países con los que no mantiene acuerdos comerciales, entre ellos a China. El ministro Wang Yi también refrendó el apoyo a México en su independencia y autonomía, salvaguardando su soberanía y también su seguridad. Mientras que el canciller Velasco encabezó la apertura del consulado mexicano. Escuchemos.
18: Como muestra de nuestro compromiso por fortalecer los vínculos entre nuestros pueblos, me complace informarle que la presencia institucional de México en China se robustecerá con la apertura del consulado de carrera de México en Chongqing. Nuestra relación bilateral se inscribe también en una agenda de cooperación multilateral cada vez más robusta.
0: Y bueno, ahora vámonos hasta Cuba, porque el impacto del recrudecimiento del bloqueo de Estados Unidos contra Cuba entre 2025 y este año alcanzó la cifra de 8.083 millones de dólares, un 7% más con respecto a 2024, denunció el canciller cubano Bruno Rodríguez. Las amenazas de Estados Unidos contra Cuba y quien tenga relación comercial con la isla provocó cortes prolongados de electricidad, afectando escuelas, hospitales y toda la población.
19: Son las víctimas de un diseño agresivo, de un plan fríamente calculado. Es el objetivo de las medidas que se aplican. Es el castigo colectivo contra los cubanos para buscar objetivos políticos.
5: Más del mundo en este resumen.
20: con un mensaje en defensa de la soberanía y al aludir al presidente de Estados Unidos, Donald Trump, aunque sin mencionarlo por su nombre, el presidente de Brasil, Luis Inácio Lula da Silva, conmemoró el 204 aniversario de la independencia del país. Lula presidió el tradicional desfile militar en Brasilia, la capital.
21: Defendemos el libre comercio. Ningún gobernante extranjero tiene el derecho de decidir qué podemos comprar y a quién podemos vender. Somos un país soberano y nuestras decisiones son de nosotros.
20: Cuando se acercan las elecciones presidenciales, el candidato presidencial ultraderechista Flavio Bolsonaro no hizo referencia a la gesta de independencia, sino que recordó que el 7 de septiembre de 2018 su padre, Jair Bolsonaro, convalecía tras ser atacado por un hombre con un cuchillo. El secretario de Estado Marco Rubio llegará este martes a Colombia para discutir con el presidente Abelardo de la Espriella el tema de seguridad y la ayuda de Estados Unidos a la reconstrucción tras el terremoto del 10 de agosto. La oposición denunció su visita como intervencionista, ya que para discutir con el presidente Abelardo de la Espriella el tema de seguridad y la ayuda de Estados Unidos a la reconstrucción tras el terremoto del 10 de agosto. La oposición denunció su visita como intervencionista, ya que pretende

0: podría representar una amenaza para la humanidad si no es regulada en torno a la seguridad y datos personales.
1: Una inteligencia artificial que escapa de su entorno de pruebas o que chantajea a los desarrolladores para evitar ser desactivada es una inteligencia artificial demasiado poderosa.
0: El diplomático inauguró la sesión del Consejo de Derechos Humanos en la sede de la ONU, en Ginebra, Suiza.
2: Oye, Luisa, y bueno, justamente esto que mencionan, que una inteligencia artificial que ya se escapa de este entorno y que sobre todo ya te puede chantajear, o sea, a ti como un ser humano, yo creo que sí hay que pensarlo y pensar la ONU porque también está haciendo este llamado, ¿no?
3: Totalmente, y bueno, recordar que no estamos indefensos ni indefensas ante ellas, es una cosa de algoritmo, como el input y output, cómo lo entrenamos, que tan transparente sea y que se apaga, pues, o sea.
2: Sí, hay que apagarlo. Es momento de hacer una pausa, pero ya volvemos.

0: 2:34, gracias otra vez por su sintonía y vámonos a más información. Como parte de la operación Enjambre, fuerzas federales detuvieron a Isaac R., el presidente municipal de Esperanza, Puebla, a su hermano Manuel R. y a la exdirectora de Seguridad Pública, Abigail C. Están posiblemente involucrados con un grupo delictivo que se dedica al robo de autotransporte, extorsiones y también secuestros en la carretera Puebla-Veracruz. Las investigaciones federales vinculan a estos funcionarios públicos y a otros 6 detenidos con los Zúñiga, un grupo delictivo que está encabezado por Genaro Z. Sobre este operativo, el titular de Seguridad y Protección Ciudadana, Omar García Harfuch, informó que se realizaron 23 cateos simultáneos en este municipio, el de Esperanza. Ahí fueron aseguradas 25 armas de fuego, 2 fusiles Barrett, 11 vehículos, un dron inhibidor de señal. El operativo Enjambre, hay que recordar, se aplicó por primera vez en noviembre del 2024 en el Estado de México. Está dirigido a combatir la corrupción entre funcionarios públicos, exfuncionarios públicos y grupos delictivos.
1: Y bueno, es el momento también de un resumen de seguridad.
2: El secretario de Seguridad y Protección Ciudadana, Omar García Harfuch, encabezó el homenaje a los 2 efectivos que fallecieron durante una operación en Veracruz el pasado sábado. En ceremonia privada, García Harfuch le externó a los familiares y amigos de los agentes Emanuel Santamaría y Luis Castillo el respaldo de la Secretaría y subrayó que por ellos y el país detendrán a los presuntos responsables. Los agentes fueron agredidos mientras participaban en un operativo de rescate en Omealca, Veracruz. A pesar de la agresión, fueron rescatadas 2 personas que estaban privadas de la libertad. La Fiscalía Mexiquense cuenta con decenas de pruebas en contra de Diego Sebastián R. y Diego C., presuntos autores del homicidio de Jonathan Meléndez, fundador de la banda Camilo VII, Ana Paula, su esposa embarazada, su hija Sofía de 3 años, Aleida Romero, colaboradora de la familia y un ser sintiente. La audiencia inicial se desahogará el próximo miércoles. Entre las pruebas destacan desarmadores, electrónicos, cinchos, así como una cinta industrial de color gris. El móvil de los hechos habría sido el presunto robo de millones de dólares en criptomonedas. Elementos de la Marina y personal de COFEPRIS intervinieron un hospital en Acapulco, Guerrero, que desviaba medicamentos controlados a Estados Unidos. La Armada de México informó que COFEPRIS recibió una denuncia, por lo que se realizó una visita de verificación. Durante la acción fueron identificadas irregularidades en el manejo y documentación de medicamentos, así como la existencia de algunos de procedencia extranjera, caducos y posiblemente contaminados. En Tultitlán, Estado de México, 6 personas murieron por inhalación de gas carburante al interior de una combi de la Ruta 30, que quedó varada durante una inundación. También en el Estado de México fueron dadas de alta 54 de las 81 personas lesionadas a causa de la explosión de pirotecnia durante la fiesta patronal de Temascalcingo, hecho que provocó el deceso de 10 asistentes. En Tlalola, Puebla, fuerzas federales y estatales desmantelaron

0: una presunta granja clandestina de criptomonedas. Durante la acción fueron asegurados 300 equipos de cómputo, 80 terminales de alta tensión, 8 antenas satelitales y un transformador eléctrico. No hubo detenidos. 11 noticias.
1: La Suprema Corte de Justicia es independiente, eficiente y moderna, mucho más moderna, así lo afirmó el ministro presidente Hugo Aguilar. Esto el día de hoy, cuando dio el primer informe de actividades de esta nueva corte, que recordemos está conformada después del voto popular. Ante la presidenta Claudia Sheinbaum, que asistió a esta corte como invitada, Hugo Aguilar informó que se avanza en la erradicación de la corrupción, inercias y vicios del pasado.
2: Se acabaron las decisiones donde se usaba la Suprema Corte para retrasar los asuntos en favor de intereses personales. Los asuntos que hoy admitimos es porque tienen relevancia y trascendencia para la vida nacional. Se acabaron las sesiones privadas donde se decidían asuntos en la oscuridad. La independencia del Poder Judicial no está en entredicho, se ejerce con firmeza y de cara al pueblo de México.
1: El ministro presidente afirmó que en este primer año se han resuelto 13.000 asuntos, lo que ha permitido, dice, avanzar en el rezago que le fue heredado de la corte anterior.
3: Y bueno, ahora vámonos a hablar del caso Ayotzinapa. Unos días de que se cumplan 12 años de la desaparición de los 43 normalistas, un equipo de 11 Noticias da seguimiento a las actividades que se realizan previas ahí en Iguala, Guerrero. Ahí está mi compañero Gilberto Molina. Muy buenas tardes, Gil.
4: Hola, ¿qué tal, Luisa, Estefanía? Muy buenas tardes. En este punto, el 7 de marzo de 2024, fue asesinado Yanqui Cotán Gómez Peralta, un estudiante de la normal Raúl Isidro Burgos de Ayotzinapa. Y aquí se encuentra 11 noticias para testimoniar todas las actividades previas al 26 y 27 de septiembre. Y como parte precisamente de estas actividades se realizó un mitin en este lugar.
5: Ser normalista es un delito. Pero ser de Ayotzinapa merecen la muerte, porque la memoria es una resistencia, porque la justicia es un derecho.
6: A lo largo de la historia, nuestra normal ha tenido 10 camaradas caídos más, contando al compañero Yanqui como el número 11. Y hoy, camaradas, nuestras personas exigen justicia.
4: Luisa, Estefanía, les comentaba que vamos a estar documentando las actividades de la normal Raúl Isidro Burgos en sus 5 ejes, el eje político, académico, cultural, deportivo y también de los medios de producción en esta normal rural emblemática del país. Y en el corazón de esta institución educativa se encuentra 11 Noticias, todo un equipo. Estoy acompañado de Azucena Rangel y mis compañeros camarógrafos Eduardo Zamudio y Jorge Bejarano para narrar los hechos previos a la conmemoración. Por lo pronto, me despido. Seguimos en contacto. Muy buenas tardes.
3: Gracias, Gil. Muy buena tarde.
1: Y desde Tixla regresamos a la capital. Armando Gama, ¿tú qué nos tienes? Buenas tardes.
7: En efecto, Luisa, Estefanía, amigos de A las Dos, muy buenas tardes. Bueno, pues inició ya oficialmente en la Ciudad de México el proceso electoral 2026-2027 rumbo justamente a la jornada electoral, a los comicios del próximo 6 de junio, en donde, bueno, pues alrededor de 8 millones de capitalinos y capitalinas pues estarán convocadas a las urnas justamente para elegir a las personas titulares de 86 cargos públicos. ¿Cuáles son? Bueno, pues se trata de 66 diputaciones, 66 diputadas y diputados, entre ellos, bueno, 34 por voto directo, incluido una diputada o diputado migrante, además de 32 diputadas o diputados por representación proporcional, también 16 alcaldías y, por supuesto, 204 concejalías. Escuchemos las palabras de la presidenta del Instituto Electoral de la Ciudad de México, Patricia Avendaño, en el inicio, en la declaratoria de inicio de este proceso electoral 2026-2027.
8: Para que la competencia se dé dentro del marco de la ley, respetar las reglas de precampaña, campaña, atender las normas vinculadas a la fiscalización, a la colocación de propaganda, cumplir las disposiciones sobre paridad y acciones afirmativas, y prevenir y erradicar la violencia política contra las mujeres en razón de género, así como cualquier otra forma de discriminación.
7: Recordar que las precampañas iniciarán el próximo 4 de enero de 2027, esto justamente para todos los cargos de elección popular. 2 meses después iniciarán las campañas oficialmente, que concluirán el 2 de junio, a unos días prácticamente de el día de la elección, el 6 de junio. Luisa, Estefanía, la información al momento desde el Instituto Electoral de la Ciudad de México. Regresamos con ustedes. Muy buenas tardes.
1: Buenas tardes y gracias, Gama, como siempre.
3: Y bueno, llegó el momento del entretenimiento con Paola Peralta. Pao, buena tarde, ¿cómo estás?
9: ¿Qué tal? Muy buenas tardes, qué gusto poder saludarlas. Y bueno, comenzamos con el entretenimiento, porque para celebrar 20 años de su icónico álbum Raro, la banda uruguaya El Cuarteto de Nos tendrá una presentación en el Palacio de los Deportes. Aquí los detalles.
10: En la década de los 90, la banda uruguaya El Cuarteto de Nos rompió los moldes de la música. Su líder y vocalista, Roberto Musso, comenzó a crear un estilo único que desafiaba las estructuras de la época.
11: Y me tiré a hacer experimentos, ¿viste? Como fueran lo de Yendo a la Casa de Damián, Ya no sé qué hacer conmigo, canciones que eran rockeras pero con mucho hip hop adentro, con mucha letra, largas, complicadas.
10: Al principio, Musso tuvo temores porque sus composiciones duran más de 4 minutos.
11: Me llaman y me dicen, che, Roberto, las que están buenas son las raras, digamos. O sea que eran justamente esas las que después terminaron siendo esa clave, ¿viste?
10: Esas rarezas se convirtieron en la columna vertebral de Raro, su álbum de 2006, que les abrió las puertas del mercado latinoamericano.
11: Yo creo que en cualquier profesión, en cualquier actividad de la vida, el arriesgarte puede llegar a buen puerto, ¿no? Podés estar un poco en tu zona de confort, pero quizás sigues estando ahí en esa burbuja eternamente, y si no arriesgas un poquito, no das ese paso que es necesario a veces, ¿no?
10: Para conmemorar el legado de este disco, la agrupación uruguaya presentó una sesión en vivo. El concepto visual se desarrolla a través de los ojos del icónico personaje de la portada. Ese rostro híbrido creado originalmente a partir de las facciones de los integrantes de la banda.
11: Entonces fue una idea de reinventar el departamento de este personaje, nosotros le llamamos el raro, que es él, que en el interior del vinilo había unas fotos que estaba él en la cocina, él en su dormitorio, él en el living de la casa, y dijimos, bueno, ¿por qué no suponer que vamos a tocar con el cuarteto en el living de la casa de este personaje?
10: La celebración de Raro no se queda en las pantallas. El Cuarteto de Nos traerá su música al Palacio de los Deportes este 22 de noviembre. Con información de Paola Peralta, 11 Noticias.
9: Entre nostalgia y una profunda gratitud por su música, seguidores de la banda Camilo VII se reunieron en el Ángel de la Independencia este domingo. El monumento se convirtió en un espacio para recordar la vida de Jonathan Jonas Meléndez, así como la de su familia, víctimas de un trágico crimen el pasado 1 de septiembre.
12: ¿Qué es lo mínimo que podemos hacer para pues rendirle respetos y para pues mostrar un poco de que pues su música, aunque no esté Jona, pues nos va a acompañar pues el resto de nuestros días?
9: A los pies de la columna de la Independencia, flores, fotografías y pancartas arroparon el duelo de una comunidad que decidió transformar el dolor en un tributo a su legado musical.
13: Más que boletos autografiados, que ahorita los traigo como un recuerdo de algo que tengo de Jonás, pues son para mí una banda que significa mucho en mi vida. Inclusive los tengo tatuados también, entonces no puedo describir lo que siento en estos momentos de perder a un miembro importante de la banda que más admiro, pero mi corazón sigue con ellos, con él, y sabemos que Jonás ahorita, yo creo que está también orgulloso de todos los fans que están con él y que lo queremos.
9: En más información, Gael García Bernal estrenó Hombre al Agua en el Festival de Cine de Venecia, acompañado por Diego Luna, productor del filme, y por el elenco principal de la cinta, protagonizada por Ricky Martin. La trama es una sátira que narra la historia de un humilde socorrista cuya vida cambia radicalmente al salvar a un magnate mexicano en el mar. Carin León se convirtió en el primer artista mexicano en llevar su música a la esfera en Las Vegas con el arranque de su residencia de Sonora para el mundo. El recinto inmersivo vibró con un recorrido musical de 100 minutos que revivió las distintas etapas de su carrera. El público coreó desde clásicos como Ojos Cerrados y Mi Primera Cita. Esta serie de 7 conciertos continuará hasta el 13 de septiembre. Hasta aquí la información. Buenas tardes. Vamos a los deportes. Dianey Zárate, ¿cómo estás?
14: Hola, ¿qué tal, compañeras? Muy buenas tardes. Arrancamos con la información deportiva, hablando de la propuesta de congelar los óvulos de las jugadoras en los equipos femeniles de fútbol, pues ya ha causado sus primeras reacciones en diversos equipos. Vamos a ver la información. El Chelsea es el primer club de la Liga Femenil de Inglaterra que pagará casi 200,000 libras a una empresa para que, si así lo desean todas las jugadoras del plantel, congelen sus óvulos y se sometan a tratamientos de fertilidad, así como a otro tipo de atención ginecológica como citologías, métodos anticonceptivos y consultas especializadas sobre el ciclo menstrual. Esta iniciativa pretende apoyar a las deportistas, sin embargo, no todas las mujeres están de acuerdo. Por ejemplo, la saltadora olímpica española Ana Peleteiro Compaoré cuestionó en su cuenta de Instagram si esta medida busca facilitar que sean madres o que no lo sean mientras compiten.
15: En lugar de adaptar la estructura deportiva para que la maternidad tenga cabida dentro de ella, adaptamos los tiempos reproductivos de las mujeres para que siga encajando en la estructura.
14: El doctor Amit Shah, fundador de la clínica Fertility Plus, con la que trabajará el Chelsea, afirmó en una entrevista con el diario El Observador de Inglaterra que no se exigirá a las futbolistas que congelen sus óvulos, sino que es solo una opción y el club no dictará cuándo puedan recibir el tratamiento. La selección de rugby de ese país se ha centrado en ayudar a las jugadoras para que tengan hijos durante sus carreras mediante una atención a la maternidad adaptada a sus necesidades, lo cual permitió que 4 integrantes de la selección inglesa que ganó la Copa del Mundo en 2025 anunciaron su embarazo en los meses posteriores al torneo. 11 Noticias. En otros temas, la primera selección nacional femenil de fútbol para ciegas debutó en el campeonato continental que tiene lugar en Sao Paulo, Brasil. Es un acontecimiento histórico, pues es la primera vez que se conforma un representativo nacional para participar en un torneo internacional en esta disciplina. En su primer partido enfrentó a Argentina, la actual bicampeona mundial, y las mexicanas perdieron 3-0. La Liga Mexicana de Béisbol anunció las sanciones para los jugadores de los Pericos de Puebla y de Olmecas de Tabasco por la bronca en el terreno durante el último juego de la final de la zona sur. Los Olmecas, que a partir de este martes jugarán la Serie del Rey, perderán a 3 pitchers. Jimmy Cordero estará fuera 4 juegos, Keone Kela y Francis Peguero 3. Los 6 peloteros de Pericos castigados cumplirán sus juegos de suspensión la próxima temporada. Además, todos deberán pagar multas. En el Campeonato Mundial de Básquetbol Femenil que se realiza en Berlín, la joven promesa de China, Shang Wuxi, es la sensación con sus 2 metros 21 centímetros de estatura. En su primer partido, China perdió 94-61 contra Estados Unidos, pero Shan, de 19 años, destacó al anotar 13 puntos. La jugadora se está robando las miradas por ser la más alta del torneo. Por ejemplo, a la estadounidense Paige Becker le lleva casi 40 centímetros. Ayer, China consiguió su primer triunfo ante República Checa, 74-70. Hasta aquí toda la información deportiva.
3: Y ahora vámonos con Mauricio Romo y la información cultural. Mau, ¿cómo estás? Adelante.
16: Luis Estefanía, buenas tardes, gusto de saludarlas. Déjenme contarles que cuando el electrodance y el hip hop se unen, surge una nueva propuesta que ha cautivado al mundo. Mañana estará presente en el Teatro Julio Castillo y en la siguiente historia le doy todos los detalles. De los antros parisinos al mundo, el electrodance desbordó pronto por su energía y estilo. Se volvió fenómeno cultural que impulsó a compañías como Marcel Fretten, conformada por los franceses Brandon Marcel y Laura de Fretin.
17: Somos dos coreógrafos con contextos diferentes. Yo vengo de la comunidad de electrodance y Laura es de la comunidad del hip hop. Entonces nos unimos y tratamos de crear algo juntos.
16: En solo 10 años el ascenso de Marcel Fretten ha sido meteórico. Llevaron el electrodance a los Juegos Olímpicos de París 2024, al Times Square con Madonna y a la final de la Copa del Mundo 2026.
17: Trataremos de presionar más y más con nuestra danza y nuestra visión para seguir adelante, porque tenemos muchos proyectos.
16: Uno de ellos es Rave Lucid, espectáculo homenaje a la cultura underground.
17: No es solo sobre danza, es sobre hacer comunidad, sobre cómo la gente puede juntarse, cómo pueden ser diferentes pero crear algo juntos. Porque creo que en todo el mundo es el mismo problema. Estamos juntos, pero a veces es complicado lidiar con las diferencias.
18: Realmente el electro me atrapa mucho por la energía que hay, el hype que hay entre las personas, la comunidad. Realmente como que el electro en sí me ha abrazado mucho últimamente y me ha sacado de la depresión.
16: Conoció el género a los 7 años y desde entonces moldeó su identidad.
18: Para mí fue una conexión muy fuerte con esta danza. Realmente YouTube fue como mi primer maestro de danza. Entonces ahí fue cuando conocí el llamado Tectonic, pero realmente es electrodance.
16: El empeño dio frutos. Marcel Fretten la eligió como una de las 12 participantes nacionales para Rave Lucid México.
18: Siento que el 8 de septiembre va a ser un parteaguas en la historia de la danza en México y en general en las artes.
16: Rave Lucid México se presentará este 8 de septiembre en el Teatro Julio Castillo. Posteriormente, la compañía Marcel Fretten tendrá fechas en octubre como parte del Festival Cervantino. 11 Noticias, Mauricio Romo.
19: En la recta final del concurso México Canta, ya quedó definido quiénes serán los 8 participantes que buscarán la gloria en el Auditorio Nacional.
20: Soy de México, señores.
19: Ayer se anunció que 2 de los participantes que se habían quedado en el camino recibían una nueva oportunidad de alcanzar el triunfo. Los 2 últimos boletos para la gran final fueron para Lisandro Espinosa de Portland, Oregón, y Fátima Cuevas de Guadalupe, Nuevo León, quienes se suman a los talentos de México y Estados Unidos en esta fase del concurso de composición que impulsa nuevas narrativas musicales.
21: Yo creo que no los vas a extrañar tanto porque queremos avisarte que nos vamos a encontrar aquí. Tú vas a estar en la final el 13 de septiembre en el Auditorio Nacional.
19: La gran final, como ya escucharon, será el 13 de septiembre en el Auditorio Nacional. En la Biblioteca de México se lleva a cabo el ciclo Las Nominadas al Ariel, en el que se proyectan algunas de las cintas que se encuentran precisamente nominadas para recibir el premio de cine más importante de México. El día de hoy a las 4 de la tarde se proyectará la cinta Soy Frankelda, la cinta de animación en stop motion de los hermanos Zambriz, que amplía el universo de fantasía creado y visto ya en la serie Los Sustos Ocultos de Frankelda. Esta actividad es de entrada gratuita con cupo limitado.
22: Es el relato de 2 mundos, el mundo de la existencia y el mundo de los sustos.
19: La compañía Danza Capital presentará este martes Lacustre, pieza con la que crean una reflexión sobre la memoria, la identidad y la relación entre las personas y su entorno. Dirigida por Luis Ortega, retoma el fenómeno del hundimiento de la Ciudad de México como metáfora de transformación, permanencia y pertenencia. La función es mañana martes a las 8 de la noche en el Teatro Esperanza Iris y esto será con entrada libre y cupo limitado. Es información cultural, muy buenas tardes.
3: Muchas gracias, Mau. Mucho que hacer y mucho que ver
19: ahí
3: en
19: están
3: la cultura.
19: Las actividades.
3: Muchas gracias, Mau.
19: Gracias.
3: Gracias, Luis. Estamos llegando al final de este espacio. Nos vemos el día de mañana a las 12 en punto de la tarde. Muchas gracias a todas las personas que nos siguen desde su casa, a través de la televisión, pero también a través de nuestras redes sociales en YouTube. Un saludo a Libero Pensatore, que siempre nos manda saludos por ahí. Gracias, que tengan muy buena tarde.
0: Pues vaya cóctel de noticias y vamos a entrarle a todo. Lamentablemente el tema seguridad está presente en toda esta discusión. Desde el avance del caso Atizapán, del tecladista Camilo VII, hasta lo que pasa con este diputado de Morena allá en Veracruz, que aparece muerto, sin dejar de lado también otro suceso cotidiano de nota roja. A final de cuentas, el asesinato de otro personaje que ya el responsable del mismo está detenido. También se detiene a la persona responsable de haber incendiado, recuerda, este ring de influencers hace unos días en el norte de la República Mexicana. Y también hablar de Estados Unidos y México, que entran a una situación muy particular por parte de la DEA y por parte de Trump de querer minimizar el trabajo que se hace en nuestro país. Pues vamos a comenzar, precisamente, si ustedes me lo permiten, con la información. Y voy a comenzar con esto último. Donald Trump es un personaje, perdón que lo diga así, pero en mi tierra le dicen hocicones. La verdad, es esos personajes bravucones, petulantes, que le gusta, y lo ha manifestado desde un principio, no estoy diciendo nada nuevo, le gusta mostrar su dominio con base a estos parámetros del macho alfa, aunque parezca verdaderamente risible, porque no es un personaje dominante, no es un personaje que emane liderazgo. Trump en realidad es un abusador, es decir, Trump es un extorsionador, Trump es un gánster, Trump es un buleador. Trump no es un personaje que digas, oye, qué bárbaro, ¿no? La verdad, el tipo, mis respetos, es un líder que impone, es un personaje que lo ves entrar y te pones de pie, es un tipo que genera respeto. No, Trump realmente genera mucho repudio, genera muchas risas, muchas burlas. Lo que pasa es que el tipo tiene las bombas nucleares, hay que ser honesto, y tiene el ejército más poderoso de este lado del mundo. Entonces, eso es lo que hace Trump, ¿no? En realidad no es un personaje que tú lo veas y te intimide. Si Trump no tuviera el poder político que tiene hoy el trumpismo, o él fuera el representante del mismo, la realidad de las cosas es que aún y con todo su dinero, Trump seguiría siendo un personaje sumamente ínfimo. Ahora, ¿qué fue lo que dijo este pelmazo? Perdón, no me gusta que hayan calificativos, pero sí me enoja mucho la forma en cómo quiere tratar a nuestro país, porque ¿quién demontre se cree este tipo en ese sentido? Y sé que muchos derechosos y gente de derecha me dirá, pues es que México y es que Estados Unidos, pero eso es otra cosa. Si hay gente que lo ve bien, si hay gente que considera que es adecuado, adelante. En lo personal me parece inadmisible. El tipo obviamente amenazó con suspender los intercambios comerciales con México y Canadá. Así ha estado para presionar el tema del Tratado de Libre Comercio. Acusó que con México, la mayor economía del mundo, pierde 195 mil millones de dólares al año, lo cual es una gran mentira. Ya se explicó hasta la saciedad, pero el tipo lo sigue repitiendo porque del otro lado de la frontera hay una cantidad de anglosajones, estadounidenses, anglosionistas, que de verdad están dispuestos a tragarse cualquier cosa que les digan para verles la cara. Y dijo que México tiene tamales calientes, tomates y un par de cosas, pero nada que necesite Estados Unidos. Bueno, pues que termine los acuerdos comerciales. A ver si es cierto. Que no haya represalias. Que no haya represalias. Que deje de actuar así. Yo sé que es una postura muy radical dicha con el estómago, porque obviamente tendrá unas consecuencias en México, pero que no se oponga que México lleve a cabo acuerdos con otras naciones. Que no se oponga que México busque otro tipo de socios, otro tipo de aliados, que profundice con otros tratados comerciales. ¿No? Que no sabotee a través de la violencia la política industrial de México. Estos comentarios racistas y discriminadores pues solamente muestran el nivel que actualmente hay en la Casa Blanca. ¿No? Estados Unidos siempre ha sido abusador, toda la vida. Ha sido injerencista, ha sido agresivo, ha sido el sheriff sheriff loco del planeta. No loco, el sheriff asesino del planeta. Pero con Trump nos topamos ya hasta con ese rostro ignorante, fanático, ¿no? que lleva a ser, literalmente, es como si, no sé, Chumel Torres fuera el presidente de Estados Unidos, literalmente, ¿no? Racistas, clasistas, profundamente ignorantes de temas fundamentales, adoradores del sensacionalismo, de la violencia como una forma de imposición, en fin, ¿no? Eso es lo que dice Donald Trump en este marco. Ya después, por supuesto, le bajó un poco a sus posturas, quiso literalmente, como tal, y si nosotros tenemos petróleo, lo tenemos todo, bueno, pues ahí está, según él, si tienen absolutamente todo, ¿no? O sea, si tienen absolutamente todo, que deje de estar presionando a México, que México pueda llevar a cabo acuerdos comerciales con los empresarios de su país, con empresarios de otras partes del mundo, punto. Que deje de presionar. No se trata de romper relaciones ni romper relaciones comerciales. Simplemente que no esté presionando para que México a fuerzas tenga que hacer lo que ellos quieren en materia comercial. No, así de sencillo. Dice, no quiero hacer eso porque nos llevamos muy bien con la presidenta, nos cae muy bien y la respetamos mucho. Pero si no quisiéramos comerciar con México, si no quisiéramos comerciar con Canadá, nos ahorraríamos mucho dinero. Le reitero, esa es una falacia. Y no dicha por mí, dicho por expertos, expertas en materia comercial del otro lado de la frontera, de este lado, de Canadá, quienes hablan precisamente de todo este tema comercial. Yo lo he dicho en otras ocasiones, para mí el Telecam y ahora el T-MEC es una... Sí, hay sectores en México que han salido muy beneficiados, pero en general lo que llevó a cabo esos acuerdos comerciales para mí es la pérdida de soberanía en muchos sentidos. Encadenarnos a un imperio decadente, a una hegemonía que cae, a una hegemonía que, como usted lo va a ver al rato en la noche con César Pineda, no se pierda esa cápsula de César, está colapsando en muchos sentidos. Entonces, la realidad es que para México, aun y cuando, insisto, ciertos sectores, claro que se han visto beneficiados, la gran mayoría de nosotros no hemos sido los grandes protagonistas de ese desarrollo, de ese beneficio a raíz del Tratado de Libre Comercio de América del Norte. Incluso como país, como nación, en principios básicos que hubiéramos podido aprovechar para generar nuestro propio crecimiento, nuestro propio desarrollo, nuestras propias fortalezas, para tener políticas industriales mucho más fuertes, para tener reglas de origen mucho más consolidadas, para tener, por supuesto, control incluso en nuestros propios territorios y producción de nuestras propias herramientas, no fue así. El campo mexicano se vio completamente abandonado, agredido, violentado, ¿no?, por gobiernos neoliberales, el campo minero, ¿no?, bueno, todo el sector, perdón, minero metalúrgico, o sea, sectores claves, el propio sector petrolero, ¿no?, con el abandono de Pemex, es decir, a México le dieron en la torre de sus palancas de desarrollo. Le quitaron las palancas de desarrollo a México para volverlo dependiente a Estados Unidos. Entonces, seamos claros, ese asunto de libre comercio, incluyendo el Telecán y el T-MEC, ha resultado mucho más perjudicial para México en general y como país que benéfico. Sin soslayar los sectores que se han visto beneficiados, sí, pero como país en general, para garantizar un futuro como país, para garantizar una independencia sana, soberanía y demás, perdimos todo y ganamos muy, muy poco, extremadamente poco, porque aparte la violencia viene también de la mano de esa pérdida de soberanía como tal. Entonces, perdón, para mí el libre comercio en realidad ha sido una de las grandes mentiras que han existido y que nos han colocado en una posición incluso verdaderamente desigual en ese sentido, en ese marco. Ahora, esto ya de entrada, ¿ve usted las mentiras que o las actitudes que cuentan? Usted sabe que la DEA es una agencia que desde su propia fundación, al igual que todas las agencias de Estados Unidos, siempre han hecho más política que justicia, siempre han hecho más alarde que realmente una aportación como tal a la propia sociedad de los Estados Unidos. Son mucho show en demasiados aspectos internamente y demasiado injerencismo externamente. Ellos no cuidan los intereses de su país como Estado-Nación, sino como una gran corporación. Y en ese marco la DEA pues es la responsable, ¿no?, de administrar la delincuencia organizada, particularmente el tema de las drogas, ¿no?, que es el gran tesoro del narcoimperio. Y en ese sentido la DEA es una agencia sumamente desacreditada a nivel mundial. O sea, más allá de lo que piensa un sector de la población de Estados Unidos y un sector de la población de los apátridas, realmente la DEA no es una agencia que pueda calificarse ni siquiera de heroica. A través de los años se ha ido consolidando como una de las agencias más ineficientes que pueda haber, incluso dentro de su propio marco. Es decir, cuando Estados Unidos habla de una guerra contra las drogas, la ha perdido, ha fracasado abiertamente en esa guerra contra las drogas. Y si nos centramos en quién es su principal arma, una de sus principales armas es la DEA. ¿A quién le han soltado millones y millones de dólares y no ha servido para nada? ¿Por qué? Porque la DEA simplemente administra, es decir, dentro del discurso oficial, ya en el discurso real, pues claro que le ha servido la DEA a Estados Unidos, pues es la que administra un negocio que a todos los demás nos ha llevado y nos ha sumido en la miseria y en la violencia. Pero en el término público, pues es un fracaso la DEA y está completamente desacreditada. ¿Por qué? Porque es una de las agencias más hipócritas que existen en todos los sentidos, porque abandera una guerra hipócrita, así es sentido. Entonces la DEA pues afirma que todos los decomisos, los recientes decomisos de metanfetamina en México, incluido el de 16 toneladas en Sinaloa, pues no habrían ocurrido sin la inteligencia y el trabajo de investigación de esa agencia, ¿no? Y aquí me parece que hablamos claramente de la agencia que a fuerza se quiere colgar una medallita porque en noviembre tienen elecciones. Entonces, quieren vender que sí están imponiendo a México, que están diciéndole a México qué hacer, que México literalmente solo opera, desestimando los trabajos de la unidad de inteligencia naval, por ejemplo, ¿no? Que fue determinante en todo ello. Por supuesto que hubo intercambio de información, pero de ahí a que la DEA quiera decirnos que fueron ellos los responsables, que no habría ocurrido sin ellos, pues te habla precisamente de una necesidad de reconocimiento que tiene una agencia que más que otra cosa ha demostrado, no una, sino en varias ocasiones ya, sus propias limitaciones hacia ello. El propio Harfush había dado a conocer el viernes los decomisos a través de su cuenta de red social X, en donde habló de este laboratorio de Sinaloa y habló del intercambio de información definitivamente. No, pero ellos dicen, ya después la DEA agrega, ¿no? Dice, son muestra del poder de la colaboración entre la DEA y México para golpear la producción de drogas sintéticas. Es decir, por un lado da el trancazo, por el otro lado no trata ya de acomodar el discurso. La verdad es que volvemos a lo mismo, eso es lo que tendría que hacer las agencias estadounidenses, darle información y cuidar a sus perros. Es así de sencillo, y dejar de estar metiendo las narices en nuestro país. Algo que recuerdo que dijo Macedo de la Concha, con lo único que estuve de acuerdo con lo que dijo Macedo de la Concha, fue: México tiene que atender el problema de la producción de droga. Si nos basáramos que fuera un conflicto solo de drogas, Estados Unidos que se encargue de la distribución allá, que se encargue de la adicción allá. Pero claro, si Estados Unidos manda las armas, genera la violencia, construye cárteles, crea grupos políticos corruptos, y aquí en México hay quienes son felices con esa corrupción, ¿no? Políticos, empresarios, militares que en el lavado de dinero y demás se enriquecen hasta la saciedad, y a costa de cadáveres mexicanos, pues es el campo perfecto para que estos señores sigan contándonos una historia, ¿no?, que sinceramente busca votos y busca dinero. Y en este marco voy precisamente con el tema de la violencia. A ver, hay un dato muy, muy, muy especial que no podemos dejar de lado. Estos grupos paramilitares, que ya son los que operan bajo las siglas de los cárteles y que vienen a confirmar la participación directa de fuerzas de exmilitares, militares, policías, expolicías, de mercenarios extranjeros, hablamos de exguerrilleros colombianos, hablamos de exparamilitares colombianos, hablamos de desertores del ejército guatemalteco, hablamos de gente de Ucrania, es decir, hablamos de gente amparada, patrocinada y palomeada por Estados Unidos en todos los sentidos. Hablamos de gente experta en el manejo de artefactos explosivos, hablamos por supuesto de los grandes protagonistas, ¿no?, de los ataques a los soldados, de los ataques a las policías de nuestro país en diferentes campos, desde toda la zona cerrada de Tumbiscatío, por ejemplo allá en Michoacán, ¿no?, un ataque que se vincula directamente con el cártel Jalisco Nueva Generación, con los cárteles unidos, lo que pasó, por supuesto, también en Zacatecas, en esta región en donde se dijo del cártel de Jalisco y de la Malliza, pero que realmente nos muestra, en Ojo Caliente, la zona de Ojo Caliente, pero realmente nos muestra cómo han ido incrementando ese poder de fuego los criminales. Y vuelvo a lo mismo, esto va más allá de drogas, esto ya no es un asunto de drogas, ajá. Sí, las drogas generan importantes ingresos, sí. Por el lavado de dinero, sí. Son fuente clave, un engranaje, como dice el maestro Enríquez, del capitalismo como tal, y ahí encontramos. Pero lo que genera el tema de las drogas en sí es el control territorial. Eso no lo perdamos de vista. ¿Control territorial para qué? pues para extractivismo, para control social. Eso es lo importante en ese marco. Las drogas han sido legales en otros lados, han sido legales en nuestro país también hace muchísimas décadas. El problema no son las drogas, y esta violencia no pasa por control de metanfetaminas, por control de cocaína. Pasa por control de petróleo, de minas, de madera, de agua, de minerales, de tierras raras. Eso pasa. Por eso vemos tanta violencia, y por eso vemos ya involucrados de gas, vemos involucrados a paramilitares de otros países incluso que cuidan, como viles mercenarios, que cuidan precisamente esos intereses. Por eso vemos a tanto reclutamiento forzado de los chavos. Entonces, este primer capítulo hay que dejarlo en claro. Ahora, esto impacta en los estados. El caso de Seyacén Escobar allá en Veracruz, este diputado, ¿no?, que algunos dicen que habría sido un asalto su muerte, su ejecución. Él apareció sin vida, ¿no?, al interior de un vehículo en la carretera federal Veracruz-Jalapa. Y no podemos dejar lo que ya ayer le comentaba, el clima de violencia que hay en Veracruz. Y siempre le he dicho y lo sostengo, hay que revisar siempre por qué se da ese clima de violencia. Y ese clima de violencia se da en muchas ocasiones por disputas políticas. La forma en cómo fue secuestrada Roxana, la forma en cómo fue ultimada la taxista, la maestra, la forma en cómo muere este diputado, no está fuera de un entorno de violencia generado por esos enfrentamientos políticos. Hay que estar muy pendientes de lo que es el Grupo Sombra, quién protege al Grupo Sombra, de dónde proviene el Grupo Sombra. No es un grupo nuevo como tal, es un grupo que viene operando con diferentes nombres, diferentes características y diferentes decisiones. Es un grupo que ha estado siempre en toda esa zona de Veracruz y que no le ha importado qué siglas estén al frente del gobierno de Veracruz para seguir operando. Es un ejemplo palpable precisamente de esos intereses políticos que en muchas ocasiones marcan una distancia entre los que llegan al poder, para controlar los diferentes intereses. El Grupo Sombra es la clave para ir entendiendo mucho del clima de violencia que se está viviendo en Veracruz y de ese intento de controlar distintas regiones para un beneficio político. Ya lo vimos en Tabasco con la Barredora, ya lo vimos con Gente Nueva en Sinaloa, ya lo vimos con la línea en Chihuahua, con la gente de los Escorpiones en Tamaulipas, ya lo vimos con los rusos en otras regiones también del país. Es decir, hablamos de grupos de paramilitares, no de narcos, de paramilitares, que juegan para empresarios y políticos y generan violencia precisamente en esas regiones cuando vienen los enfrentamientos políticos, cuando vienen los rompimientos políticos, entre gobernadores, exgobernadores, grupos de poder local. Y eso es, me parece, desde mi experiencia y lo que hemos estado viendo, lo que está pasando precisamente allá en Veracruz. Vamos a ver, ¿no? Como tal, ya el secretario de Gobierno de Veracruz ha dicho, no fue un atentado, el vehículo se encuentra en acotamiento, no hubo huellas de violencia, eso es fundamental, pero aún así, el hecho de que haya esa violencia al momento de asaltar a alguien, es parte también de toda esa de ese desgaste de tejido social que se viene gestando, que se viene gestando precisamente en nuestro país. Es a eso a lo que me refiero, ¿no? Eso es a lo que me refiero. Sea un atentado, sea un ataque, sea una ejecución en el caso del diputado, hablamos de un rompimiento del tejido social que es provocado muchas veces por esos intereses que se golpean desde la élite y que instrumentalizan muchas consecuencias de otros puntos. Voy rápido ya para ir cerrando lo último que ha ido sucediendo en torno al caso de Atizapán. El móvil del crimen, insisten, se derivó de la búsqueda de una caja fría con bitcoins, que contiene una suma millonaria en dólares. Con el fin de eliminar a los testigos, las víctimas fueron sometidas con cinchos y cinta industrial para posteriormente ser atacadas con un arma de fuego provista de silenciador, ¿no?, la cual fue desmantelada y, según los propios acusados, arrojada a una barranca por uno de los implicados. Ya se llevó a cabo la audiencia de imputación y se está hablando obviamente de homicidio calificado, interrupción del embarazo, maltrato en contra de seres sintientes, es decir, crueldad hacia los animales. Y lo que vemos aquí precisamente es un caso abierto, ¿no?, completamente abierto, de esa violencia brutal que se está viviendo también en este marco y de esa justificación, ¿no?, para la misma, que se va dando. Yo creo que a la hora que usted ve este video ya tendremos más noticias de cómo se imputó finalmente a estas personas en ese sentido, pero sí me parece que estamos ante un ejemplo más, ¿no? Estamos viendo, por ejemplo, que Diego Rosen amenazó de muerte a guardias de seguridad del condominio si reportaban su presencia y que, según lo que sabe hasta ahora, la Fiscalía del Estado de México ya reconstruyó el multihomicidio. La investigación reveló lo que le habíamos mencionado hasta este momento, que tenía días planeándolo, así tal cual, tenía días planeándolo. Él ya confesó, ¿no?, que sí, buscaba robar esos 30 millones de pesos y por ambición planeó todo, entrar y buscar un dispositivo con claves para acceder precisamente a estas criptomonedas, ¿no? En pocas palabras, ¿no? Eso es lo que se estaría ya dando a conocer, lo que se estaría ya confirmando precisamente lo que se estaría dando y confirmando ya en el marco de esta información, que ya están en ese proceso de imputación como tal. Al cómplice se le habrían ofrecido alrededor de 2 millones de pesos, no de dólares, 2 millones de dólares, ¿no?, precisamente para que apoyara a su jefe, ¿no?, a este hombre, para poder llevarlo a cabo, esta acción, ¿no? La realidad de las cosas. Vemos aquí, por supuesto, ¿no?, parte de lo que se ha estado señalando. Déjeme nada más confirmarle un punto aquí que me parece que es clave aquí con esta información. Ya se presentó la pericialis en balística, ¿no?, lo que ha sucedido precisamente en esta audiencia de este multihomicidio. Ya hablamos mucho sobre él, lo único que puedo decirle también es que es lamentable, muy muy lamentable todo ello. ¿Qué más podemos decir? Bueno, del tema, lo que hemos dicho, Diego, ¿no?, era un tipo que vivía, pues sí, de lujos, vacaciones, pero un tipo dedicado a las estafas, fraudes en la renta, residencias de lujo, para vacaciones, un tipo que tenía un antecedente ya criminal, que había logrado un amparo para salir precisamente de la cárcel en donde lo habían detenido, había sido detenido, un juez lo amparó, un juez corrupto, ¿no?, en pocas palabras. Rentas vacacionales en Cuernavaca, Teques y Acapulco, por ejemplo, es uno de los casos que fue ya difundido. Ya hablamos de las empresas en la semana que el tipo ha llevado a cabo. La esposa no está en nuestro país, habrá que ver por qué, yo insisto, por qué razón, y veremos qué es lo que sucede más adelante este caso. Los dos últimos temas que le tenía pendiente: Elías N., presunto responsable del homicidio de Farhat Coronel, ya cayó en el Estado de México. El brujo mexicano, como se conocía a Farhat Coronel, fue hallado sin vida el día de ayer tras un ataque con arma de fuego ejecutado en su propio domicilio. Ya habría sido detenido el autor material de el mismo entonces, según un comunicado que fue dado a conocer ya como tal. El sospechoso se desempeñaba como escolta de la víctima y será puesto a disposición del Ministerio Público. La víctima ha sido señalada una persona que maltrataba a sus escoltas, a la gente que vivía a su alrededor o estaba bajo su trabajo como tal. Incluso aparece un video en donde se le ve reprendiendo precisamente a los escoltas como tal. Bueno, lo cierto es que no vas a matar a alguien porque te reprenda, ¿no? Y entiendo que puede ser una persona muy cuestionable en eso, pero llevar esto al asesinato, insisto, mejor renuncias, ¿no? O le pones una friega o punta de trancazos, pero ya matar a alguien. Y cierro con lo siguiente: autoridades intervinieron en un evento de boxeo que se realizaría el 29 de agosto del 2026 en Hermosillo, Sonora. Un día antes un grupo de influencers iba a pelear, sin embargo un grupo armado entró al lugar, realizó disparos, quemó el ring. Sin que hubiera gente adentro, el show de Noche Suprema se canceló inmediatamente. Ese es el contexto. ¿Qué fue lo que pasó ya? Bueno, fue detenido al influencer Aslan tras este ataque armado y quema de un ring en el evento de Noche Suprema. Es lo que han estado confirmando las autoridades de Sonora. Se estaría señalando a esta persona precisamente de estos hechos. Déjeme su super like, déjeme su super gracias, déjeme su super chat, póngale pulgar arriba, comente. Vaya cóctel, ¿no? Ya lo sabe, al ratito, mi querida Anita Vázquez, en Narrativas, César Pineda, Sasi Alejandra y Fernando Rivera Calderón. En el otro canal, mi querido Pedro Iniesta. Está también, por supuesto, Cristina Barragán y Brenda Mata. Yo soy Jesús Escobar. Gracias, muy, pero muy buenas noches. 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Gracias.
2: 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No ha habido gasolinazos. 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
5: Claudia Sheinbaum, segundo informe.
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¿Cómo están, amigas y amigos de Ventana del Mundo? Muchísimas gracias por acompañarnos en una nueva emisión. Bienvenidas, bienvenidos. Estados Unidos ha legalizado una nueva era de saqueo y conquista en Venezuela. Capturó en enero a su presidente Nicolás Maduro, quien sigue encarcelado en Nueva York. Y ahora, con las nuevas autoridades, firmó un acuerdo para controlar la quinta parte de sus reservas naturales, que son las más grandes del mundo. Explotará campos con reservas donde hay hasta 65 mil millones de barriles y podrá comprar parte del resto a precio de costos a tan solo $19. Es un negocio más que redondo en el que Donald Trump se quitó ya la careta al reconocer que la extracción amortiguará las pérdidas que han tenido por su larga guerra contra Irán. Y mientras Delcy Rodríguez justificó este acuerdo entreguista al argumentar que de nada sirve tener petróleo si no hay capacidad para exportarlo. La misma justificación que se usó en la década de 1990 con el proceso de apertura petrolera que durante décadas fue criticado por el chavismo. Y por otra parte, el caso de Fernando Cerimedo y sus redes para impulsar una guerra sucia en América Latina para apuntalar figuras de ultraderecha sigue involucrando a altos personajes en Bolivia, Honduras, Colombia, Chile y Perú. Hoy conversaremos con Marlon Ochoa, ex consejero electoral de Honduras, quien desde una ubicación desconocida por motivos de seguridad relatará la denuncia que hizo de los vínculos de Cerimedo con el fraude electoral que afirma le dio el triunfo al ahora mandatario Nasrez Fura. Comenzamos.

0: un acuerdo leonino que prácticamente legaliza uno de los saqueos que pasarán a la historia de Venezuela. Vea usted en qué consiste este acuerdo.
1: Donald Trump había tomado como estandarte su discurso de liberar a los venezolanos de la opresión que afirma realizaba Nicolás Maduro, al que acusó de narcoterrorista, argumentos con los que justificó su intervención en Venezuela. El 3 de enero, capturando al entonces presidente Nicolás Maduro, estableció un bloqueo marítimo y tras esto, el discurso del presidente Donald Trump cambió de tono y reveló sus verdaderos objetivos. Advirtió que explotaría el petróleo venezolano, que justifica le corresponde por derecho a Estados Unidos, después que la nacionalización del crudo en 1976 a cargo de Carlos Andrés Pérez sacara el capital extranjero de Venezuela, impactando los intereses de Washington con la creación de la entonces nueva paraestatal Petróleos de Venezuela. Desde el cambio de liderazgo en ese país comenzó la transferencia de crudo venezolano, pero nada comparable a lo que se vendría. Venezuela aceptó un acuerdo con Estados Unidos en el que dio una concesión para que el Pentágono asuma una participación parcial del 35% de North American Blue Energy Partners, que operará 17 campos petroleros con reservas probadas de 65 mil millones de barriles de hidrocarburos en la franja del Orinoco, donde se registran las mayores reservas de crudo en todo el planeta. Esto equivale aproximadamente al 21.5% de las reservas de Venezuela. La nación con las mayores reservas probadas de crudo buscará desarrollar 8 bloques verdes, donde hay crudo pero no ha sido explotado. Se cobrarán regalías mínimas de 16% e impuestos hasta del 34%. Trump enmarca ahora el saqueo más grande energético en la era actual de Venezuela, en un acuerdo histórico y benéfico para ambas naciones, en particular para Estados Unidos, en aras de recuperar su economía tras los gastos que ha representado la guerra en Irán.
2: And we're taking out millions and millions of barrels of oil, going to Houston, going to Louisiana, going to lots of different places in the United States and all over the world. And we're making a fortune and they're making a fortune. They're starting to make real money. We have Exxon going in, we have Chevron going in, we have our big oil companies going in. And everybody's bidding, and there were those that say it was the greatest deal ever made. Let's see what happens. But, you know, I have to stress, it was also a very good deal for Venezuela, because you have the most powerful, the richest companies in the world going into Venezuela, where before it was just, it was this unbelievable value that was sitting dormant. But we're going to be taking all of that, we're going to be taking that oil out. It's all coming to the U.S. for refineries. We paid for the war. The cost of the war has been paid for many, many times before. Where have you heard that before?
1: Para la presidenta encargada de Venezuela, Delcy Rodríguez, el argumento fue que habrá una inversión de 10 mil millones de dólares y el ingreso fiscal por 209 mil millones de dólares que impulsarán el desarrollo nacional.
3: Estamos haciendo historia con la firma de importantes acuerdos. Acuerdos donde la empresa Chevron, que tiene más de un siglo en Venezuela, expande su presencia, sus inversiones, su tecnología en nuestro país. Necesitamos elevar el índice de desarrollo humano de Venezuela, con justicia y equidad social. Que ese incremento de producción en nuestra industria petrolera, gasífera y petroquímica, se traduzca en más empleo, en más salario, se traduzca en servicios públicos, en hospitales, en escuelas, en alimentación. Todo el sistema de protección social de nuestro pueblo se ha fortalecido a través de los beneficios que recibiremos con esta inversión.
1: Y los números fríos revelan una verdad, que sería difícil que una nación aceptara un acuerdo tal, a no ser que fuera bajo coacción de un país más poderoso. Con información de Claudia Martínez, Canal 14.
0: En las negociaciones entre ambos países habría una persona que habría sido el artífice de este acuerdo tan beneficioso para Estados Unidos. Hablamos de un venezolano, Alejandro Betancourt.
4: Detrás del acuerdo más leonino de la era moderna para la extracción de crudo venezolano hacia Estados Unidos, hay un hombre que fue pieza clave, Alejandro Betancourt. rodeado de acusaciones e investigaciones judiciales en 5 países, que se hizo millonario por contratos que datan de la era de Hugo Chávez en Venezuela. Este personaje habría sido el vínculo para que Venezuela y Estados Unidos acordaran este pacto de explotación masiva energética de los yacimientos venezolanos. Y es que su empresa, North American Blue Energy Partners, participará en la explotación de los yacimientos venezolanos dentro de un esquema en el que la Oficina de Capital Estratégico del Pentágono tendrá una participación del 35%. Es una empresa registrada en Barbados que no ha tenido participaciones en otros mercados petroleros.
5: So it is a company with scale, technology and a proven track record, and it's Venezuelan. We want to partner with private industry in Venezuela.
4: Betancourt nació en el seno de una familia de clase media. Tiene 46 años y se hizo famoso en Venezuela como uno de los principales artífices de Derwich Associated, compañía que obtuvo lucrativos contratos para la construcción de plantas eléctricas entre 2008 y 2011. Sin licitaciones, obtuvo 12 contratos del gobierno para construir 11 plantas eléctricas y uno para modificar una existente por $5,000 millones. Un informe publicado en 2018, Transparencia Venezuela, reveló que 11 de los proyectos entregados a Derwich debían haber costado $2,100 millones. Esto significa que el gobierno pagó un sobreprecio de 138%. En ese mismo 2018, fue involucrado en un proceso federal de Estados Unidos relacionado con una presunta red internacional de lavado de dinero por $1,200 millones, vinculada con operaciones cambiarias y con la estatal Petróleos de Venezuela. Al día de hoy, Venezuela aclara que no tiene deudas con la justicia ni en ese país ni en la Unión Americana.
6: En Venezuela fue sobreseído hace años. No tiene causa en los Estados Unidos de Norteamérica. Y yo disculpe que se los diga a ustedes, que son de los medios de comunicación, pero muchas veces una persona es juzgada en los medios antes que en los tribunales.
4: En la recién firma del acuerdo entre el secretario de Energía de Estados Unidos, Chris Wright, y Delcy Rodríguez en Venezuela, Wright afirmó que Betancourt había demostrado ser una persona capaz de generar resultados si de mercados energéticos se trataba, más allá de las acusaciones que giren en torno a su carrera empresarial.
5: Own production and draw capital from abroad. And I can say the United States government negotiated this deal very carefully. We take business practices and confidence in operations extremely seriously. The majority of the directors of the companies will be American. We will have very strict controls over the flow of funds in the business and how business operations are conducted.
4: Betancourt también ha estado relacionado en tramas delictivas en Europa. En Suiza, reactivaron una investigación que llevó a un registro de una de sus propiedades en España y a restricciones sobre sus desplazamientos desde el Reino Unido. Posteriormente, Suiza reconoció que la investigación se encontraba en una fase inicial y que no disponían de elementos suficientes para avanzar. Con información de Claudia Martínez, a un registro de una de sus propiedades en España y a restricciones sobre sus desplazamientos desde el Reino Unido. Posteriormente, Suiza reconoció que la investigación se encontraba en una fase inicial y que no disponían de elementos suficientes para avanzar. Con información de Claudia Martínez,

0: avance democrático por intereses energéticos.
1: Grabbing Venezuela's oil for American oil companies and Trump's billionaire buddies. That's what this is about. That's why Donald Trump spent so much time yesterday talking about oil. But I think it's outrageous that the President of the United States puts American lives at risk so big American oil companies and his billionaire buddies can profit.
0: En contrasentido, Rafael Ramírez, quien fue presidente de Petróleos de Venezuela y ministro de Petróleo en la era de Hugo Chávez, dijo que el acuerdo pasaría a la historia por entreguista y abrir las puertas al nuevo colonialismo. Vámonos directamente hasta Venezuela con Bruno Gallo, exdiputado de la Asamblea Nacional. Muchísimas gracias por enlazarse en Ventana al Mundo, México, los medios públicos. Gracias, Bruno Gallo, nuevamente. ¿Qué podemos opinar acerca de este acuerdo y, por supuesto, los números que de él desenvuelven prácticamente pues una trama prácticamente de saqueo, lo que está haciendo pues Estados Unidos ante una situación de un secuestro de una figura presidencial como Nicolás Maduro y ahora los tratos leoninos que está haciendo con Delcy Rodríguez, que favorece por supuesto mucho al inquilino de la Casa Blanca?
2: Sí, bueno, lo primero que hay que decir sobre este acuerdo es que está rodeado de misterio, opacidad, de opiniones encontradas, de dificultades. Y en sentido histórico podríamos decir que nos retrotrae a los primeros años de la explotación petrolera, en la que el que era presidente de Venezuela le decía a las compañías norteamericanas: ustedes son los que saben de eso, de tal manera que sean ustedes los que pongan las reglas. Y lo peor, Claudia, es que a esto lo llegamos gracias a los propios venezolanos. Nosotros hemos durante 27 años construido un ambiente político de confrontación, tensiones, negación de unos ciudadanos por otros. Y cuando tú llegas a confrontarte tanto, a dividir tanto el interés nacional, bueno, terminas abriéndole las puertas a que un tercero se beneficie. Digámoslo con absoluta claridad, fueron venezolanos los que pidieron la intervención que finalmente se produjo el 3 de enero de este año. Fueron venezolanos los que abrieron las brechas para que la política no la decidiéramos en Venezuela, sino que se decidiera desde el exterior. Las narrativas que llevaron a la confrontación son el resultado de múltiples intentos de negociación, de diálogo, de tratar de que los problemas de los venezolanos los resolviéramos los venezolanos. De tal manera que no fuimos capaces de hacerlo, y tal vez esto es una lección para el resto del mundo, pero sobre todo para el resto de América Latina: la polarización extrema va a llevar a que un tercero se aproveche de la situación. Los números son realmente aterradores. El primer número importante es que las reservas petroleras, que digamos que todo el mundo acepta que son 304 mil millones de barriles, digamos, y que algunos creen que las reservas realmente son muy superiores a ese número, que ya es bastante. Ese número nos ubica como el país que tiene las reservas, el 20% de las reservas petroleras mundiales. Si los datos de algunos geólogos y expertos son ciertos, entonces nuestras reservas son bastante mayores a lo que se conoce, y probablemente no esté por encima del billón de barriles de petróleo. Eso nos pondría teniendo casi el 50% de las reservas petroleras del mundo. Bueno, pero tal como dice el gobierno, las reservas petroleras ubicadas en el subsuelo no pueden convertirse en prosperidad para los venezolanos. Y lo que sí es cierto es que los venezolanos perdimos la capacidad

0: técnica y financiera para extraerlo. De tal manera que por eso te decía, estamos de nuevo en las mismas circunstancias que en los años 20. Para extraerla necesitamos inversiones, necesitamos tecnología y necesitamos experiencia que hemos ido dilapidando los venezolanos después de haber tenido la tercera empresa petrolera más grande del mundo. PDVSA llegó a ser la tercera empresa petrolera más grande del mundo. Sin embargo, hoy PDVSA no tiene ni la capacidad financiera ni la capacidad técnica para extraer petróleos pesados, extrapesados y petróleos livianos. Por eso la apertura sonaba como indispensable, o sea, atraer inversión extranjera era absolutamente indispensable. Lo que no creíamos que fuera necesario era, digamos, el clima de opacidad y la presencia de personajes cuya, digamos, honestidad está en entredicho. Este señor Alejandro Betancourt López, que es además primo de uno de los más connotados líderes opositores de este país, ese que llaman Leopoldo López, que alguna vez fue preso político y asesor de él en materia petrolera, bueno, aparece como una figura innecesaria con una empresa absolutamente desconocida. Yo creo que yo soy una persona más o menos bien informada y en esta circunstancia es la primera vez que escucho el nombre de la empresa Alejandro Betancourt, que ni siquiera recuerdo, es algo así como Cabep, pero no entendemos cómo es que la negociación no se hace de Estado a Estado, o el Estado venezolano con empresas petroleras de amplia experiencia, sino que se hace a través de un personaje de dudosa reputación y una empresa de muy poca experiencia, registrada hace poco más de 2 años en Barbados. Entonces, ¿por qué no hacer esa negociación entre empresas petroleras con experiencia y el Estado venezolano? O incluso hacerla de Estado a Estado, si fuera el caso. Pero en todo lo que sí queda claro es que hay muchas cosas todavía por explicar, muchos números por, tú puedes decir que 100 mil millones de dólares de inversión para comenzar la extracción es un número importante, es un número que puede convertirse en prosperidad, pero eso todavía está por verse. ¿En qué periodo va a traerse esos 100 mil millones de dólares para invertirlos en la extracción de ese petróleo?
1: Y si es que se cumplen las garantías que está dando Estados Unidos, que sabemos que pues el presidente Trump, como dice una cosa, dice otra, y ojalá que por lo menos se mantenga bajo estos términos y no comience a dar ciertas evasivas, exclusiones, cláusulas que hagan todavía una cuestión más desfavorecedora. Por supuesto que el tema de la inversión es una realidad para que eso se manifieste en el tema de beneficio y bienestar para los venezolanos, que ojalá que esperemos que sí. Recordando, Bruno, que todo esto está ocurriendo también en medio de la catástrofe y de todo lo que ha dejado este lamentable terremoto. Nosotros te agradecemos muchísimo que hayas estado con nosotros con esta perspectiva y ojalá que nos regales una próxima emisión para que podamos seguir hablando acerca de cómo va comenzando a implementarse este acuerdo, esperemos, en beneficio de los venezolanos. Gracias por estar con nosotros.
0: Ojalá. Muchísimas gracias por la oportunidad y siempre dispuesto. Gracias.
1: Muchas gracias. Vámonos con más.

0: Vamos a enlazarnos ahora a otro tema de América Latina, ahora lo que tiene que ver con el caso de Fernando Cerimedo, pues acusado de ser espía de Estados Unidos, que se define como consultor digital, que fue detenido en Bolivia después de presuntamente haber orquestado el ataque contra Nadia Beller, su expareja. Bueno, pues el país de Bolivia desestimó incluir a la primera dama María Elena Urquidi de la investigación iniciada por una presunta red de corrupción que involucraba a Fernando Cerimedo. Recordemos que la esposa del presidente Rodrigo Paz había sido señalada supuestamente de coordinar con él negocios para cobrar dinero por la venta de gasolina, así como negocios de oro, y por esto se había solicitado una investigación contra el ex asesor político y la primera dama por la vía penal por enriquecimiento ilícito, corrupción, tráfico de influencias, entre otros. Sin embargo, la fiscalía determinó que no había elementos suficientes para comprobar una participación de Urquidi en esta trama. Y recordemos que Cerimedo aún tiene abiertos procesos de tentativa de feminicidio y violencia familiar contra Nadia Beller, su expareja a la que habría mandado asesinar, y también tiene abierto un proceso relacionado por enriquecimiento ilícito después de que los agentes le encontraron altas cantidades de efectivo, computadoras y celulares en varias propiedades. Y por otra parte, esta semana Cerimedo tuvo una audiencia en la que rechazaron su petición de no ser trasladado al penal de máxima seguridad de Chonchocoro, cerca de La Paz. En la audiencia estuvo presente el vicepresidente de Bolivia, Edmund Lara, quien lo ha acusado de ser parte del gobierno de Rodrigo Paz. Cerimedo, por supuesto, lo negó y acusó una intimidación.
1: El vicepresidente publicó audios achacándome supuestos poderes del Estado que yo no tengo, que no tuve, que nunca tuve, y me quiere llevar, porque realmente eres uno de los principales actores que quieren llevarme a Chonchocoro para silenciarme.
0: Y el vicepresidente Edmund Lara exigió que se haga justicia en este caso.
2: Vamos a permitir que la justicia se siga manoseando para favorecer a un ciudadano extranjero que ha venido a cometer delitos en nuestro país.
0: Y en Chile, el Congreso abrió una nueva investigación que pone bajo la lupa el uso de bots, inteligencia artificial y desinformación en campañas electorales que alcanza al presidente José Antonio Kast, el representante de la ultraderecha. La Cámara de Diputados aprobó crear una comisión especial para investigar la eventual participación de Fernando Cerimedo en procesos políticos en ese país. La indagatoria va a revisar antecedentes desde el año 2020, incluyendo las campañas digitales.
3: Están acostumbrados a retorcer la realidad y también sus argumentos. Ahora lo sabemos bastante bien porque les funcionó en el rechazo, les funcionó en ganar un gobierno por intermedio de Cerimedo y otros más. Aquí se ha dicho, presidente, que nuestra democracia está en riesgo. Y proyectos como este demuestran que la preocupación no es de exageración, porque con el voto del oficialismo estamos avanzando de manera peligrosa hacia una lógica autoritaria de régimen, más facultades para detener, más discrecionalidad para la autoridad y menos garantías para la ciudadanía.
0: Y Katz reconoció que sí conoce a Cerimedo, pero negó que haya trabajado en sus campañas. Ahora la comisión parlamentaria va a determinar si existieron vínculos operativos, políticos o financieros y hasta dónde llegaron sus influencias digitales en la política chilena.
4: El presidente de la República ha señalado el día de hoy que él conoce al señor Cerimedo, pero que no tiene vínculo. Y entiendo que lo que se ha dejado entrever es que sí trabajó en la campaña del rechazo, y habría sido a través de una organización que se hizo para el plebiscito sobre la nueva constitución, que se llamaba la Casa Común.
0: También está el escándalo por los vínculos con Cerimedo y la presidenta de Perú, Keiko Fujimori. Vamos a ver qué ocurre sobre esto y Fernando Cerimedo, porque habría formado parte de la red de asesores extranjeros vinculados al gobierno de Fujimori, junto con el empresario argentino Damián Valenzuela, denunciado por fraude. Sin embargo, la investigación difundida por el diario La República lo ubican junto a Cerimedo en una reunión en Mar-a-Lago, Miami, Florida, en febrero, que ha provocado que el Congreso abriera otra investigación en su contra. Keiko Fujimori ha intentado desviar la atención, negando cualquier relación laboral o personal con Cerimedo.
5: Con claridad que el señor Cerimedo no ha participado en nuestra campaña electoral, ni en primera ni en segunda vuelta. No tengo relación ni personal ni laboral, no la he tenido ni la tengo. Su presencia en el Perú, no sé a qué corresponde.
0: Y Gustavo Petro también ha denunciado las actividades de Cerimedo en Colombia en las últimas elecciones. Recientemente, el expresidente colombiano vino esta semana a nuestro país denunciando, por supuesto, y alertando de este escenario que se está viviendo en América Latina.
6: Las elecciones presidenciales en Honduras pudieron haber tenido un final diferente de no ser por un personaje. En plena campaña por la presidencia, Donald Trump insertó un discurso de amenaza frente a lo que llamó comunismo, encabezado, según él, por la entonces candidata de izquierda Rixin Moncada, del partido oficialista de la entonces mandataria Xiomara Castro. La balanza se decantó para el ultraconservador Narcías Fura y la entonces presidenta Xiomara Castro denunció injerencia electoral cruda desde Washington.
7: Condeno la injerencia del presidente de Estados Unidos, Donald Trump. Cuando amenazó al pueblo hondureño que si le daban el voto a una valiente y patriota candidata del Partido Libre, Rixin Moncada, iban a tener consecuencias. Esas declaraciones violó el principio más sagrado de nuestra Constitución. La soberanía reside en el pueblo.
6: El Consejo Electoral Nacional tardó semanas en realizar un escrutinio minucioso, tras el cual declaró ganador a Narcías Fura, ahora aliado de Donald Trump. Lo que ahora se sabe es que este conteo de votos habría estado viciado y Fernando Cerimedo habría estado involucrado en él, con la alteración de urnas a favor del ahora presidente Narcías Fura. Quien fuera el consejero electoral en ese entonces, Marlon Ochoa, vincula a Cerimedo, que en ese entonces fungía como asesor del Partido Nacional. Difundió audios que dan cuenta cómo Cerimedo ayudó a alterar las urnas y frenó el recuento de algunas regiones en Honduras, que terminaron favoreciendo al ahora mandatario Narcías Fura. Y las Fuerzas Armadas de Honduras lo supieron y colaboraron con él.
8: De la zona donde vienen ahorita los votos es donde gana Tito. Eso en primer lugar. Segundo lugar, los votos donde van a entrar más votos nacionalistas. Es decir, si habían votos de alguien más, estos se sacaron, esos ya vienen arreglados. Y la idea de empujar la idea del cuadernizo, que no se haga nula toda la urna o toda el acta, eso es muy importante, lo que tenemos que estar moviendo. Nosotros ya tenemos los números. No podemos permitir que... según estoy leyendo que tenemos ya gente alineada de las Fuerzas Armadas, entonces, no, me parece que todo va bien.
9: Me interesa nada más los votos que se vayan a contar. Si tenemos los votos y sabemos en cuál sitio perdíamos la elección, y ahí fue donde se metieron los votos y se hablaron con todos de la mesa, ¿qué es lo que se preocupa? No tenemos que estar preocupados. ¿Cómo es que logra tener la fechada? Pero ellos no recibieron su mamá fechada, una vez termina el contrato.
6: Marlon Ochoa ratificó así su denuncia sobre irregularidades en las elecciones del 2025 y entregó al fiscal general Joel Zelaya estas pruebas para su investigación. Marlon Ochoa también criticó la declaratoria del organismo electoral que proclamó a Asfura como ganador de la contienda presidencial, al sostener que no se contabilizaron la totalidad de las actas ni se procesaron las impugnaciones, violando derechos a candidatos a alcaldes y diputados. Acusó además al Congreso Nacional de haberlo sometido a un juicio político y de expulsarlo del órgano electoral debido a las denuncias que presentó. Esta denuncia de fraude electoral a gran escala le ha valido amenazas a su integridad, la separación de su cargo y la salida de Honduras. Con información de Claudia Martínez Hernández, Canal 14.
0: Precisamente se encuentra en Ventana al Mundo hoy con nosotros Marlon Ochoa, ex consejero electoral de Honduras, quien está en una ubicación no revelada por motivos de seguridad. Agradecemos mucho que esté con nosotros esta noche y bienvenido a Ventana al Mundo.
10: Muchísimas gracias por la invitación, Claudia. Me alegra que en México se esté prestando atención a lo acontecido en las últimas elecciones manipuladas en América Latina.
0: Prácticamente lo que usted está denunciando es un fraude electoral en el que Fernando Cerimedo no solo habría estado detrás de una campaña digital para incentivar una guerra sucia, sino incluso con estos audios que usted ha dado a conocer a la opinión pública, pues un tema que involucra incluso ya un conteo de votos ilegal para la victoria del ahora presidente.
10: Las elecciones de noviembre de 2025 en Honduras estuvieron marcadas por tres factores principalmente. En primer lugar, la manipulación de los resultados electorales, como bien apuntaban en la nota. En segundo lugar, la injerencia extranjera, canalizada principalmente a través de Fernando Cerimedo. Y en tercer lugar, la manipulación del elector a través de campañas de desinformación. Efectivamente, más allá de lo que se ha dicho en otros contextos en donde pues Fernando Cerimedo dirigía granjas de bots y que su rol era manipular a los electores, en el caso hondureño, que yo creo que es donde está más claro, vemos que su rol va muchísimo más allá de exclusivamente manejar la estrategia digital a través de granjas de bots. En el caso hondureño, por ejemplo, el órgano electoral que es manejado por los dos partidos conservadores tradicionales en Honduras. Yo era el tercer consejero propietario ahí en representación del Partido Libre. Tomó decisiones que permitieron manipular los resultados electorales. Por ejemplo, la noche antes de las elecciones eliminaron el cruce que se hace en Honduras entre la cantidad de electores registrados en el dispositivo biométrico y la cantidad de electores en acta. Eso, la eliminación de ese cruce permitió que se sumaran actas que presentaban inconsistencias, más de 13.000 actas, es decir, más del 70% de la votación en Honduras tenía más electores en el acta que se escribe a mano que electores registrados en el dispositivo biométrico. Y a pesar de movilizaciones, a pesar de que la mayoría de candidatos estaban de acuerdo con que se volvieran a contar esas actas, esas urnas, a través de un escrutinio especial, no se hizo. Y en los audios que yo hice públicos el 23 de diciembre y que posteriormente entregué al Ministerio Público, precisamente Fernando Cerimedo aparece dando instrucciones, presumiblemente creemos nosotros que al quien hoy es presidente de Honduras, Narri Afura, impuesto por Donald Trump, para que no acepte un recuento de votos, y es efectivamente lo que pasó. Al final se terminó declarando una elección sin siquiera haber terminado el conteo de actas. En segundo lugar, la injerencia electoral, y en esto también Fernando Cerimedo sirvió como canal. Él mismo, en una entrevista ante un medio hondureño, aceptó que a través de uno de sus socios estadounidenses, que es por cierto uno de los lobistas registrados del AIPAC, del lobby israelí en Estados Unidos, Brad Parscale, y otros socios, digamos, estadounidenses de Fernando Cerimedo, consiguió que Donald Trump hiciera publicaciones a favor de quien hoy es el presidente de Honduras, y alertando que de no ganar él y de ganar la candidata de izquierda, Rixi Moncada, el país sufriría consecuencias económicas. Y al mismo tiempo, dos días antes de las elecciones, anunció que iba a indultar al narcotraficante convicto Juan Orlando Hernández, quien era quien fue presidente pues de Honduras y que fue condenado a una sentencia de 45 años en Estados Unidos por traficar más de 400 toneladas de cocaína. Y lo tercero pues es lo que ya se ha evidenciado en otros contextos como el de Bolivia y Colombia, y es que Fernando Cerimedo estuvo vinculado con la difusión de información falsa de manera masiva previo a las elecciones, particularmente en Honduras, la propia semana de las elecciones, que en Honduras está legalmente reconocida como una semana de silencio electoral. Compañías de telecomunicaciones, en coordinación con ciertas empresas del sector financiero, enviaron millones de mensajes de texto, principalmente a los receptores de remesas en Honduras, que son millones, indicándoles que debían tener cuidado con votar por Rixi Moncada para no perder su remesa. Eso es como un indicio, pues, de toda la campaña de desinformación que se hizo en Honduras. Entonces, como dije al inicio, pues aplaudo que exista un interés de parte de México en conocer cuáles han sido estas experiencias en el resto de países de América Latina. Yo pienso que México es un país con alta vulnerabilidad frente a este tipo de acciones que, como digo, no son exclusivamente de manipulación digital, sino que existe una articulación con actores en terreno. En Honduras existe una articulación, claro, bastante estrecha con las iglesias evangélicas coordinadas a través de la Embajada de Israel. Ya en el caso de los audios de Honduras Gate, el expresidente Juan Orlando Hernández hablaba de que iba a montar una célula para precisamente atacar los gobiernos de Colombia, Brasil y México. Así que creo que
0: combina con las declaraciones que ha dado también la expareja Nadia Beller. Es decir, hay muchas cosas que cuadran en estas denuncias.
10: Sí, efectivamente, y yo, bueno, recientemente propiamente Nadia Beller publicó unas capturas de pantalla del celular de Fernando Cerimedo, en donde aparecían algunos actores políticos de Honduras, como un viceministro, un encuestador hondureño, y donde se evidenciaba, pues, que el rol de Fernando Cerimedo era de un articulador, pues, del fraude. Pero es importante, pienso yo, que en el caso de México, en donde pues tienen elecciones importantes en 2027, se sepa que con el arresto de Fernando Cerimedo no se desaparece la red, ¿no? Fernando Cerimedo es un simple peón en una operación articulada para alinear los gobiernos a los intereses de Estados Unidos y permitir que los recursos de nuestra región sean saqueados.
0: Ahora, Marlon, usted también hizo una carta contando todos estos puntos sustanciales, y esto también le ha llevado a una persecución. Está usted en un lugar desconocido, fuera de su país, también lo retiraron de su cargo, y por supuesto que pues está esta campaña también que ha traspasado las fronteras, no solamente nacionales, sino también de la esfera profesional a una esfera personal. ¿Usted está pensando interponer denuncias ante organismos internacionales por esta situación a nivel personal y, por supuesto, lo que tenga que ver con Honduras y su cargo? ¿Cuáles son los mecanismos que usted ve como salida a este fraude que está denunciando?
10: Bueno, el fraude está consumado. Nasri Afura es el presidente de Honduras. En Honduras se libra una lucha importantísima para lograr recuperar la soberanía y la autonomía nacional. Yo particularmente recibí información en febrero de este año de que existía un plan para acabar con mi vida, dirigido por quienes ostentaban cargos públicos relevantes, entre ellos el presidente del Congreso, la consejera del partido oficialista y el expresidente Juan Orlando Hernández, y producto de ello pues tuve que abandonar el país y solicitar protección de otros países. También pues interpuse denuncias en su momento ante el Ministerio Público. Yo pues, además de consejero electoral, también tuve otros cargos en el gobierno de la presidenta Castro, por los cuales también recibí amenazas de parte de grupos económicos muy poderosos en Honduras. Pero después de haber recibido información en febrero y marzo de que existía este plan, pues también solicité la aplicación de medidas cautelares ante la Comisión Interamericana de Derechos Humanos, las cuales pues no se activaron de manera oportuna, y tuve que salir del país. Como usted indica, también en abril fui sometido de manera ilegal a un juicio político en el Congreso, un proceso acelerado, digamos, de manera innecesaria, pues el proceso de juicio político apenas duró 7 días desde que se interpuso la denuncia en el Congreso y que se tomó la decisión. Y precisamente en algunos audios que también fueron divulgados en el contexto del Honduras Gate se evidencia que hubo compra de votos en el Congreso para lograr la mayoría de votos requerida para mi salida del cargo.
0: Pues le agradecemos mucho este testimonio de tanto de lo que está ocurriendo en este fraude electoral, los pasos que está usted realizando y por supuesto que si nos permiten en una siguiente ocasión continuar con este asunto para ver cómo va dándose el desenlace en los tribunales internacionales ante lo que usted está denunciando y por supuesto estamos pendientes de lo que ocurre con esta trama Cerimedo Honduras y también las reacciones que lleguen a darse en ese país. Le agradecemos muchísimo Marlon Ochoa, ex consejero electoral de Honduras, por este testimonio para Ventana al Mundo para los medios públicos de México.
10: A ustedes por el interés.
0: Muchísimas gracias. Y precisamente Colombia no es un país que se quede detrás de este tema, de esta red que se está viendo en América Latina de las operaciones que realiza la ultraderecha. El expresidente Petro realizó una visita a nuestro país en donde alertó acerca de este fenómeno de cara a los siguientes procesos electorales.
6: El expresidente de Colombia, Gustavo Petro, visitó México para alertar sobre los peligros de la inteligencia artificial, la guerra sucia digital y las campañas que ha incentivado la ultraderecha en la región, de camino a los procesos en las urnas que quedan en Latinoamérica, Brasil y México. El exmandatario afirmó que trató este tema con la presidenta Claudia Sheinbaum en una reunión que sostuvieron el pasado martes en Palacio Nacional. En el encuentro, la presidenta le propuso evaluar realizar actividades académicas en México en un futuro.
11: Lo invitamos a que pudiera, a través de el Instituto de Historia y la Revolución Mexicana, que ahora va a ser un instituto, o ya es un instituto de investigación y docencia, pudiera venir a dar algunas pláticas. En fin, sobre estos temas platicamos.
6: El miércoles fue a la UNAM, donde ofreció una conferencia magistral sobre su libro La economía política del cambio climático. En primera fila, la embajadora de Palestina en México, Nadia Rached, y la activista indígena que puso de relieve la represión militar en Guatemala, Rigoberta Menchú. Ante un auditorio lleno de universitarios, Petro lanzó una advertencia sobre la intervención de la ultraderecha internacional en procesos electorales en América Latina, mediante algoritmos que difunden información falsa o engañosa sobre los gobiernos progresistas en redes sociales. Alertó también sobre los avances tecnológicos como la robotización.
12: Porque lo que nos dicen es que la democracia como sistema de derechos es enemiga de la libertad. Entonces aquí tenemos que plantearnos el tema como es. ¿Contra qué estamos luchando? No solo contra una forma de pensamiento, sino contra la forma de pensamiento que domina el mundo.
6: Su visita ocurrió después de asumir la presidencia del movimiento político Pacto Histórico y de que presentara el Gabinete por la Vida como parte de su nuevo rol de oposición. En la visita a nuestro país, también se reunió con el director del Fondo de Cultura Económica, el escritor Paco Ignacio Taibo II, para firmar una edición de su libro. También sostuvo encuentros políticos y de diálogo sobre el progresismo latinoamericano con Rafael Correa y Andrés Arauz. Rosalía Vergara, Canal 14.
0: Todo esto con la línea que tiene que ver con el presidente Donald Trump y lo que él llama la doctrina Monroe para posicionar los intereses de Estados Unidos en la región. Y mire, hablando de Donald Trump, la presidenta Claudia Sheinbaum reiteró que México busca una buena relación con Estados Unidos. Desde Nuevo León recordó el entendimiento que hubo con el entonces presidente Andrés Manuel López Obrador y Trump durante el primer mandato republicano.
13: Y es a lo que aspiramos. A una buena relación con nuestro vecino del norte. Eso sí, cooperación siempre, subordinación nunca. Esa es la esencia de las y los mexicanos. Y lo recordamos siempre, pero particularmente ahora, que es el mes de la patria.
0: Y bueno, pues al respecto también por parte de la ultraderecha hubo un foro en donde se dieron cita muchos representantes, no solamente de América Latina, sino de Iberoamérica y de España, en donde marcaron estos posicionamientos que les caracterizan y todo también en medio de una fuerte represión que hubo en el país que albergó este foro, hablamos de Chile.
6: Sin mucho poder de convocatoria, en Santiago de Chile, la ultraderecha volvió a disfrazar de batalla cultural su viejo manual de demolición: blanquear dictaduras, pisotear derechos y poner a América Latina al servicio de Washington. Para eso nació el Foro Madrid en 2020, para coordinar a la ultraderecha iberoamericana. A diferencia de la CEPAC, no es solo una convención, sino una red política regional. En Chile reunió a Javier Milei, José Antonio Kast y representantes de Donald Trump. ¿Y qué ofrecieron como una nueva era? La misma receta rancia: fantasmas comunistas, negacionismo climático, persecución a migrantes y prejuicios convertidos en políticas de Estado. Javier Milei dio la primera muestra con una lección de ignorancia histórica. Vendió el golpe militar contra Salvador Allende en 1973 como el inicio de la prosperidad y sacó de su relato los asesinatos, la tortura, las desapariciones y la represión de la dictadura de Augusto Pinochet.
14: Tras el derrocamiento del comunista Allende, Chile entró en un periodo de estabilidad y crecimiento que se extendió por más de 40 años. Y gracias a ello, Chile fue sin lugar a dudas la envidia en términos económicos de toda la región. Sin embargo, a pesar de haber conocido los frutos de la libertad, cayó en la farsa del socialismo del siglo XXI como el resto de toda la región.
6: Por su parte, el presidente de Chile, José Antonio Kast, llevó la cruzada ultraderechista un paso más allá. Colocó a Nicaragua y Cuba como sus próximos objetivos, apenas 8 meses después de la invasión estadounidense a Caracas.
15: Si lo seguimos haciendo bien, algún día será Managua. Algún día será La Habana. Porque ahí tenemos personas que siguen sometidas al poder mal entendido. Y cuando ganemos ahí, nadie nos va a preguntar qué dijimos, sino nos van a preguntar qué hicimos.
6: Después de la invasión estadounidense a Caracas, los bombardeos y la captura de Nicolás Maduro en enero pasado, la bravuconería de Kast resulta menos ridícula y mucho más siniestra. Washington no tardó en recoger el guiño. El embajador Brandon Judd presumió que Chile ya aplica la doctrina Donrow, el viejo intervencionismo estadounidense, ahora bautizado con el ego de Trump.
16: What I would argue, and I've heard a lot of people say that the Donrow doctrine is bad, and it makes me laugh because Chile is exercising the Donrow doctrine as we speak.
6: Las palabras del diplomático provocaron acusaciones de intromisión. La oposición exigió respuestas, mientras la Cancillería chilena negó cualquier adhesión formal a esa doctrina. Fuera del recinto, estudiantes, mujeres, trabajadores y organizaciones sociales tomaron las calles contra el foro. Algunos manifestantes lanzaron fuegos artificiales y otros objetos. La policía respondió con una fuerza desproporcionada. Mientras afuera la policía reprimía la protesta, adentro la ultraderecha pronunciaba la palabra libertad hasta vaciarla de sentido. Así comenzó su prometida nueva era, con el viejo rostro del autoritarismo. Con información de Irish Paz, Canal 14.
0: Y hablando de la ultraderecha, la alternativa para Alemania AfD obtuvo alrededor de 44.5% de los votos en las elecciones regionales de Sajonia-Anhalt, más del doble de lo que consiguieron en el 2021. Este resultado representa además un fuerte golpe para CDU del canciller Friedrich Merz, que pasó de tener 40 a solo 16 diputados. Y en Berlín y Magdeburgo, miles de personas protestaron contra el avance conservador. Y todo esto, insisto, con el hilo conductor de Estados Unidos, porque ahora en un nuevo intento por ampliar esta influencia de Washington en Sudamérica, ahora Marco Rubio va a visitar Colombia, Ecuador y Perú del 8 al 10 de septiembre. Se va a reunir con los gobiernos de Abelardo de la Espriella en Colombia, de Daniel Noboa en Ecuador, de Keiko Fujimori en Perú, todos cercanos a Donald Trump, bajo el argumento de la lucha contra el narcotráfico. Washington busca extender su presencia política y militar. Y también en América Latina, el expresidente de Venezuela, Nicolás Maduro, quien se encuentra detenido en Nueva York, compartió una reflexión en su red social X. Aseguró que él y su esposa Cilia Flores están agradecidos por el apoyo que han recibido, específicamente los libros a los que ha tenido acceso, y citó autores como Lao Tse Tung y Simón Bolívar. Maduro también mencionó a la Biblia, y recordemos aquí que él y su esposa pidieron a un juez el pasado 2 de septiembre que sea desestimada la acusación de narcotráfico en su contra, alegando que al momento de ser sustraídos por Estados Unidos eran todavía presidente y primera dama de Venezuela, lo que les daría inmunidad frente a un proceso penal en el extranjero. Y mientras tanto, en Colombia este sábado reapareció públicamente el expresidente de Cuba, Raúl Castro. Ahí están las imágenes donde pues ya se le ve sonriente, saludando a la gente, y ya se desmienten las versiones desatadas en redes sociales y en medios independientes que aseguraron que su estado de salud era crítico, que incluso estaba hospitalizado en España o que había fallecido. Tiene 95 años y asistió, vestido con su uniforme de general del ejército, a una ceremonia por el 65 aniversario de la Dirección de Seguridad Personal del Ministerio del Interior en La Habana, acompañado del actual mandatario Miguel Díaz-Canel, de altos mandos militares, y de su nieto Raúl Guillermo Rodríguez Castro. Y mientras tanto, continúan las